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5: Oración por la paz. Señor Jesús, tú eres nuestra paz. Mira nuestra patria dañada por la violencia y dispersa por el miedo y la inseguridad. Consuela el dolor de quienes sufren. Da acierto a las decisiones de quienes nos gobiernan. Toca el corazón de quienes olvidan que somos hermanos y provocan sufrimiento y muerte. Dales el don de la conversión. Protege a las familias, a nuestros niños, adolescentes y jóvenes, a nuestros pueblos y comunidades, que como discípulos misioneros tuyos, ciudadanos responsables, sepamos ser promotores de justicia y de paz, para que en ti nuestro pueblo tenga vida digna. Amén. Santa María de Guadalupe, Reina de la Paz, ruega por nosotros.
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12: En cuanto Judas salió del lugar, Jesús dijo: ha llegado el momento de que el Hijo del Hombre vuelva a su gloria, y por causa de él Dios sea glorificado. Y dado que Dios recibe gloria a causa del Hijo, le dará su propia gloria al Hijo y lo hará de inmediato. Mis queridos hijos, voy a estar con ustedes solo un poco más de tiempo. Así que ahora les doy un mandamiento nuevo. Ámense tal como yo los he amado. Ustedes deben amarse unos a otros. El amor que tengan los unos por los otros será la prueba ante el mundo de que son discípulos míos. Palabra del Señor. Pueden sentarse. El amor. Diga al de al lado, lo único importante es el amor. Yo acabo de venir de la beatificación de Concepción Cabrera de Almida, Conchita. Ella hizo muchas cosas en su vida y ahora, después de muerte, hizo un milagro. Pero no es por eso que la canonizaron. La beatificaron. La beatificaron porque fue madre de 9 hijos. ¿Cuántos hijos? Agárrame ese trompo en la uña. Porque fue una esposa enamorada. ¿Qué fue ella? Porque le hacía fácil la vida a los demás. ¿Por qué? Santa Teresita del Niño Jesús, en toda su vida, no hizo un milagrito así ni chiquito. Ni le salieron las llagas de Cristo, ni nada raro. Diga al de al lado, simplemente amó. ¿Y Cristo qué fue lo que vino a la tierra? Simplemente amar. Diga al de lado, si usted ama, va para el cielo. Hace muchísimos años, cuando yo estaba jovencito, había un pastor evangélico argentino que a mí me caía muy bien. Debe estar vivo todavía, Juan Carlos Ortiz. Y él daba unas clases de discipulado que a mí me ayudaron mucho a crecer en la renovación carismática. Y en esa clase de discipulado, una de las cosas que más me impactó y todavía me hacen sufrir, porque yo sufro porque quiero aprender a amar. Yo tengo el corazón muy duro, rodeado de manteca. Yo lo he visto en las tomografías, la cosa esa que le hacen a uno. Una vez una doctora creía que yo tenía insuficiencia cardíaca. Yo cuando llegué me fui al doctor Google a preguntar qué era eso. Y decía, es de lo que moriríamos todos si no nos da otra cosa. El corazón se va a ir deteniendo y va a morir pronto. No debe hacer muchas actividades. Yo estaba en la Isabelica. Yo vi el crucifijo y dije, ay Dios mío, ya me voy a morir tan joven. Y me preparé para mi muerte, me resigné esa noche. Al día siguiente fui al doctor Paolo, que es mi cardiólogo, y me hizo el examen y me dice, no chico, que esa doctora se confundió con la pelota de grasa que tú tienes un pamper, un pañal alrededor del corazón, tú no deberías estar tan bien, sin vergüenza, que con esa gordura tienes ese corazón tan bueno. Y mire, eso fue hace como 20 años y aquí estoy parado todavía, ninguna insuficiencia cardíaca. Pero yo decía, me voy a morir sin aprender a amar de verdad, yo tengo el corazón duro. Diga al de lado, tú también. Y tú que me estás escuchando por YouTube y por TV Familia, también tienes ese corazón bien hecho de piedra. Tienes una cáscara encima del corazón, de piedra dura. Por eso digan conmigo, Señor, Rómpeme el corazón. Cámbiame esta pepa de aguacate. Sin misericordia ni sentimientos. Que solo piensa en sí mismo. Por tu corazón de carne. Amén. Ese milagro solo lo puede hacer el Espíritu Santo. Ese milagro usted se lo tiene que pedir insistentemente al Espíritu Santo. Ahora viene Pentecostés. ¿Para qué queremos el Espíritu Santo? Hay gente que quiere que el Espíritu Santo le dé el don de lengua. Yo lo tengo. El don de sanación, lo tengo. Los dones, está bien. Lo que se pega nada más de los dones espirituales, yo quiero ser profeta, yo quiero ser sanador, yo quiero ser orar en lenguas y ver visiones. Es como los niños. Uno se va para la juguetería y se deja hasta el último dólar que tenía en comprar un carrito con un chofer que sonríe y trae el policía y el semáforo. Y uno le da al niño el regalo y se lleva la decepción que el niño lo que le gusta es el papel, el lazo y la caja. Deja el juguete para un lado y pasa todo el día con la caja para arriba y para abajo, puesta en la cabeza como un adorno y con el papel que traía Mickey. Así somos nosotros. El Espíritu Santo nos da dones. Dele un aplauso a Dios por eso. Pero, y también nos hace milagros. Pero el Espíritu Santo lo que quiere es enseñarnos a amar. Amar como Jesús amó. Dios en toda la Biblia nos va enseñando a amar, poquito a poco. Dígale de lado, como una gorda haciendo ejercicio. La gorda que va a hacer ejercicio la primera vez que llega, así más o menos como yo de ancha, anchilarga, allá donde el coach del gimnasio le dice, levanta los brazos 10 veces y haz 10 flexiones. Y la gorda queda sudada y esmarrada. Se llega a la casa, se acuesta y se toma 3 Gatorade. Y lo que hizo fueron 10 levantaditas de brazos, porque así se empieza. Después al tiempo ya tú ves la gorda subiéndose en un caucho y se baja un escalón y ya hace TRX con su propio peso, ya va por la mitad y ves que va enflacando. Al final tú ves esa mujer haciendo yoga, se mete la pata por el pescuezo, la saca por el sobaco, se chupa el dedo gordo y da 3 vueltas. ¿Cómo llegó a eso? Diga al de lado, poco a poco. En la vida y en la Biblia, Dios primero nos dice, al principio, ama a tu amigo y no odies a tu enemigo. No lo mate. Por ahí empieza. Diga al de al lado, no mate a su suegra. Simplemente no la mate. Ni a la nuera tampoco. Después que ya tú aceptas no odiar, no matar, Dios te dice, ámalos, trátalos como tú quisieras que te trataran a ti. Después sube un poquitico más. Ámalos como tú te quieres a ti mismo. Pero la clase de posgrado, el máster, el doctorado, la graduación es, ámalos como yo los amo. Diga al de lado, amor de cruz. Repitan conmigo, no hay amor más grande que dar la vida por los que se ama. Diga al de lado, el fin está cerca. Me voy a poner apocalíptico. Para mí, un signo de que el mundo se va a acabar. Oh, cómo se han puesto. No son los terremotos, diga el de lado, siempre ha temblado. No son los fenómenos en el firmamento, siempre se han visto cosas raras. No es que nazca un niño con 2 cabezas, eso no es que se acabe el mundo. Cristo dice, el Maestro, en el Evangelio de San Mateo, cuando habla del fin del mundo, de un signo del fin del mundo, dígaselo al de al lado, en muchos se va a enfriar el amor. Cuidado con eso. En su casa, pregúntese usted, ¿se estará enfriando el amor? ¿En mi iglesia se estará enfriando el amor? ¿En mi corazón se estará enfriando el amor? ¿Amo yo cada día más a los míos o los amo menos? Ahí está el gran signo del fin de los tiempos, que se enfríe el amor. Cuando se enfríe el amor, se deshace la familia. ¿Es así o no es así? Diga al de al lado, el fruto del egoísmo es la soledad. Y nosotros nacimos egoístas. Miren, yo estuve revisando mis calcetines y por desgracia los tengo todos negros y azul oscuro y tal, pues yo soy un gentleman. Ya no tengo calcetines ridículos. Yo tenía antes algunos más ridículos, pero se nota que los regalé. Yo quería traerme hoy un calcetín, imagínenselo, ya que no me lo pude traer. Y no voy a decir, si alguno tiene un calcetín ridículo, me lo presta, porque eso está usado. Y pongan el calcetín al revés. Métanle la mano hasta la punta y lo sacan al revés. Es un calcetín de colores rojo, verde, blanco y gris. Son rombos. Al revés, ¿cómo se ve? Espantoso, ¿sí o no? Tú después le metes la mano y lo sacas al derecho y ¿cómo se ve? Bellísimo. Mírale la cara al de al lado. Es un calcetín al revés. Nació al revés. Nació egoísta. Cuando estaba chiquito, lo primero que aprendió a decir fue mío, antes que papá y mamá. Trata de quitarle un juguete a un bebé para que veas cómo se pone. Puedes tomarle una foto y mandárselo a Notre Dame por si se quemó una gárgola. Porque la cara que pones de gárgola cuando tú le vas a quitar lo suyo. Y tú quieres ver a un niño llorar desesperado, dile, tu mamá es mía. ¿Sí o no? Papi es mío. Y él, ¡no! Y algunos llegan a los 90 años en ese mismo estado de egoísmo. Eso es gente chucuta, gente pasmá. Van a pasar toda la mitad de la eternidad en el purgatorio hasta que Dios los termine de curar. Díganle ahora, ¿se cura ahora o se cura en el purgatorio? El egoísmo es con lo que tenemos que batallar todos los días. Repita conmigo, santo es el que con el poder de Dios vence su egoísmo una vez, otra vez. Ahora van a llegar a la casa y hoy como es domingo hay carne. Y entonces están ahí las piezas de carne y es chuleta. Y hay una chuleta que tiene ese pedacito de grasa tostadito que se frió rico y le quedó incrustada así en el cachete de la chuleta una cebollita fritica y a usted le gusta y sabe que a su esposo también. Entonces usted ve que hay 6 ojos sobre esa chuleta, los suyos, los de su hija y los de su esposo. A las otras chuletas nadie la mira. ¿Dónde está el secreto? Amar como Cristo me ama. ¿Qué hubiera hecho Cristo? ¿Agarrar la chuleta grande? Usted se queda con esa que parece un anteojo porque se puede ver a través de ella. La que no se frió perfectamente, la más feita. Ahí está. Miren, estar casado, díganle al lado, eso es un camino al cielo directo. Porque estar casado es un calvario. Yo los admiro a ustedes. ¿Ustedes creen que el celibato es duro? ¡No! Nada de eso. Estar casado con esa loca. Calársela 24 por 24. A ese señor 24 por 24. Ese piazo loco. Que de noche que apagues el aire, que me vayas a buscar un vaso de agua, que voy a orinar a las 3 de la mañana, esa bendita próstata, ese viejo despertándote. Ser papá, ser mamá, diga al de lado, eso es calvario peor, diga al de lado. Cuando no han nacido, las náuseas, los problemas, el parto, las noches sin dormir para amamantarlo, después que le da fiebre, que le da vómito, que le da no sé qué, después cuando ya crece que en la escuela le hacen bullying, que hay que cambiarlo de escuela para otra mejor, que la maestra dice que hay que llevarlo al psicólogo. Después cuando está adolescente, peor todavía, que no le gusta la ropa, que lo vista bien, que quiere ver los Avengers Endgame. Cuando consiguen parejita, cuando andan con las malas amistades, cuando se casa, trae para la casa un yerno o una nuera, que hay que ponerlo en la parte extrema de la foto por si algún día rompen para cortar la foto y que no se pierda la foto de la familia. ¿Ustedes no se han dado cuenta que a los yernos y la nuera lo sueltan para afuera para no perder la foto por si acaso? Que peleé con él, que no peleé con él, que me gusta, que no me gusta, que se enfermó, que se arruinó, que se fue del país. Cuando se nos van del país se llevan el corazón con ellos y uno queda sin corazón en el pecho porque está con ellos todo el día cuidándolos, llamando todos los días por FaceTime, pero mamá, no llames tanto. ¿Cómo me dices eso, que no llame tanto, si llamo solamente cada hora? Que saque los papeles, que le vaya bien por allá, que prospere, que me mande algo. Ay, Dios mío. Una vez yo vi la serie esa Alf del extraterrestre y la muchacha quedaba preñada y le dolía la barriga y decía, mamá, ¿hasta cuándo es esto? Y dice, hasta que se muera o te mueras tú. Porque es toda la vida que se sufre por un hijo. Los amigos, la comunidad, nuestro país, nuestra sociedad, nuestra iglesia, digan de lado, eso es para amar. Miren, les voy a revelar la realidad. Dígasela de al lado, este mundo es un gimnasio para aprender a amar. Ahí está todo, ahí está todo. Morir a ti mismo, el Espíritu Santo cuando viene sobre ti, te hace olvidarte de ti, porque el amor, es verdad, el amor también es enamoramiento. Uno se enamora en la vida. Algunos se enamoran para casarse. Pero también yo llamo enamoramiento cuando surge una amistad, cuando uno entra en un grupo chévere, ¿sí o no? Uno se entusiasma. El amor a veces, yo lo comparo con un barco de velas. A veces hay viento. Díganle al lado, cuando hay viento, despliegue las velas. Hay días que el esposo se emociona, piensa en la esposa en el trabajo y dice, tan linda, mi amor de mi vida. Y cuando sale, hasta va para Farmatodo y le compra un ramo de flores. Y llega para la casa con el ramo de flores y una cajita de su dulce preferido. A ella le gustan los mentos. Y él, hola mi amor, te traje flores. Mira, te compré mentos. Y dice, él ya en vez de decirle gracias, mi amor, ¿qué hiciste? ¿Tú hiciste algo? Dale gracias a Dios que yo no te reviso el celular, ¿oíste? Algo hiciste. Se acabó el viento. Dan ganas de estrangularla. ¿Tú qué estás haciendo ese gasto, sí o no? Hasta de gasolina para buscar eso. Y ella, ¿qué hiciste? ¿Qué hiciste? Dan ganas de... En ese momento, dígale al lado, saque los remos. Se acabó el viento, saque los remos, quédese callado. Mientras ella cocina y después le dice, mi amor, sí, te lo voy a reconocer. Hice algo. Dilo, pues. Me enamoré de ti. Diga al de lado, si la primera no lo pasa, la segunda lo repasa. Diga al de lado, amar una y otra vez. Eso es cuando hay enamoramiento, pero hay amores que son solo de remo, donde no ventea nunca. Amar a la nuera. no era la que yo esperaba, no era lo que él se merecía, no era la conveniente. De ahí salió ese nombre. Amar al hermano que se llevó toda la herencia, al que nunca quiso cuidar a papá y a mamá y me los dejó a mí solos, y que nada más llamaba, están bien, cuídalos bien. Sí, cuídalos bien, desgraciado, porque no vienes tú a cuidarlos. A esa persona que te robó tu negocio, que te quitó la fama, ahí es donde tú te gradúas. Pues Cristo dice, ámense como yo los amo. Yo les pregunto a ustedes, ¿Jesús odiaba a Judas? No, cuando Judas viene después de venderlo, y él lo sabe todo, que lo vendió por 30 monedas, lo besa y le dice, amigo, ¿cómo lo llama? Amar como Jesús ama. Amaba a Judas, amaba a Pedro. ¿Pedro lo negó cuántas veces? Dígale al lado, y después le hizo arepas con pescado asado. Y le preguntó a Pedro, Pedro, ¿tú me amas? Tres veces le preguntó. Y le dijo, sigue apacentando mis corderos. Porque el amor de Jesús es un amor, vamos a ver cómo es ese amor que Él nos pide para todos, para todos. Yo hago ejercicio, yo pongo, bueno, ya uno no pone la televisión, uno ve en Twitter, a los políticos, y están los políticos que yo, yes, estoy con ellos, no sé qué, y los políticos con los que yo no estoy, yo les tiro un beso a todos. Dios te bendiga. El otro día estaba hablando con una señora, parecía una santa, pero cuando tocamos el tema político, esa señora se llenó de odio. Y yo, no, hay que rezar para que Dios perdone sus almas y la lleve. Decía, eso van todos para el infierno. Y digo, no, por esa gente murió Cristo. Mira cómo les ha cambiado la cara. Somos muy apasionados en la política, en la farándula. Si usted es del Magallanes, aunque siga siendo del Magallanes, usted tiene que amar a los de los Leones. Y si usted es de los Leones, tiene que tenernos amor a los de los Magallanes. Es más, tenemos que amar a los Tiburones de la Guaira. ¿Tú sabes lo que es? Y a los Tigres del Zulia, de Tigres de Aragua, y a las Águilas del Zulia. Dígale al lado, tu corazón tiene que albergar a todos. Tú no puedes sentir lo mismo por todos, porque tú no me vas a decir a mí que es lo mismo mi mamá que una vieja que me montó una calumnia. Yo las quiero a las dos. A mi mamá me sale fácil. La vieja de la calumnia, tengo que sacar tres remos en cada mano, pero tengo que amarlos a todos. Jesús, en primer lugar, nos dice que su amor es universal. Tiene que caber todo el mundo. En segundo lugar, el amor de Jesús es hasta dar la vida por esa persona. Es poner a esa persona antes que yo. Hay gente que dice, ay, es que nos vamos a divorciar porque se nos acabó el amor. Se nos acabó el amor. Yo le digo a esas personas, la Biblia es mentira. Le pregunto yo a ustedes, ¿la Biblia dice mentiras? En la Biblia dice expresamente 1 Corintios 13. Repita conmigo, el amor no se acaba nunca. Dele un golpecito del lado y dígale, tú puedes. Tú puedes porque tú fuiste equipado en tu corazón al crearte y al bautizarte con un amor que no se acaba nunca y que es capaz de amar a cualquier persona. A mí me encanta la escena de José, no el esposo de la Virgen María, sino el patriarca. Sus hermanos, cuando lo vieron, lo tiraron en un pozo y lo iban a matar por la envidia que le tenían todos sus hermanos. Entonces Judá, del que nacería Jesucristo, dijo, no lo matemos, vamos a venderlo. Y lo vendieron por 30 monedas de plata, igual que Jesucristo. Lo vendieron de esclavo. Llegó a la casa de Putifar. La mujer se enamoró de él. Quiso abusar de él. Él se negó. Lo calumnió y lo metieron preso. Ahí consiguió un copero y un panadero. Y le dijo al panadero, a ti te van a matar, al copero, a ti te van a perdonar. cuando te perdonen, acuérdate de mí donde el faraón. Diga al de al lado, y el copero se olvidó de él. Llegó el momento en que un día el faraón tuvo el famoso sueño de las 7 vacas gordas y las 7 vacas flacas. Y el copero dijo: ah, en la cárcel yo conocí un tipo que interpreta sueños. Llamaron a José. Y cuando José está puesto con el faraón en el mismo lugar, se la cobró al copero. Diga al de lado, lo olvidó por 5 años. Pero perdonó al copero. Y un día Dios le trajo a los hermanos muertos de hambre. Les cortó la cabeza. Los trajo para Egipto y los puso a vivir bien con él allá. Y los alimentó y los perdonó. Así tiene que ser nuestro corazón, como el corazón de Jesús. Que el corazón de Jesús no es como una rosa, sino como una violeta. Mira de la cara al de al lado. Esa es una rosa. Al que lo pisa le clava ¿qué? La espina. Enséñale la espina suya al de al lado. ¿Dónde tiene la espina? Mire la mía. Somos civilizados, ya nosotros no damos disparos para la venganza, ni mandamos con un sicario que maten a nadie. Lo destruimos con la lengua. Diga al de al lado, tu lengua te dice si tú amas o no amas. Conchita, ya yo no puedo dar un sermón sin hablar de Conchita. El día yo agarro un libro de Conchita, La Beata Concepción. Ay, ¿quién me manda a leerlo? Conchita dice en su libro: cuando uno tenga que hablar de los defectos de otro, que sea por obligación y que nos duela hablar mal de otro. Una guará, yo estoy tratando. Porque esta lengua es nuestra espina. En cambio, Jesús no era una rosa, Jesús era una violeta. La violeta no tiene espinas, la violeta es bajita. La violeta, cuando tú la pisas, te perfuma la suela. Dice la Biblia: sobre toda cosa que tú cuidas, cuida tu corazón. Qué sabia es la palabra de Dios, amén. Dile al de lado, cuida tu amor. Sería bello que después de esta Eucaristía, esta tarde en nuestra casa, prendamos una velita cerca de nuestro crucifijo y nos sentemos y nos preparemos un té que nos guste a nosotros, o un cafecito. Y allí nos preguntemos: ¿cuál es la calidad de mi amor? ¿Cómo es mi amor? ¿Cómo amo yo a mi familia? ¿Y cómo hago yo para amar más? ¿Cómo amo yo a mis compañeros de trabajo, a mis amistades? ¿Cómo amo yo a mis enemigos? Hace años que yo le vengo pidiendo al Espíritu Santo: convierte mi vida en un acto de amor 24 horas, hora a hora, como le dijo Dios a Conchita, ama hora a hora. Una cadena de amor que no se interrumpa a lo largo de tu vida. Dile al de lado, cada hora amando. A mí me cuesta mucho porque yo soy una media al revés. Lo que tengo en este pecho es una pepa de aguacate y tengo que educarla. Recen por mí para que yo, como sacerdote, sea un sacerdote amoroso y ustedes no se den cuenta de que tienen un pastor alemán, sino que tienen un ángel de amor que los quiere y los cuida. Sacerdote, sobre todo, tiene que ser amor para todos, amor de Padre, pues tenemos que ser un reflejo del amor del Padre en el Hijo. Los crucifijos nuestros son muy bonitos, pero esas no son las imágenes que Dios quiere en este mundo. Dile al de lado, tú eres el crucifijo que Dios quiere que se vea. Le voy a contar dos imágenes que a mí me ayudan mucho en esta reflexión. Ya me las han oído. Hay una propaganda por un mundo mejor que no sé por qué la quitaron, porque a mí me gusta mucho, que se debe ser porque la ropa ya está anticuada en la propaganda. Pero era una niña pobre en una ciudad grande que vendía unas naranjas seguro del árbol de su patio, de su casa, para llevar un dinerito a la casa. y salen unos ejecutivos apurados que van a perder el avión. Y uno de esos ejecutivos se lleva por delante el tarantín y le riega las naranjas a la niña. Otro de los ejecutivos, cuando ve el desastre, se pone a recoger las naranjas y le dicen: vas a perder el avión. Y él desprecia perder el avión con tal de ayudar a la niña. Y cuando termina de arreglar las naranjas, le compra unas naranjas a la niña. Y la niña le dice: Señor, que usted es Jesucristo. ¿Y por qué me dices eso? Porque en Jesucristo, en la iglesia me enseñaron que Jesucristo es así como usted. Cuando tú amas, Dios se mira en la tierra. San Juan, que vivió con Jesús 3 años, decía cuando era un viejo en una carta que él escribió: a Dios no lo ha visto nadie. A mí, cuando una señora viene y me dice: padre, vi a Dios, yo le doy la lista de mis psiquiatras. Pues San Juan dice en la Biblia: a Dios no lo ha visto nadie. Cuando nos amamos unos a otros, Dios se ve. ¿Entiendes eso, sí o no? Te quedaron unas medicinas aquí en Venezuela y tienes dos opciones: bachaquearlas, venderlas por su precio o regalarlas. Bachaquearlas es que tú vas a pedir unos dólares por eso. ¿Sabes que son raras esas medicinas? ¿Sabes que el que las necesita está desesperado? Y dice: se puso un limpio. Y las bachaqueas. Perdiste. Las vendes. Pero si las regalas, mejor. Trata a los demás como soñarías que ellos te trataran a ti. Estás en el medio del nivel del amor. Pero cuando tú te sacrificas por otro, cuando tú compartes lo tuyo, tú estás reflejando a Dios. Y la segunda cosa que yo te digo es: cuida tu amor para que tu familia sobreviva. Dile al de lado: aunque ya nadie se ame, genera tú el amor. Porque qué bello lo que dice San Juan de la Cruz. Repita conmigo: amor saca amor. Amor saca amor. Y una vez le dije a una señora: donde no hay amor, una frase de San Juan de la Cruz, siembra amor y cosecharás amor. Y la señora me dice, como a los 2 años: ay, padre, yo estoy en eso, pero mi marido como que es una mata de mamón macho, por eso no da nada. Yo siembro y siembro y nada. Yo digo: siga perseverando. Al final, unos años después, me dijo: padre, por fin floreció el desgraciado. Esperemos los frutos, ¿no es así? Donde no hay amor, siembra amor y cosecharás amor. Si tú cuidas tu amor, cuidas a tu familia, cuidas a tu país, cuidas todo. Mira, yo una vez pasé una vergüenza de las más grandes de mi vida. Creo que es uno de los días en que he sentido el sentimiento de vergüenza más profundo. Yo soñaba con hacer una misa en la Catedral de Valencia. En ese tiempo la iglesia era aquí muy cerrada, muy arcaica, y no se permitían muchas misas de sanación, en algunos sitios impensables, y la catedral era el último, una misa de sanación. Y logré una misa de sanación en la Catedral de Valencia, en los tiempos de Monseñor Urosa, el Cardenal Urosa. Yo puse toda mi carne y la grasa en el asador. Aquella misa quedó preciosa. Y al final estaba dando los avisos. Y hay unas balaustradas de mármol que se llaman comulgatorios, de mármol de Carrara, italiano, del siglo XIX, que eran están bellísimas allí en catedral. Ahí la gente se arrodillaba antes a comulgar. Y yo, dando los avisos, todo emocionado, me apoyé y sentí el ruido como un terremoto. Y cuando volteo, la balaustrada se va para atrás. Yo la traté de agarrar con el brazo me quedó doliendo. No alcanzaba a sostener una balaustrada de mármol. Cayó y se rompió el mármol principal de arriba. Se hizo añicos. Yo cuando vi eso, me dio lo que me daba cuando la maestra decía: saquen una hoja. Por aquí todo el sistema parasimpático se me alborotó. Sentí que me ahogaba, breve ataque de pánico, pero tenía el micrófono en la mano y dije: duró 200 años hasta que yo llegué. Los monaguillos pálidos como papeles y los ministros sacaron todos los pedazos y se los llevaron a la sacristía mientras yo terminaba la misa. Yo contemplaba el desastre, la balaustrada bellísima de este lado derruida. Llegó el padre Pedro de Freitas, que fue alumno mío y que no es pan de piquito.
13: ¿Quién hizo esto?
12: Los monaguillos con voz temblorosa dijeron: el padre Cipol. Y el padre Pedro dijo: ah, bueno, fue el gordo, no importa. Yo todavía con los síntomas de mi breve ataque de pánico llego a la casa y llamo al cardenal Urosa para decirle que le había roto el comulgatorio. Bendición, monseñor, me contesta: ja, ja, ja, y que estás tumbando la catedral. Ya en ese momento, primero quiero decirles, miren el amor que hay en la iglesia, tan lindo, ¿verdad? Que siendo yo el destructor del comulgatorio, los dos apenas supieron que era yo, me perdonaron por el amor que nos tenemos en la iglesia. Pero yo después me puse a reflexionar, ¿por qué se cayó el comulgatorio si yo no peso tanto? No se rían. Si eso tenía allí 200 años pegado, ¿por qué se cayó tan fácil? Y me puse a investigar y descubrí que la iglesia catedral la limpian con hidrojet caliente. ¿Sabes lo que es hidrojet? Una máquina que echa agua a presión, agua caliente, y entonces eso se lleva toda la basura. Años y años pegándole el hidrojet al mármol, se comió todo el cemento blanco. Y eso estaba nada más que puesto. Lo empujó una niña y se cae. No me echen la culpa a mí. La culpa es del hidrojet. Gracias a Dios consiguieron una plancha de mármol y hoy en día van a catedral y no van a encontrar restos de mi desastre. Pero tuve una enseñanza allí, diga al de lado: el diablo tiene un hidrojet y lo pasa por tu familia todos los días para comerse el cemento blanco, comerse el amor. El hidrojet está cargado de egoísmo caliente, pensamientos, ideas que van acabando con el amor. Y por eso lo mejor es cuidarse de ese hidrojet. ¿Me entienden eso? Donde tú veas que ya no hay amor, siembra amor y florecerá el amor. Porque al final de la vida, como dice el maestro del amor, San Juan de la Cruz, solo seremos examinados en el amor. Les decía de Juan Carlos Ortiz, que lo dejé incompleto, que la gran enseñanza que me impactó de él es que cuando nosotros nos muramos, vamos a poner un previo para que no me caigan encima en los comentarios de YouTube. Diga de lado: la única iglesia fundada por Jesucristo es la iglesia católica, en la cual subsisten todos los medios de salvación y la enseñanza original de Cristo, y ha recibido el Espíritu Santo y es el sacramento universal de salvación. Y todos se salvan a través de Cristo, cabeza, y de su iglesia. Amén. Para que no vayan a decir los tradicionales que yo estoy herético. Pero nos enseñaba Juan Carlos Ortiz una cosa que es verdad.

y se va a acercar a ti, dirá de lado con un estetoscopio y te lo va a poner en el corazón. Si no late, te fregaste. Si late muy lento, para el purgatorio. Y si late bien, para el cielo. Pues Cristo mismo dijo, a gente que no lo conoce le va a decir, yo tuve hambre, tú me diste de comer. Yo tuve sed y tú me diste de beber. Y el amor, te digo finalmente, cuando más cuesta, más vale. El amor a Dios y el amor a los hermanos. El rosario que reza sin ganas. Anoche yo llegué para acá a las 10:30 de la noche. Y bostezaba y bostezaba. Tenía ganas de dormir. Estoy tomando un antibiótico y un antialérgico. Y eso da sueño. Venía al seminario de dar una charla y dije, hoy no he celebrado misa. Y me vine a celebrar la misa aquí en este altar a las 11 de la noche antes que fueran las 12. Y la misa era, Señor, tengo espíritu. Santo eres en verdad. Señor, déjame espíritu. Me estaba durmiendo. Lo que quería era estar en mi cama, en pijama. Y estaba aquí sudando, revestido, celebrando la misa. Esa valió más, porque me costó más. El amor a Dios cuando más cuesta, vale más. Y el amor a los hermanos cuando más cuesta, vale más. Dile al de lado, friega la losa, seca el piso que se mojó, saca al perrito a dar la vuelta, arréglale la cama a los demás, haz felices a los demás, guarda ese dulce para otro, regálale ese dólar a tu comadre. Ah, por allí se va para el cielo, ¿sí o no? Vamos a cerrar los ojos un momentico, pero agarra la cartera por si acaso. Y vamos a decirle al Señor, Espíritu Santo, enséñanos a amar como amó Jesús.

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3: Oración por la paz. Señor Jesús, tú eres nuestra paz. Mira nuestra patria dañada por la violencia y dispersa por el miedo y la inseguridad. Consuela el dolor de quienes sufren. Da acierto a las decisiones de quienes nos gobiernan. Toca el corazón de quienes olvidan que somos hermanos y provocan sufrimiento y muerte. Dales el don de la conversión. Protege a las familias, a nuestros niños, adolescentes y jóvenes, a nuestros pueblos y comunidades, que como discípulos misioneros tuyos, ciudadanos responsables, sepamos ser promotores de justicia y de paz, para que en ti nuestro pueblo tenga vida digna. Amén. Santa María de Guadalupe, Reina de la Paz, ruega por nosotros.
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0: Vamos a considerar los misterios dolorosos que se rezan martes y viernes.
1: Trae a tu memoria lo que sucedía en el corazón de nuestra Madre del Cielo al pie de la cruz. Es tan intenso su dolor que permanece impertérrita ante su Hijo crucificado, pero no puedes decir que haya sido abandonada. Al contrario, ¿cuándo la amó más y mejor que cuando sufría y ni siquiera le era posible llorar?
0: Primer misterio doloroso, la agonía en el huerto de los olivos.
1: Padre nuestro que estás en el cielo, santificado sea tu nombre, venga a nosotros tu reino, hágase tu voluntad en la tierra como en el cielo.
2: Danos hoy nuestro pan de cada día, perdona nuestras ofensas, como también nosotros perdonamos a los que nos ofenden. No nos dejes caer en la tentación y líbranos del mal. Amén.
0: Jesús llegó con ellos al huerto llamado Getsemaní y comenzó a entristecerse y a angustiarse.
1: Dios te salve María, llena eres de gracia, el Señor es contigo. Bendita tú eres entre todas las mujeres y bendito es el fruto de tu vientre Jesús.
2: Santa María, Madre de Dios, ruega por nosotros pecadores, ahora y en la hora de nuestra muerte. Amén.
0: Después les dijo, mi alma está mortalmente triste, quedaos aquí y velad conmigo.
1: Dios te salve María, llena eres de gracia, el Señor es contigo. Bendita tú eres entre todas las mujeres y bendito es el fruto de tu vientre Jesús.
2: Santa María, Madre de Dios, ruega por nosotros pecadores, ahora y en la hora de nuestra muerte. Amén.
0: Y apartándose un poco, se postró con el rostro en tierra y oró.
1: Dios te salve María, llena eres de gracia, el Señor es contigo. Bendita tú eres entre todas las mujeres y bendito es el fruto de tu vientre Jesús.
2: Santa María, Madre de Dios, ruega por nosotros pecadores, ahora y en la hora de nuestra muerte. Amén.
0: Padre, si quieres, aparta de mí este cáliz, pero que no se haga mi voluntad, sino la tuya.
1: Dios te salve María, llena eres de gracia, el Señor es contigo. Bendita tú eres entre todas las mujeres y bendito es el fruto de tu vientre Jesús.
2: Santa María, Madre de Dios, ruega por nosotros pecadores, ahora y en la hora de nuestra muerte. Amén.
0: Y mientras oraba, se le apareció un ángel venido del cielo y lo confortaba.
1: Dios te salve María, llena eres de gracia, el Señor es contigo. Bendita tú eres entre todas las mujeres y bendito es el fruto de tu vientre Jesús.
2: Santa María, Madre de Dios, ruega por nosotros pecadores, ahora y en la hora de nuestra muerte. Amén.
0: Y entrando en agonía, oraba sin cesar.
1: Dios te salve María, llena eres de gracia, el Señor es contigo. Bendita tú eres entre todas las mujeres y bendito es el fruto de tu vientre Jesús.
2: Santa María, Madre de Dios, ruega por nosotros pecadores, ahora y en la hora de nuestra muerte. Amén.
0: Y su sudor era como gotas de sangre que caía sobre la tierra.
1: Dios te salve María, llena eres de gracia, el Señor es contigo. Bendita tú eres entre todas las mujeres y bendito es el fruto de tu vientre Jesús.
2: Santa María, Madre de Dios, ruega por nosotros pecadores, ahora y en la hora de nuestra muerte. Amén.
0: Viene donde los discípulos y los encuentra durmiendo y les dice, ¿no habéis podido siquiera una hora velar conmigo?
1: Dios te salve María, llena eres de gracia, el Señor es contigo. Bendita tú eres entre todas las mujeres y bendito es el fruto de tu vientre Jesús.
2: Santa María, Madre de Dios, ruega por nosotros pecadores, ahora y en la hora de nuestra muerte. Amén.
0: Velad y orad, para que no caigáis en tentación.
1: Dios te salve María, llena eres de gracia, el Señor es contigo. Bendita tú eres entre todas las mujeres y bendito es el fruto de tu vientre Jesús.
2: Santa María, Madre de Dios, ruega por nosotros pecadores, ahora y en la hora de nuestra muerte. Amén.
0: El espíritu dispuesto está, mas la carne es débil.
1: Dios te salve María, llena eres de gracia, el Señor es contigo. Bendita tú eres entre todas las mujeres y bendito es el fruto de tu vientre Jesús.
2: Santa María, Madre de Dios, ruega por nosotros pecadores, ahora y en la hora de nuestra muerte. Amén.
1: Gloria al Padre, al Hijo y al Espíritu Santo.
2: Como era en el principio, ahora y siempre, por los siglos de los siglos. Amén.
1: María, Madre de Gracia, Madre de Misericordia.
3: En la vida y en la muerte, ampáranos, Gran Señora.
0: Segundo misterio doloroso. Jesús es azotado y atado a la columna.
1: Padre nuestro que estás en el cielo, santificado sea tu nombre. Venga a nosotros tu reino. Hágase tu voluntad en la tierra como en el cielo.
2: Danos hoy nuestro pan de cada día. Perdona nuestras ofensas, como también nosotros perdonamos a los que nos ofenden. No nos dejes caer en la tentación y líbranos del mal. Amén.
0: Después de atar a Jesús, lo entregaron a Pilato y éste le preguntó, ¿eres tú el rey de los judíos?
1: Dios te salve María, llena eres de gracia, el Señor es contigo. Bendita tú eres entre todas las mujeres y bendito es el fruto de tu vientre, Jesús.
3: Santa María, Madre de Dios, ruega por nosotros pecadores, ahora y en la hora de nuestra muerte. Amén.
0: Contestó Jesús, mi reino no es de este mundo, pero como dices, soy rey.
1: Dios te salve María, llena eres de gracia, el Señor es contigo. Bendita tú eres entre todas las mujeres y bendito es el fruto de tu vientre, Jesús.
3: Santa María, Madre de Dios, ruega por nosotros pecadores, ahora y en la hora de nuestra muerte. Amén.
0: Yo para eso nací y para eso vine al mundo, para dar testimonio de la verdad, y todo el que es de la verdad, escucha mi voz.
1: Dios te salve María, llena eres de gracia, el Señor es contigo. Bendita tú eres entre todas las mujeres y bendito es el fruto de tu vientre, Jesús.
3: Santa María, Madre de Dios, ruega por nosotros pecadores, ahora y en la hora de nuestra muerte. Amén.
0: Pilato le preguntó, ¿qué es la verdad? Y salió y dijo a los judíos, yo no encuentro culpa alguna en él.
1: Dios te salve María, llena eres de gracia, el Señor es contigo. Bendita tú eres entre todas las mujeres y bendito es el fruto de tu vientre, Jesús.
3: Santa María, Madre de Dios, ruega por nosotros pecadores, ahora y en la hora de nuestra muerte. Amén.
0: Por tanto, lo mandaré castigar y lo dejaré en libertad. Entonces Pilato ordenó que lo azotara.
1: Dios te salve María, llena eres de gracia, el Señor es contigo. Bendita tú eres entre todas las mujeres y bendito es el fruto de tu vientre, Jesús.
3: Santa María, Madre de Dios, ruega por nosotros pecadores, ahora y en la hora de nuestra muerte. Amén.
0: Fue un hombre despreciado, el desecho de los hombres, varón de dolores.
1: Dios te salve María, llena eres de gracia, el Señor es contigo. Bendita tú eres entre todas las mujeres y bendito es el fruto de tu vientre, Jesús.
3: Santa María, Madre de Dios, ruega por nosotros pecadores, ahora y en la hora de nuestra muerte. Amén.
0: Fue maltratado y se humilló sin decir palabra, como cordero que es llevado al matadero.
1: Dios te salve María, llena eres de gracia, el Señor es contigo. Bendita tú eres entre todas las mujeres y bendito es el fruto de tu vientre, Jesús.
3: Santa María, Madre de Dios, ruega por nosotros pecadores, ahora y en la hora de nuestra muerte. Amén.
0: Fue traspasado por nuestros pecados, quebrantado por nuestras culpas.
1: Dios te salve María, llena eres de gracia, el Señor es contigo. Bendita tú eres entre todas las mujeres y bendito es el fruto de tu vientre, Jesús.
3: Santa María, Madre de Dios, ruega por nosotros pecadores, ahora y en la hora de nuestra muerte. Amén.
0: Él, en verdad, ha tomado sobre sí nuestro sufrimiento, ha cargado con nuestros dolores.
1: Dios te salve María, llena eres de gracia, el Señor es contigo. Bendita tú eres entre todas las mujeres y bendito es el fruto de tu vientre, Jesús.
3: Santa María, Madre de Dios, ruega por nosotros pecadores, ahora y en la hora de nuestra muerte. Amén.
0: El castigo cayó sobre él, y a través de sus llagas hemos sido curados.
1: Dios te salve María, llena eres de gracia, el Señor es contigo. Bendita tú eres entre todas las mujeres, y bendito es el fruto de tu vientre, Jesús.
3: Santa María, Madre de Dios, ruega por nosotros pecadores, ahora y en la hora de nuestra muerte. Amén.
1: Gloria al Padre, al Hijo y al Espíritu Santo.
4: Como era en el principio, ahora y siempre, por los siglos de los siglos. Amén.
1: Sagrado Corazón de Jesús,
5: en vos confío.
0: Tercer misterio doloroso, la coronación de espinas.
1: Padre nuestro que estás en el cielo, santificado sea tu nombre, venga a nosotros tu reino, hágase tu voluntad en la tierra como en el cielo.
6: Danos hoy nuestro pan de cada día, perdona nuestras ofensas, como también nosotros perdonamos a los que nos ofenden. No nos dejes caer en la tentación y líbranos del mal. Amén.
0: Los soldados lo condujeron al pretorio, lo despojaron de sus vestidos y lo revistieron con un manto de color púrpura.
1: Dios te salve María, llena eres de gracia, el Señor es contigo. Bendita tú eres entre todas las mujeres y bendito es el fruto de tu vientre, Jesús.
3: Santa María, Madre de Dios, ruega por nosotros pecadores, ahora y en la hora de nuestra muerte. Amén.
0: Trenzaron también una corona de espinas y la colocaron sobre su cabeza, y pusieron una caña en su mano derecha.
1: Dios te salve María, llena eres de gracia, el Señor es contigo. Bendita tú eres entre todas las mujeres y bendito es el fruto de tu vientre, Jesús.
3: Santa María, Madre de Dios, ruega por nosotros pecadores, ahora y en la hora de nuestra muerte. Amén.
0: Y doblando la rodilla delante de él, lo escarnecían diciendo, salve, Rey de los judíos.
1: Dios te salve María, llena eres de gracia, el Señor es contigo. Bendita tú eres entre todas las mujeres y bendito es el fruto de tu vientre, Jesús.
3: Santa María, Madre de Dios, ruega por nosotros pecadores, ahora y en la hora de nuestra muerte. Amén.
0: Y escupiendo sobre él, tomaban la caña y lo golpeaban en la cabeza.
1: Dios te salve María, llena eres de gracia, el Señor es contigo. Bendita tú eres entre todas las mujeres y bendito es el fruto de tu vientre Jesús.
5: Santa María, Madre de Dios, ruega por nosotros pecadores, ahora y en la hora de nuestra muerte. Amén.
0: Pilato tomó agua y se lavó las manos delante del pueblo diciendo, yo soy inocente de la sangre de este justo.
1: Dios te salve María, llena eres de gracia, el Señor es contigo. Bendita tú eres entre todas las mujeres y bendito es el fruto de tu vientre Jesús.
5: Santa María, Madre de Dios, ruega por nosotros pecadores, ahora y en la hora de nuestra muerte. Amén.
0: Entonces Jesús salió con la corona de espinas y el manto de color púrpura.
1: Dios te salve María, llena eres de gracia, el Señor es contigo. Bendita tú eres entre todas las mujeres y bendito es el fruto de tu vientre Jesús.
5: Santa María, Madre de Dios, ruega por nosotros pecadores, ahora y en la hora de nuestra muerte. Amén.
0: He aquí al hombre, dijo Pilato, pero ellos se pusieron a gritar, crucifícalo, crucifícalo.
1: Dios te salve María, llena eres de gracia, el Señor es contigo. Bendita tú eres entre todas las mujeres y bendito es el fruto de tu vientre Jesús.
5: Santa María, Madre de Dios, ruega por nosotros pecadores, ahora y en la hora de nuestra muerte. Amén.
0: ¿Por qué? ¿Qué mal ha hecho? Pero ellos gritaron más fuerte, crucifícalo.
1: Dios te salve María, llena eres de gracia, el Señor es contigo. Bendita tú eres entre todas las mujeres y bendito es el fruto de tu vientre Jesús.
5: Santa María, Madre de Dios, ruega por nosotros pecadores, ahora y en la hora de nuestra muerte. Amén.
0: A vuestro rey he de crucificar, a lo cual los sumos sacerdotes respondieron, nosotros no tenemos más rey que el César.
1: Dios te salve María, llena eres de gracia, el Señor es contigo. Bendita tú eres entre todas las mujeres y bendito es el fruto de tu vientre Jesús.
5: Santa María, Madre de Dios, ruega por nosotros pecadores, ahora y en la hora de nuestra muerte. Amén.
0: Entonces Pilato, queriendo calmar a la turba, lo entregó para ser crucificado.
1: Dios te salve María, llena eres de gracia, el Señor es contigo. Bendita tú eres entre todas las mujeres y bendito es el fruto de tu vientre Jesús.
5: Santa María, Madre de Dios, ruega por nosotros pecadores, ahora y en la hora de nuestra muerte. Amén.
1: Gloria al Padre, al Hijo y al Espíritu Santo.
4: Como era en el principio, ahora y siempre, por los siglos de los siglos. Amén.
1: María, Madre de Gracia, Madre de Misericordia,
3: en la vida y en la muerte, ampáranos, Gran Señora.
0: Cuarto misterio doloroso. Jesús lleva la cruz a cuestas.
1: Padre nuestro que estás en el cielo, santificado sea tu nombre, venga a nosotros tu reino, hágase tu voluntad en la tierra como en el cielo.
4: Danos hoy nuestro pan de cada día, perdona nuestras ofensas, como también nosotros perdonamos a los que nos ofenden. No nos dejes caer en la tentación, y líbranos del mal. Amén.
0: Si alguien quiere venir en pos de mí, que renuncie a sí mismo.
1: Dios te salve María, llena eres de gracia, el Señor es contigo. Bendita tú eres entre todas las mujeres y bendito es el fruto de tu vientre Jesús.
5: Santa María, Madre de Dios, ruega por nosotros pecadores, ahora y en la hora de nuestra muerte. Amén.
0: Tome su cruz de cada día y sígame.
1: Dios te salve María, llena eres de gracia, el Señor es contigo. Bendita tú eres entre todas las mujeres y bendito es el fruto de tu vientre Jesús.
5: Santa María, Madre de Dios, ruega por nosotros pecadores, ahora y en la hora de nuestra muerte. Amén.
0: Y a él, llevando su cruz, lo condujeron al lugar llamado Gólgota.
1: Dios te salve María, llena eres de gracia, el Señor es contigo. Bendita tú eres entre todas las mujeres y bendito es el fruto de tu vientre Jesús.
5: Santa María, Madre de Dios, ruega por nosotros pecadores, ahora y en la hora de nuestra muerte. Amén.
0: En el camino, echaron mano de un cierto Simón de Cirene, obligándole a ir cargando la cruz detrás de Jesús.
1: Dios te salve María, llena eres de gracia, el Señor es contigo. Bendita tú eres entre todas las mujeres y bendito es el fruto de tu vientre Jesús.
5: Santa María, Madre de Dios, ruega por nosotros pecadores, ahora y en la hora de nuestra muerte. Amén.
0: Tomad sobre vosotros mi yugo y aprended de mí.
1: Dios te salve María, llena eres de gracia, el Señor es contigo. Bendita tú eres entre todas las mujeres y bendito es el fruto de tu vientre Jesús.
5: Santa María, Madre de Dios, ruega por nosotros pecadores, ahora y en la hora de nuestra muerte. Amén.
0: Que soy manso y humilde de corazón.
1: Dios te salve María, llena eres de gracia, el Señor es contigo. Bendita tú eres entre todas las mujeres y bendito es el fruto de tu vientre Jesús.
5: Santa María, Madre de Dios, ruega por nosotros pecadores, ahora y en la hora de nuestra muerte. Amén.
0: Y encontraréis reposo para vuestras almas, porque mi yugo es suave y mi carga ligera.
1: Dios te salve María, llena eres de gracia, el Señor es contigo. Bendita tú eres entre todas las mujeres, y bendito es el fruto de tu vientre Jesús.
5: Santa María, Madre de Dios, ruega por nosotros pecadores, ahora y en la hora de nuestra muerte. Amén.
0: Lo acompañaba una gran muchedumbre del pueblo y de mujeres que se lamentaban y lloraban por él.
7: Dios te salve María, llena eres de gracia, el Señor es contigo. Bendita tú eres entre todas las mujeres y bendito es el fruto de tu vientre Jesús.
5: Santa María, Madre de Dios, ruega por nosotros pecadores, ahora y en la hora de nuestra muerte. Amén.
0: Mas Jesús, volviéndose hacia ellas, les dijo, «Hijas de Jerusalén, no lloréis por mí, sino por vosotras y vuestros hijos».
7: Dios te salve María, llena eres de gracia, el Señor es contigo. Bendita tú eres entre todas las mujeres, y bendito es el fruto de tu vientre Jesús.
5: Santa María, Madre de Dios, ruega por nosotros pecadores, ahora y en la hora de nuestra muerte. Amén.
0: Porque si esto hacen con el leño verde, ¿qué no harán con el seco?
7: Dios te salve María, llena eres de gracia, el Señor es contigo. Bendita tú eres entre todas las mujeres, y bendito es el fruto de tu vientre Jesús.
5: Santa María, Madre de Dios, ruega por nosotros pecadores, ahora y en la hora de nuestra muerte. Amén.
7: Gloria al Padre, al Hijo y al Espíritu Santo.
4: Como era en el principio, ahora y siempre, por los siglos de los siglos. Amén.
1: Sagrado Corazón de Jesús,
3: en vos confío.
0: Quinto misterio doloroso, la crucifixión de Jesús.
1: Padre nuestro que estás en el cielo, santificado sea tu nombre, venga a nosotros tu reino, hágase tu voluntad en la tierra como en el cielo.
6: Danos hoy nuestro pan de cada día, perdona nuestras ofensas, como también nosotros perdonamos a los que nos ofenden. No nos dejes caer en la tentación y líbranos del mal. Amén.
0: Cuando llegaron al lugar llamado Calvario, lo crucificaron.
7: Dios te salve María, llena eres de gracia, el Señor es contigo. Bendita tú eres entre todas las mujeres y bendito es el fruto de tu vientre Jesús.
5: Santa María, Madre de Dios, ruega por nosotros pecadores, ahora y en la hora de nuestra muerte. Amén.
0: Y Jesús dijo, Padre, perdónales porque no saben lo que hacen.
7: Dios te salve María, llena eres de gracia, el Señor es contigo. Bendita tú eres entre todas las mujeres y bendito es el fruto de tu vientre Jesús.
5: Santa María, Madre de Dios, ruega por nosotros pecadores, ahora y en la hora de nuestra muerte. Amén.
0: Y uno de los bandidos crucificados con él le dijo, Jesús, acuérdate de mí cuando llegues a tu reino.
7: Dios te salve María, llena eres de gracia, el Señor es contigo. Bendita tú eres entre todas las mujeres y bendito es el fruto de tu vientre Jesús.
5: Santa María, Madre de Dios, ruega por nosotros pecadores, ahora y en la hora de nuestra muerte. Amén.
0: Y Jesús le respondió, en verdad te digo, hoy estarás conmigo en el paraíso.
7: Dios te salve María, llena eres de gracia, el Señor es contigo. Bendita tú eres entre todas las mujeres y bendito es el fruto de tu vientre Jesús.
5: Santa María, Madre de Dios, ruega por nosotros pecadores, ahora y en la hora de nuestra muerte. Amén.
0: Junto a la cruz de Jesús estaba de pie su madre y el discípulo que amaba.
7: Dios te salve María, llena eres de gracia, el Señor es contigo. Bendita tú eres entre todas las mujeres y bendito es el fruto de tu vientre Jesús.
5: Santa María, Madre de Dios, ruega por nosotros pecadores, ahora y en la hora de nuestra muerte. Amén.
0: Jesús dijo a su madre, Mujer, he ahí a tu hijo. Y después dijo al discípulo, he ahí a tu madre.
7: Dios te salve María, llena eres de gracia, el Señor es contigo. Bendita tú eres entre todas las mujeres y bendito es el fruto de tu vientre Jesús.
5: Santa María, Madre de Dios, ruega por nosotros pecadores, ahora y en la hora de nuestra muerte. Amén.
0: Y desde ese momento, el discípulo la recibió en su casa.
7: Dios te salve María, llena eres de gracia, el Señor es contigo. Bendita tú eres entre todas las mujeres y bendito es el fruto de tu vientre Jesús.
5: Santa María, Madre de Dios, ruega por nosotros pecadores, ahora y en la hora de nuestra muerte. Amén.
0: Las tinieblas cubrieron toda la tierra y el velo del templo se rasgó en dos.
7: Dios te salve María, llena eres de gracia, el Señor es contigo. Bendita tú eres entre todas las mujeres y bendito es el fruto de tu vientre Jesús.
5: Santa María, Madre de Dios, ruega por nosotros pecadores, ahora y en la hora de nuestra muerte. Amén.
0: Jesús clamando con voz potente dijo, Padre, en tus manos encomiendo mi espíritu.
7: Dios te salve María, llena eres de gracia, el Señor es contigo. Bendita tú eres entre todas las mujeres y bendito es el fruto de tu vientre Jesús.
5: Santa María, Madre de Dios, ruega por nosotros pecadores, ahora y en la hora de nuestra muerte. Amén.
0: E inclinando la cabeza, entregó el espíritu.
7: Dios te salve María, llena eres de gracia, el Señor es contigo. Bendita tú eres entre todas las mujeres y bendito es el fruto de tu vientre Jesús.
5: Santa María, Madre de Dios, ruega por nosotros pecadores, ahora y en la hora de nuestra muerte. Amén.
1: Gloria al Padre, al Hijo y al Espíritu Santo.
4: Como era en el principio, ahora y siempre, por los siglos de los siglos. Amén.
1: María, Madre de Gracia, Madre de Misericordia.
3: En la vida y en la muerte, ampáranos, Gran Señora.
1: Padre nuestro que estás en el cielo, santificado sea tu nombre. Venga a nosotros tu reino. Hágase tu voluntad en la tierra como en el cielo.
5: Danos hoy nuestro pan de cada día. Perdona nuestras ofensas, como también nosotros perdonamos a los que nos ofenden. No nos dejes caer en la tentación y líbranos del mal. Amén.
1: Dios te salve María Santísima, templo y trono de la Santísima Trinidad, Virgen concebida sin la mancha del pecado original. Dios te salve, Reina y Madre de Misericordia, vida y dulzura y esperanza nuestra, Dios te salve. A ti llamamos los desterrados hijos de Eva, a ti suspiramos gimiendo y llorando en este valle de lágrimas. Ea pues, Señora abogada nuestra, vuelve a nosotros esos tus ojos misericordiosos, y después de este destierro muéstranos a Jesús, fruto bendito de tu vientre. Oh clemente, oh piadosa, oh dulce Virgen María, ruega por nosotros, Santa Madre de Dios, para que seamos dignos de alcanzar las promesas de nuestro Señor Jesucristo. Amén. Señor, ten piedad.
3: Señor, ten piedad.
1: Cristo, ten piedad.
3: Cristo, ten piedad.
1: Señor, ten piedad.
3: Señor, ten piedad.
1: Cristo, óyenos.
3: Cristo, óyenos.
1: Cristo, escúchanos.
3: Cristo, escúchanos.
1: Dios Padre Celestial, que eres Dios.
3: Ten piedad de nosotros.
1: Dios Hijo Redentor del mundo, que eres Dios.
3: Ten piedad de nosotros.
1: Espíritu Santo, que eres Dios.
3: Ten piedad de nosotros.
1: Santísima Trinidad, que eres un solo Dios.
3: Ten piedad de nosotros.
1: Santa María.
3: Ruega por nosotros.
1: Santa Madre de Dios.
3: Ruega por nosotros.
1: Santa Virgen de las Vírgenes.
3: Ruega por nosotros.
1: Madre de Jesucristo.
3: Ruega por nosotros.
1: Madre de la Divina Gracia.
3: Ruega por nosotros.
1: Madre Purísima.
3: Ruega por nosotros.
1: Madre Castísima.
3: Ruega por nosotros.
1: Madre Intacta.
3: Ruega por nosotros.
1: Madre Sin Mancha.
3: Ruega por nosotros.
1: Madre Amable.
3: Ruega por nosotros.
1: Madre del Buen Consejo.
3: Ruega por nosotros.
1: Madre del Creador.
3: Ruega por nosotros.
1: Madre del Salvador.
3: Ruega por nosotros.
1: Madre de la Iglesia.
3: Ruega por nosotros.
1: Virgen Prudentísima.
3: Ruega por nosotros.
1: Virgen Venerable.
3: Ruega por nosotros.
1: Virgen Digna de Alabanza.
3: Ruega por nosotros.
1: Virgen Poderosa.
3: Ruega por nosotros.
1: Virgen Misericordiosa.
3: Ruega por nosotros.
1: Virgen Fiel.
3: Ruega por nosotros.
1: Espejo de Justicia.
3: Ruega por nosotros.
1: Trono de la Sabiduría.
3: Ruega por nosotros.
1: Causa de nuestra alegría.
3: Ruega por nosotros.
1: Vaso espiritual.
3: Ruega por nosotros.
1: Vaso honorable.
3: Ruega por nosotros.
1: Rosa mística.
3: Ruega por nosotros.
1: Torre de David.
3: Ruega por nosotros.
1: Torre de marfil.
3: Ruega por nosotros.
1: Casa de oro.
3: Ruega por nosotros.
1: Arca de la Alianza.
3: Ruega por nosotros.
1: Puerta del cielo.
3: Ruega por nosotros.
1: Estrella de la mañana.
3: Ruega por nosotros.
1: Salud de los enfermos.
3: Ruega por nosotros.
1: Refugio de los pecadores.
3: Ruega por nosotros.
1: Consoladora de los afligidos.
3: Ruega por nosotros.
1: Auxilio de los cristianos.
3: Ruega por nosotros.
1: Reina de los ángeles.
3: Ruega por nosotros.
1: Reina de los patriarcas.
3: Ruega por nosotros.
1: Reina de los profetas.
3: Ruega por nosotros.
1: Reina de los apóstoles.
3: Ruega por nosotros.
1: Reina de los mártires.
3: Ruega por nosotros.
1: Reina de los confesores.
3: Ruega por nosotros.
1: Reina de las vírgenes.
3: Ruega por nosotros.
1: Reina de todos los santos.
3: Ruega por nosotros.
1: Reina concebida sin pecado original.
3: Ruega por nosotros.
1: Reina subida al cielo en cuerpo y alma.
3: Ruega por nosotros.
1: Reina del Santísimo Rosario.
3: Ruega por nosotros.
1: Reina de la Orden Capuchina.
3: Ruega por nosotros.
1: Reina de la Paz.
3: Ruega por nosotros.
1: Cordero de Dios que quitas el pecado del mundo.
3: Perdónanos, Señor.
1: Cordero de Dios que quitas el pecado del mundo.
3: Escúchanos, Señor.
1: Cordero de Dios que quitas el pecado del mundo.
3: Ten piedad y misericordia de nosotros.
1: Bajo tu amparo nos acogemos, Santa Madre de Dios. No desprecies las súplicas que te dirigimos en nuestras necesidades. Antes bien, líbranos de todos los peligros, oh Virgen gloriosa y bendita. Ruega por nosotros, Santa Madre de Dios.
3: Para que seamos dignos de alcanzar las promesas de nuestro Señor Jesucristo.
1: Recemos esta oración compuesta por el Padre Pío. Oh Jesús, destruye en mí todo lo que no sea de tu agrado y escribe tus dolores en mi corazón con el fuego de tu caridad. Apriétame fuertemente junto a ti, suave y eternamente, para que nunca te abandone en tus dolores. Que yo pueda reposar sobre tu corazón en los sufrimientos de la vida para conseguir de este modo mi recuperación. Que mi espíritu no tenga otro deseo que vivir a tu lado en el huerto y saciarme de las penas de tu corazón. Que mi alma se llene de tu sangre y se alimente contigo con el pan de tus sufrimientos. Amén.

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1: Oración por la paz. Señor Jesús, tú eres nuestra paz. Mira nuestra patria dañada por la violencia y dispersa por el miedo y la inseguridad. Consuela el dolor de quienes sufren. Da acierto a las decisiones de quienes nos gobiernan. Toca el corazón de quienes olvidan que somos hermanos y provocan sufrimiento y muerte. Dales el don de la conversión. Protege a las familias, a nuestros niños, adolescentes y jóvenes, a nuestros pueblos y comunidades, que como discípulos misioneros tuyos, ciudadanos responsables, sepamos ser promotores de justicia y de paz, para que en ti nuestro pueblo tenga vida digna. Amén. Santa María de Guadalupe, Reina de la Paz, ruega por nosotros.
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Este pasado sábado me encontraba en mi parroquia celebrando una misa de matrimonio y bueno, yo tratando de enfocarme en lo que estaba, pero había entre los asistentes uno que me llamaba poderosamente la atención y es que vi algo que la verdad hasta ahora no había visto. Uno de los invitados a la boda llega y se sienta conchuda y despreocupadamente en el confesionario. Caray, no me cuadraba esto. Creo que es una regla no escrita, que todo mundo conoce que ese es un lugar reservado, exclusivo, para el sacerdote que se pone ahí a confesar. No es una silla cualquiera que se pueda confundir con otras. Nunca he visto que se tenga que poner exclusivos sacerdotes, prohibido sentarse, pero nunca había visto, ni en la misa más repleta, que alguien se atreviera a ponerse en ese lugar. Y bueno, no es que no hubiera más asientos, no es que estuviera a reventar, ahí para nada. Había mucho lugar donde sentarse y tuvo que ir a sentarse justo allí. No era una persona en estado de ebriedad, ni que padeciera de sus facultades mentales. Entonces pensaba, bueno, ¿será que no es católico y no sabe? ¿O que aún siendo católico, pues le da igual dónde se siente? ¿O es tal su desfachatez, su cinismo que dijo, ay, pues que me siento aquí? ¿Por qué? Pues porque soy Juan Camané y porque me siento aquí. Bueno, pues no les negaré que me sentía algo incómodo, pero bueno, así, tratando de ser prudente, de ser discreto, simplemente así le dije al señor sacristán que, por favor, amablemente, pídele al caballero que se busque otro lugar para depositar las sentaderas. Bueno, no fue necesario. Afortunadamente, cuando se dirigían hacia él para decirle, como que solito la captó y se quitó de ahí. Pero esto me dejó pensativo. ¿Qué fue lo que me molestó? ¿Fue que me di mis ínfulas de señor cura quisquilloso para decirle, oiga, usted no puede sentarse en mi lugar, ese lugar es exclusivo para mí? ¿O fue que me vino una reflexión de tiempo atrás, donde yo que antes en los estacionamientos siempre veía, ¡ay, un lugar disponible! ¡Ay, qué padre, voy ahí! ¡Uy, pero es para discapacitados! ¡Ay, no! Me daba mucho coraje y me decía, es que ¿por qué no puedo estacionarme ahí? No hay nadie que lo necesite, nada más voy un minuto. Hasta que en un lugar pusieron un letrero muy efectivo que a mí me hizo pensar. Un letrero que decía, junto a la imagen de una persona en silla de ruedas, ¿en serio te gustaría estar en mi lugar? ¿Oh? Bueno, pues entonces ya entiendo por qué tenemos que respetar los lugares de estacionamiento de personas con discapacidad. Asimismo, a este individuo que se sentó en el confesionario, hubiera querido decirle, oiga, ¿en serio le gustaría estar en ese lugar? ¿En serio le gustaría estar horas y horas escuchando pecados, escuchando toda clase de problemas, cada situación tan más compleja y desgastante? ¿Te gustaría a ti, que a veces no puedes ni con tu propia vida, tener que representar a Dios para darles consuelo y orientación a la vida de los demás? ¿Te gustaría tener que lidiar con el pecador empedernido, con el escrupuloso, con el reincidente, con el superficial, con los que te cuentan toda su vida o con los que te dicen los pecados de todo mundo menos los propios? ¿Te gustaría tener que lidiar con eso? ¿Tú crees que es fácil? ¿Tú crees que nada más estoy, ay, a ver qué oigo, ay, a ver de qué chisme me entero, uy, qué cosas tan candentes? Si supieras que el confesionario sí es una gracia muy hermosa, pero es una cruz pesada, porque es asumir el sacramento de la misericordia, es cargar sobre tus hombros tantos pecados y tantas situaciones difíciles para ser el ministro del amor de Dios. Suena muy bonito, suena romántico, pero no es tan fácil. A ver, ¿de veras te gustaría sentarte en ese lugar? Y esto me conecta con lo que hoy nos dice el Santo Evangelio en la fiesta del apóstol Santiago. Este apóstol que ocupa un alto lugar entre los apóstoles, nada menos que es de los tres predilectos de nuestro Señor, ocupa un alto lugar en la cultura y en la devoción de muchos pueblos, sobre todo de España, que hoy celebran a su santo patrono. Ocupa ese lugar sentado sobre su noble y blanco corcel,
ya que se le atribuyen tantas victorias en el tiempo de la defensa de los lugares santos contra los moros, pero ese lugar él pretendió ocuparlo, un lugar privilegiado, sin saber lo que implicaba estar en dicho lugar. Hoy el Evangelio nos cuenta cómo, llevando a su madre por delante, fueron Santiago y su hermano Juan a pedirle a Jesús que les permitiera sentarse uno a su derecha y el otro a su izquierda, sin saber muy bien lo que estaban pidiendo. Jesús mismo les cuestiona porque se nota que no tienen idea de lo que están diciendo. Oigan, ¿beberán el cáliz que yo he de beber? ¿Serán bautizados con el bautismo con que yo seré bautizado? Y ellos ligeramente dijeron, sí, podemos. Así como de ligeramente podemos decir, uy, lo que ese hace, uy, yo lo haría mejor. Uy, si yo fuera el director. Uy, si yo fuera el padre. Uy, si yo tuviera hijos. Uy, si yo estuviera a cargo de esto. Ah, pues decimos que yo lo podría hacer mejor. O que ese no se merece estar ahí, yo me lo merezco más. Es suertudo, etc. Pero no tienes idea de lo que implicó llegar a donde está. Y no tienes idea del peso que implica estar ahí. Jesús quiere hacerles ver que estar en su lugar implica asemejarse más a Él y por lo tanto correr la misma suerte que Él. Ellos quieren un lugar en su gloria, pero sin saber que pasar por ese lugar implicará pasar primero por la cruz. Y así, ¿con qué facilidad quisiéramos ocupar el lugar de alguien más o juzgamos al que está ocupando cierto lugar sin saber lo que implica estar allí? ¿Y tú, a quién le quisieras ocupar su lugar? ¿Sabes cuántos codiciarán estar en el lugar donde tú estás? ¿Y tú, quizá anhelando ocupar el lugar de otro, cuando quizá no tienes ni idea? Tantas veces codiciamos estar en cierto lugar, y cuando lo estamos, decimos, pero si estaba tan bien, pero es que ¿para qué quería estar aquí? Ahora comprendo tantas cosas. Ahora entiendo por qué al estar aquí te vuelves intransigente, te vuelves enojón. ¿Por qué no es como cuando nada más tú juzgabas y creías que las podías de todas? Ah, ¿verdad? Bueno, pues, en fin.

0: que desde su trono de gracia puede ver, híjole, qué bárbaro, cómo eres de pecador. No, no, no. Puedes entenderlo, sufrir con él y si no justificar ni mucho menos aplaudir sus acciones, por lo menos darte cuenta de que, pues sí, quizá no tenía de otra, quizá hizo lo que pudo, quizá en su lugar yo hubiera hecho lo mismo. Y también para ponerte en el lugar de Dios, eso es lo tremendo. ¿Cómo lo vería Dios? ¿Cómo lo juzgaría Dios? ¿Cómo lo perdonaría Dios conociendo cómo es de misericordioso? El confesionario es un buen lugar para ponerte en el lugar de otros y para ponerte en el lugar del Dios que ama y perdona. Por eso, ve a ocupar tu propio lugar en el confesionario y también ponte en el lugar de nosotros sacerdotes. Y disculpa si alguna vez hay algún maltrato o algún mal juicio cuando estamos escuchándote. Pero pues recuerda que también somos humanos, así como nos exiges, también compréndenos y vamos a tratar de hacer lo mejor que esté de nuestra parte. Que tengas un bendecido día en el nombre del Padre y del Hijo y del Espíritu Santo. Amén.
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0: Jesús, Santa María, Madre de Dios, ruega por nosotros pecadores, ahora y en la hora de nuestra muerte. Amén.
1: Y uno de los bandidos crucificados con él le dijo: Jesús, acuérdate de mí cuando llegues a tu reino.
2: Dios te salve María, llena eres de gracia, el Señor es contigo. Bendita tú eres entre todas las mujeres y bendito es el fruto de tu vientre, Jesús.
0: Santa María, Madre de Dios, ruega por nosotros pecadores, ahora y en la hora de nuestra muerte. Amén.
1: Y Jesús le respondió: en verdad te digo, hoy estarás conmigo en el paraíso.
2: Dios te salve María, llena eres de gracia, el Señor es contigo. Bendita tú eres entre todas las mujeres y bendito es el fruto de tu vientre, Jesús.
0: Santa María, Madre de Dios, ruega por nosotros pecadores, ahora y en la hora de nuestra muerte. Amén.
1: Junto a la cruz de Jesús estaba de pie su madre y el discípulo que amaba.
2: Dios te salve María, llena eres de gracia, el Señor es contigo. Bendita tú eres entre todas las mujeres y bendito es el fruto de tu vientre, Jesús.
0: Santa María, Madre de Dios, ruega por nosotros pecadores, ahora y en la hora de nuestra muerte. Amén.
1: Jesús dijo a su madre: mujer, he ahí a tu hijo. Y después dijo al discípulo: he ahí a tu madre.
2: Dios te salve María, llena eres de gracia, el Señor es contigo. Bendita tú eres entre todas las mujeres y bendito es el fruto de tu vientre, Jesús.
0: Santa María, Madre de Dios, ruega por nosotros pecadores, ahora y en la hora de nuestra muerte. Amén.
1: Y desde ese momento, el discípulo la recibió en su casa.
2: Dios te salve María, llena eres de gracia, el Señor es contigo. Bendita tú eres entre todas las mujeres y bendito es el fruto de tu vientre, Jesús.
0: Santa María, Madre de Dios, ruega por nosotros pecadores, ahora y en la hora de nuestra muerte. Amén.
1: Las tinieblas cubrieron toda la tierra y el velo del templo se rasgó en dos.
2: Dios te salve María, llena eres de gracia, el Señor es contigo. Bendita tú eres entre todas las mujeres y bendito es el fruto de tu vientre, Jesús.
0: Santa María, Madre de Dios, ruega por nosotros pecadores, ahora y en la hora de nuestra muerte. Amén.
1: Jesús, clamando con voz potente, dijo: Padre, en tus manos encomiendo mi espíritu.
2: Dios te salve María, llena eres de gracia, el Señor es contigo. Bendita tú eres entre todas las mujeres y bendito es el fruto de tu vientre, Jesús.
0: Santa María, Madre de Dios, ruega por nosotros pecadores, ahora y en la hora de nuestra muerte. Amén.
1: E inclinando la cabeza, entregó el espíritu.
2: Dios te salve María, llena eres de gracia, el Señor es contigo. Bendita tú eres entre todas las mujeres y bendito es el fruto de tu vientre, Jesús.
0: Santa María, Madre de Dios, ruega por nosotros pecadores, ahora y en la hora de nuestra muerte. Amén.
2: Gloria al Padre, al Hijo y al Espíritu Santo.
0: Como era en el principio, ahora y siempre, por los siglos de los siglos. Amén.
2: María, Madre de Gracia, Madre de Misericordia.
0: En la vida y en la muerte, ampáranos, Gran Señora.
3: Padre nuestro que estás en el cielo, santificado sea tu nombre. Venga a nosotros tu reino. Hágase tu voluntad en la tierra como en el cielo.
0: Danos hoy nuestro pan de cada día. Perdona nuestras ofensas, como también nosotros perdonamos a los que nos ofenden. No nos dejes caer en la tentación y líbranos del mal. Amén.
3: Dios te salve María Santísima, templo y trono de la Santísima Trinidad, Virgen concebida sin la mancha del pecado original. Dios te salve, Reina y Madre de Misericordia, vida y dulzura y esperanza nuestra, Dios te salve. A ti llamamos los desterrados hijos de Eva, a ti suspiramos gimiendo y llorando en este valle de lágrimas. Ea pues, Señora abogada nuestra, vuelve a nosotros esos tus ojos misericordiosos, y después de este destierro muéstranos a Jesús, fruto bendito de tu vientre. Oh clemente, oh piadosa, oh dulce Virgen María, ruega por nosotros, Santa Madre de Dios, para que seamos dignos de alcanzar las promesas de nuestro Señor Jesucristo. Amén.
2: Señor, ten piedad.
0: Señor, ten piedad.
2: Cristo, ten piedad.
0: Cristo, ten piedad.
2: Señor, ten piedad.
0: Señor, ten piedad.
2: Cristo, óyenos.
0: Cristo, óyenos.
2: Cristo, escúchanos.
0: Cristo, escúchanos.
2: Dios Padre Celestial, que eres Dios,
0: ten piedad de nosotros.
2: Dios Hijo Redentor del mundo, que eres Dios,
0: ten piedad de nosotros.
2: Espíritu Santo, que eres Dios,
0: ten piedad de nosotros.
2: Santísima Trinidad, que eres un solo Dios,
0: ten piedad de nosotros.
2: Santa María,
0: ruega por nosotros.
2: Santa Madre de Dios,
0: ruega por nosotros. nosotros.
3: Santa Virgen de las Vírgenes,
0: ruega por nosotros.
3: Madre de Jesucristo,
0: ruega por nosotros.
3: Madre de la Divina Gracia,
0: ruega por nosotros.
3: Madre Purísima,
0: ruega por nosotros.
3: Madre Castísima,
0: ruega por nosotros.
3: Madre Intacta,
0: ruega por nosotros.
3: Madre Sin Mancha,
0: ruega por nosotros.
3: Madre Amable,
0: ruega por nosotros.
3: Madre del Buen Consejo,
0: ruega por nosotros.
3: Madre del Creador,
0: ruega por nosotros.
3: Madre del Salvador,
0: ruega por nosotros.
3: Madre de la Iglesia,
0: ruega por nosotros.
3: Virgen Prudentísima,
0: ruega por nosotros.
3: Virgen Venerable,
0: ruega por nosotros.
3: Virgen Digna de Alabanza,
0: ruega por nosotros.
3: Virgen Poderosa,
0: ruega por nosotros.
3: Virgen Misericordiosa,
0: ruega por nosotros.
3: Virgen Fiel,
0: ruega por nosotros.
3: Espejo de Justicia,
0: ruega por nosotros.
3: Trono de la Sabiduría,
0: ruega por nosotros.
3: Causa de nuestra Alegría,
0: ruega por nosotros.
3: Vaso Espiritual,
0: ruega por nosotros.
3: Vaso Honorable,
0: ruega por nosotros.
3: Rosa Mística,
0: ruega por nosotros.
3: Torre de David,
0: ruega por nosotros.
3: Torre de Marfil,
0: ruega por nosotros.
3: Casa de Oro,
0: ruega por nosotros.
3: Arca de la Alianza,
0: ruega por nosotros.
3: Puerta del Cielo,
0: ruega por nosotros.
3: Estrella de la Mañana,
0: ruega por nosotros.
3: Salud de los enfermos,
0: ruega por nosotros.
3: Refugio de los pecadores,
0: ruega por nosotros.
3: Consoladora de los afligidos,
0: ruega por nosotros.
3: Auxilio de los cristianos,
0: ruega por nosotros.
3: Reina de los ángeles,
0: ruega por nosotros.
3: Reina de los patriarcas,
0: ruega por nosotros.
3: Reina de los profetas,
0: ruega por nosotros.
3: Reina de los apóstoles,
0: ruega por nosotros.
3: Reina de los mártires,
0: ruega por nosotros.
3: Reina de los confesores,
0: ruega por nosotros.
3: Reina de las vírgenes,
0: ruega por nosotros.
3: Reina de todos los santos,
0: ruega por nosotros.
3: Reina concebida sin pecado original,
0: ruega por nosotros.
3: Reina subida al cielo en cuerpo y alma,
0: ruega por nosotros.
3: Reina del Santísimo Rosario,
0: ruega por nosotros.
3: Reina de la Orden Capuchina,
0: ruega por nosotros.
3: Reina de la Paz,
0: ruega por nosotros.
3: Cordero de Dios, que quitas el pecado del mundo,
0: perdónanos, Señor.
3: Cordero de Dios, que quitas el pecado del mundo,
0: escúchanos, Señor.
3: Cordero de Dios, que quitas el pecado del mundo,
0: ten piedad y misericordia de nosotros.
3: Bajo tu amparo nos acogemos, Santa Madre de Dios. No desprecies las súplicas que te dirigimos en nuestras necesidades, antes bien líbranos de todos los peligros, oh Virgen gloriosa y bendita. Ruega por nosotros, Santa Madre de Dios,
0: para que seamos dignos de alcanzar las promesas de nuestro Señor Jesucristo.
3: Recemos esta oración compuesta por el Padre Pío. Oh Jesús, destruye en mí todo lo que no sea de tu agrado y escribe tus dolores en mi corazón con el fuego de tu caridad. Apriétame fuertemente junto a ti, suave y eternamente, para que nunca te abandone en tus dolores, que yo pueda reposar sobre tu corazón en los sufrimientos de la vida para conseguir de este modo mi recuperación. Que mi espíritu no tenga otro deseo que vivir a tu lado en el huerto y saciarme de las penas de tu corazón. Que mi alma se llene de tu sangre y se alimente contigo con el pan de tus sufrimientos. Amén.
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1: Oración por la paz. Señor Jesús, tú eres nuestra paz. Mira nuestra patria dañada por la violencia y dispersa por el miedo y la inseguridad. Consuela el dolor de quienes sufren. Da acierto a las decisiones de quienes nos gobiernan. Toca el corazón de quienes olvidan que somos hermanos y provocan sufrimiento y muerte. Dales el don de la conversión. Protege a las familias, a nuestros niños, adolescentes y jóvenes, a nuestros pueblos y comunidades. Que como discípulos misioneros tuyos, ciudadanos responsables, sepamos ser promotores de justicia y de paz, para que en ti nuestro pueblo tenga vida digna. Amén. Santa María de Guadalupe, Reina de la Paz, ruega por nosotros.
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0: Al nombre de Jesús, toda rodilla se doble en el cielo, en la tierra, en el abismo, y toda lengua proclame: Jesucristo es Señor, para gloria de Dios Padre. En el nombre del Padre, y del Hijo, y del Espíritu Santo.
1: Amén.
0: El Señor esté con ustedes.
1: Y con tu espíritu.
0: Celebramos hoy la memoria de San Ignacio de Loyola, presbítero, fundador de la Compañía de Jesús, conocido como los jesuitas. Vamos a implorar su intercesión en esta celebración para que su ejemplo y su celo apostólico nos ayude a nosotros también a poder evangelizar con amor y abnegación. Antes de iniciar sus sagrados misterios, con humildad, reconozcamos nuestros pecados y pidamos perdón a Dios.
1: Yo confieso
0: ante Dios Todopoderoso y ante ustedes, hermanos, que he pecado mucho de pensamiento, palabra, obra y omisión. Por mi culpa, por mi culpa, por mi gran culpa. Por eso ruego a Santa María, siempre Virgen, a los ángeles y a los santos, y a ustedes, hermanos, que intercedan por mí ante Dios nuestro Señor. Dios Todopoderoso, tenga misericordia de nosotros, perdone nuestros pecados y nos lleve a la vida eterna.
1: Amén.
0: Señor, ten piedad.
1: Señor, ten piedad.
0: Cristo, ten piedad.
1: Cristo, ten piedad.
0: Señor, ten piedad.
1: Señor, ten piedad.
0: Oremos. Oh Dios, que has suscitado en tu iglesia a San Ignacio de Loyola para propagar la mayor gloria de tu nombre, concédenos que combatiendo en la tierra con su protección y su ejemplo, merezcamos ser coronados con él en el cielo. Por nuestro Señor Jesucristo, tu Hijo, que vive y reina contigo en la unidad del Espíritu Santo y es Dios por los siglos de los siglos.
1: Amén.
2: Del libro del profeta Jeremías. Al principio del reinado de Joaquín, hijo de Josías y rey de Judá, el Señor le habló a Jeremías y le dijo: Esto dice el Señor: Ve al atrio del templo y diles a todos los habitantes de Judá que entran en el templo para adorar al Señor todas las palabras que yo te voy a ordenar, sin omitir ninguna. A ver si las escuchan y se convierten de su mala vida, y me arrepiento del castigo que he pensado imponerles a causa de sus malas acciones. Diles pues, esto dice el Señor: si no me obedecen ni cumplen la ley que he dado, ni escuchan las palabras de mis siervos los profetas, que sin cesar les he enviado y a quienes ustedes no han escuchado, entonces yo trataré a este templo como al de Silo, y haré que esta ciudad sirva de escarmiento para todos los pueblos de la tierra. Los sacerdotes, los profetas y el pueblo oyeron a Jeremías pronunciar estas palabras en el templo del Señor. Y cuando él terminó de decir cuanto el Señor le había mandado, los sacerdotes y los profetas lo apresaron, diciéndole al pueblo: Este hombre debe morir, porque ha profetizado en nombre del Señor, que este templo será como el de Silo, y que esta ciudad será destruida y quedará deshabitada. Entonces la gente se amotinó contra Jeremías en el templo del Señor. Palabra de Dios.
1: Te alabamos, Señor.
2: Escúchanos, Señor, conforme a tu clemencia.
3: Escúchanos, Señor, conforme a tu clemencia.
2: Son más que mis cabellos los que me odian sin tener un motivo, y más fuertes que yo los que pretenden con sus calumnias acabar conmigo. Lo que yo no robé, ¿acaso tengo yo que restituirlo? Escúchanos, Señor, conforme a tu clemencia. Por ti he sufrido injurias, y la vergüenza cubre mi semblante. extraño soy y advenedizo, aún para aquellos de mi propia sangre, pues me devora el celo de tu casa, el odio del que te odia en mí recae. Escúchanos, Señor, conforme a tu clemencia. A ti, Señor, elevo mi plegaria. Ven a mi ayuda pronto. Escúchame conforme a tu clemencia, Dios fiel en el socorro. Escúchame, Señor, conforme a tu clemencia.

Y lo siguió, por ejemplo, San Francisco Javier y muchos otros. Ven y verás. Queridos hermanos, todo para mayor gloria de Dios, eso es el lema de los jesuitas, el lema de San Ignacio, todo para mayor gloria de Dios. Que tú te sientes cansado y cansadas porque te rechazan por hablar de la verdad, de la moral, de que tienen que casarse por la iglesia, de que tienen que vivir castos siendo novios. Todas esas verdades, cuando tú lo anuncias y hay rechazo, no te resignes. Ahí la luz tiene que estar, porque llegará un momento en que van a decir entonces dónde hay que ir, y ahí la respuesta de Cristo: ven y verás. Que San Ignacio de Loyola interceda por nosotros, para que, habiendo recibido ese encargo, vayan al mundo entero, y habiendo recibido de Cristo también esa advertencia: yo les mando como corderos en medio de lobos, que estemos preparados, pero que no nos cansemos ni avergoncemos cuando lleguen momentos en que incluso las mismas personas con las que hemos compartido la mesa nos rechazan por el Evangelio. Que Él nos dé la fuerza de responder como San Ignacio de Loyola, para poder hacerlo todo para mayor gloria de Dios. No a nosotros, Señor, sino a tu gloria y a tu amor. Hacemos un momento de oración en silencio.

0: Pongamos los ojos en Dios, nuestra esperanza, y presentémosle confiadamente nuestras súplicas, para que el Señor conceda a la Iglesia, ejemplo de San Ignacio, buscar y hallar a Dios en todas las cosas, para en todo amar y servir, roguemos al Señor.
1: Te rogamos, Señor, óyenos.
0: Para que crezca la capacidad de discernir la voz del Espíritu en quienes dirigen las naciones y así ayuden eficazmente a las cambiantes necesidades del mundo, roguemos al Señor.
1: Te rogamos, Señor, óyenos.
0: Para que quienes sufren cualquier necesidad o enfermedad pongan toda su esperanza en Dios, roguemos al Señor.
1: Te rogamos, Señor, óyenos.
0: Para que siga creciendo en nosotros el conocimiento interno de Jesucristo, que por nosotros se hizo hombre, para que lo amemos y lo sigamos más, roguemos al Señor.
1: Te rogamos, Señor, óyenos.
0: Por las necesidades del mundo, pidamos por los enfermos, los encarcelados, pidamos por las familias rotas, roguemos al Señor.
1: Te rogamos, Señor, óyenos.
0: Pidamos por los novios que se preparan al matrimonio, por los jóvenes que buscan el sentido de su vida para que la vean en Cristo, aquel que es la palabra, la verdad, el camino de la vida, roguemos al Señor.
1: Te rogamos, Señor, óyenos.
0: Pidamos hoy de forma especial por los jesuitas para que sean fiel al carisma del origen, roguemos al Señor.
1: Te rogamos, Señor, óyenos.
0: Hemos puesto, Señor, toda nuestra vida en tus manos. Escucha nuestras oraciones y danos la luz y la fuerza de la esperanza que necesitamos mientras caminamos hacia ti, por Jesucristo nuestro Señor.
1: Amén.

0: Bendito sea el Señor Dios del universo por este pan, fruto de la tierra y del trabajo del hombre, que recibimos de tu generosidad y que ahora te presentamos. Él será para nosotros pan de vida.
1: Bendito seas por siempre, Señor.
0: Bendito sea el Señor Dios del universo por este vino, fruto de la vida y del trabajo del hombre, que recibimos de tu generosidad y que ahora te presentamos. Él será para nosotros bebida de salvación.
1: Bendito seas por siempre, Señor.
0: Oren, hermanos, para que este sacrificio mío de ustedes sea agradable a Dios Padre Todopoderoso.
1: El Señor reciba de tus manos este sacrificio para alabanza y gloria de su nombre, para nuestro bien de toda su santa iglesia.
0: Que te agraden, Señor Dios, las ofrendas que te presentamos en la celebración de San Ignacio, y concede que estos santos misterios en los que has puesto la fuente de toda santidad nos santifiquen en la verdad. Por Jesucristo nuestro Señor.
1: Amén.
0: El Señor esté con ustedes.
1: Y con tu espíritu.
0: Levantemos el corazón.
1: Lo tenemos levantado hacia el Señor.
0: Demos gracias al Señor nuestro Dios.
1: Es justo y necesario.
0: En verdad es justo y necesario. Es nuestro deber y salvación darte gracias siempre y en todo lugar, Señor Padre Santo, Dios Todopoderoso y Eterno, por Cristo Señor nuestro. Porque de tal modo concedes a tu iglesia la alegría de celebrar hoy la festividad de San Ignacio de Loyola, que la fortaleces con el ejemplo de su vida piadosa, la instruyes con la predicación de su palabra y la proteges con su intercesión. Por eso, unidos a la multitud de los ángeles y de los santos, te aclamamos llenos de alegría. Santo, santo, santo, santo, santo es el Señor, Dios del universo. Llenos están el cielo y la tierra de tu gloria. Hosana en el cielo. Bendito el que viene en nombre del Señor. Hosana en el cielo. Santo eres en verdad, Padre, con razón te alaban a tus criaturas, ya que por Jesucristo, tu Hijo, Señor nuestro, con la fuerza del Espíritu Santo, das vida y santificas todo, y congregas a tu pueblo sin cesar, para que ofrezcan tu honor un sacrificio sin mancha, desde donde sale el sol hasta el ocaso. Por eso, Padre, te suplicamos que santifiques por el mismo Espíritu estos dones que hemos separado para ti, de manera que se conviertan en el cuerpo y la sangre de Jesucristo, Hijo tuyo y Señor nuestro, que nos mandó celebrar estos misterios. Porque Él mismo, la noche en que iba a ser entregado, tomó pan. Dando gracias, te bendijo, lo partió y lo dio a sus discípulos, diciendo: tomen y coman todos de él, porque esto es mi cuerpo que será entregado por ustedes.

Del mismo modo, acabada la cena, tomó el cáliz. Dando gracias, te bendijo y lo pasó a sus discípulos diciendo, tomen y beban todos de él, porque este es el cáliz de mi sangre, sangre de la alianza nueva y eterna, que será derramada por ustedes y por muchos para el perdón de los pecados. Hagan esto en conmemoración mía.

0: Este es el sacramento de nuestra fe. Anunciamos tu muerte, proclamamos tu resurrección. Ven, Señor Jesús. Así pues, Padre, al celebrar ahora el memorial de la pasión salvadora de tu Hijo, de su admirable resurrección y ascensión al cielo, mientras esperamos su venida gloriosa, te ofrecemos en esta acción de gracias el sacrificio vivo y santo. Dirige tu mirada sobre la ofrenda de tu iglesia y reconoce en ella la víctima por cuya inmolación quisiste devolvernos tu amistad, para que fortalecidos con el cuerpo y la sangre de tu Hijo y llenos de su Espíritu Santo, formemos en Cristo un solo cuerpo y un solo espíritu. Que Él nos transforme en ofrenda permanente para que gocemos de tu heredad junto con tus elegidos, con María la Virgen Madre de Dios, su esposo San José, los apóstoles y los mártires, San Ignacio de Loyola y todos los santos por cuya intercesión confiamos obtener siempre tu ayuda. Te pedimos, Padre, que esta víctima de reconciliación traiga la paz y la salvación al mundo entero. Confirma en la fe y en la caridad a tu iglesia peregrina en la tierra, a tu servidor el Papa León, a nuestro obispo Nelson, al orden episcopal, a los presbíteros y diáconos y a todo el pueblo redimido a ti. Atiende nuestras súplicas, atiende los deseos y súplicas de esta familia que has congregado en tu presencia. Reúne en torno a ti, Padre misericordioso, a todos tus hijos dispersos por el mundo, a nuestros hermanos difuntos. Y a cuantos murieron en tu amistad, recíbelos en tu reino, donde esperamos gozar a todos juntos de la plenitud eterna de tu gloria. Por Cristo, Señor nuestro, por quien concedes al mundo todos los bienes. Por Cristo, con Él y en Él, a ti Dios Padre Omnipotente, en la unidad del Espíritu Santo, todo honor y toda gloria por los siglos de los siglos.
1: Amén.
0: Fieles a la recomendación de Salvador y siguiendo su divina enseñanza, nos atrevemos a decir: Padre nuestro que estás en el cielo, santificado sea tu nombre. Venga a nosotros tu reino. Hágase tu voluntad en la tierra como en el cielo. Danos hoy nuestro pan de cada día. Perdona nuestras ofensas, como también nosotros perdonamos a los que nos ofenden. No nos dejes caer en la tentación y líbranos del mal. Líbranos de todos los males, Señor, y concédenos la paz en nuestros días, para que, ayudados por tu misericordia, vivamos siempre libres de pecado y protegidos de toda perturbación, mientras esperamos la gloriosa venida de su Salvador Jesucristo.
1: Tuyo es el reino, tuyo el poder y la gloria por siempre, Señor.
0: Señor Jesucristo, que dijiste a tus apóstoles: la paz les dejo, mi paz les doy. No tengas en cuenta nuestros pecados, sino la fe de tu iglesia. Y conforme a tu palabra, concédele la paz y la unidad, tú que vives y reinas por los siglos de los siglos.
1: Amén.
0: La paz del Señor esté siempre con todos ustedes.
1: Y con tu espíritu.
0: Dense fraternalmente la paz. Cordero de Dios,
1: que quitas el pecado del mundo, ten piedad de nosotros. Cordero de Dios, que quitas el pecado del mundo, ten piedad de nosotros. Cordero de Dios, que quitas el pecado del mundo, danos la paz.

0: Este es el Cordero de Dios que quita el pecado del mundo. Dichosos los invitados a la cena del Señor.
1: Señor, no soy digno de que entres en mi casa, pero una palabra tuya bastará para sanarme.

Creo, Jesús mío, que estás realmente presente en el Santísimo Sacramento del altar. Te amo sobre todas las cosas y deseo recibirte dentro de mi alma. Pero como ahora no puedo comulgar, ven al menos espiritualmente a mi corazón. Y como si ya te hubiese recibido, te abrazo y me uno del todo a ti. Señor, no permitas que me aparte de ti. Amén.

0: Oremos. Señor, que el sacrificio de alabanza que te hemos ofrecido para darte gracias en honor de San Ignacio de Loyola nos conduzca a la eterna glorificación de tu majestad. Por Jesucristo nuestro Señor.
1: Amén.
0: El Señor esté con ustedes.
1: Y con tu espíritu.
0: Y la bendición de Dios Todopoderoso, Padre, Hijo y Espíritu Santo descienda sobre ustedes.
1: Amén.
0: Pueden ir en paz.
1: Demos gracias a Dios.
0: Dios te salve.
1: Dios te salve.
0: Reina y Madre de Misericordia. Vida, dulzura y esperanza nuestra. Dios te salve. A ti amamos los desterrados hijos de Eva. A ti suspiramos gimiendo y llorando en este valle de lágrimas. Ea pues, Señora, morada nuestra, vuelve a nosotros esos tus ojos misericordiosos, y después de este destierro, muéstranos a Jesús, fruto bendito de tu vientre, oh clemente, oh piadosa, oh dulce y siempre Virgen María. Ruega por nosotros, Santa Madre de Dios, para que seamos dignos de alcanzar las promesas de nuestro Señor Jesucristo. Amén. Reina de la Paz,
1: ruega por nosotros.

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5: Oración por la paz. Señor Jesús, tú eres nuestra paz. Mira nuestra patria dañada por la violencia y dispersa por el miedo y la inseguridad. Consuela el dolor de quienes sufren. Da acierto a las decisiones de quienes nos gobiernan. Toca el corazón de quienes olvidan que somos hermanos y provocan sufrimiento y muerte. Dales el don de la conversión. Protege a las familias, a nuestros niños, adolescentes y jóvenes, a nuestros pueblos y comunidades, que como discípulos misioneros tuyos, ciudadanos responsables, sepamos ser promotores de justicia y de paz, para que en ti nuestro pueblo tenga vida digna. Amén. Santa María de Guadalupe, Reina de la Paz, ruega por nosotros.
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4: En cuanto Judas salió del lugar, Jesús dijo: ha llegado el momento de que el Hijo del Hombre vuelva a su gloria, y por causa de él Dios sea glorificado. Y dado que Dios recibe gloria a causa del Hijo, le dará su propia gloria al Hijo y lo hará de inmediato. Mis queridos hijos, voy a estar con ustedes solo un poco más de tiempo. Así que ahora les doy un mandamiento nuevo. Ámense tal como yo los he amado. Ustedes deben amarse unos a otros. El amor que tengan los unos por los otros será la prueba ante el mundo de que son discípulos míos. Palabra del Señor. Pueden sentarse. El amor. Diga al de al lado, lo único importante es el amor. Yo acabo de venir de la beatificación de Concepción Cabrera de Almida, Conchita. Ella hizo muchas cosas en su vida y ahora, después de muerte, hizo un milagro. Pero no es por eso que la canonizaron. La beatificaron. La beatificaron porque fue madre de 9 hijos. ¿Cuántos hijos? 9. Agárrame ese trompo en la uña. Porque fue una esposa enamorada. ¿Qué fue ella? Porque le hacía fácil la vida a los demás. ¿Por qué? Santa Teresita del Niño Jesús, en toda su vida, no hizo un milagrito así ni chiquito, ni le salieron las llagas de Cristo, ni nada raro. Diga al de al lado, simplemente amó. Y Cristo, ¿qué fue lo que vino a la tierra? Simplemente amar. Diga al de al lado, si usted ama, va para el cielo. Hace muchísimos años, cuando yo estaba jovencito, había un pastor evangélico argentino que a mí me caía muy bien. Debe estar vivo todavía, Juan Carlos Ortiz. Y él daba unas clases de discipulado que a mí me ayudaron mucho a crecer en la renovación carismática. Y en esa clase de discipulado, una de las cosas que más me impactó y todavía me hacen sufrir, porque yo sufro porque quiero aprender a amar. Yo tengo el corazón muy duro, rodeado de manteca. Yo lo he visto en las tomografías, la cosa esa que le hacen a uno. Una vez una doctora creía que yo tenía insuficiencia cardíaca. Yo cuando llegué me fui al doctor Google a preguntar qué era eso. Y decía, es de lo que moriríamos todos si no nos da otra cosa. El corazón se va a ir deteniendo y va a morir pronto. No debe hacer muchas actividades. Yo estaba en la Isabelica. Yo vi el crucifijo y dije, ay Dios mío, ya me voy a morir tan joven. Y me preparé para mi muerte, me resigné esa noche. Al día siguiente fui al doctor Paolo, que es mi cardiólogo, y me hizo el examen y me dice, no chico, que esa doctora se confundió con la pelota de grasa que tú tienes un pamper, un pañal alrededor del corazón. Tú no deberías estar tan bien, sin vergüenza, que con esa gordura tienes ese corazón tan bueno. Y mire, eso fue hace como 20 años y aquí estoy parado todavía, ninguna insuficiencia cardíaca. Pero yo decía, me voy a morir sin aprender a amar de verdad. Yo tengo el corazón duro. Diga al de lado, tú también. Y tú que me estás escuchando por YouTube y por TV Familia, también tienes ese corazón bien hecho de piedra. Tienes una cáscara encima del corazón, de piedra dura. Por eso digan conmigo, Señor, rómpeme el corazón. Cámbiame. Esta pepa de aguacate, sin misericordia ni sentimientos, que solo piensa en sí mismo por tu corazón de carne. Amén. Ese milagro solo lo puede hacer el Espíritu Santo. Ese milagro usted se lo tiene que pedir insistentemente al Espíritu Santo. Ahora viene Pentecostés. ¿Para qué queremos el Espíritu Santo? Hay gente que quiere que el Espíritu Santo le dé el don de lengua. Yo lo tengo. El don de sanación, lo tengo. Los dones, está bien. Los que se pegan nada más de los dones espirituales, yo quiero ser profeta, yo quiero ser sanador, yo quiero ser orar en lenguas y ver visiones. Es como los niños. Uno se va para la juguetería y se deja hasta el último dólar que tenía en comprar un carrito con un chofer que sonríe y trae el policía y el semáforo. Y uno le da al niño el regalo y se lleva la decepción que el niño lo que le gusta es el papel, el lazo y la caja. Deja el juguete para un lado y pasa todo el día con la caja para arriba y para abajo puesta en la cabeza como un adorno y con el papel que traía Mickey. Así somos nosotros. El Espíritu Santo nos da dones. Dele un aplauso a Dios por eso. Pero, y también nos hace milagros. Pero el Espíritu Santo lo que quiere es enseñarnos a amar. Amar como Jesús amó. Dios en toda la Biblia nos va enseñando a amar poquito a poco. Dígale de lado, como una gorda haciendo ejercicio. La gorda que va a hacer ejercicio la primera vez que llega, así más o menos como yo de ancha, anchilarga, allá donde el coach del gimnasio le dice, levanta los brazos 10 veces y haz 10 flexiones. Y la gorda queda sudada y esmarrada. La tiene, se llega a la casa, se acuesta y se toma 3 Gatorade. Y lo que hizo fueron 10 levantaditas de brazos, porque así se empieza. Después al tiempo ya tú ves la gorda subiéndose en un caucho y se baja un escalón y ya hace TRX con su propio peso, ya va por la mitad y ves que va enflacando. Al final tú ves esa mujer haciendo yoga, se mete la pata por el pescuezo, la saca por el sobaco, se chupa el dedo gordo y da 3 vueltas. ¿Cómo llegó a eso? Diga al de lado, poco a poco. En la vida y en la Biblia, Dios primero nos dice, al principio, ama a tu amigo y no odies a tu enemigo. No lo mate. Por ahí empieza. Diga al de al lado, no mate a su suegra. Simplemente no la mate. Ni a la nuera tampoco. Después que ya tú aceptas no odiar, no matar, Dios te dice, ámalos, trátalos como tú quisieras que te trataran a ti. Después sube un poquitico más. Ámalos como tú te quieres a ti mismo. Pero la clase de posgrado, el máster, el doctorado, la graduación es, ámalos como yo los amo. Diga al de lado, amor de cruz. Repitan conmigo, no hay amor más grande que dar la vida por los que se ama. Diga al de lado, el fin está cerca. Me voy a poner apocalíptico. Para mí, un signo de que el mundo se va a acabar. Oh, cómo se han puesto. No son los terremotos, diga el de lado, siempre ha temblado. No son los fenómenos en el firmamento, siempre se han visto cosas raras. No es que nazca un niño con 2 cabezas, eso no es que se acabe el mundo. Cristo dice, el Maestro, en el Evangelio de San Mateo, cuando habla del fin del mundo, de un signo del fin del mundo, dígaselo al de al lado, en muchos se va a enfriar el amor. Cuidado con eso. En su casa, pregúntese usted, ¿se estará enfriando el amor? en mi iglesia se estará enfriando el amor? ¿En mi corazón se estará enfriando el amor? ¿Amo yo cada día más a los míos o los amo menos? Ahí está el gran signo del fin de los tiempos, que se enfríe el amor. Cuando se enfríe el amor, se deshace la familia. ¿Es así o no es así? Diga al de al lado, el fruto del egoísmo es la soledad. Y nosotros nacimos egoístas. Miren, yo estuve revisando mis calcetines y por desgracia los tengo todos negros y azul oscuro y tal, pues yo soy un gentleman. Ya no tengo calcetines ridículos. Yo tenía antes algunos más ridículos, pero se nota que los regalé. Yo quería traerme hoy un calcetín, imagínenselo, ya que no me lo pude traer. Y no voy a decir, si alguno tiene un calcetín ridículo, me lo presta, porque eso está usado. Y pongan el calcetín al revés. Métanle la mano hasta la punta y lo sacan al revés. Es un calcetín de colores rojo, verde, blanco y gris. Son rombos. Al revés, ¿cómo se ve? Espantoso, ¿sí o no? Tú después le metes la mano y lo sacas al derecho y ¿cómo se ve? Bellísimo. Mírale la cara al de al lado. Es un calcetín al revés. Nació al revés. Nació egoísta. Cuando estaba chiquito, lo primero que aprendió a decir fue mío, antes que papá y mamá. Trata de quitarle un juguete a un bebé para que veas cómo se pone. Puedes tomarle una foto y mandárselo a Notre Dame por si se quemó una gárgola. Porque la cara que pones de gárgola cuando tú le vas a quitar lo suyo. Y tú quieres ver a un niño llorar desesperado, dile, tu mamá es mía. ¿Sí o no? Papi es mío. Y él, ¡no! Y algunos llegan a los 90 años en ese mismo estado de egoísmo. Eso es gente chucuta, gente pasmá. Van a pasar toda la mitad de la eternidad en el purgatorio hasta que Dios los termine de curar. Dígale ahora, ¿se cura ahora o se cura en el purgatorio? El egoísmo es con lo que tenemos que batallar todos los días. Repita conmigo, santo es el que con el poder de Dios vence su egoísmo. Una vez, otra vez. Ahora van a llegar a la casa y hoy como es domingo hay carne. Y entonces están ahí las piezas de carne y es chuleta. Y hay una chuleta que tiene ese pedacito de grasa tostadito que se frió rico y le quedó incrustada así en el cachete de la chuleta una cebollita fritica y a usted le gusta. Y sabe que a su esposo también. Entonces usted ve que hay 6 ojos sobre esa chuleta. Los suyos, los de su hija y los de su esposo. A las otras chuletas nadie las mira. ¿Dónde está el secreto? Amar como Cristo me ama. ¿Qué hubiera hecho Cristo? ¿Agarrar la chuleta grande? Usted se queda con esa que parece un anteojo porque se puede ver a través de ella. La que no se frió perfectamente, la más feíta. Ahí está. Miren, estar casado, díganle al lado, eso es un camino al cielo directo. Porque estar casado es un calvario. Yo los admiro a ustedes. ¿Ustedes creen que el celibato es duro? No. Nada de eso. Estar casado con esa loca. Calársela 24 por 24. A ese señor 24 por 24, ese piazo loco. Que de noche que apagues el aire, que me vayas a buscar un vaso de agua, que voy a orinar a las 3 de la mañana, esa bendita próstata, ese viejo despertándote. ser papá, ser mamá, diga el de lado, eso es calvario peor, diga el de lado. Cuando no han nacido, las náuseas, los problemas, el parto, las noches sin dormir para amamantarlo, después que le da fiebre, que le da vómito, que le da no sé qué, después cuando ya crece que en la escuela le hacen bullying, que hay que cambiarlo de escuela para otra mejor, que la maestra dice que hay que llevarlo al psicólogo, después cuando está adolescente, peor todavía, que no le gusta la ropa, que lo vista bien, que quiere ver los Avengers Endgame. Cuando consiguen parejita, cuando andan con las malas amistades, cuando se casa, trae para la casa un yerno o una nuera, que hay que ponerlo en la parte extrema de la foto por si algún día rompen para cortar la foto y que no se pierda la foto de la familia. ¿Ustedes no se han dado cuenta que a los yernos y las nueras lo sueltan para afuera para no perder la foto por si acaso? Que peleé con él, que no peleé con él, que me gusta, que no me gusta, que se enfermó, que se arruinó, que se fue del país. Y cuando se nos van del país se llevan el corazón con ellos y uno queda sin corazón en el pecho porque está con ellos todo el día cuidándolos, llamando todos los días por FaceTime, pero mamá, no llames tanto. ¿Cómo me dices eso, que no llame tanto, si llamo solamente cada hora? Que saque los papeles, que le vaya bien por allá, que prospere, que me mande algo. Ay, Dios mío. Una vez yo vi la serie esa Alf del extraterrestre y la muchacha quedaba preñada y le dolía la barriga y decía, mamá, ¿hasta cuándo es esto? Y dice, hasta que se muera o te mueras tú. Porque es toda la vida que se sufre por un hijo. Los amigos, la comunidad, nuestro país, nuestra sociedad, nuestra iglesia, diga al de lado, eso es para amar. Miren, les voy a revelar la realidad, dígasela al de al lado, este mundo es un gimnasio para aprender a amar. Ahí está todo, ahí está todo. Morir a ti mismo, el Espíritu Santo cuando viene sobre ti, te hace olvidarte de ti, porque el amor, es verdad, el amor también es enamoramiento. Uno se enamora en la vida, algunos se enamoran para casarse, pero también yo llamo enamoramiento cuando surge una amistad, cuando uno entra en un grupo chévere, ¿sí o no? Uno se entusiasma. El amor a veces, yo lo comparo con un barco de velas, a veces hay viento. Dígale al lado, cuando hay viento, despliegue las velas. Hay días que el esposo se emociona, piensa en la esposa en el trabajo y dice, tan linda, mi amor de mi vida. Y cuando sale, hasta va para Farmatodo y le compra un ramo de flores. Y llega para la casa con el ramo de flores y una cajita de su dulce preferido. A ella le gustan los mentos. Y él, hola mi amor, te traje flores. Mira, te compré mentos. Y dice, él ya en vez de decirle gracias, mi amor, ¿qué hiciste? ¿Tú hiciste algo? Dale gracias a Dios que yo no te reviso el celular, ¿oíste? Algo hiciste. Se acabó el viento. Dan ganas de estrangularla. ¿Tú qué estás haciendo ese gasto, sí o no? Hasta de gasolina para buscar eso. Y ella, ¿qué hiciste? ¿Qué hiciste? Dan ganas de... En ese momento, dígale al lado, saque los remos. Se acabó el viento, saque los remos, calle, quédese callado. Mientras ella cocina y después le dice, mi amor, sí, te lo voy a reconocer, hice algo. Dilo pues. Me enamoré de ti. Diga al de lado, si la primera no lo pasa, la segunda lo repasa. Diga al de lado, amar una y otra vez. Eso es cuando hay enamoramiento, pero hay amores que son solo de remo, donde no ventea nunca. Amar a la nuera. No era la que yo esperaba, no era lo que él se merecía, no era la conveniente. De ahí salió ese nombre. Amar al hermano que se llevó toda la herencia, al que nunca quiso cuidar a papá y a mamá y me los dejó a mí solos. Y que nada más llamaba, ¿están bien? Cuídalos bien. Sí, cuídalos bien, desgraciado, porque no vienes tú a cuidarlos. A esa persona que te robó tu negocio, que te quitó la fama, ahí es donde tú te gradúas. Pues Cristo dice, ámense como yo los amo. Yo le pregunto a ustedes, ¿Jesús odiaba a Judas? No, cuando Judas viene, después de venderlo, y él lo sabe todo, que lo vendió por 30 monedas, lo besa y le dice, amigo, ¿cómo lo llama? Amar como Jesús ama. Amaba a Judas, amaba a Pedro. ¿Pedro lo negó cuántas veces? Dígale al lado, y después le hizo arepas con pescado asado. Y le preguntó a Pedro, Pedro, ¿tú me amas? Tres veces le preguntó. Y le dijo, sigue apacentando mis corderos. Porque el amor de Jesús es un amor. Vamos a ver cómo es ese amor que Él nos pide para todos. Para todos. Yo hago ejercicio. Yo pongo, bueno, ya uno no pone la televisión, uno ve en Twitter a los políticos. Y están los políticos que yo, yeah, estoy con ellos, no sé qué. Y los políticos con los que yo no estoy, yo les tiro un beso a todos. Dios te bendiga. El otro día estaba hablando con una señora, parecía una santa, pero cuando tocamos el tema político, esa señora se llenó de odio. Y yo, no, hay que rezar para que Dios perdone sus almas y la lleve. Decía, eso van todos para el infierno. Y digo, no, por esa gente murió Cristo. Mira cómo les ha cambiado la cara. Somos muy apasionados en la política, en la farándula. Si usted es del Magallanes, aunque siga siendo del Magallanes, usted tiene que amar a los de los Leones. Y si usted es de los Leones, tiene que tenernos amor a los de los Magallanes. Es más, tenemos que amar a los Tiburones de la Guaira. ¿Tú sabes lo que es? Y a los Tigres del Zulia, de Tigres de Aragua y a las Águilas del Zulia. Dígale al lado, tu corazón tiene que albergar a todos. Tú no puedes sentir lo mismo por todos, porque tú no me vas a decir a mí que es lo mismo mi mamá que una vieja que me montó una calumnia. Yo las quiero a las dos. A mi mamá me sale fácil. La vieja de la calumnia, tengo que sacar tres remos en cada mano, pero tengo que amarlos a todos. Jesús, en primer lugar, nos dice que su amor es universal, tiene que caber todo el mundo. En segundo lugar, el amor de Jesús es hasta dar la vida por esa persona. Es poner a esa persona antes que yo. Hay gente que dice, ay, es que nos vamos a divorciar porque se nos acabó el amor. Se nos acabó el amor. Yo le digo a esas personas, la Biblia es mentira. Le pregunto yo a ustedes, ¿la Biblia dice mentiras? En la Biblia dice expresamente 1 Corintios 13. Repita conmigo, el amor no se acaba nunca. Dele un golpecito al del lado y dígale, tú puedes. Tú puedes porque tú fuiste equipado en tu corazón al crearte y al bautizarte con un amor que no se acaba nunca y que es capaz de amar a cualquier persona. A mí me encanta la escena de José, no el esposo de la Virgen María, sino el patriarca. Sus hermanos, cuando lo vieron, lo tiraron en un pozo y lo iban a matar por la envidia que le tenían todos sus hermanos. Entonces Judá, del que nacería Jesucristo, dijo, no lo matemos, vamos a venderlo. Y lo vendieron por 30 monedas de plata, igual que Jesucristo. Lo vendieron de esclavo. Llegó a la casa de Putifar. La mujer se enamoró de él, quiso abusar de él, él se negó, lo calumnió y lo metieron preso. Ahí consiguió un copero y un panadero. Y le dijo al panadero, a ti te van a matar, al copero, a ti te van a perdonar. Cuando te perdonen, acuérdate de mí donde el faraón. Diga al de al lado, y el copero se olvidó de él. Llegó el momento en que un día el faraón tuvo el famoso sueño de las siete vacas gordas y las siete vacas flacas. Y el copero dijo, ah, en la cárcel yo conocí un tipo que interpreta sueños. Llamaron a José. Y cuando José está puesto con el faraón en el mismo lugar, se la cobró al copero. Diga al de lado, lo olvidó por 5 años. Pero perdonó al copero. Y un día Dios le trajo a los hermanos muertos de hambre. Les cortó la cabeza. Los trajo para Egipto y los puso a vivir bien con él allá. Y los alimentó y los perdonó. Así tiene que ser nuestro corazón, como el corazón de Jesús. Que el corazón de Jesús no es como una rosa, sino como una violeta. Mira de la cara al de al lado. Esa es una rosa. Al que lo pisa le clava ¿qué? La espina. Enséñale la espina suya al de al lado. ¿Dónde tiene la espina? Mire la mía. Somos civilizados, ya nosotros no damos disparos para la venganza, ni mandamos con un sicario que maten a nadie. Lo destruimos con la lengua. Dígale al lado, tu lengua te dice si tú amas o no amas. Conchita, ya yo no puedo dar un sermón sin hablar de Conchita. El otro día yo agarro un libro de Conchita, La Beata Concepción. Ay, ¿quién me manda a leerlo? Conchita dice en su libro, cuando uno tenga que hablar de los defectos de otro, que sea por obligación y que nos duela hablar mal de otro. Una guará, yo estoy tratando. Porque esta lengua es nuestra espina. En cambio, Jesús no era una rosa, Jesús era una violeta. La violeta no tiene espinas, la violeta es bajita. La violeta, cuando tú la pisas, te perfuma la suela. Dice la Biblia, sobre toda cosa que tú cuidas, cuida tu corazón. Qué sabia es la palabra de Dios, amén. Dile al de lado, cuida tu amor. Sería bello que después de esta Eucaristía, esta tarde en nuestra casa, prendamos una velita cerca de nuestro crucifijo y nos sentemos y nos preparemos un té que nos guste a nosotros o un cafecito. Y allí nos preguntemos, ¿cuál es la calidad de mi amor? ¿Cómo es mi amor? ¿Cómo amo yo a mi familia? ¿Y cómo hago yo para amar más? ¿Cómo amo yo a mis compañeros de trabajo, a mis amistades? ¿Cómo amo yo a mis enemigos? Hace años que yo le vengo pidiendo al Espíritu Santo, convierte mi vida en un acto de amor 24 horas, hora a hora, como le dijo Dios a Conchita, ama hora a hora. Una cadena de amor que no se interrumpa a lo largo de tu vida. Dile al de lado, cada hora amando. A mí me cuesta mucho porque yo soy una media al revés. Lo que tengo en este pecho es una pepa de aguacate y tengo que educarla. Recen por mí para que yo como sacerdote sea un sacerdote amoroso y ustedes no se den cuenta de que tienen un pastor alemán, sino que tienen un ángel de amor que los quiere y los cuida. Sacerdote sobre todo tiene que ser amor para todos, amor de padre, pues tenemos que ser un reflejo del amor del padre en el hijo. Los crucifijos nuestros son muy bonitos, pero esas no son las imágenes que Dios quiere en este mundo. Dile al de lado, tú eres el crucifijo que Dios quiere que se vea. Le voy a contar dos imágenes que a mí me ayudan mucho en esta reflexión. Ya me las han oído. Hay una propaganda por un mundo mejor que no sé por qué la quitaron, porque a mí me gusta mucho, que se dice porque la ropa ya está anticuada en la propaganda. Pero una niña pobre en una ciudad grande que vendía unas naranjas seguro del árbol de su patio, de su casa, para llevar un dinerito a la casa. Y salen unos ejecutivos apurados que van a perder el avión. Y uno de esos ejecutivos se lleva por delante el tarantín y le riega las naranjas a la niña. otro de los ejecutivos, cuando ve el desastre, se pone a recoger las naranjas y le dicen, vas a perder el avión, y él desprecia perder el avión con tal de ayudar a la niña. Y cuando termina de arreglar las naranjas, le compra unas naranjas a la niña. Y la niña le dice, Señor, que usted es Jesucristo. ¿Y por qué me dices eso? Porque en Jesucristo, en la iglesia me enseñaron que Jesucristo es así como usted. Cuando tú amas, Dios se mira en la tierra. San Juan, que vivió con Jesús 3 años, decía cuando era un viejo en una carta que le escribió, a Dios no lo ha visto nadie. A mí cuando una señora viene y me dice, padre, vi a Dios, yo le doy la lista de mis psiquiatras. Pues San Juan dice en la Biblia, a Dios no lo ha visto nadie. Cuando nos amamos unos a otros, Dios se ve. ¿Entiendes eso, sí o no? Te quedaron unas medicinas aquí en Venezuela y tienes dos opciones, bachaquearlas, venderlas por su precio o regalarlas. Bachaquearlas es que tú vas a pedir unos dólares por eso. ¿Sabes que son raras esas medicinas? ¿Sabes que el que las necesita está desesperado? Y dice, se puso un limpio y las bachaqueas. Perdiste. Las vendes, pero si las regalas mejor. Trata a los demás como soñarías que ellos te trataran a ti. Estás en el medio del nivel del amor. Pero cuando tú te sacrificas por otro, cuando tú compartes lo tuyo, tú estás reflejando a Dios. Y la segunda cosa que yo te digo es, cuida tu amor para que tu familia sobreviva. Dile al de lado, aunque ya nadie se ame, genera tú el amor. Porque qué bello lo que dice San Juan de la Cruz, repita conmigo, amor saca amor. Amor saca amor. Yo una vez le dije a una señora, donde no hay amor, una frase de San Juan de la Cruz, siembra amor y cosecharás amor. Y la señora me dice como a los 2 años, ay padre, yo estoy en eso, pero mi marido como que es una mata de mamón macho, por eso no da nada. Yo siembro y siembro y nada. Yo digo, siga perseverando. Al final, unos años después me dijo, padre, por fin floreció el desgraciado. Esperemos los frutos, ¿no es así? Donde no hay amor, siembra amor y cosecharás amor. Si tú cuidas tu amor, cuidas a tu familia, cuidas a tu país, cuidas todo. Mira, yo una vez pasé una vergüenza de las más grandes de mi vida. Creo que es uno de los días en que he sentido el sentimiento de vergüenza más profundo. Yo soñaba con hacer una misa en la Catedral de Valencia. En ese tiempo la iglesia era aquí muy cerrada, muy arcaica, y no se permitían muchas misas de sanación. En algunos sitios impensables, y la catedral era el último, una misa de sanación. Y logré una misa de sanación en la Catedral de Valencia. En los tiempos de Monseñor Urosa, el Cardenal Urosa. Yo puse toda mi carne y la grasa en el asador. Aquella misa quedó preciosa. Y al final estaba dando los avisos. Y hay unas balaustradas de mármol que se llaman comulgatorios. De mármol de Carrara, italiano, del siglo XIX. Que eran están bellísimas allí en catedral. Ahí la gente se arrodillaba antes a comulgar. Y yo, dando los avisos, todo emocionado, me apoyé y sentí el ruido como un terremoto. Y cuando volteo, la balaustrada se va para atrás. Yo la traté de agarrar con el brazo me quedó doliendo. No alcanzaba a sostener una balaustrada de mármol. Cayó y se rompió el mármol principal de arriba. Se hizo añicos. Yo cuando vi eso, me dio lo que me daba cuando la maestra decía, saquen una hoja. Por aquí todo el sistema parasimpático se me alborotó, sentí que me ahogaba, breve ataque de pánico, pero tenía el micrófono en la mano y dije, duró 200 años hasta que yo llegué. Los monaguillos pálidos como papeles y los ministros sacaron todos los pedazos y se los llevaron a la sacristía mientras yo terminaba la misa. Yo contemplaba el desastre. La balaustrada bellísima de este lado, derruida. llegó el padre Pedro de Freitas, que fue alumno mío y que no es pan de piquito.
5: ¿Quién hizo esto?
4: Los monaguillos, como usted temblorosa, dijeron: el padre Cipol. Y el padre Pedro dijo: ah, bueno, fue el gordo, no importa. Yo todavía con los síntomas de mi breve ataque de pánico llego a la casa y llamo al cardenal Urosa para decirle que le había roto el comulgatorio. Bendición, monseñor, me contesta: ja, ja, ja, y que estás tumbando la catedral. Ya en ese momento, primero quiero decirles, miren el amor que hay en la iglesia, tan lindo, ¿verdad? Que siendo yo el destructor del comulgatorio, los dos apenas supieron que era yo, me perdonaron por el amor que nos tenemos en la iglesia. Pero yo después me puse a reflexionar, ¿por qué se cayó el comulgatorio si yo no peso tanto? No se rían. Si eso tenía allí 200 años pegado, ¿por qué se cayó tan fácil? Y me puse a investigar y descubrí que la iglesia catedral la limpian con hidrojet caliente. ¿Sabes lo que es hidrojet? Una máquina que echa agua a presión, agua caliente, y entonces eso se lleva toda la basura. Años y años pegándole el hidrojet al mármol, se comió todo el cemento blanco. Y eso está nada más que puesto. Lo empuja una niña y se cae. No me echen la culpa a mí. La culpa es del hidrojet. Gracias a Dios consiguieron una plancha de mármol y hoy en día van a catedral y no van a encontrar restos de mi desastre. Pero tuve una enseñanza allí, diga al de lado: el diablo tiene un hidrojet y lo pasa por tu familia todos los días para comerse el cemento blanco, comerse el amor. El hidrojet está cargado de egoísmo caliente, pensamientos, ideas que van acabando con el amor. Y por eso lo mejor es cuidarse de ese hidrojet. ¿Me entienden eso? Donde tú veas que ya no hay amor, siembra amor y florecerá el amor. Porque al final de la vida, como dice el maestro del amor, San Juan de la Cruz, solo seremos examinados en el amor. Les decía de Juan Carlos Ortiz, que lo dejé incompleto, que la gran enseñanza que me impactó de él es que cuando nosotros nos muramos, vamos a poner un previo para que no me caigan encima en los comentarios de YouTube, diga de lado: la única iglesia fundada por Jesucristo es la iglesia católica, en la cual subsisten todos los medios de salvación y la enseñanza original de Cristo, y ha recibido el Espíritu Santo y es el sacramento universal de salvación, y todos se salvan a través de Cristo, cabeza, y de su iglesia. Amén. Para que no vayan a decir los tradicionales que yo estoy herético. Pero nos enseñaba Juan Carlos Ortiz una cosa que es verdad: cuando tú te mueras, no te van a pedir el carné para entrar en el cielo. ¿Tú te imaginas que fuera así? Que solamente se salvan los evangélicos cuadrangulares del octavo día y todos los demás para el infierno. Y resulta que los evangélicos cuadrangulares del octavo día nacieron fue hace 100 años. O sea, todos los demás años, Cleopatra, todo el mundo para el infierno. Eso no es así. Ahí no te van a preguntar: ¿tú eres católico? ¿Tú eres evangélico? ¿Tú eres testigo de Jehová? ¿Tú eres ateo? No. Cuando tú te mueras, va a haber una enfermera en el juicio final y se va a acercar a ti, dirá de lado, con un estetoscopio. Y te lo va a poner en el corazón. Si no late, te fregaste. Si late muy lento, para el purgatorio. Y si late bien, para el cielo. Pues Cristo mismo dijo: a gente que no lo conoce le va a decir: yo tuve hambre, tú me diste de comer. Yo tuve sed y tú me diste de beber. Y el amor, te digo finalmente, cuando más cuesta, más vale: el amor a Dios y el amor a los hermanos. El rosario que reza sin ganas. Anoche yo llegué para acá a las 10:30 de la noche y bostezaba y bostezaba. Tenía ganas de dormir. Estoy tomando un antibiótico y un antialérgico, y eso da sueño. Venía del seminario de dar una charla y dije: hoy no he celebrado misa. Y me vine a celebrar la misa aquí en este altar a las 11 de la noche, antes que fueran las 12, y la misa era: Señor, tengo espíritu. Santo eres en verdad, Señor, déjame, Espíritu Santo. Me estaba durmiendo, lo que quería era estar en mi cama, en pijama, y estaba aquí sudando, revestido, celebrando la misa. Esa valió más, porque me costó más. El amor a Dios, cuando más cuesta, vale más. Y el amor a los hermanos, cuando más cuesta, vale más. Dile al de lado: friega la losa, seca el piso que se mojó, saca al perrito a dar la vuelta, arréglale la cama a los demás, haz felices a los demás, guarda ese dulce para otro, regálale ese dólar a tu comadre. Ah, por allí se va para el cielo, ¿sí o no? Vamos a cerrar los ojos un momentico, pero agarra la cartera por si acaso. Y vamos a decirle al Señor: Espíritu Santo, enséñanos a amar como amó Jesús.

0: Amén.
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3: Oración por la paz. Señor Jesús, tú eres nuestra paz. Mira nuestra patria dañada por la violencia y dispersa por el miedo y la inseguridad. Consuela el dolor de quienes sufren. Da acierto a las decisiones de quienes nos gobiernan. Toca el corazón de quienes olvidan que somos hermanos y provocan sufrimiento y muerte. Dales el don de la conversión. Protege a las familias, a nuestros niños, adolescentes y jóvenes, a nuestros pueblos y comunidades, que como discípulos misioneros tuyos, ciudadanos responsables, sepamos ser promotores de justicia y de paz, para que en ti nuestro pueblo tenga vida digna. Amén. Santa María de Guadalupe, Reina de la Paz, ruega por nosotros.
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1: Oración por la paz. Señor Jesús, tú eres nuestra paz. Mira nuestra patria dañada por la violencia y dispersa por el miedo y la inseguridad. Consuela el dolor de quienes sufren. Da acierto a las decisiones de quienes nos gobiernan. Toca el corazón de quienes olvidan que somos hermanos y provocan sufrimiento y muerte. Dales el don de la conversión. Protege a las familias, a nuestros niños, adolescentes y jóvenes, a nuestros pueblos y comunidades, que como discípulos misioneros tuyos, ciudadanos responsables, sepamos ser promotores de justicia y de paz, para que en ti nuestro pueblo tenga vida digna. Amén. Santa María de Guadalupe, Reina de la Paz, ruega por nosotros.
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1: Hola, ¿qué tal? Muy buenos días. ¿Cómo están esta mañanita de viernes 31 de julio? Hoy se nos termina el año. Ay, el Dani, hiciste todo el zoom, brand. Oiga, hoy se nos termina, dije el año, no, se nos termina el mes de julio, y ya mañana iniciamos agosto, nada más y nada menos que el octavo mes del año. ¿Usted cumplió sus propósitos? ¿Sí o no? ¿Cómo va? Fíjese, vamos en agosto, ya nomás nos quedan septiembre, octubre, noviembre, diciembre y se nos termina el año. Dani, ¿cumpliste? ¿Has cumplido tus propósitos que te hiciste? ¡Ay, dice que sí! Bueno, Dani sí dijo, hacerme un look diferente, hoy viene con su nuevo corte de look. Karen, ¿hiciste tus propósitos? Que se vea tu mano al octavo mes. ¿Hiciste, cumpliste algunos o no? No veo tu mano levantada. Di no, sí. Bueno, espero que usted así como... No los cumplió esta Karen. Pero bueno, oiga, todavía te quedan 4 meses, Karen, ¿eh? Todavía puedes lograrlo. Para cumplir los propósitos que hizo usted al final del año 2025 y que dijo, este año 2026 voy a hacer esto. Pues Dios, por eso se dice hacer propósitos creíbles, ¿eh? Y usted, a ver, póngame ahí, ¿ha logrado alguno de los propósitos que se hizo al final del año 2025 para realizarlos el 2026? Póngalo también ahí a través del WhatsApp en el 1-22-94-34 o también ahí en la transmisión de Facebook Live de Radio Guadalupana o también llámenos, se vale, es viernes que también usted pueda compartir con nosotros, ¿eh? Y bueno, pues aparte de saludar, ya saben que yo soy Claudia Robles, es un gusto de verdad poder compartir a través de los que está de estas redes mágicas del Facebook, a través de la página en www.radioguadalupana.com y los que nos siguen a través de su radio en el 1560 AM. Yo espero que usted vaya manejando. Como dice la canción, vaya espejeando bien, por favor, ¿eh? Vaya espejeando. Así que bueno, un saludo para cada uno de ustedes que siempre está en sintonía de Radio Guadalupana, la alegría del Evangelio. En este viernes bonito, viernes, aunque haga calor, mis team verano forever, ahí saluditos. Y los team invierno, aguanten. Nosotros también aguantamos el frío, ¿eh? También lo aguantamos. Y se me fue la onda por leer un mensaje. Se me fue. Pero bueno, un saludo para cada uno de ustedes que siempre está en sintonía. Y bueno, ayer fue un día de ya pasó. Hoy es una nueva oportunidad. Si usted hizo las cosas bien, sigue con esa actitud. Si usted hizo las cosas mal y dice, híjole, ya, qué bueno que se acabó el día. Hoy tiene otra oportunidad de ser mejor. Así que yo espero que usted sea mejor el día de hoy y que pueda dejar huella en el corazón de alguien, ¿sale? Así que, bueno, saludamos allá a Dani, que... Dani, ya es tu último viernes aquí en Sí de Cubrir. Sí, cierto, ya el lunes no te veremos. Bueno, gracias, Dani, por todo tu servicio a lo largo de estas 2 semanitas, ¿eh? Y ya sabe, Dani, ahí le contesta los teléfonos porque es nuestro operador del fin de semana, así que lo puede ahí mandar mensajitos sábado y domingo. Aquí está acompañándonos, pero en esta ocasión estuvo cubriendo las vacaciones de Lawrence. Y sus desmañanadas, ya puedes ir a dormir un ratito más. Muy bien, gracias, Dani. Y bueno, pues con esa alegría, con ese amor de tener a Cristo en el corazón, ¡comenzamos! ¡Vámonos!
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1: Muy bien. Ay, perdón. Muy bien, la frase del día de hoy, frases de santos que dejan huella en nuestro corazón. Acuérdese que yo siempre le he dicho, ¿usted quiere ser santo? ¿Tú quieres ser santo, Dani? ¿Sí? ¿Tú, Karen, quieres ser santa o no? Bueno, Karen ya es santa de por sí, ¿eh? Karen ya es santa. Yo sí quiero llegar a ser santa. Creo que hay nomás una Santa Claus, Santa Claudia. No, Santo Daniel se me hace que sí hay. Karen, no hay Karen. Ándale, Karen, puede ser la primera santa. Así que, pues el día de hoy... Fíjense, y esta frase es de San Juan Bosco, a propósito de que tengo dos jóvenes aquí en la oficina, Dani y también Karen, dos jóvenes bellos y talentosos. Y bueno, la frase del día de hoy es de San Juan Bosco y dice, nuestra vida dedicada para los jóvenes, ¿eh? Y bueno, a los que somos jóvenes de corazón. Dice, nuestra vida es tan fugaz que apenas nos alcanza el tiempo para hacer el bien. ¡Ándele! ¡Ándele! Así que no se nos vaya la vida diciendo, mañana voy a ser buena, mañana voy a ser buena, mañana hago esto. Y ándele que se nos vaya la vida y no hicimos nada. Y que al final de nuestros tiempos lleguemos con Diosito y que diga, ¿qué hiciste? Y que tú le digas, pues me pasé la vida haciendo nada, señor. Entonces, que no se nos vaya, ¿eh? Que no se nos vaya la vida. San Juan Bosco, nuestra vida es tan fugaz que apenas nos alcanza el tiempo para hacer el bien. ¿Qué tal? Así que ahí está esta... sigue después de este día. Bueno, pues meditemos la frase de este santo, ¿no? San Juan Bosco, que siempre estuvo rodeado de jóvenes y por eso dije, esto es para los jóvenes, porque es de San Juan Bosco, así que yo espero que usted también pueda hacer el bien en esta vida y que dejemos, miren, yo empecé sin saber, ¿eh? Si empecé, yo dije, deje huella en el corazón de alguien. Yo creo que a lo largo de nuestra vida vamos dejando nuestra semillita. Entonces, esa es la frase de este día.
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1: Muy bien, pues esta es la recomendación, el queridísimo padre Arturo Martínez, le mandamos un saludo, padre, nos vemos en un ratito para este programa de Tu Petición Hecha Oración, donde usted puede hacer su oración, puede hablarle aquí al padre, puede dejarle su mensajito, por quién va a pedir oración, qué le quiere chismear al padre, también se vale, ¿eh? A veces agarra la plática bien amena el padre, ¿eh? Ahí con su cafecito y demás, así que un saludo, padre, este programa Tu Petición Hecha Oración, conducido por el padre Arturo Martínez, el encargado de la renovación, y pues el día de hoy no es la excepción, ¿eh? Así que acompáñalo en punto de las 11 de la mañana, 11:15 más o menos, el padre Arturo estará con nosotros aquí en Tu Petición Hecha Oración. Y vámonos con la agenda diocesana. Oiga, les seguimos recordando que este fin de semana es el encuentro, bueno, el retiro para hombres, exclusivo para hombres, que está organizando la renovación carismática. Así que, señora, mande a su viejo, le va a hacer mucho bien, ¿eh? Este retiro es el 1 y 2 de agosto, el sábado de 9 de la mañana a 5 de la tarde y el domingo de 8 de la mañana a 4 de la tarde en la parroquia del Señor de la Misericordia. Comparte Alfredo Pablo de la comunidad de Siervos de Cristo Vivo, ahí de con el padre Emiliano Tardif. Así que Alfredo Pablo pues viene a predicar a los hombres. ¿Qué les dirá a los hombres? Oiga, ya a lo largo de esta semana tuvimos varias entrevistas, yo creo que vale la pena apostarle. Señor, si usted está escuchando, déjese apapachar por Dios y vaya. Señora, si usted es la que está escuchando, motive a su marido a que vaya a este encuentro. Yo creo que ellos son los que llevan la carga. Sé que a veces son duros de roer, duros de escuchar a Dios, pero yo creo que puede darse la oportunidad de algo bonito, de un amor que pueden experimentar a través de Dios, ¿no? A veces los hombres son duros y que dicen, ay, no, no quiero llorar. Entonces también puede ahí compartir los hombres, que los hombres también se arrodillan ante el Señor. Entonces, el día de mañana, pues inicia este retiro de la renovación carismática, sanando tu interior. ¿Qué hay que sanar de los hombres? Bueno, solamente Dios es el que sabe qué necesita cada uno de ellos. Y pues el donativo es de $150, mire, pero no lo vea como, ay, es que voy a pagar y que no, véalo como una inversión para su vida. A veces solo los hombres son los menos que dicen, no, yo no tengo nada, no necesito nada, pero mire, hay estos eventos dedicados exclusivamente para ellos. Si bien he sabido que las mujeres somos las que andamos más metidos en la iglesia, pero hoy, al paso de los tiempos, yo creo que también los hombres han sido parte de esa transformación, y qué mejor que este retiro diocesano de hombres pueda hacer la diferencia. Así que, señora, si usted está escuchando, motive a su esposo. Señor, si usted está en duda todavía, pues déjese a un apapachito también que el Señor le quiere dar a través de este retiro diocesano de hombres. Vámonos. Y le recuerdo también que pues el día miércoles tuvimos aquí al padre Beto Luna, que nos hablaba un poquito de lo que ofrecen ahí en Casa Sacerdotal. ¿Qué se hace en Casa Sacerdotal? ¿Quiénes están ahí? Ya el padre Beto Luna nos decía, bueno, pues ahí están los sacerdotes jubilados, pero también los que están enfermos, que tuvieron alguna cirugía, ahí tienen su recuperación. Así que yo los invito a que también ustedes puedan apoyar a la Casa Sacerdotal San Juan 23 por su quinto aniversario. Están realizando esta cena baile en Cibeles. Incluye la cena, sí, música en vivo, sorpresas, rifas y también la vestimenta se me hace bien chido, andar todos de blanco y negro, está genial como para una foto así panorámica y que se vea todos así de blanco y negro, va a estar bueno. El donativo es de $1,200 y usted puede acudir ahí a la Casa Sacerdotal. Recuerde que el padre Beto Luna trae boletitos ahí, póngase en contacto con él para que pueda ayudarle con un boletito, ¿verdad? Y bueno, Casa Sacerdotal atendiendo a nuestros sacerdotes ya mayores, pero también, sí, también ahí a los que salen de alguna cirugía y pasan su recuperación. Así que ese es el objetivo que tiene Casa Sacerdotal. Y bueno, posteriormente está la rectoría de San Juan 23, el templo, ¿verdad? Que se agradece todos los donativos que se tienen. Pero bueno, la casa, ya nos decía el padre, para que pueda seguir con su mantenimiento, las terapias de los padres, los medicamentos que nos hacía mención el padre de lo costoso que son los medicamentos. Entonces, mire, $1,200, pues no es nada. Aparte de que usted estará apoyando a Casa Sacerdotal, pues también se va a ir a bailar, a desestresar un poco, y pues es el próximo jueves 6 de agosto de 7 a 1 de la mañana, así que todos están invitados a echar un bailongo y apoyar a Casa Sacerdotal. Y bueno, también de parte del padre Leonardo García, oiga, le recordamos que ya están los cursos de sommelier. Si usted está pensando que este año no iba a haber curso de sommelier, pues déjeme decirle que está totalmente equivocado, porque ya va a iniciar los cursos de sommelier, curso básico de liturgia 2026, que van a iniciar el 25 de agosto. Son 3 semanas y son de lunes a viernes de 7 a 9 de la noche. Ahí le va las sedes. Va a ser San Lorenzo, Nuestra Señora del Carmen, San Martín de Porres y San Martín Obispo. La inscripción son de $390. ¿Qué materias van a cursar? Mire, ahí le va. Es introducción a la liturgia, asamblea y animación litúrgica y introducción al canto y música litúrgica. ¿Cómo ve? Son estas clases que van a llevar Yo sé que algunos ya llevaron, cada año se inscriben a este curso de sommelier, que se tenían en junio, julio, pero por los calores se cambió el tiempo, ¿verdad? Ahora en agosto, aunque sigue igual de caloroso, sigue igual, así que pues no hay mucha diferencia, pero bueno, ya inician estos cursos de sommelier para que usted corra la voz. Ahí en la página de Radio Guadalupana, más adelante, bueno, ahí está circulando en la diócesis el curso de sommelier, pero también en la página vamos a estar compartiendo el póster, ¿verdad?, para este curso sommelier 2026, que le recuerdo, va a iniciar el 25 de agosto de 7 a 9 de la noche en estas sedes que le mencioné, que se las repito: San Lorenzo, Nuestra Señora del Carmen, San Martín de Porres y San Martín Obispo. Usted ubique la más cercana y que pueda ir a tomar este curso, que es tan importante para si usted es parte de la liturgia y de su parroquia, de su parroquia. Así que todos están invitados a este curso de sommelier. Y bueno, ahora sí, es momento de que usted se haga presente a través de la página de Facebook, a través de las llamaditas. Le repito los números: 887-3702 y en El Paso, Texas, 235-9525, y a través del WhatsApp al 1-22-94-34, 1-22-94-34, porque ¿qué cree? Es tiempo de los cumpleañeros. ¡Échale, Dani! ¡Vámonos! ¡Échale!

0: pues ahí están las mañanitas para todos los cumpleañeros. ¿A quién vamos a felicitar el día de hoy? Es 31 de julio, día de San Ignacio de Loyola. Oiga, saludo a todos los Nachos, a todos los Nachos. Iba a decirle a todas, ¿habrá alguien que se llame Ignacia? ¿Nacha? No, yo no he escuchado, yo no conozco, pero bueno, puede ser, así que un saludo a todos los Ignacios, y bueno, pues ¿a quién vamos a felicitar? Es momento de que usted me diga, me mande su mensajito, escriba ahí en el Facebook, ¿verdad? ¿A quién vamos a felicitar en esta mañanita, gracias a los que se están haciendo presente a través de el WhatsApp, a través del Facebook, de verdad, muchas, muchas gracias. Y bueno, pues aquí vamos a mandarle saluditos. Si no, ya me voy, si no hay cumpleañeros, También se vale que me marque. Es viernes, hace mucho que no tenemos declaración, hace mucho que no tenemos una llamadita nomás, porque sí, acuérdense que los viernes es viernes social. Sí, entre las llamadas, entre los cumpleañeros, el nomás decir hola, 1, 2, 3 por todos mis amigos que escuchan. Eso es los viernes, viernes de deschongue. Así que un saludo para toda la gente que siempre se hace presente a través de Radio Guadalupana, la alegría del Evangelio, Así que mande ahí sus saluditos, mande a quien vamos a felicitar el día de hoy. Y ya tenemos una llamadita, gracias por sus llamadas. A ver, sí, buenos días, ¿quién nos habla?
1: Muy buenos días, Clau, ¿cómo está?
0: Hola, Martita, muy bien, ¿y usted?
1: Pues bien, bendito sea Dios aquí, escuchándola como siempre, con mucha alegría y con mucho gozo, porque es la pildorita del día que nos hace un día muy especial.
0: Ay, gracias, Martita. Sí, sí. Gracias por escucharnos. Oiga,
1: tengo muchos cumpleañeros, son puros quinceañeros.
0: Ok, échale,
1: de 70
0: Martita.
1: Y algo. De 70 y algo, bueno, otros son más chicos.
0: No, échale, Marita, adelante.
1: No, aquí mire, ya empezó a cantar el Happy Birthday mi gordo.
0: Ah, no, excelente. Oiga, el gordo, me lo apoyo ahí. A ver,
1: mire,
0: Martita,
1: es una sobrina, Nicole, 17, que ya pasó y se me pasó decirlo.
0: Okay.
1: Mi hermano Alfonso cumplió 24, el día 24. Mi sobrinita Emma el día 26, su abuelo Felipe de Emma el día 29, Melody, otra nieta de mi hermano Felipe, esa se me pasó el día 7 porque apenas la puse en mi lista de cumpleañeros, y Jaira Lavani el día 14, así que pues feliz cumpleaños a todos. No sé siquiera que le cante el Happy Birthday para todos los que le van a llamar ahorita también.
0: Sí, échalo, Martita, échalo.
1: No le echamos. Muy bien.
0: Échale.
1: Happy

0: gracias, Martita, por ese happy birthday que no puede faltar en los viernes, ¿eh? Gracias, gracias.
1: No, no, no. Sí, a mi hermano se lo canté a las 6 de la mañana, me salieron gallos, gallinas, de todo.
0: Gallos, gallinas, ¡ay, Martita!
1: De todo salió el día 29. Ajá. ¿A quién se le ocurre cantar a las 6 de la mañana, casi recién levantada, imagínese?
0: No, pues es que eso no es de Dios, Martita, ¿eh?
1: ¿Verdad que no? Y lo ya quisiera, se le quedó grabado en su teléfono.
0: Ay, muchas gracias, Martita. Qué linda, qué linda. No.
1: Pues hay que hacer la vida bonita de la manera que sea, que Dios nos la da tan bonita, que no, nada más a nosotros nos toca seguirla, porque nos la da muy bonita.
0: Qué linda. ¿Verdad? Ay, gracias, Martita. Gracias, gracias.
1: Gracias, sí. Un saludote a su muñeca, que yo creo anda por ahí con usted.
0: Ay, gracias, Martita. Gracias.
1: Dios los bendiga. Saludos a todos ahí en la oficina.
0: Claro que sí. Gracias, Martita. Gracias.
1: Hasta luego.
0: Bye, bye. Van a
1: entrar más llamadas.
0: Gracias.
1: Bye.
0: Bye. Bueno, ahí está Martita Soto, ¿eh? Así que, bueno, Martita, usted también puede comunicarse con nosotros al 887-3702 en Ciudad Juárez, en El Paso, Texas, 915-235-9525 y en WhatsApp 1-22-94-34, ¿eh? Con mucho gusto aquí recibo sus llamaditas, recibo sus mensajes y también si usted quiere hacer alguna publicación a través de nuestra red social de Facebook de Radio Guadalupana, con mucho gusto aquí vamos a leerla, ¿eh? Así que no se le olvide, no se le olvide, aquí estamos totalmente en vivo en Alegres Mañanas para que usted pueda compartir con nosotros los cumpleañeros. Oiga, por aquí Flor Verónica dice, buen día Claudia, feliz viernes, fin de semana. Y fin de mes también, fin de mes. Un saludo para todos los contadores. Saludos, es que siempre el fin de mes es fatal para ellos, ¿eh? Si hay algún contador que nos está escuchando, mándenos mensajito, mensajito también. Por acá nos dice fin de semana, te mando un abrazo enorme. Saludos a Karen, claro que sí, saludos a Karen. Y aquí está Dani, Flor Verónica, no está Lawrence, pero está Dani, aunque ya es su último día, ya el lunes viene Lawrence, es que ella es fan de Lawrence. Ok, Arturo, saludos, Clau, saludos, Arturo, también gracias por estar en sintonía. Dice, dile a Karen que gracias, que le mando un abrazo enorme. Ok, claro que sí, Flor Verónica, aquí debe estarnos escuchando. Oiga, pues son todos los mensajitos que tenemos, no sé si usted quiera marcar nomás por el hecho de saludarme. Si alguien está escuchando, yo le invito a que llame, la última llamada que vamos a recibir, porque enseguida vienen nuestros amigos Pati Lalo Sanabria, oiga, con un tema muy interesante. Déjele digo el tema, para los que están están atentos escuchando la programación de Radio Guadalupana. Hoy está terminando nuestro programa, sigue el programa de Orienta Tu Vida, y el tema dice, ¿tuviste una madre narcisista? Es pregunta, ¿tuviste una madre narcisista? Bueno, entonces ese es el tema que el día de hoy nos presentan nuestros amigos Patti y Lalo Sanabria al terminar este programa. Así que bueno, oiga, pues ahí está. Nadie me quiere hablar, nadie me quiere dejar un mensajito ahí en el Facebook. Pues yo creo que ya nos vamos, terminamos el programa del día de hoy. Dani, déjame nomás, hago la última check aquí. Dice, ya te mandaron saludos, Dani. Saludos a Daniel. Sé que no está Lorenzo, pero bueno, ahí está. Tu saludo el último saludo del viernes, ¿ok? Muy bien. Y bueno, pues acá en el WhatsApp, dejen revisar así rápido si llegó. Saludos al señor Martínez. Gracias, señor Martínez. Gracias, gracias. 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Así que un saludo grande para todos los que están en sintonía de la radio oficial de la diócesis de Ciudad Juárez. Y bueno, pues ahora sí, ya nos vamos. Gracias a Dani ahí en los controles de cabina. Gracias, Dani, por acompañarnos a lo largo de estas dos semanas. Esperemos que no sea la última vez, ¿sale? Muy bien. Oiga, pues vámonos. Se queda la compañía de Pati Lalo Sanabria en Orienta Tu Vida. Y nosotros nos escuchamos el próximo lunes ahí con el Triple G, que ahora sí ya regresa el Padre Galo. El Padre Galo estará ya aquí con nosotros. El Padre Jorge González también. Aquí le enviamos un saludito. No sé si nos esté escuchando, viendo, ¿verdad? Pero también un saludo. Y también al Padre Galo, que de repente también ahí nos se pone a escucharnos. Así que un saludo, Padre, también para usted. Y aquí nos vemos el próximo lunes. Ya hoy se termina el mes de julio y ya estaremos mañana estrenando el mes de agosto. Así que apúrele con sus propósitos, si va a la mitad o de plano no lleva ni uno de pérdida. Oiga, antes de que termine el año, vamos a proponernos hacer un propósito. Y bueno, mire, uno bien fácil y que se lo dije ahorita al inicio: haga el bien y deje huella en el corazón de alguien, ¿sale? Así que bueno, pues gracias por su sintonía a este su programa Alegres Mañanas de Radio Guadalupana. ¡Woo! Bye.
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5: Oración por la paz. Señor Jesús, tú eres nuestra paz. Mira nuestra patria dañada por la violencia y dispersa por el miedo y la inseguridad. Consuela el dolor de quienes sufren. Da acierto a las decisiones de quienes nos gobiernan. Toca el corazón de quienes olvidan que somos hermanos y provocan sufrimiento y muerte. Dales el don de la conversión. Protege a las familias, a nuestros niños, adolescentes y jóvenes, a nuestros pueblos y comunidades, que como discípulos misioneros tuyos, ciudadanos responsables, sepamos ser promotores de justicia y de paz, para que en ti nuestro pueblo tenga vida digna. Amén. Santa María de Guadalupe, Reina de la Paz, ruega por nosotros.
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0: Hola, esperamos que estés teniendo un gran día, un súper fantástico, maravilloso momento. Todos aquellos que nos acompañen por Radio Guadalupana, la alegría del Evangelio. Estás en el bloque Orienta tu Vida con tus amigos y tanatólogos de confianza,
1: Patricia
0: y Eduardo Sanabria, que hoy te vamos a acompañar con un programa de nuestra serie sobre la personalidad narcisista. Y ahora tenemos un programa de impacto, hermano. Desde ahorita te invitamos a que no te muevas, no te atrevas a tocarle a la manivela de tu radio, a cualquier aparatito, botón que tengas ahí, porque esto va a estar, estoy seguro que va a estar tremendo. Pati, ¿cómo se llama el programa del día de hoy?
1: Bueno, muy contenta, muy bendecida de acompañarlos un día más en este programa. Y bueno, el programa del día de hoy que les vamos a compartir, ¿creciste con una madre narcisista? Y vamos a darnos cuenta a lo cuáles son las características, cómo es. Vamos a dar ejemplos para que te quedes con nosotros y descubras si es que probablemente creciste con una mamá narcisista.
0: Y ahora sí estamos todos, ¿verdad? Todos nuestros programas son, estamos hablando de ti, ¿cómo estás? Y de repente, en la torre, Pati, ¿creciste con una mamá narcisista? ¿Y qué implicaciones tiene esta frase o esta verdad si es que pasara? Miren, vamos a hacerlo de esta manera. Vamos a imaginar durante esta transmisión que Pati y yo tuvimos una mamá narcisista. La verdad, en nuestra realidad, es que no la tuvimos, gracias a Dios, no tuvimos esto. Pero, ¿qué implicaciones, Pati? ¿Qué nos hubiera pasado si hubiéramos tenido una mamá narcisista? Vamos a explorar eso contigo, porque puede ser, tal vez no todo lo que digamos, pero que algunas de las cosas que vamos a decir resuenen en ti, te calen duro acá en lo más hondo, te vayan a pegar por debajo del cinturón, como luego decimos. Y pues son cosas que nos pueden haber pasado a todos, y repito, no es tu culpa. Nosotros no elegimos, Pati, dónde nacer. La verdad es que no fue nuestra elección, y puede ser que hayamos tenido mamá o papá o algún elemento de la familia, algún miembro que era narcisista, y cómo eso nos pudo haber dañado, Pati. Pero lo más importante que siempre vemos es cómo el conocer esa verdad, como dice Jesús, conocerán la verdad y la verdad los hará libres. Nos va a explicar muchas cosas, nos va a ayudar a darnos cuenta de muchas cosas que luego nosotros después vamos a tener la libertad de actuar sobre ellas, la libertad de sanarlas, Pati.
1: Sí, y esto es lo más importante, darnos cuenta. A veces no somos conscientes de que ciertos comportamientos, cosas que suceden en el matrimonio o pueden estar sucediendo, crisis, y no hay una solución, Lalo. Exacto. No encontramos o no se encuentra una respuesta a eso que está sucediendo. Y pues este programa te puede dar luz, guía. Ajá. Si es tu caso, en dónde está o dónde se pudo haber originado la raíz de esos problemas, de esas emociones tal vez descontroladas con las cuales te puedes encontrar en algún momento, en una crisis, en una discusión o en alguna diferencia pequeña con tu matrimonio, con tu esposo. Y pues ya depende de cada uno de nosotros, vez que tenemos este conocimiento, que despertamos a la conciencia, qué decidimos hacer ante eso.
0: Claro que sí, Pati. Pues bueno, pues esto a mí me parece un poquito refrescante. Sí se sale un poquito de nuestro formato, Pati, porque ya lo dije, lo enfocamos siempre en ti, en ti, en ti, y ahora estamos diciendo que las cosas tienen una raíz en otra parte, en otra persona. ¿Qué pasa si tuviste una madre narcisista? ¿Cómo eso te puede haber afectado? Ya lo dije, vamos a imaginar para esto que puede habernos pasado a Pati y a mí, pero lo vamos a decir para que tú te puedas identificar si este fue tu caso y sobre todo, ¿qué es lo que podemos hacer?
1: Sí, pues aquí podemos hablar o tal vez escuchamos acerca de una madre narcisista, pero vamos a ver cómo identificar a esa mujer puede ser absorbente, controladora, que sientes que realmente no te vio o nunca te vio a lo largo de los años en los cuales fuiste creciendo. También de lo que casi nadie nos habla es de lo que puede pasar después si es que creciste con una madre narcisista, de lo que esa herida pudo o está haciendo en tu matrimonio.
0: Así es.
1: A tu capacidad de recibir amor sin miedo y también de dar ese amor sin miedo.
0: Así es.
1: A tu forma cómo discutes, cómo solucionas o no estás solucionando las crisis, cómo lo ves. O puedes darle el enfoque de una pelea. Ya nos volvimos a pelear y estamos peleando constantemente. También cómo esta implicación de haber vivido con una madre narcisista te hace sentir que desapareces emocionalmente. Ajá. Aunque estés sentada al lado de tu esposo, de esa persona que te ama, pero tú te sientes de una forma diferente.
0: Así es, el haber crecido con uno de tus padres, especialmente con nuestras madres, que tuvieran ellas la personalidad narcisista, nos puede afectar mucho emocionalmente, primero a ti, pero también puede estar, aunque estas cosas hayan pasado, Pati, hace 30, 40 años, pudieran estar afectando en tiempo presente la relación matrimonial, la relación con tus hijos, la relación con la iglesia. Tu relación con Dios puede ser afectada porque puedes tener esos miedos, puedes tener ese mecanismo de defensa, y entonces necesitamos, pues ahora sí que investigarlo, declararlo, y como dijiste ahorita, Pati, lo más importante es, vamos a decidir qué es lo que podemos hacer con esta información. Y aquí hay algo que los datos que tenemos vuelven a confirmar una y otra vez. El doctor Gottman lo documentó durante 4 décadas. Fíjense bien, escuchen esto con atención. Los patrones de la relación, los patrones de la relación que tenemos ahorita, no salieron, no empezaron el día que fuimos novios, no empezaron el día que nos casamos, ni el día que nos fuimos a vivir esta casa. Empezaron desde la infancia, porque fue ahí donde aprendimos los patrones. Y aprendimos tanto los patrones buenos como los patrones malos. Desgraciadamente, en muchos de los casos hemos visto que tuvimos muchos muy malos ejemplos, Pati. La mayoría de nosotros tenemos muchos malos ejemplos. Y sí hubo buenos ejemplos en nuestras familias, pero en general eran pocos. Y allá, cada nunca, o sea, pocos y muy variados. Son raros los casos de personas que vivieron en familias totalmente funcionales que dicen, yo voy a repetir este patrón en mi familia. Y aún así, aunque lo hayas tenido, también es difícil repetirlo porque no sabes de dónde es la otra persona, no sabes la dinámica. Entonces, nosotros no elegimos estos patrones, nos fueron impuestos. Los absorbimos, Pati, en nuestra niñez, al ir creciendo. Y si tú, hermano o hermana querida, creciste con una madre narcisista, pues entonces absorbiste patrones que hoy te pueden estar saboteando exactamente aquello que más deseas, que son tus relaciones interpersonales, las cuales incluyen tu matrimonio, tu relación matrimonial, la relación con tus mismos padres, la relación con tus hijos, la relación con tu familia, con la escuela, con la iglesia. Esto es algo que hay que tener muy presente, Pati, porque el haber tenido una madre narcisista nos puede haber afectado de muchas maneras muy fuertes, Pati.
1: Sí, y claro, en ocasiones, por ejemplo, y en nuestra experiencia, parejas que tienen problemas constantemente en su matrimonio, que no logran solucionarlos, que caen nuevamente una y otra vez en esas peleas, en esas discusiones, en esas crisis de una forma cotidiana, puedes estar pensando, es que estoy enferma, estoy enfermo, o qué es lo que pasa.

0: pasa conmigo, estoy perdiendo la razón, porque otra vez vuelve a ser lo mismo cuando ya habíamos dicho que no iba a suceder nuevamente esto. Y lo que sientes probablemente, no quiero decir que sea específicamente esto, pero puede ser que lo que sientas en este momento, si es que estás pasando por crisis ya prolongadas en tu matrimonio, lo que sientes tiene un nombre y tiene sanación. Eso Amén. Es lo más importante.
1: Amén.
0: Que no te acostumbres a vivir con eso, que no lo veas como algo normal, como es que así soy yo, así es mi así relación es. De pareja, así es mi matrimonio, así es nuestro matrimonio. No te acostumbres, no lo veas como algo normal, porque lo que se normaliza no se sana. Ese es el peligro.
1: Eso me gustó mucho que lo dices, Pati, por eso lo voy a repetir. No lo normalices, no lo permitas que aquello que es disfuncional se vuelva tu nueva normalidad.
0: Sí, entonces Lalo y yo pues hemos visto una y otra vez esto en las personas que acompañamos y en las parejas a las cuales acompañamos. Así es que hoy quiero mostrarles, queremos compartirles 6 patrones, 6 señales que aprendiste, probablemente que aprendiste para sobrevivir si es que creciste con una mamá narcisista y que ahora pueden estar saboteando el amor que Dios quiere darte a ti y ese amor que se vea reflejado también en tu matrimonio. Señal número 1, que probablemente creciste con una mamá narcisista. Cuando escuchas la frase "tenemos que hablar" y eso te paraliza. Con una mamá narcisista, esa frase "tenemos que hablar" jamás fue una frase o pudo no haber sido una frase neutral. Era el anuncio de una tormenta. Significaba que algo malo hiciste o que ella estaba decepcionada, enojada, frustrada o que venía un castigo emocional que podía durar hasta días. Aprendiste a escuchar peligro en esas 3 palabras. Tenemos que hablar. Entonces ahora, cuando tu cónyuge viene y te dice "tenemos que hablar", pues entonces tú te paralizas, sientes ese miedo, ese terror, porque inconscientemente estás recordando aquello que sentías cuando tu mamá te decía estas palabras.
1: Gracias, Pati. Bueno, pues un terapeuta de nombre Jerry Weiss, que tiene más de 45 años de experiencia trabajando con hijos adultos de padres narcisistas. Estos padres narcisistas sí ya están confirmados que sí lo eran, ¿sí? Le llaman a esto el sentimiento del sistema, ¿sí? Lo que pasa es que esta es una respuesta, un tipo de reflejo condicionado, Pati. Es una respuesta que nuestra familia de origen programó en tu sistema nervioso. O sea, como estás en ese medio ambiente, cada vez que escuchas "tenemos que hablar", te asustas, te paralizas, dices "¿y ahora qué? Ya la regué, ya nos va a llevar el carambas", ¿sí? Entonces hay una alarma que se activa automáticamente en tu cerebro, incluso aunque hayan pasado ya décadas de que saliste de tu casa. Es que esto ya está programado para ti, es una señal de alarma, porque tu cerebro no va a distinguir entre el pasado y el presente cuando esa alarma suena. Por eso muchas veces, para ti, cuando pasan situaciones en nuestra familia y nosotros podemos tener una sobrereacción, una reacción exagerada, no es tanto lo que está pasando en ese momento, sino algo que se originó en nuestra infancia y que nosotros utilizamos como un mecanismo de defensa, un mecanismo de protección. Entonces, pues Jerry Weiss dice que este sistema de alarma se activa cuando escuchas las palabras "tenemos que hablar", y tú automáticamente te pones defensivo, a lo mejor hasta belicoso, a lo mejor te pones agresivo porque piensas que algo malo viene, cuando a lo mejor tu cónyuge nomás está diciendo "oye, necesitamos dialogar, necesitamos comentar esto de una manera amistosa", pero uno de nosotros ya se puso en una postura defensiva, Pati, o como yo le dije ahorita, a lo mejor hasta agresiva. Entonces, cuidado con esto, porque necesitamos identificar de dónde viene. Una vez que lo identifiquemos, ese origen, entonces es más fácil que sea sanado. Te lo puede sanar Dios, puedes ir a terapia, puedes tener acompañamientos, lo que sea, pero podemos actuar sobre ello, como dijimos en la parte anterior del programa.
0: Sí, por ejemplo, si tu esposo te dice "amor", o "chiquita", "gordita" o "gordito", podemos hablar un momento y ya tu cuerpo está reaccionando, como si tuvieras, vuelves a esa edad emocional de los 8 años, de los 7 años, de los 10 años, cuando tu mamá te decía esa frase. Tu corazón se puede acelerar, la mente está repasando todo lo que pudiste haber hecho.

0: el pánico cuando no responde el mensaje. Una mamá narcisista, por ejemplo, te enseñó sin decirlo nunca con palabras, esto que quede claro, sin decirlo nunca con palabras, que el amor se puede retirar en cualquier momento. El silencio era su castigo favorito. La distancia fría que no se levantaba hasta que tú te ganabas su perdón con lágrimas, con obediencia, con desaparecer tus propias necesidades, con estarle diciendo, ¿qué hice? ¿Qué te molestó? Discúlpame, perdóname. Así que ahora, cuando tu esposo no responde un mensaje, no piensas, estará ocupado, o tal vez se quedó sin pila, o tal vez está en una junta, o tu esposa anda en un pendiente, dejó el teléfono en la casa, exacto. Tu mente se va directamente al peor escenario. ¿Qué hice mal? ¿Estará enojado o enojada? ¿Me está castigando? ¿Cuánto tiempo me va? Vamos a tardar sin hablar.
1: Así es, Pati. Y esta parte que estás mencionando es lo que John Bowlby, el padre de la teoría del apego, identificó como un apego ansioso. Ya lo habíamos mencionado aquí. Este es un niño que crece con un amor impredecible. Lo mencionamos en el programa pasado. A veces presente, a veces retirado sin explicación. O sea, hoy me quieren y mañana no. Y pues no sabes qué hacer. Y lo que termina haciendo el niño es que desarrolla una hipervigilancia, ¿sí? Una vigilancia extrema que no va a desaparecer cuando estás adulto. O sea, te traes ese conocimiento de tu niñez donde una persona te puede retirar el amor y dártelo sin ninguna tendencia, sin ninguna predictibilidad, y luego traes esa supervigilancia. Pero hermano, no es inmadurez, esto es una respuesta neurológica programada, como ya lo dijimos, esto es un reflejo condicionado. Es algo que aprendiste. Cada vez que percibes silencio, cada vez que sientes que alguien te retira el habla, empiezas a activar esa respuesta. Uy, ya no me quiere, me va a dejar de hablar 2 o 3 días, o tal vez una semana, y entras en una especie de pánico para ti. Entras en un estrés donde, pues, no sé lo que está pasando, no sé cómo arreglarlo, no sé cómo mejorarlo, y pues vives en un estado de tensión. Y así, cada vez que pasa un incidente pequeño como este, Para ti, una persona que hayas tenido este aprendizaje, pues va a ser mucho más dramático que para el resto de la población. No te lo decimos que estés mal, que necesites mucha ayuda, es para que vayas reconociendo y puedas saber si tienes algo que tenemos la oportunidad de que sea sanado para ti.
0: Sí, claro, creo yo que esa es nuestra intención, darte esta información para que tú seas consciente y saber que todo se puede sanar, Lalo, no importa la edad que tengas, la cantidad de hijos que hayas tenido, si te identificas como una madre narcisista, hay mucho, mucho que se puede hacer. Entonces, bueno, cuando hay esta característica en ti, cuando ese silencio te aturde, te llena de temor, es como si empezaras a releer esa historia tuya, a buscar en qué me equivoqué, a preparar ya una disculpa. Ay, pues es que si hice esto, le voy a pedir perdón, o le voy a hacer algo, o lo voy a compensar con algo. Ese pánico no es por el mensaje, es el eco de un amor condicional que te enseñó que el cariño siempre tiene un precio.
1: Así es.
0: Se tiene que ganar. Si hay ese silencio, entonces, ¿cómo me voy a ganar ese perdón? ¿O cómo voy a recuperar el amor de mi mamá? Y es ese eco que está moldeando como lees cada gesto de la persona que tienes a tu lado. En este caso, de tu cónyuge, de tu esposa o de tu esposo.
1: Gracias, Pati. Vamos a pasar a la señal número 3, que es que tomas las decisiones con la voz de tu madre. Y aquí quiero hacer un énfasis bien grande. ¿Cómo nos ha estado pasando últimamente, Pati, que vienen las personas que les ayudamos, que están en acompañamiento con nosotros y nos dicen, es que yo, a mí me chocaban estas características, yo odiaba estas conductas de mi mamá, de mi papá? Dice, y ahora de repente que me oigo, que me escucho, y no solo tengo la misma voz, pues ¿a quién se va a parecer tu voz, Pati? Se va a parecer a la de tus papás. No solo es mi misma voz, son las mismas palabras, con la misma entonación y con la misma intención. Entonces, sí, me convertí en aquello que más detestaba, en aquello que más mal me caía de mis padres. Esto es algo que escuchamos muy frecuentemente.
0: Sí, y bueno, pues aquí imagina esto, Radio Escucha. Por ejemplo, estás eligiendo algo para tu casa, o decidiendo cómo educar a tus hijos, o simplemente

0: comprando un vestido. Y antes de que puedas preguntarte qué quieres tú, está esa voz en tu cabeza que ya te dijo lo que ella aprobaría. Es esa voz de tu mamá, que se mudó a tu mente hace tanto tiempo que ya ni la reconoces como ajena, simplemente está dentro de ti, forma parte de ti y está moldeando aquello que necesitas o que quieres elegir para tu casa, cómo estás educando a tus hijos, lo que vas a comprar, la ropa que vas a escoger. Ella ya ni siquiera necesita estar contigo, no está muy probablemente viviendo contigo, simplemente aprendiste a llevar su voz dentro. Y esto, Lalo, fíjate, es algo, parece, tal vez ahorita que estamos compartiendo esto, pueden decir, radio escuchas, ay, no, Pati, Lalo, esto no, es como se escucha muy raro. Y es cierto, simplemente hace poco lo veía en una mujer, ella en acompañamiento, y ella me comentaba, ha estado en su proceso de sanación, de crecimiento, y me decía que llegó a la determinación después de este proceso que está llevando. Dice, tengo toda mi casa arreglada, Pati, de acuerdo a los gustos de mi mamá.
1: Wow.
0: Compré unos espejos muy bonitos que me gustaron y los tenía colocados en la sala, y cuando vino mi mamá no le gustaron, entonces los quité y puse los espejos que ella me regaló, que ella quería. Tengo los sillones desde hace mucho tiempo, desde hace muchos años que los quiero cambiar y no los había cambiado porque son los sillones que le gustan a mi mamá. Y así me fue nombrando cada una de las cosas. Y esto es precisamente, Lalo, es esa voz interior de tu mamá que ya no la reconoces, que vive en ti, que habita en ti. Y aunque tú quieras elegir un vestido diferente, te quieras vestir de una forma diferente, tener tu casa arreglada de una forma diferente, algo tan sencillo, y ya no nos vayamos a lo más complicado, educar a tus hijos de la forma que tú quieras, está la voz de tu madre con este patrón narcisista, con esta conducta narcisista dentro de ti que te está hablando y no te permite elegir o realizar las cosas como tú deseas.
1: Gracias, Pati. Y a esto en psicología se le llama introyección parental. Y quiero decir algo, miren, hermanos, no todas las introyecciones parentales van a ser necesariamente malas. Yo les he compartido y le digo a Pati que yo escucho muy frecuentemente la voz de mi abuelita que me decía, ábrele la puerta a las mujeres, sé caballeroso, sea comedido. Y no me van a decir ustedes que estas cosas que estoy diciendo son malas, no, o sea, es muy bonita la educación. Nunca, a mí nunca me ha estorbado lo que mencionó mi abuelita, pero yo escucho su voz, escucho cómo ella me decía, usted es un caballero, mijo, y sí, sí soy, gracias a ella. Entonces, el problema es cuando la introyección parental se mete contigo en tu vida y no te permite vivir. Es cuando internalizamos esa voz crítica de nuestra mamá en un nivel que se va a convertir en nuestro propio diálogo interno. Y ya no necesitamos que entonces esa mamá narcisista nos juzgue. Ya lo hacemos nosotros por ella, o sea, ya estamos siendo una proyección de esa personalidad que nos hizo daño. Y todo esto tiene un efecto que es muy fácil de medir en las decisiones de pareja. Mujeres que crecieron con madres narcisistas reportan dificultad para identificar sus propios deseos dentro del matrimonio y tantas cosas.
0: Sí, claro. Y aquí está el problema, o puede estar aquí la raíz del problema en tu matrimonio. Cuando tu esposo te pide tu opinión, cuando quiere saber lo que tú quieres, esa voz contesta primero y él termina casado con tu madre, no contigo. La Biblia lo dice claramente desde el Génesis, por eso dejará el hombre a su padre y a su madre y se unirá a su esposa. Dejar no es solamente físicamente, es también emocionalmente, mentalmente, es recuperar tu propia voz, claro, Lalo, de una forma sana, si es que tuviste y reconoces, creciste con una madre narcisista.
1: Bueno, Pati, gracias. El tema a mí me parece que está candente, me parece que está en llamas, así como afuera está la temperatura a 108 Fahrenheit o 42 centígrados a la sombra. Hermanos, no se vayan, estamos hablando de un tema muy bonito, pero algo fuerte, que se llama ¿creciste con una madre narcisista? Y esto lo explica todo, esto explica muchas cosas, cosas que pueden estar afectando tu vida y en tu relación matrimonial. Volvemos después de este brevísimo corte.

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2: Oración por la paz. Señor Jesús, tú eres nuestra paz. Mira nuestra patria dañada por la violencia y dispersa por el miedo y la inseguridad. Consuela el dolor de quienes sufren. Da acierto a las decisiones de quienes nos gobiernan. Toca el corazón de quienes olvidan que somos hermanos y provocan sufrimiento y muerte. Dales el don de la conversión. Protege a las familias, a nuestros niños, adolescentes y jóvenes, a nuestros pueblos y comunidades, que como discípulos misioneros tuyos, ciudadanos responsables, sepamos ser promotores de justicia y de paz, para que en ti nuestro pueblo tenga vida digna. Amén. Santa María de Guadalupe, Reina de la Paz, ruega por nosotros.
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4: Hermanos, muchísimas gracias por continuar con nosotros aquí en este bloque Orienta tu vida en Radio Guadalupana. Estamos hablando de un programa que se titula ¿Creciste con una madre narcisista? Y esto explica muchas cosas. Y hasta ahorita hemos hablado sobre todo de qué es lo que pasaba si tenías una madre narcisista, aquella persona que era una mujer absorbente, controladora, que tal vez estabas ahí y nunca te vio. Y también estamos hablando de varias señales de que tuviste una madre narcisista y de esas señales que de repente por ahí escuchaba. La número uno es la frase, tenemos que hablar, te va a paralizar. ¿Cuál es la número dos, Pati?
5: El pánico cuando no responde el mensaje de tu cónyuge.
4: Claro que sí. Y la número tres es cuando tomas decisiones y escuchas la voz de tu madre. Está aquello introyectado en nuestras mentes y nos está afectando a nosotros sin que necesariamente pueda estar ya la persona ahí todavía. Todavía el daño que te hizo puede estar afectando tu vida actual. Bueno, y vamos a hablar de la señal número cuatro, Pati.
5: La señal número cuatro, los cumplidos te hacen sospechar. Cuando creciste con una madre narcisista, los elogios siempre traían letra chica. ¡Qué bonita te ves! Lástima que no lo aproveches. O qué bien lo hiciste. A ver cuánto te dura. Un cumplido era algo que implicaba un pero. Era el cumplido y después la otra, en la otra parte de la frase, un pero o una excusa o una justificación. Venía con cierta factura, como decimos en nuestra cultura latina. Entonces ahora, cuando tu esposo o tu esposa te dice algo hermoso, algo bello, algo genuino, entonces tú estás tensa o te sientes tenso, esperas el pero o lo minimizas o le devuelves el cumplido rapidísimo para no deberle nada. En ese momento sientes que no tienes que deberle nada por ese cumplido que él o ella te hizo.
4: Sí, gracias, Pati. Y esto tiene una explicación muy concreta, muy precisa. Y es que los hijos de los padres narcisistas desarrollan lo que el doctor Gottman le llama una desconfianza aprendida. El patrón es así. Elogio genera una expectativa, genera una retirada de afecto si no lo cumples. O sea, nos vamos a recibir un elogio que viene con una expectativa y viene con el retiro del cariño si no cumplimos el elogio. Y cuando se repite decenas o tal vez cientos de veces en la infancia, pues nuestro cerebro va a asociar automáticamente el halago con peligro. Vas a relacionar el, ay, me dijeron algo bonito, ¿qué es lo que quieren? ¿Qué me van a pedir? ¿Qué me van a quitar? ¿Qué se van a llevar? ¿Qué es lo que va a pasar? ¿Cuál es la consecuencia negativa a este halago que estoy recibiendo? Porque estas personas no aprendieron, Pati, a recibir un halago y a decir, gracias, está bien, gracias, qué bueno que te gustó, qué bien que te parece bien esto. No saben, y están, de nuevo, el cerebro activa un sistema de alarma, me están elogiando, me están alabando, porque es, qué es lo que quieren de mí, ¿sí? Y no es que tú no quieras recibir ese amor, es que nuestro cerebro, es que tu cerebro aprendió que el amor venía con condiciones. El amor no era incondicional, como el amor de nuestro Padre Dios. Este amor venía con condiciones, y así crecimos, Pati, y así fuimos a veces, algunos de nosotros tal vez así criados, y luego tenemos estas reacciones que no sabemos de dónde vienen.
5: Sí, claro, y bueno, pues ya así, sin darte cuenta, le estás enseñando a tu esposo a dejar de admirarte, a dejar de hacer esos cumplidos, o a dejar de tener esos detalles contigo, porque cada vez que él te ofrece una flor, que tiene un detalle, que te quiere comprar algo, tú la devuelves, o pones alguna excusa, o dices que no. Y algún día, pues él, de tanto insistir,
4: claro,
5: pues va a dejar de traerte esa flor, de darte esos cumplidos,
4: así
5: o
4: es,
5: de quererte comprar algo. Y no porque no te ame, sino porque tú nunca aprendiste a recibir.
4: Sí, y ya le enseñaste a él o a
5: claro,
4: ella, ¿verdad?
5: Exactamente. Entonces aquí y hay una historia, la Lorita, estoy recordando de una persona muy, muy cercana a la familia, muy querida para mí, ya falleció ella. Y me acuerdo que cuando yo estaba pues muy pequeña, ella me comentó, estaba yo en mi adolescencia, y ella me comentó que cuando el día de mañana yo me casara, que aceptara los regalos, los cumplidos de mi esposo precisamente, y ella me decía, porque yo, mija, cuando recién nos casamos, tu pariente y yo, él quería tener muchos detalles conmigo, íbamos a algún lugar y me quería comprar un vestido, me quería comprar unos aretes, me quería comprar una joya o algo, y yo siempre le decía, no, es que está muy caro, no, es que no lo necesito, no, es que ya tengo varios vestidos, o no, es que, dice, ¿y qué crees que fue lo que pasó al cabo de los años? Que ahorita ya no me compra nada,
4: claro,
5: no tiene ni un detalle conmigo, no me compra ni siquiera algo pequeño, un abanico, una máscara, nada, y ella me decía en su madurez, dice, pero yo reconozco que yo así le enseñé.
4: Exacto.
5: A que no tenía que darme, porque yo siempre justificaba el que quisiera tener algún detalle conmigo. Y es un ejemplo de esto, Lalo. Podemos darnos cuenta que probablemente, no voy a decir que siempre es porque tuviste o creciste con una mamá narcisista, no. Pero puede ser que este sea el origen, la raíz del cual tú, ¿por qué no aprendiste nunca a recibir ese amor, esas muestras de amor, de afecto, esos cumplidos a tu persona?
4: Sí, lo que dice Pati, lo voy a ampliar un poquito. No estamos diciendo que todos estos síntomas, que todas estas señales, va a ser un narcisismo total. Puede ser que haya habido destellos de narcisismo en la relación con tus papás. Es muy probable que a todos nos hayan pasado algo de esto en mayor o menor manera. Claro, si te pasó todo esto, pues hermano, necesitas, te invitamos a que busques bastante ayuda por esto, pero de cualquier manera nos puede haber pasado cualquiera de estas cosas. Para ti, ¿cuál es la señal número 5?
5: Sí, la señal número 5, eres la responsable o el responsable emocional de todos.
4: ¡Auch!
5: De niña o de niño te pudiste haber convertido en el cuidador o la cuidadora emocional de tu madre mucho antes de entender qué significaba esto. Sus estados de ánimo eran el clima de tu casa y tu trabajo era pronosticarlos, gestionarlos, detener la tormenta antes de que estallara. Así que ahora entras a cada habitación leyendo caras, o cuando estás en reuniones, o cuando conoces a gente nueva, o cuando vas a una reunión, entras en ese lugar y inmediatamente empiezas a leer las caras de las personas.
4: Leer el cuarto, ¿verdad?
5: Claro.
4: Como luego dicen.
5: Calmando tensiones, si es que hay alguna tensión en la familia, entre hermanos, calmando tensiones que no te pertenecen a ti realmente, pidiendo tal vez hasta perdón por aquellas emociones que tú no provocaste.
4: Así es, Pati, y esto la psicología lo llama también la parentificación emocional, o sea, cuando haces hasta las emociones como de papá. Esto es lo que sucede cuando un niño asume, sin merecerlo realmente, sin que le toque, el rol de regulador emocional de su madre, ¿sí? Es una inversión de papeles, o sea, los papeles están al revés. De luego el niño se espera que tenga la madurez que el adulto no tiene. Y esta inversión de roles, de papeles, va a dejar unas marcas mucho, muy profundas, porque en la vida adulta, estas personas, mujeres u hombres, van a reportar unas tasas muy altas para ti, fíjense bien, de ansiedad, de agotamiento emocional crónico, y lo que el doctor Gottman identifica como uno de los predictores más fuertes del divorcio, el resentimiento silencioso acumulado. Y este último, el resentimiento silencioso acumulado, yo lo he visto, yo conocí a una pareja de la iglesia que un día ya se quieren divorciar y ¿qué está pasando? Pues resulta que ella tenía mucho resentimiento de este silencioso acumulado, Pati, y como yo lo digo, 200 heridas pequeñitas se convirtieron en una grande y ella ya sentía que no quería a su esposo. Y en terapia psicológica y espiritual, descubrió que tenía mucho resentimiento acumulado y al ir perdonando a su esposo por esas cosas pequeñitas, fíjate, no había una cosa grande, no había una adicción, no había un adulterio, no había una infidelidad. Y sin embargo, las cosas pequeñitas hicieron una grande. Al ir perdonando las cosas pequeñitas, el amor volvió como era natural. Y quiero reportarles esta historia. Esta pareja sigue junta después de esta intervención tan oportuna, tan hermosa de este terapeuta, pues que ayudó a ver lo que estaba pasando porque no había nada grande. Solamente un montón de resentimiento silencioso acumulado.
5: Sí, y esto al final del día, ¿qué es lo que puede causar o qué es lo que puede suceder? Pues que no queda nada para la persona que está realizando esto, ya sea el esposo o la esposa. Le diste toda tu paciencia a tu esposo, a tu esposa, a tus hijos, a tu mamá, y cuando tu esposa o tu cónyuge te pregunta, ¿y tú cómo estás? No sabes ni qué responder, no puedes identificar, es como si tuvieras un nudo en una bola de estambre, todo enredado de las emociones, porque aprendiste a gestionar todas las emociones, a manejar las emociones, tanto para los demás que olvidaste que tenías derecho a gestionar, a manejar, a ser consciente de tus propias emociones. Y esto no es amor, Radio Escucha, esto no es amor, es un abandono de ti mismo o de ti misma. Y vamos a continuar con la señal número 6. Te dices a ti mismo o a ti misma, exagerada o intensa, antes de que nadie lo haga.
4: Te estás poniendo etiquetas de antemano.
5: Claro, etiquetas a ti mismo o a ti misma. Una madre narcisista siempre llega primero. ¿Qué sensible eres? ¿Qué dramática? ¿Qué exagerado o qué exagerada? Te puso esas etiquetas antes de que tuvieras un lenguaje emocional para responder o una madurez también para responder. Y tú, como cualquier niño o niña, pues así creciste. Y ahora sigues cumpliendo esa condena, lo vamos a llamarlo de esa forma. Te disculpas por ocupar tu propio espacio. Escondes tus emociones antes de que alguien las llame demasiado grandes. Te presentas con un descargo de responsabilidad. No es para tanto. Capaz que es una tontería, pero y siempre está la justificación de expresar tus emociones.
4: Sí, y esta parte no es solamente algo emocional. Esto que está mencionando Patty, eso de estarse disculpando, de estar diciendo que ay, no es para tanto, no se preocupen, va a tener o tiene consecuencias concretas, consecuencias específicas dentro de las relaciones, sobre todo en la del matrimonio. Cuando una persona se siente a sí misma como que es demasiado, ay, soy demasiado emocional, soy demasiado necesitado, una mujer es demasiado intensa, pues entonces la pareja va a recibir lo que se le llama una versión reducida. Tenemos esta versión que me acuerdo que decíamos cuando éramos chicos, esto es corregido y aumentado, es lo contrario de eso, reducido, empequeñecido, cocido y le quitas y le tiras el caldito para que quede nomás la pura carnita. No, va a ser una versión reducida y no la persona completa que tú eres. Oye, Pati, imagínate, por ejemplo, como soy yo, que tengo, soy tan emocional, que soy tan bueno para expresar mis emociones. Si yo me reprimo para que tú no lo veas, entonces pues tú ya no estás viendo, como dicen, la pintura completa, ya no estás viendo este cuadro completo, y es que yo tengo todas esas capacidades y si las reduzco, pues entonces ya no se está presentando la verdad. Y tú tienes, como mi esposa que eres, tienes derecho a la verdad, ¿sí? Así tu pareja tiene derecho de verte completo, completa, y no que reduzcas partes tuyas porque piensas que vas a incomodar, porque piensas que no le va a gustar, que algo va a pasar. La verdad es que tú eres tú y no tienes que pedir perdón por eso. No tienes que disculparte por ser tú, por quién eres, cómo es tu personalidad. Pati y yo tenemos muy claro, muy entendido que ambos podemos ser nuestras personalidades enfrente del otro y donde sea, y no pasa nada, ¿verdad, Pati?
5: Sí.
4: No hay repercusiones negativas porque ambos nos aceptamos dentro de esa sanidad. Pero si tú no estás en esa dinámica, entonces es algo que puede estar pasando. Y con el tiempo, cuando te reduces de esa manera, pues este matrimonio se construye sobre una pareja que en realidad no existe. Es una versión reducida, una versión escogida. Y esto, hermanos, ahí está el peligro. Esto no va a sostener una intimidad real. Porque para que haya intimidad real, necesitas ser quien tú eres. Tener la libertad en tu casa, con los tuyos, por lo menos con tu pareja, de ser quien Dios te hizo.
5: Sí, claro, pero mira, quiero que escuches esto con el corazón. Esa voz que te llama demasiado intensa o demasiado intenso, demasiado emocional, nunca fue tuya, era de tu mamá. Tú nunca fuiste ese demasiado, soy demasiado así, ese calificativo que probablemente tu mamá utilizó contigo. Y Dios no te hizo a ti poca cosa, te hizo un hombre, una mujer completo. Te hizo con un propósito, te hizo con una voz que merece ser escuchada, expresada, pero claro, de una forma sana.
4: Claro que sí.
5: Y ninguna de estas seis señales definen quién eres. Cada una de estas señales es algo que aprendiste para sobrevivir en ese ambiente creciendo con una madre narcisista. Esas pueden ser, y se llama en una frase, cicatrices de guerra, que no elegiste tú pelear, pero no son tu identidad y no tienen por qué definir tu presente, ni mucho menos tu futuro, ni tu relación de pareja, ni tu matrimonio.
4: Así es. Y aquí viene la parte más importante, Pati. Vamos a decir la parte que es en realidad donde queríamos llegar, que es básicamente nuestro ministerio, Pati, que es la sanación. Pati y yo tenemos un ministerio de sanación emocional, un poquito de sanación espiritual. Y la parte más importante es que necesitamos aclarar, necesitamos decir que la sanación no es nada más poner distancia con aquello que te hizo daño. O sea, si tu mamá era narcisista, la sanación no va a poner distancia, ya sea ella personalmente o distancia del dolor, del daño que te puede haber hecho, sino el entenderla, el comprenderla, en cierta manera aceptarla para ti, para poder sanar. Porque nosotros decimos y enseñamos que todo se sana desde la conciencia. La distancia física no te va a alcanzar. El poner distancia física, ya sea del problema, del introyecto, de lo que tengas, no va a ser suficiente, porque esa sanación, ese daño, no está solamente allá afuera, está dentro de ti. Es en esa voz que decide por ti, esa voz de tu mamá que escuchas diciéndote no eres suficiente, no importabas, está en ti. Está en ese cuerpo que entra a cada habitación y lo lee, que se siente responsable para ti de las emociones de todos, ¿sí? En aquel reflejo de esa persona que se siente demasiado, que se cree que está exagerando, antes de que nadie más pueda hacerlo. Si a ti, el radio escucha, si a ti, persona que estás con nosotros, te identifica esto que estamos diciendo, si te llama la atención, si dices, esto me suena un poquito cerca, a lo mejor, como dije al principio, en términos boxísticos, si es un golpe debajo del cinturón, si dijiste tú, ay, esto me caló, no es que querramos decir que estás muy mal. Nosotros no utilizamos ese lenguaje. Lo que decimos es que tenemos una oportunidad para ti. Tenemos una oportunidad de sanación. Tenemos un problema y tenemos una solución que no hemos encontrado para ese problema. Pero la primera parte está en reconocerlo. Por eso te decimos todos estos síntomas, todas estas señales, todo esto que está pasando, ¿sí? Y al escucharlo, al entenderlo, al aprenderlo, entonces tenemos un camino de sanación. Y ese camino de sanación, Pati, siempre para nosotros los católicos, siempre está tomado de la mano de Jesús. Voy a ir con Jesús. Señor, no entendía estas cosas que pasaban en mi niñez, que pasaron. Mi mamá tal vez tenía estas características, mi papá unas otras tantas. Y Señor, quiero sanarlo, pero vamos a hacerlo de tu lado. Porque si tú te enfrentas a esto tal vez solo, tal vez te va a dar miedo, tal vez no vas a poder o no vas a querer, pero de la mano de Jesús para ti, no es cierto que todo es posible, no es cierto que Jesús claro. nos va a llevar de la mano y nos va a ayudar a sanar todo aquello, lo que haya sido, que nos haya hecho daño en el pasado o que nos haya formado de alguna manera en el pasado.
5: Sí, y aquí, Lalo, para terminar de contar la historia que comentaba en el primer bloque, ahorita que dijiste, la voz de esa mamá narcisista no uh-huh. está fuera de ti, está dentro de ti. Y les comentaba cómo está esta persona, esta mujer en este proceso de acompañamiento, de sanación que ha estado realizando. Ella, pues en su casa se dio cuenta que tenía todo decorado, los muebles, por el gusto de su mamá, lo que a su mamá le gustaba, aún y cuando no era funcional o no es funcional ya para ella. Y ella se dio cuenta de esto y desde el amor, no es algo que haces con coraje, con enojo, me estoy dando cuenta que tengo todo arreglada la casa con el gusto de mi mamá, aunque no sea funcional para mí. No, ella desde el amor se dio ese permiso de reconocerlo y de redecorar, ir redecorando uh-huh. su casa, cambiar, regresar y poner esos espejos en su casa que a ella le gustaban y que los había quitado porque a su mamá no le gustaban. Cambió los sillones porque eran los sillones que tenía por muchos años que le gustaban a su mamá. Y ella lo hizo desde el amor, reconociendo esa herida, Lalo, esa voz interior de su mamá. Y eso es precisamente cuando permitimos que Dios sane, pero también uh-huh. cuando estamos dispuestos a elaborar ese proceso de sanación. Y aquí el verdadero camino de sanación es sacar dentro de ti esa voz interior uh-huh. de esa mamá narcisista. Es mirar a Jesús y escuchar lo que Él dice de ti, no lo que ella dijo de ti. Es recuperar la voz que Dios te dio, es aprender que el amor no se gana, se recibe, que tu esposo o tu esposa no es tu mamá y que tú mereces ser amado o amada sin condiciones, no porque seas perfecto o perfecta, sino porque eres un hijo de Dios.
4: Gracias, Pati, qué hermoso eso que nos dices, un mensaje de esperanza. Y si, hermanos, hay esperanza, hay sanación para esto, hay que buscarla, Pati. No se va a dar automáticamente, no se va a dar de una manera natural. Hay que buscarla y sobre todo pedirle a Dios que nos dé esa sanación. Voy a hacer un resumen súper rápido de las 6 señales de que puedes haber crecido con una mamá narcisista, porque el saber lo que pasó nos da la pauta para saber qué es lo que podemos hacer. La señal número 1 es que la frase "tenemos que hablar" te paraliza, te da un miedo automático y te pone a la defensiva. La señal número 2 es sentir un tremendo pánico cuando una persona no responde a tus mensajes, sobre todo cuando tus mensajes son de amor. Si sientes pánico, si tienes temor, tienes miedo, es que probablemente tuviste una madre narcisista.
5: La señal número 3, tomas decisiones con la voz interior de tu mamá resonando en ti. La número 4, los cumplidos te hacen sospechar. Los cumplidos de tu cónyuge te hacen sospechar.
4: Exactamente. La señal número 5 es que te convertiste en la responsable emocional de todos. Entras a un cuarto o estás en un cuarto con varias personas y lees las caras y te sientes responsable de lo que están sintiendo sin que realmente sea ello tu responsabilidad. Y la señal número 6 es que a ti mismo te pones la etiquetita o la placa de que estás siendo exagerada o intensa sin que nadie te lo diga. Ay, estoy exagerando, estoy siendo demasiado emocional. No, hermano, esta es solamente una señal de que pudiste haber tenido una madre narcisista. Y aquí lo importante, lo voy a estresar por última vez para ti, es que hay sanación, hay curación de esto. El tener una madre narcisista definitivamente no fue tu culpa, tú no escogiste eso, y probablemente tu mamá tampoco. Tu mamá también probablemente fue el resultado de otros narcisismos que ella vivió, de otras cosas que ella aprendió en su vida, de mecanismos de defensa que tuvo que tomar para sobrevivir. Pero ahora de lo que se trata ya no es de apuntar dedos, Pati, ya no es de decir fulano o perengana es el culpable. Ahora de lo que se trata es de sanar, de salir de ahí. Si nos damos cuenta que estamos en una situación, si el Señor te está abriendo los ojos, pues escúchalo y permítelo que te ayude a sanar. 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
4: Hermanos, pues queremos recordarles que nunca somos tan fuertes como cuando ser fuertes es la única opción que tenemos. Muchas gracias por recibirnos en tu casa y en tu corazón.

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9: Oración por la paz. Señor Jesús, tú eres nuestra paz. Mira nuestra patria dañada por la violencia y dispersa por el miedo y la inseguridad. Consuela el dolor de quienes sufren. Da acierto a las decisiones de quienes nos gobiernan. Toca el corazón de quienes olvidan que somos hermanos y provocan sufrimiento y muerte. Dales el don de la conversión. Protege a las familias, a nuestros niños, adolescentes y jóvenes, a nuestros pueblos y comunidades, que como discípulos misioneros tuyos, ciudadanos responsables, sepamos ser promotores de justicia y de paz, para que en ti nuestro pueblo tenga vida digna. Amén. Santa María de Guadalupe, Reina de la Paz, ruega por nosotros.
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16: Buenos días, queridos hermanos. Estamos aquí en Radio Guadalupana, la alegría del Evangelio, 1560 AM. En este es su programa, Buenos Días, Padre. Hoy estamos aquí presentes, su servidor, el padre Jorge Iglesias, y me acompaña aquí Raúl Flores en esta transmisión de este día, que va a estar compartiéndonos un poquito también de estos temas que hemos estado reflexionando en estos martes. Pues los saludo a todos con gran afecto, les invito a que en esta mañana sea de gran bendición para todos nosotros, y que esta palabra de Dios o estos temas espirituales sean para nosotros de gran provecho, de un crecimiento espiritual, de un sobre todo de entrar en un crecimiento espiritual. Pues estamos reflexionando sobre este tema tercero, que es el desierto y tentación. Hemos hablado en los viernes pasados sobre esta parte de la lucha a la cual cada cristiano estamos invitados a entrar a ese desierto y combatir el combate espiritual, que es un combate primeramente con el mal, con el demonio, pero también esas situaciones internas que se vuelven para nosotros esos demonios internos que hay veces no nos permiten vivir de una manera adecuada, de una manera libre. Entonces, estamos en esa reflexión del combate. Y hablábamos los viernes pasados de enfrentarnos con nosotros mismos. El desierto, hay veces el Señor nos conduce a esos desiertos de la vida, a esos desiertos espirituales, para encontrarnos con nosotros mismos y con los propios demonios que muchas veces no nos permiten vivir de una manera libre. Pero sin embargo, quien no lucha, pues no tiene una victoria en su vida. Quien no se atreve a entrar en el desierto, pues tampoco espere una victoria en su vida, una ganancia en su vida, un crecimiento en su vida espiritual. Porque muchas veces la comodidad en la que nosotros vivimos, pues es uno de los primeros impedimentos para que nosotros podamos entrar en esa lucha, en ese combate espiritual. Pero el precio, o más bien el resultado, o sí, el precio de la comodidad, pues será siempre el vacío existencial, el no encontrarle sentido y profundidad a la vida. Y entonces, pues sí, muy cómodo, no saliendo de tu zona de confort, no entrando en la lucha o en el combate, pero tampoco tienes una victoria, un crecimiento, una fortaleza en tu vida. Entonces, sin lucha no hay victoria. y Dios siempre nos conduce a ese combate, a esa lucha espiritual, primeramente en la confrontación con nuestra propia persona, con nuestras propias situaciones, que con nuestros propios demonios internos que tienen que ir pues dejándole paso a Dios en nuestra vida, un crecimiento espiritual. Como les decía, pues hoy me acompaña aquí Raúl y vamos a hacer alguna reflexión juntos sobre este tema, sobre todo porque son temas que no son para aprenderse intelectualmente, sino que son temas que son muy aplicados a nuestra vida, es decir, que cada uno de nosotros, sin excepción, vamos viviendo estas situaciones, pero también este tipo de desiertos, pero siempre con una finalidad, el crecimiento como personas, el crecimiento espiritual, el crecimiento en todas las dimensiones de nuestra vida. De estos temas que me has ido escuchando, Raúl, porque él es mi asistente aquí y me ayuda en la parroquia, en la cuestión de administración, y también aquí es el que pone todos los para la transmisión, ha estado aquí presente en todos los temas. Bueno, en este tema, Raúl, ¿a ti qué te hace pensar sobre este desierto, es Dios que nos conduce al desierto? El profeta Oseas habla de esto, la llevaré al desierto, al pueblo, para hablarle al corazón, como para enamorarle, para un encuentro, pero también para la lucha, para el combate. No sé tú qué pienses de esto, cómo se aplica en nuestra vida este combate, este desierto en nuestra vida.
17: Pues sin duda alguna, padre, ahorita que usted mencionaba y hacía referencia a ese combate, ¿verdad? Ese combate que cada uno como cristiano inicia, es un combate, sí, contra el mal, pero creo que el combate más fuerte incluso es hasta con uno mismo. Uh-huh. El confrontarse, el conocerse o inclusive desconocerse en nuestro camino cristiano, nuestra vida de fe, es una situación tremenda. Uh-huh. El confrontarse con uno mismo. El profeta Oseas lo menciona, el desierto. Y el desierto, pues no hay nada, o sea, en el desierto no hay nada, hay soledad, y es ahí donde puede uno voltear hacia uno mismo y empezar a reconocer lo que uno hace bien, lo que uno hace mal, y sobre todo el avanzar, el caminar desde una filosofía o desde un conocimiento propio para poder avanzar y seguir caminando en la vida de fe.
16: Exacto. Y fíjate, descubrí aquí en este comentario sobre... de este modo, la lucha del monje era también en favor del mundo, en favor de los demás. Hablábamos de este tema muy bonito y muy profundo sobre cómo nuestras propias luchas o nuestros propios combates siempre van a favorecer a los demás, en este caso a los que están en torno a nosotros, cómo favorecerlos, porque cuando alguien no lucha o alguien no tiene esa intención de luchar contra sus propios demonios, pues esto perjudica de una manera totalmente negativa para con los que están a nuestro alrededor. Pero cuando nos aventamos a este desierto, entramos a este desierto a luchar contra el demonio, a luchar contra los propios demonios que traemos dentro, contra aquellas cosas que no nos dejan crecer y avanzar, también le hacemos un favor al mundo, le hacemos un favor a los demás. Entonces, ¿cómo es importante para todos nosotros, hermanos, que no consideremos que la lucha es solamente un beneficio personal, sino que es un beneficio también para los demás? Cuando dejamos a Dios que vaya trabajando nuestras vidas, nos vaya transformando, ¿cómo nos convertimos en una gran bendición para todos los que nos rodean? Entonces, ¿qué tan importante, Raúl, es esta parte de no perder la perspectiva de que la lucha que yo hago, aunque parece una o es una lucha totalmente particular, individual, pero tiene efectos comunitarios? Es decir, mi lucha personal y mi combate espiritual, que es personal, tiene un efecto comunitario, un efecto favorable para el mundo y para los que nos rodean. ¿Tú qué piensas de esto?
17: Sí, totalmente de acuerdo, padre. El Evangelio nos habla de cuando Jesús fue tentado en el desierto. Uh-huh. Todo esto es en favor de cada uno de nosotros, ¿va? La salvación de los hombres. Y particularmente cuando empieza uno este camino de autoconocimiento, de desierto, te vas dando cuenta de todo el daño que vas causando a la gente que está a tu alrededor, como padre de familia, matrimonio, la gente con la cual te desenvuelves. Pero cuando tú empiezas realmente este camino del autoconocimiento y del desierto, es en favor propio, pero también de los demás.
16: Claro, o sea, fíjense cómo esto... Primero quisiera que en este día cada uno de nosotros tomara conciencia que nuestras propias luchas y nuestros propios combates tienen efectos positivos para los demás. Le hacemos un gran favor al mundo. Y fíjense, Dios pone todos los medios y de alguna manera hay veces, pues, sobre todo cuando nuestra vida está a punto de perderse, Dios utiliza todos los medios. Y recordaba ahorita, por ejemplo... vi un TikTok, no me acuerdo, de la Patrulla Espiritual, que es un todos conocemos lo de la Patrulla Espiritual, ¿verdad? Que es algo, es una sí, pero es algo, ¿cómo se llama? Protestante, es de las iglesias protestantes, pero que hacen un gran favor a las familias, sobre todo cuando los jóvenes o los adultos, los miembros de algún miembro de una familia tiene una situación de drogadicción, que ya no pueden con la persona, que se vuelve una carga insoportable para la persona, para la familia, que el recurso es hablarles a los de la Patrulla Espiritual para que se los lleven a ver qué pueden hacer con ellos, a ver si los pueden ayudar. Y entonces ya ves que salía eso del tazo dorado, ¿verdad? A ver si en las parroquias no hay algún que otro tazo dorado espiritual para ayudarle. Pero fíjate, lo que quiero llegar, Raúl, es, y a todos los que nos están escuchando, que esas son las situaciones evidentes que hacen daño. Evidentes que hacen daño, es decir, una persona drogadicta, una persona que ya no tiene voluntad, que su libertad está deteriorada y que vive para drogarse, es una situación muy evidente que daña a las familias. Y entonces el recurso que tienen es pues hablarle a esta Patrulla Espiritual, llévenselo al centro de rehabilitación, al anexo, para que a ver si pueden hacer algo. Y vi que muchos, gracias a Dios, van saliendo adelante, que llegan renegando y los echan a la camioneta luchando porque no quieren entrar en esta recuperación. Sin embargo, también sale cuando después de unos meses aquella persona está cambiada totalmente. Quiero llegar a esto porque son las situaciones muy evidentes. Pero en nuestra vida, Raúl, también hay situaciones no tan evidentes que hacen el mismo daño. O sea, no tan evidentes que tal vez no necesitamos o no vamos a hablarle a la Patrulla Espiritual que venga por algún miembro de la familia. Son situaciones no tan evidentes, pero que muchas veces causan el mismo daño en nuestras vidas y en aquellos que nos rodean. Hablemos de la vida eclesial, un sacerdote, una religiosa, un laico, alguien que está como miembro de una comunidad, en alguna familia. ¿Cómo hay situaciones que cuando nosotros no luchamos contra aquello que está tentando contra nuestra vida, muchas veces no son evidentes estas cosas, pero no dejan de hacer daño en la iglesia, en las familias, en los trabajos? Como cuando se llama a una persona tóxica, y hay veces el mal en nosotros no hace tanto ruido, pero tiene efectos destructivos tremendos, tremendos. Entonces, quiero sacar como en esta parte de cómo la conciencia es importante en nuestra vida, tener conciencia de, hay veces el mal que puedo provocar cuando yo no lucho contra aquello. Ahorita veíamos que un drogadicto pues es un mal evidente. O sea, ahí está echado y no hace nada y solamente para drogarse, roba, maltrata, golpea, anda todo sucio, sin bañarse, no se anda en la calle y es una situación muy evidente. Pero hay también situaciones no tan evidentes que tienen los mismos efectos negativos en la sociedad, en nuestra familia, en nuestra iglesia. ¿Tú qué piensas de eso?
17: Y pareciera que no, padre, pero es algo que se presenta mucho en las comunidades, en las parroquias. Podemos estar dentro del camino, pero con una muerte espiritual. Uh-huh. Perteneciendo a los grupos, a los ministerios, a las pequeñas comunidades, compartiendo con los hermanos. Y si no entramos en este camino del autoconocimiento de lo que verdaderamente soy, podemos causar mucho daño también a los ministerios, a las comunidades, a los hermanos con los cuales convivimos en las actividades dentro de la parroquia. Pero es ahí la importancia, padre, de el saber emprender este camino de desierto. Exacto. De saber

0: A los que me rodean, a las mamás, porque he visto estos TikToks, ¿verdad? Donde sale ahí el de la patrulla espiritual y causa risa en algún momento cuando lo sacan a rastras, ¿verdad? Y va tirando muebles y luchando, pero porque no hay conciencia, o sea, porque no se percibe la libertad, porque no se percibe la victoria. Simplemente se percibe lo que estoy haciendo en este momento y cuando me están arrancando de esto, solamente no quiero salir porque no tengo conciencia de lo que voy a ganar, de lo que voy a conseguir si vivo esta experiencia de purificación, de lucha y de combate. Entonces por eso salen, los tienen que sacar a rastras, entre tres o cuatro hombres sacan a uno y lucha y patalea y tira muebles y palabrotas y demás, pero porque no se contempla una libertad, una victoria, no se contempla algo mayor. Y fíjate cómo es tener conciencia de lo que está perjudicando nuestra vida en los demás, pero también tener conciencia de lo que vas a conseguir.
1: Amén.
0: De lo que vas a conseguir con esta lucha. Si no se percibe la victoria y si no se percibe, si no se tiene conciencia de lo que voy a conseguir, pues entonces esto lo veo una lucha inútil, porque no tengo yo perspectiva de la libertad y de la bondad de esta lucha, o sea, no tengo perspectiva de la tierra prometida. Fíjate, cómo después de las tentaciones, dice el Evangelio de San Mateo, después de que Jesús venció las tentaciones, vinieron los ángeles a servirle. Es como esa parte donde después de la lucha viene la victoria, vienen los ángeles a servirte, viene Dios a darte una maravillosa experiencia de libertad, una experiencia maravillosa de servirte a ti, porque luchaste, porque venciste, porque combatiste contra aquello, pero siempre es necesario como tener esa conciencia de lo que se va a ganar, es la conciencia de la victoria. ¿Tú qué piensas de esto?
1: Sí, claro, padre. Ahorita que hacía mención en relación a los videos, es impresionante ya los testimonios de las personas en cómo llegaron y cómo van su proceso actual, en el
0: Exacto.
1: cual ellos reconocen sus fallas, sus limitaciones, su drogadicción, su alcoholismo, pero cómo también en esos videos la conciencia despierta de cada hermano, que le da gracias a Dios y cómo se convierten en una bendición para la sociedad, para sus familias, porque han emprendido esta batalla y han obtenido la victoria.
0: Exacto. Sí, porque es importante también como el pueblo de Israel, que Dios lo hace pasar por el desierto, no perder de vista la tierra prometida. Porque si vives el desierto en sí mismo, vienen los reclamos que el pueblo de Israel lo hace, ¿no? El pueblo de Israel reclama a Dios, nos trajiste aquí para, le reclama a Moisés, nos trajiste aquí para morirnos de hambre, estábamos mejor allá en Egipto, en la esclavitud, allá nos sentábamos en torno
1: Las
0: a
1: ollas.
0: las ollas de carne y de cebollas, ¿verdad? Pero comíamos, estábamos esclavos. Pero comíamos y aquí nos traes a morirnos de hambre, de sed, bajo el sol. Entonces es cuando se pierde la perspectiva de la tierra prometida, de la victoria que Dios nos va a hacer ganar cuando luchamos el combate. Entonces, ¿qué tan importante es también para entrar en el combate espiritual tener conciencia de lo que voy a ganar? Y todos nosotros entramos en este combate. Entonces, pero hoy la inclinación de la reflexión de hoy en esta mañana es que no pierdas de perspectiva o no pierdas la conciencia de lo que vas a conseguir. Porque si tú luchas sin tratar de conseguir algo, entonces la lucha va a venir a menos. O sea, va a venir a menos. Es decir, no sé, por ejemplo, voy a poner un ejemplo muy burdo, ¿no? O sea, todos los que estamos en algún sobrepesillo ahí, sobrepeso, tenemos la intención de bajar de peso. Pero como que no me planteo yo un objetivo

0: Claro, la mayoría de nosotros no nos planteamos un objetivo claro, a dónde quiero llegar y cuántos kilos quiero perder, en qué peso quisiera yo estar, que sería un peso ideal. Entonces, si yo no tengo como un objetivo claro, a dónde voy a llegar y qué es lo que voy a conseguir, entonces puedo empezar la lucha, pero con facilidad la dejo. Porque no me he planteado algo concreto y fijo a lo que voy a conseguir. Pero entonces, si nosotros nos planteamos algo fijo y concreto como la victoria que voy a conseguir con esto, con mi esfuerzo y con la ayuda de Dios, obviamente, la tierra prometida, entonces la lucha no la dejo, no la abandono, porque hay una lucha, esta lucha me va a llevar a conseguir esto. Entonces, hoy, fíjate, lo importante de tener como claro el punto de llegada de nuestra lucha, porque no se trata de luchar por luchar, o no se trata de aventar puños al aire, o sea, diría San Pablo, o sea, no, yo tengo un objetivo, tengo un sentido de vida, tengo un punto de llegada, tengo una victoria que quiero conseguir en mi vida espiritual, en mi vida humana, como persona, como hermano, como esposo, como esposa, como sacerdote, como religiosa, como laico. O sea, tengo un punto de llegada. Y para nosotros el punto de llegada de la lucha en la cuestión espiritual sería siempre la santidad.
1: Amén.
0: La santidad. Para todo cristiano, en todo cristiano, el punto de llegada o la victoria es la santidad. Llegar al cielo, llegar al cielo, pero con esa santidad. Y si yo no tengo como objetivo de vida la santidad, porque todos estamos llamados a la santidad de vida, entonces no hay combate espiritual, no hay lucha espiritual, no hay un para qué esforzarme. Entonces es cuando viene la vida, pues ahí la vamos viviendo, ahí la vamos pasando, ahí vamos, porque no hay claridad en el punto de llegada. ¿Tú qué piensas de esto?
1: Sí, padre, sobre todo tener bien claro que como laicos, en mi caso, el cada día ser mejor y el buscar la santidad en todos los aspectos tiene que ser el objetivo fijo de mi vida. El llevar a la santidad mi vida, mi matrimonio, mis hijos y no perder de vista este objetivo. Ahorita que usted mencionaba el ejemplo que nos ponía, alguna vez participé en un torneo de fútbol y fuimos con un sacerdote que nos diera la bendición y él nos decía, hay un dicho que lo importante no es ganar, sino competir. Y es una mentalidad que tenemos en automático. Y el sacerdote nos decía, no es competir, es ir y ganar. Entonces, el ganar la santidad es algo en lo cual nosotros, cada uno de nosotros, estamos llamados a ser santos. La
0: Exacto.
1: santidad de la cual nos hablaba también el Papa Francisco, ¿verdad? La santidad que está a la vuelta de la esquina, que la podemos tomar, pero que siempre este objetivo sea el fin último de nuestra vida.
0: Exacto. Y fíjate, escuché un dicho que decía que el verdadero ganador es aquel que pierde y vuelve a intentarlo. No es aquel que nunca pierde, sino que el verdadero ganador es el que pierde, pero vuelve a intentarlo. O sea, que no abandona el objetivo de la victoria y de lo que va a ganar. O sea, que a lo mejor, poniendo el ejemplo nuevamente del fútbol, o sea, vamos a ganar, pero tienes el objetivo de ganar, pero tal vez ese partido lo pierdes. Pero entonces no pierdes el objetivo de ganar, o sea, de seguir intentando hasta ganar. Entonces se me hizo muy interesante este comentario sobre el verdadero ganador es el que sabe perder, pero sabe levantarse e intentarlo de nuevo, hasta conseguir el objetivo de vida. Entonces, que Dios nos conceda verdaderamente a todos, hermanos, entrar en esta lucha espiritual, en este combate. Y sobre todo, no perder de vista el objetivo de vida. Para nuestra vida cristiana, la santidad es el punto de llegada, llegar al cielo. Entonces, que Dios nos conceda esta gracia de luchar con propósito. Si alguien ahí en los comentarios nos puede poner algo que haya comprendido este tema, algo valioso, saben que los que van leyendo los comentarios pues se pueden nutrir. Pues mis hermanos, vamos a un corte comercial. Les invitamos a que no se desconecten ahí. Después de unos minutos nos volvemos a conectar. Estamos en Radio Guadalupana, 1560 AM. La Alegría del Evangelio en este su programa, Buenos Días Padre. Están con ustedes Raúl Flores y el Padre Jorge Iglesias. Regresamos en unos momentos.
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4: Oración por la paz. Señor Jesús, tú eres nuestra paz. Mira nuestra patria dañada por la violencia y dispersa por el miedo y la inseguridad. Consuela el dolor de quienes sufren. Da acierto a las decisiones de quienes nos gobiernan. Toca el corazón de quienes olvidan que somos hermanos y provocan sufrimiento y muerte. Dales el don de la conversión. Protege a las familias, a nuestros niños, adolescentes y jóvenes, a nuestros pueblos y comunidades. Que como discípulos misioneros tuyos, ciudadanos responsables, sepamos ser promotores de justicia y de paz, para que en ti nuestro pueblo tenga vida digna. Amén. Santa María de Guadalupe, Reina de la Paz, ruega por nosotros.
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3: Buenos días, queridos hermanos, estamos aquí en Radio Guadalupana, la alegría del Evangelio. 1560 AM, en este es su programa, Buenos Días, Padre. Nos acompaña Raúl Flores y su servidor, el Padre Jorge Iglesias. Estamos en este tema muy interesante, hermanos, para todos, que es el tema de desierto. Desierto y tentación, estamos en la parte del desierto donde nos encontramos con los demonios que hay nosotros mismos y estábamos en la parte de sobre todo de no perder de vista lo que se va a conseguir como victoria después de una lucha. Un combate, una lucha espiritual no se puede vivir sin la visión de lo que se va a conseguir, de la victoria que se va a conseguir. Es decir, el desierto no se puede atravesar si pierdes de vista la tierra prometida, lo que Dios te tiene por delante, que es la victoria, la libertad, una nueva vida, una reconstrucción de vida espiritual humana. Les voy a invitar, hermanos, a quienes ya se están conectando, que pasen el link ahí a sus contactos o ahí de los que nos ayuden, porque en esta segunda parte se van conectando menos, no aparece fácilmente la notificación y se van conectando menos y perdemos esa otra parte del tema, ¿verdad? Que también es importante. Pues hermanos, estamos en esta parte de no perder pues la de perspectiva la victoria, el propósito de nuestra vida cristiana, que es siempre la santidad, la contemplación de Dios. Estaba recordando ahorita que con eso empecé estos temas de los viernes, de que toda nuestra vida espiritual y todos los combates, las luchas, todo lo que vivimos tiene una finalidad, que es la santidad, que es ganar el cielo, que es entrar en la contemplación de Dios, que Santo Tomás de Aquino lo dice muy bien, el fin último del hombre es la contemplación de Dios, es decir, la llegada, el punto de llegada de nuestra vida es la contemplación de Dios. Y así nos podemos plantear esto mismo, hermanos, de decir, si nos planteamos que mi fin último es la contemplación del rostro de Dios, y si hago conciencia de esto, que al final de mi vida yo quiero contemplar el rostro de Dios, yo quiero entrar en esa compañía eterna de nuestro Dios, entonces nuestra vida estará siempre encaminada hacia allá, y las luchas, los combates tienen sentido, porque no se trata solamente de combatir por combatir o de tirar golpes al aire. Todo lo que nuestras luchas tienen que tener este sentido, la contemplación del rostro de Dios. Pues fíjense, dice el documento que el desierto pues era este lugar de la confrontación con el mal, con el demonio, pero también con nosotros mismos, y es este tiempo de desierto donde también se encuentra uno con Dios y experimenta la presencia más cercana y amorosa de Dios en nuestra vida. Sobre todo porque, fíjense, cuando estoy confesando y que hay una persona verdaderamente arrepentida y que dice, ya no quiero permanecer en esto, Padre, ya no quiero estar en esto, quiero experimentar algo nuevo en mi vida, quiero, yo le decía, mira, Dios nunca nos abandona, no nos abandona ni siquiera cuando estamos pecando, o sea, ni siquiera cuando estamos en pecado, o sea, no nos abandona, Dios nunca nos abandona, menos nos va a abandonar cuando hay un propósito de enmienda, cuando hay un propósito de salir adelante, cuando hay un propósito de tomar la oportunidad que Dios me está dando de vida para salir adelante y hacer reestructurar mi vida, hacerla de nuevo, menos nos va a abandonar en el propósito de enmienda. Por eso, aunque el desierto parece simplemente a una vista simple, parece como un lugar en el que no hay ninguna esperanza o una situación amarga, bueno, cuando voy en el desierto y voy en la lucha, Dios no me abandona en los propósitos buenos de mi vida. Vuelvo a decirlo porque se me hace muy bonito esto. Si no me abandona cuando estoy equivocado, cuando estoy en el error o cuando estoy en pecado, menos me va a abandonar cuando hay un propósito de enmienda y cuando yo quiero salir adelante en mi vida y quiero reestructurar mi vida y quiero agarrar la oportunidad que Dios me está dando para una nueva vida. ¿Tú qué piensas de esto, Raúl?
4: Sí, claro que sí, padre. Y sobre todo, ahorita que menciona la palabra desierto, pues es un lugar solitario, literalmente un lugar solitario donde pues no hay nada, pero también es un lugar donde te encuentras con Dios, donde esa comunicación, ese autoconocimiento, donde puedes hacer un parteaguas en tu vida y a partir de este desierto entablar esta comunicación sincera y con una conciencia abierta de experimentar en la propia vida un cambio, una transformación, una liberación y de pasar de ese hombre viejo a un hombre nuevo, a una vida nueva, una vida a partir de la comunicación con Dios, pero sobre todo de la experiencia de estar realmente con Él.
3: Sí, exacto. Yo creo que el desierto es también esa parte donde Dios se hace más cercano. Decía el profeta Oseas, la llevaré al desierto para hablarle al corazón. Es decir, Dios mismo a veces nos introduce en este tiempo de desierto, en este tiempo de vida que no es fácil, no es fácil. Ahorita lo estamos hablando como muy simple. Sin embargo, ya vivir en el desierto, en la lucha constante, con el objetivo de pertenecerle a Dios y de reestructurar la vida y de hacer las cosas nuevas y de tomar la oportunidad que Dios me está dando en este momento de mi vida, no es algo fácil porque hay muchas cosas muy arraigadas en nosotros, hay muchas situaciones, pecados, maneras de ser, maneras de vivir, maneras de pensar, maneras de actuar, maneras de hablar, o sea, muy arraigadas, que cuando entra uno en combate, entra uno en el combate contra todo aquello que yo he ido viviendo como algo normal o como algo que realmente yo aprendí que esto era lo que tenía que vivir. Entonces, cuando llega la conciencia de que no es así, no es algo tan fácil entrar en el desierto, no es algo tan fácil, porque es una reestructuración completa de la vida, es una reestructuración completa de la vida, y Dios nos introduce ahí, pero también nos muestra su amor, su presencia, su misericordia en medio de la lucha y en medio de las situaciones en las que pues vamos batallando para avanzar. Estamos batallando para crecer, estamos batallando para transformar aquello que he ido viviendo como algo hasta cierto punto normal. Entonces, sí creo que es necesario tener esta conciencia también de que Dios nos acompaña y nos sostiene en el camino, en los propósitos de vida. Y también quiero pasar a esta parte de la reestructuración de vida. Sobre todo porque, sobre todo, miren, en la antigüedad, cuando luchaban los reinos, ganaban territorios. Es decir, se venció al imperio de no sé qué y se ganó ese imperio, se ganaba territorio y se reestructura todo. Todo va a ser nuevo, todo va a cambiar, todo va a ser distinto. Entonces, quiero también no pasarme de largo esta parte de la reestructuración, que no siempre va a ser algo fácil. Es decir, si yo siempre agarro un camino para ir a mi trabajo, ¿verdad?, el mismo camino, y me cambio de casa y ahora tengo que agarrar otro camino, hay veces ya estamos mentalizados al mismo camino. No sé si te ha pasado que a veces agarra uno el carro y pues ya como que ya sin conciencia va como uno en automático. Bueno, reestructurar la vida es cambiar los caminos y lo que vivo en este momento. Es un cambio radical. Entonces, esto no parece tan fácil, ¿o tú cómo ves, Raúl?
4: No, es un proceso difícil, padre. Es un proceso difícil porque pues está uno prácticamente acostumbrado a hacer lo mismo. Es un círculo y cuando hay alguna modificación, pues se reestructura todo, como bien lo dice. Nos ha pasado en las carreteras, ¿no? De repente está cerrada una carretera y ahora ¿por dónde gano?
3: Exacto.
4: ¿Dónde voy? Está cerrada la única vía que conozco, entonces bendito Dios el Google Maps que nos saca de un aprieto, ¿verdad? Pero es ahí donde se nubla la vista y no sabe uno para dónde arrancar.
3: Exacto. Fíjate ese ejemplo, sí, de cuando está cerrada una carretera, un camino por el cual yo transito todos los días, y ahora que está cerrado, ahora ¿por dónde? O sea, ¿por dónde? Creo que cuando Dios nos introduce en el desierto y en estas luchas, nos reestructura completamente. Entonces, es algo también difícil, pero es algo que nos va a conseguir una victoria. Y es un proceso, sobre todo para ir soltando lo que hasta este momento ha sido parte de mi vida. El evangelio del domingo pasado del tesoro escondido, el tesoro que fue encontrado, y luego dice, lo encuentra, lo vuelve a esconder, y luego va y lleno de alegría va y vende todo lo que tiene, y después regresa a comprar este campo donde está el tesoro. Entonces, es un proceso, porque ¿quién de nosotros, si va por la calle y se encuentra un billete de 500 pesos, pues es tomarlo? Cuando se encuentra un tesoro, lo más, no sé cómo decirlo, lo más natural sería tomarlo. Sin embargo, aquí el Evangelio nos invita a reflexionar sobre que no se puede tomar algo cuando no se ha soltado algo. Para tomar hay que aprender y hacer el proceso de soltar por algo mayor, por algo más valioso, por algo que llena la vida, por algo, por un tesoro que llena el corazón. Pero si yo no tengo algo mayor, que casi estamos cayendo en el mismo tema, decir, si yo no tengo conciencia de lo que voy a conseguir o de la victoria a la cual quiero llegar, pues entonces sería muy difícil soltar. Si esta persona no hubiese encontrado ese tesoro, pues esa persona no ve la necesidad de ir a vender, de soltar. Entonces, primero se tiene que encontrar el tesoro y se hace un proceso de soltar, de vender, de quitar de mi vida algunas cosas para poder abrazar ese tesoro que va a ser lo más valioso de mi vida y entrar en los terrenos del Dios vivo. Compra aquel campo que es el campo de Dios, es entrar en una nueva vida. Va y vende todo lo que tenía para entrar en una nueva tierra, en un nuevo campo donde está el tesoro de su vida, que es Dios, ¿verdad? Entonces, no sé tú qué comprendas con esto, pero sí creo que es necesario como tener esta esta conciencia de ese tesoro para poder soltar. Si no, el proceso no se da. O sea, el proceso tiene que ser, tener un movimiento, una motivación.
4: Sí, el día de ayer platicaba con el padre César, padre, y hacía referencia al Evangelio, y decía que el hombre tenía las manos llenas. Ajá. Es por eso que no puede tomar el tesoro. Y el Evangelio dice que va y vende todo lo que tiene, y me explicaba él qué tendría aquel hombre en sus manos, en su corazón, odios, resentimientos, enojos. Es por eso que ese proceso es de ir a soltar. Ajá. Para poder hacer tuyo el reino de Dios, para poder hacer tuyo ese tesoro. Y muchas veces en nuestra vida vamos cargando con todo esto.
3: Exacto.
4: Los odios, resentimientos, pecados, y si no soltamos, no podemos obtener este tesoro. No podemos avanzar hacia el objetivo fijo que nos teníamos planteado, como es la santidad. Exacto. Estamos atorados ahí.
3: Entonces, yo creo que sería como decir, tener conciencia, pues, del tesoro, al encontrar el tesoro, y que sea la motivación más grande para poder soltar, o sea, para poder abandonar. Pero a lo que quiero llegar, que es un proceso en el cual no hay que desesperarnos, pero sí hay que tener constancia. La constancia en el proceso es lo que nos va a permitir conseguir la victoria, conseguir lo que nos hemos propuesto, ¿verdad? Por ejemplo, si en un momento el pueblo de Dios, que empieza el caminar en el desierto, pues no decide que ya van los 20 años y decide regresar 10 años y luego vuelve a regresar, o sea, no, la constancia es lo que nos va a hacer llegar a la tierra prometida. O sea, que en el camino nos vamos a encontrar baches, que en el camino nos vamos a encontrar dificultades, que en el camino, en este proceso, nos vamos a encontrar tantas cosas, pero siempre constantes para poder conseguir el reino de Dios, o el tesoro haciendo referencia a este evangelio, ¿verdad? Pero es un proceso que requiere constancia, que requiere lucha, que requiere esfuerzo, que requiere permanecer. Porque sin esto, pues, ¿qué pudiéramos conseguir, Raúl? Sin una constancia, ¿qué se puede conseguir si no hay constancia nosotros?
4: No, daríamos un paso al frente, dos al atrás, o sea, no tendríamos la manera de llegar, porque no sabemos a dónde vamos, no sabemos qué es lo que queremos conseguir, o sea, no hay un objetivo fijo. Entonces sería primero tener como opción fundamental este objetivo y seguir caminando. Y va a decir el Evangelio también, ¿verdad? Quien voltea para atrás, pues no sirve para el reino de los cielos. Entonces caminar y siempre ir hacia el frente en busca de este objetivo.
3: Exacto. Sí, creo que eso es importante, sobre todo que el permanecer, la constancia dentro de los procesos de lucha. Sobre todo porque muchas veces somos inconstantes, hermanos, y eso nos va a hacer como experimentar una desilusión en aquello que inicié con esfuerzo, con intención, pero el ser inconstante me va a crear una desilusión de lo que quería conseguir. Y entonces viene a nosotros el pensamiento de nunca lo voy a lograr, nunca voy a cambiar, nunca voy a transformar, nunca voy a salir adelante, nunca será esto diferente, porque vienen pasos hacia atrás. Entonces, por eso es importante también dentro de la lucha no dar como golpes al aire así sin más. También es importante el proyecto de vida. O sea, el proyecto de vida, es decir, ¿qué quiero conseguir? ¿Cómo lo voy a hacer? ¿Los elementos que voy a utilizar? ¿Cómo un proyecto de vida me hace no perder el objetivo y me hace permanecer en la constancia? Es decir, si yo me propongo, hacer este cambio mínimo en mi día, entonces tengo que ser constante con él. O sea, constante con él hasta que mi mente, mi cuerpo, mi voluntad, mi libertad, lo vayan asumiendo, lo vayan asumiendo. O sea, es decir, si voy a salir en las mañanas a hacer ejercicio, pero voy 3 días y luego ya renuncio, y luego voy otro día y ya no regreso, y luego voy otro día después de 5 días y luego ya no regreso. No, no, o sea, tendría que ser algo constante, permanente, hasta que mi mente, mi corazón, mi cuerpo, mi voluntad, mi libertad vayan estructurando algo nuevo en mi vida. Porque creo que muchos iniciamos con muchas ganas, con mucha intención, pero la inconsistencia es lo que nos debilita en nuestras luchas y por lo tanto no se adquieren muchas victorias. ¿Tú qué piensas de esto?
4: Sí, padre, es algo muy, muy palpable, o sea, en la vida cotidiana de nosotros los laicos, también hablando desde, inclusive desde la familia, ¿no? El plantearse una hora de levantarse, las actividades. Y sí, muchas veces iniciamos 2, 3 días y vamos para atrás y no se genera un hábito. Exacto. Leía en alguna ocasión que para generar un hábito tienen que ser 21 días de repetición, uh-huh, en lo que la mente se va adaptando, el cuerpo. Pero sí, el lograr esos 21 días, pues es un reto, es una lucha, el caminar de esta manera y que se vayan haciendo esos hábitos buenos en nuestra vida de matrimonio, pero también en nuestra vida espiritual, en nuestra vida de fe.
3: Exacto. Fíjate, yo me acuerdo ahorita que estabas haciendo de eso, me acuerdo que en el seminario yo tenía un calendario en la pared y entonces yo iba marcando los días en los que cumplía con los objetivos. Entonces empezaba el mes, ¿no? O sea, el primer día de mes hasta el último día de mes. Entonces, cuando no cumplía, pues no había esa rayita. Entonces, cómo incluso la cuestión visual te va dando a ti de decir, hoy lo logré, hoy lo hice. Y cuando llegas al final del calendario, al final del mes, dices, de estos 30 días, solamente me faltaron 2. Pero hice 28 días. Cumplí con esto. Que si pasa al contrario, de estos 30 días o 31 días, solamente hice 2, entonces no hay un hábito, o sea, no creaste nada, no creaste absolutamente nada. O simplemente de estos 31 días o 30 días, solamente hice 14 o 12 días. No, pues entonces, pues estás como en esa lucha inconstante, donde no haces un hábito, no haces una reestructuración de vida. Entonces, todos estos elementos creo que ayudan mucho para que nuestra vida vaya creciendo. Fíjense, empezamos con tener conciencia de lo que quiero lograr, el objetivo que quiero lograr en nuestra vida cristiana sería la santidad, pero también hay que plantearnos a corto plazo qué quiero lograr. Es decir, si tengo un mal hábito, un vicio, bueno, quiero erradicar este vicio con esta virtud y quiero lograrlo con esta virtud, bueno, ¿qué me voy a proponer como proceso para lograrlo? Y entonces, claro, la santidad sería el fin último, el objetivo último, más grande, pero también ponernos objetivos concretos. De aquí a un mes, ¿tú qué quieres lograr? De aquí a un año, ¿tú qué quieres lograr? De aquí a 5 años, ¿qué quieres lograr? De aquí a 10 años, ¿cómo me proyecto? ¿Dónde estaría yo? ¿Cómo estaría? ¿Qué estaría viviendo? De aquí a 10 años, ¿qué voy a vivir? ¿Qué estoy? ¿En dónde estaré? De aquí a 10 años con la gracia de Dios, ¿verdad? Pero si no hay ese proyecto, ni siquiera de aquí a un mes, de aquí a un año, de aquí a 5 años, de aquí a 10 años, entonces voy a vivir la vida sin objetivos, voy a vivir la vida sin un punto de llegada. Y esto pues me hace vivir sin más, o sea, pues no tendría ni sentido vivir. Entonces, yo creo que este tema también nos lanza a tener un objetivo y el proceso, el objetivo, el proceso y la constancia. 3 elementos básicos. ¿Qué me propongo? ¿Cuál es el propósito? Perdón, ¿qué seguía? El propósito, los medios y la constancia, ¿verdad? Perdón. ando un poco enfermo en estos días, ya me está cerrando la garganta, pero lo bueno que ya terminamos, hermanos, ya terminamos, gracias a Dios, con un tema que nos ayudaría mucho a crecer en todas las dimensiones de nuestra vida y a favorecer no solamente nuestra vida, sino también a favorecer a los hermanos que están junto a nosotros. Pues gracias, Raúl, por compartir esta parte de tu experiencia en este tema del desierto. Delante iremos con las tentaciones, sobre todo que nos enriquece a todos. Pues muchas gracias, hermanos. Estamos aquí en Radio Guadalupana, 1560 AM. En este su programa, Buenos Días, Padre. Los acompañó
4: Raúl Flores
3: y el padre Jorge Iglesias. Dios los bendiga. Nos vemos el próximo viernes con el favor de Dios.

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2: Oración por la paz. Señor Jesús, tú eres nuestra paz. Mira nuestra patria dañada por la violencia y dispersa por el miedo y la inseguridad. Consuela el dolor de quienes sufren. Da acierto a las decisiones de quienes nos gobiernan. Toca el corazón de quienes olvidan que somos hermanos y provocan sufrimiento y muerte. Dales el don de la conversión. Protege a las familias, a nuestros niños, adolescentes y jóvenes, a nuestros pueblos y comunidades. Que como discípulos misioneros tuyos, ciudadanos responsables, sepamos ser promotores de justicia y de paz, para que en ti nuestro pueblo tenga vida digna. Amén. Santa María de Guadalupe, Reina de la Paz, ruega por nosotros.
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1: ¿Qué vamos a decir? Buenos días, como todos los viernes los saluda el padre Arturo Martín, esperando se encuentren muy bien. Pues vamos a iniciar nuestro programa, Tu petición hecha oración, que realmente ya no es, tienes tu petición hecha oración, ya es puro chisme de aquí y puro argüende, pero bueno, vamos a empezar nuestro programa en el nombre del Padre, del Hijo, del Espíritu Santo. Amén. Te damos gracias, Señor, por estos momentos que nos concedes para encontrarnos contigo. Te pedimos, Señor, por nuestra diócesis, por nuestros sacerdotes, nuestros servidores, por los movimientos de nuestra parroquia. Te damos gracias, Señor, y te pedimos que siempre nos ayudes con tu gracia, con la fuerza de tu Espíritu Santo. Y todo lo pedimos en el nombre del Padre, del Hijo, del Espíritu Santo. Amén. Pues bueno, aunque ustedes no lo crean, tenemos gente aquí visitándonos. No es así como que, ay, que no diga, ay, que digamos así, ay, qué tremendo, ¿verdad? Pero aquí tenemos gente visitándonos, ¿verdad, Juan?
2: Así es, padre.
1: Bueno,
2: aunque no digas que no somos gente A, sí somos gente muy A.
1: Bueno, pues mire, yo los dejo que ellos se presenten y ahorita le entramos al chismarajo, porque les dije que esto ya no es tu petición hecha oración, porque ya eso aquí otra cosa menos eso, ¿eh? Entonces, adelante, muchachos, díganos quiénes son ustedes. Ah, permítanme, porque tenemos una llamada.
2: llamada.
1: Aquí siempre las llamadas son lo más importante.
2: A ver,
1: buenos días, ¿quién nos marca?
3: Hola, padre, la misma de siempre.
1: Margarita, ¿cómo estás tú?
3: Amada y bendecida, padre, y con mucho calor que ya me tiene aquí, que no me deja levantarme.
1: Ay, no, oye, estamos en la canícula y nos con este calor nos suda el alma. El
3: sí,
1: alma,
3: padre, literal, porque digo,
1: yo tuve un funeral hace un momento, por eso venía encarrerado. Y anda, el solazo bien fuerte, estoy prieto, sí, pues sí. Acabo más prieto, ¿verdad? Por el solazo, pero en nombre sea de Dios, aquí estábamos, Margarita.
3: Sí, padre, qué bueno, ¿cómo le fue, padre?
1: Pues déjame, ahorita yo traigo mi chismarajo, ahorita te lo voy a contar, pero porque vienen primero aquí nuestros hermanos a darnos el chismarajo del retiro de hombres. ¿Cómo ves tú eso,
3: padre,
1: Margarita?
3: Ay, después el diablo.
1: No, ¿cómo que me vas a colgar, Margarita?
3: Ah.
1: No, o sea, te digo, primero echamos nosotros el chat, nuestro chisme que nos corresponde a nosotros.
3: Ah.
1: Y ahorita los interrogamos a Romo y a Juan. Ahorita se van a identificar, ahorita nos van a enseñar sus credenciales, qué es lo que hacen. Pero bueno, ahorita que nos lo platiquen, ¿sí o no, Margarita?
3: Sí.
1: Oye, tú cuéntame, ¿cómo te fue?
3: Pues muy bien, padre. Ya pude ir a la asamblea, padre.
1: Órale.
3: Ya pude ir a la asamblea, como nos tocó aquí cerquitas, pues ahora sí me aventé a ir a la asamblea.
1: Oye,
3: muy bonita.
1: ¿Y cómo les fue en la asamblea?
3: Ah, muy de maravilla, padre. Muy bonito.
1: Oye,
3: mucha,
1: yo pensaba,
3: mucha gente.
1: Margarita, yo pensaba ir a la asamblea. ¿Y qué crees que me pasó, mujer? Pues me fue a la, ya es que te dije que iba a ir a la Ciudad de México.
3: Sí.
1: Me fue a la Ciudad de México y me haz de cuenta que no te lo comenté, pero haz de cuenta que como que me dolía la rodilla.
3: Sí,
1: y en una
3: sí
1: de esas vi una rodillera, y entonces me compré esa rodillera y dije, no, pues me la voy a poner, ¿verdad?, para que la rodilla ande al 100%.
3: Uh-huh.
1: Y haz de cuenta que me la pongo y me la dejé casi todo el día y que se me hinchan las patas como tortuga. Y entonces, haz de cuenta que no sé si viste que puse una fotografía ahí en el internet, en el Facebook.
3: No la he visto.
1: Pues ahorita a ver.
3: Ah, ¿de una pierna?
1: Sí.
3: Me comentaron nomás, pero no la he sacado yo.
1: Pues haz de cuenta que la pierna la traía hasta parecía como mujer embarazada a punto de reventar. Entonces, pues yo ya estaba bien asustado y dije, no, pues no quiero moverme. Por eso no fui a la junta mensual. Y dije, no, pues quién sabe qué mira pasa. Le digo, yo ya no voy a ir. Voy a esperarme a que se me baje. Y ahorita ya se me bajó la pata, pero tengo la necesidad de descansar.
3: Ah, okay.
1: Pero todo bien, Mague.
3: Ah, qué bueno. Qué bueno. Padre, ¿le gustó mi regalo?
1: Sí, muchas gracias, oye. Te agradezco mucho el regalito.
3: Ah, qué bueno, padre. Ándale pues, padre, pues ya no lo entretengo para que atienda a sus invitados y después le hablo
1: sí.
3: Para darle otra visitada.
1: Después me hablas, pero bueno, hasta luego, Maggie.
3: Ándale, sí, padre, lo escucho.
1: Ahora, ok, radio. Dios te cuide. Le debe decir, pues que a mí me dijeron que estaban invitados, pero no eran mis invitados. O sea, así como que muy invitados, ¿verdad? Pero bueno, cuéntenos, ¿quiénes son ustedes? ¿A qué se dedican? ¿Qué andan vendiendo? ¿Trabajan en las esquinas?
4: Yo soy nuevo.
2: ¿Qué onda, padre? Primero que nada, buenos días a todos los radioescuchas y a todos los que nos están siguiendo a través de las diferentes medios digitales. Pues mi nombre es Juan Carlos, como ya lo dijo ahorita el padre, y venimos del Movimiento de la Renovación Católica Carismática en el Espíritu Santo, de aquí de Ciudad Juárez, y venimos...
1: Un paréntesis, ya soy MFCista.
2: Ay, ahora resulta, pues sí, eres hasta nuestro asesor, padre.
1: Ay, perdón. Un saludo al tremendo Raúl que nos está escuchando.
4: MFCista.
2: Ay. Y bueno, después nos echamos esa plática, padre, órale, como padre, que ya te andas cambiando. Y pues en esta ocasión, pues venimos a traerles una invitación, a hacerles una invitación a todos los radioescuchas de este programa, de Tu Petición Hecha Oración, para un retiro para hombres, para todos los hombres que están en casa, que nos están escuchando. Vamos a hacerles esa invitación para este sábado y domingo, 1 y 2 de agosto.
1: Perdón.
2: Así me pone la imagen.
1: Bueno, de todos modos, ahorita nos ponen la imagen, por favor, ahí del retiro de hombres de la Renovación Carismática. Perdón, Juan, era un pequeño paréntesis.
2: Sí, entonces, pues esas, a eso hemos venido, padre.
1: Ah, qué bueno. ¿Y tú a qué has venido, Romo, aquí?
4: Miren, yo soy José, es la primera vez que vengo aquí.
1: Hermano de Luis Romo.
4: ¿Quién es Luis? Pues sí, padre, para invitarlos al retiro de hombres, ya es mañana. Y estamos ansiosos porque queremos que esos hombres de la ciudad, de la diócesis, pues tengan ese encuentro con Cristo y un encuentro vivo, y van a ver que no se van a arrepentir. Los que ya están inscritos no se van a arrepentir.
1: ¿Cómo les digo? No estamos jugando acá en la renovación con el retiro, ¿eh? Así como está Hijas del Rey, que pega y que está muy... ¿cómo decirlo? Así muy cotizado. También el de hombres va a llegar a ese punto, que llegue ese mismo punto de fama, digámoslo así. No sé si está bien usada la expresión, pero acuérdense, si también nosotros tenemos ahí estos retiros para mujeres, pues también lo mismo para los hombres, ¿verdad? Y quisimos fijarnos en ustedes, porque creo que también hay una sociedad actualmente, Juan, Romo, que muchas veces relega al hombre. O sea, muchas veces pensamos que tal vez el hombre es muy fuerte, que él no tiene problemas espirituales, que el hombre no siente, que el hombre no llora. Pero sí, sí, de repente uno no ve lo duro, sino lo tupido de la vida, que pues necesita uno... un encuentro con el Señor. Acuérdense, necesitamos sentarnos, escuchar a Dios, y a Dios no se le escucha con el ruidazo, a Dios se le escucha en el silencio, y sobre todo en estos retiros, ¿verdad? Que lo que queremos hacer es concientizar al hombre de que también es amado por Dios, que también Dios le da un espacio en su corazón para que pueda usted escuchar a Dios y tener ese encuentro con nuestro Señor, con Jesús nuestro Señor. Permítame, ahorita continuamos, Romo. Déjame, mando mis clásicos saludos que tenemos ahí en las redes sociales. Mira, Romo, yo te puse uno de estos para que te ofrecieras.
4: Es cierto.
1: Te pones bien, se pone bien fresa, nada más porque es de la renovación ya. Se pone medio fresón el hombre. Un fuerte saludo a Rafael, a Rafa, que nos está escuchando. Muchas gracias, Rafa. Ya sabemos que aquí nos estás vigilando. ¡Ah, no te creas! ¿No? Mira, se rieron, otorga. Dice Rafa, dice, en este momento no se ve nada. Pues no, Rafa, no estamos haciendo nada.
4: No, es que no se veía al principio de la transmisión.
1: Perdón. Dice Maye, saludos, hombres de Dios, que sea de mucha bendición para todos. Claro, mujer, pues están conmigo. Ay, es sencillito y carismático. Karencita, saludos aquí.
4: Karen, aquí está afuera.
1: ¿Qué pasó, Romo? Aquí nos saludos al padre Arturo. costumbre. Gracias, gracias por tus saludos. Aquí estamos al lado, saludos.
4: Ahí también, saludos es que a mi hermano. Era
2: la costumbre.
4: Saludos a mi hermano mayor, Jonathan.
1: Yeah. De veras. Es que yo siempre tengo una muy mala costumbre. Siempre pienso que nada más es Luis y Romo y me estoy deshaciendo del más grande, del Jonah. Bueno, vamos a escuchar una llamada. Ahí tenemos una llamada. Buenos días, ¿quién nos marca?
5: Buenos días, padre. Quiero saludarlo y decirle cómo se compre su rodillera para que no lo vuelva a sacrificar tanto.
1: A ver, dime.
5: Sí, mire, tiene que medirse de donde termina la rodilla hacia arriba 5 pulgadas. Y luego de las donde termina las 5 pulgadas, alrededor de su pierna.
1: Okay.
5: Y de ahí, cuando usted pide, no sé, por puede pedir a Walmart, lo puede pedir a, ahí tiene la medida que usted necesita, ya sea small, mediano, large, extra large o hasta 2XL. No sé cómo será usted para de su pierna, pero okay. Así y así se pone la de esta, la rodillera. Adecuada, sí.
1: Okay.
5: Y de preferencia que sea de tejido de cobre.
1: ¡Hala, chistosa! Yo no me sabía esa.
5: Sí, y para que no se... Porque a mí me pasó lo mismo que a usted, que me las compré nomás hacia yo de esa manera me compro. Me la puse. Igual se me hicieron las piernas así de elefante.
1: Sí.
5: Entonces ya me regañó mi hijo, me dijo, mamá, es que tienes que hacer así ya está. Entonces, apenas precisamente me acaba ahorita de decir, mídete la pierna, mídete la rodilla, mídete todo. Uh-huh. Y me acaba de mandar a pedir unas, pero ¿sabía una cosa? Después de que se mida todo eso, si quiere me manda las medidas y le digo a mi hijo que me mande pedir unas rodillas para usted que sean así de tejido de cobre, padre. Okay. Y luego cuando vaya a Juárez, un día que vaya a Juárez, se las dejo ahí en Radio Guadalupana.
1: Me parece perfecto. Ahorita me voy a medir.
5: Sí, padre.
1: Muchas gracias, mija,
5: Sí, cuídese mucho. Le habla Marta Soto, padre.
1: Muchas gracias, Martita. Dios te cuide.
5: Ándele, padre. Dios lo bendiga.
1: Igualmente, sí, mija. Dios te cuide.
5: Para que se ayude con sus rodillas y no sacrifique su circulación.
1: Sí, te agradezco mucho, Martita. Vas a ver que si me tomo las medidas y te las mando con Claudia.
5: Ándele, por favor.
1: Sí, mija, gracias.
5: Muy bien, padre. Bonito gracias, día. Dios lo bendiga. Igualmente, Dios lo bendiga. Bye.
1: Amén, bendiciones. Es que no aguanto aquí con el coraje con el padre Joel Chaires. ¿Sí es Chaires, no?
2: Sí, Joel.
1: Que aquí está, dice cuánta cosa el otro desquacerado. Padre, por favor, ponte ya a confesar, va a ver qué haces, ¿no?
4: Está pendiente la partida de FIFA, padre.
1: ¿A quién le dices a
4: mí? El padre Joel.
1: Es que él va a sentarse a confesar. ¿No te dijo? No. Que se va a poner a hacer cosas productivas, ¿verdad, padre Joel Chaires? Bueno, acá estamos con mis amigos de... Ya lo voy a eliminar ahorita al padre de mis redes sociales. Porque no va a estar aquí de intrigoso. Ay, no se crean, Karencita, dice Karencita, Luis Romo dice que ya es MFCista. ¿Qué te pasa? La Karen ya anda enseñando, ya anda aquí amarrando navajas, ¿eh?
2: ¿Tú fuiste el que empezaste, padre?
1: No, o sea, aquí no les puede decir uno a nada en broma porque son bien sensibles esta gente de aquí, ¿no? Dios mío, ya voy a tener que cuidar lo que digo. Bueno, ya después de que despotriqué, pero bueno. Al padre Chaires, gracias porque nunca nos escucha, pero hoy está escuchando, no sé cuál es el interés, pero bueno. Gracias, padre, por estarnos
4: porque
1: escuchando.
4: Porque estoy yo aquí. Y Juan.
1: Es que
4: no van a hacer un programa, padre, nosotros.
1: Mira lo que me dice el padre, ya me respondió. Así, espérame. Dice Arturo, que Dios te bendiga. También, padre, Dios te bendiga. Dios te cuide, padre. Bye. Bueno, ¿quién nos marca?
6: Hola, padre, pues ya sabe. Aquí estamos.
1: ¡Ay! ¿Cómo ha estado?
6: Bien, gracias a Dios.
1: Don Leo, ¿cómo le va con el huerto?
6: Pues ahí anduve en la mañana, lo veo muy tristecito por esos calores que han estado soltando el clima.
1: Okay.
6: Pero entonces pues le pongo bastante riego, pero no es suficiente.
1: Sí, no, es que los calores, don Leo, están muy fuertes, exagerados, entonces sí, el agua no les dura a las plantas.
6: Nada, y le riego en la noche, pues en la noche nada más.
1: Sí.
6: Pero en abundancia, sí, en abundancia, que se empape bien la tierra y pues que la callita sea, okay, se alimente bien. Y ya le digo, yo anduve allí en medio y, ay, cálico, me agüito bien gacho porque los veo así hasta como tristes las plantas y por falta de agua, pero es que las quema el clima, el sol.
1: Okay.
6: Así que se pare.
1: Don Leo, pues yo no me les recomiendo, cuídense mucho, ¿verdad? Acuérdense, si no hay necesidad de salir a la calle, no salgan.
6: No, sí. La verdad que no salgo para nada, ni aquí a la puerta, no salgo para nada. Y yo no quería interrumpir ahorita por la visita que tiene, pero también estoy escuchando lo que le pasa a usted en su rodilla, que andamos igualito realmente. Yo de mi rodilla de izquierda y pues no sé de usted. Pero también ahí tengo una rodilla que le puede servir en algo. Si es de que lo visite allá a su nueva parroquia, se la llevo.
1: Muchas gracias, don Leo, le agradezco mucho y sí, les agradezco, les digo, es como me decía Martita hace un momento, no hay que acarrar las cosas nomás porque las miramos, hay que tener mucho cuidado porque sí, fíjese don Leo, que sí me asustó el que la hinchazón de la pierna fue bajando al tobillo, ahorita ya gracias a Dios se me está bajando, pero yo les recomiendo, como dicen los doctores, no se automedique, no se auteponga una rodillera usted solo sin primero consultar a su doctor, porque si es peligroso, si resulta contraproducente.
6: Sí. De hecho, yo me estoy atendiendo cada año con el ortopedista. Ajá. Y yo me pongo unas que son de Heroic, que también son bien por tallas. Okay. Y tengo unas que son estándar, que esas no son tan súper, y esa es la que le voy a llevar a usted.
1: Ah, okay. Don Leo, le agradezco mucho y ojalá que nos podamos ver muy pronto, ¿eh?
6: Espero que sí, quiero ir un día en la mañana a su primer misa que se celebra en la mañana.
1: Sí.
6: Quiero visitarlo ese día en la misa.
1: Sí, ahí tengo la misa a las 8 de la mañana, ahí en Santo Toribio, y tengo a las 10, y tengo a las 12, y tengo a las 2, y tengo a las 4 de la tarde.
6: Muy bien, quiero ir a la primera, como lo hacía aquí en la parroquia de La Luz.
1: Claro que sí, Dole, allá está su casa, allá lo esperamos.
6: Un fuerte abrazo, un flujo de compañía, y fue a llevar al padre, y bueno, el señor obispo ahí a su toma de posesión.
1: Sí, no, Dole, déjeme, el tiempo se me está yendo como nada, pero el chismarajo que traigo acá... Tremendo que traigo, don Leo.
6: Por eso no quise interrumpirlo, pero dije, me lo voy a marcar mejor para que sepa que estoy escuchando.
1: Pero, pero qué bueno que me marcó, porque ya andaba yo hablando acá andaba con el padre, ¿cómo se llama ese padre?
2: Joel.
1: Ah, Joel, andaba platicando con... ¿Cómo se llama? Pero ahorita regresamos con el chismarajo, don Leo.
6: Muy bien, aquí los escucho, padre, un fuerte abrazo, que Dios lo bendiga, y aquí estoy, cuento con mis oraciones. Diariamente.
1: Ok, muchas gracias, don Leo. Cuídense mucho, Dios me lo bendiga. Y no deje de marcar, no sé, porque sí lo extrañamos bastante.
6: Claro que sí, aquí estamos.
1: Claro que sí, bye. ¿Sí? Ay, yo bien pegó con el padre Joel. Discúlpeme, padre, mi falta de respeto a su persona sacerdotal. Pero bueno, antes de que ya se nos vaya, ya estamos ahí, pero como me robaron 10 minutos aquí en el radio, pues yo voy a agarrar mis otros 10 minutos, ¿verdad? Entonces. Lo seguimos invitando, para eso están los muchachos aquí, para invitarnos a este retiro de hombres. Acuérdense, Juan, ¿dónde va a ser?
2: El retiro va a ser en el tercer piso de los salones del Señor de la Misericordia. Ahí vamos a estar, nos acaban de remodelar, tenemos buen aire, buen lugar, está cómodo, para que en este fin de semana todos los hombres que nos están escuchando o a las mujeres que tengan ahí a su esposo, a su hijo, a su sobrino, al tío, a que hagan la invitación a que estos hombres asistan. Como tú decías hace un momento, padre, en esta sociedad el hombre está relegado, está de que tiene que mantener esa apariencia, esa cortina de humo, pero los invitamos para que... Viva en este retiro de hombres. En esta ocasión nos acompaña Alfredo Pablo, que es de la comunidad de Siervos de Cristo Vivo. Hay algunos que conozcan, al padre Emiliano Tardif. Él es de esa comunidad. Él fue discípulo del padre Emiliano Tardif, quien nos viene a compartir en esta ocasión a los hombres de esta diócesis. Y pues darnos esa oportunidad para que Dios nos hable al corazón, para que el Señor nos restaure en esa identidad como hijos de Dios, como hombres de Dios, en el cual cada uno de nosotros pues estamos llamados.
1: Oye, Romo, yo desconozco, les soy honesto, ¿verdad? a nuestra audiencia de 20 personas que nos están escuchando, ¿verdad? ¿Cuál es la temática? O sea, te soy sincero, ¿verdad? Porque por mis trabajos no he ido, pero no sé si tú te lo sepas o Juan se lo sepa. Juan, dinos de qué la...
4: Bueno, en sí, o sea, la temática en sí del retiro, no al 100% me lo sé. ¿Por qué? No porque no pueda, sino que el retiro está diseñado por Alfredo Pablo.
1: Okay.
4: Y está adaptado, o sea, Rafa y Perla juntos con él, dijeron, oye, pues aquí están estas necesidades en la diócesis, queremos que se haga así, así, asá, y este predicador dijo, ah, ok, entonces voy a tratar de adaptar el retiro que él ya tenía, que siempre ha hecho para hombres, y lo adaptó, entonces vamos a ver como que algo nuevo, por así decirlo.
2: En sí, la línea que se va a llevar es sanación interior.
4: Es correcto.
2: Es sobre la sanación de...
4: De hecho, es el lema del cuarto retiro de hombres de este año. Sanando tu interior.
1: Sanando tu interior. Uh-huh. Okay. Pues yo me imagino que... Pues los señores, cuando escuchaban que las hijas del rey, que las hijas no sé qué tanto... Y pues a uno le entraba la envidia, ¿verdad? Y pues miren... Ahora creo que la renovación se inclina un poquito para mirar también las necesidades de los hombres y yo creo que tenemos que aprovechar este momento. Las edades.
4: Pues creo que está a partir de los 16 años, ¿verdad? Si no me equivoco.
1: Ah, no.
4: Y en adelante, así pues.
2: De 16 años en adelante todos son bienvenidos. No importa de que, oiga, yo no me he evangelizado, yo no voy a ningún grupo parroquial.
4: Es correcto.
2: No hay problema con eso, son bienvenidos todos, que lleven un corazón dispuesto.
1: Oye, ¿y si yo no soy de la red, no?
2: No hay problema.
1: Si soy del MFC.
2: Bienvenido todos.
1: Somos ecuménicos, ¿eh? Así. O sea, ahí sí los de los del MFC no se han escuchado, invitados al retiro de hombres, ¿eh?
2: No importa de cuál grupo parroquial o cuál movimiento diocesano seamos.
4: Si no vas a la iglesia.
2: Si no vas a la iglesia, no si es si la primera vez que vas ahí.
1: Si eres testigo de Jehová también.
2: Bienvenido, de 16 años adelante, que sean hombres y que lleven un corazón dispuestos, todos son bienvenidos.
1: Oye, oigan, ¿y qué tengo que llevar, hablando de material, qué voy a llevar yo para vivir el retiro?
4: Hay que llevar una mochila con, no se crean, nomás, yo creo que un corazón dispuesto y ya.
2: Un cuaderno.
4: Si quieres apuntar tus
2: cosas. Un lápiz, una pluma para que apuntes.
4: La Biblia.
2: Si tiene Biblia, pues se lleva su Biblia.
1: Órale, pues. Me parece perfecto. Pues lo seguimos invitando, no echen las cosas en saco roto, es bien importante que aprovechemos este tiempo. Si ustedes se fijan, ya estamos encima, ya estamos a la vuelta del fin de año, ya estamos aquí pegándole a diciembre tremendamente. Ya estoy terminando mi mes de mi cumpleaños, Romo. Es mi último día de cumpleaños, que los de la renovación ni felicidades me dijeron.
2: Ay, claro que sí, padre.
4: Yo sí.
1: Yo no quiero ser cizañoso, pero mis hermanos del MP hasta me llevaron pastel.
2: Ay, con esa edad.
1: Un saludo, un fuerte saludo a Maricruz y de ahí del MFC que me llevó mi pastel. Gracias, Maricruz. Ahí en la parroquia, sí. Sí. Muchas gracias. Dejen, voy a darle lectura a estos chismes que estamos acá en el Facebook. Primero, Lino Olivas Díaz. Padre, se le extraña mucho. Bendiciones. Lino es de los de la renovación carismática en el Espíritu Santo de la Catedral, de la tremenda Catedral. Un fuerte saludo a todos los de la Reno de ahí de Catedral. También los extraño mucho. La última vez, Lino me llevó de regalo en mi cumpleaños un termo de Crayola verde. Muy bonito, muy mono. Dije, ay, qué intenso, ¿qué me quiso decir? Que subraye más o algo así. Bueno. Oralia Cedillo, padre Arturo, un gusto saludarlo. Gracias, gracias, muchas gracias, te agradezco mucho. Luis Romo, y para los jóvenes que piensan que es un retiro de señores, ¿Cómo nos convencemos, padre? No, pues es que aquí viejo los cerros y aún reverdecen. Oye.
4: Hombres son hombres.
1: Exacto, aquí no estamos hablando de edades, bueno, de 16 para adelante, ¿verdad? Todo lo que se pueda, ya más chavitos, pues no, pues están muy chiquitos para tal vez para esa experiencia, pero podemos ir ya a los más viejos, los canositos, los gorditos, los chaparros, los prietitos, los frijolitos, todos vamos al retiro, pero pues acuérdense que aquí lo único que nos acaban de decir Juan y Romo es disponibilidad en el corazón para poder estar en el retiro. No necesitas más, no necesitas ser del movimiento, no necesitas ser millonario, no. Un corazón dispuesto es lo único que se necesita para vivir este encuentro de hombres ahí en la parroquia del Señor de la Misericordia. Juan el Romo, es que yo le tengo que decir Romo porque yo así ya me acostumbré, pero díganme los horarios, ¿de a qué horas a qué horas?
4: Sí, pues los horarios están aquí marcados como el sábado de mañana empezamos a las 9 de la mañana y terminamos a las 5 de la tarde. Y el domingo iniciamos con misa de 8, pues vamos a aprovechar la misa en el Templo de la Misericordia y terminamos a las 4 de la tarde.
1: O sea, si ya vayan poniéndose ahí vivos porque va a ser sábado y domingo, ya con los que nos acaban de mencionar los muchachos. Acuérdense que siempre hay que tener bien claro el concepto, retiro, retirarte, si es posible no te lleves el celular. Si es posible o lo tienes que llevar, es indispensable el celular, pues apágalo en lo que estás en el retiro para que no te esté quitando el tiempo la mujer, digo, las cosas de la vida, ¿verdad?
2: El quehacer del día.
1: El quehacer del día. Entonces, apaga el celular, date la oportunidad de escuchar solamente a Dios, date la oportunidad de tener ese encuentro solamente con Dios. Ya no mencionan los muchachos, ¿verdad? El temista va a ser de aprovecharlo, El temista, sus temas, sus diálogos, me atrevo a decir que no solamente lo que nos diga el temista, sino cada momento del retiro está pensado en ustedes, jóvenes, adultos, señores, ancianos, para tener un verdadero encuentro con el Señor. Erika, ¿puedo ir solo un día? Sí, yo digo que sí.
4: Sí.
1: O sea, tal vez, yo creo que es muy padre si no puedes darte los dos días para estar ahí, pero sí es importante los dos días porque me imagino que todo lleva un hilito, todo la lleva
4: secuencia.
1: una secuencia, pero si no se puede asistir los dos días, pues con uno que vayas, pero acuérdate. Disponibilidad en el corazón para poder escuchar la voz de Dios. Tienes que lo principal es llevar la disponibilidad, Erika, para poder estar allá en el encuentro con Dios a través de los temas, de la charla, de la hora santa, de lo que se nos vaya a ofrecer ahí. Acuérdense, yo creo que ahí es importante el dejarte sorprender. No vayas así como que, ya sé cómo está el temario, ya sé cómo va a venir el tema, ya sé cómo estás tú. No, déjate sorprender, déjate que en ese momento Dios te sorprenda, porque si muchas de las veces podemos ir ya nosotros bien predispuestos a vivir el retiro, va a ser así, así, así, y así no se va a poder. Yo creo que, acuérdate, con el corazón bien dispuesto, pero también con el corazón para dejarse sorprender por lo que Dios traiga, aunque sea viejo, aunque sea un temita, aunque sea unas palabras antiguas, pero todo se hace nuevo delante de Dios. Dice Lino, ay padre, era un vaso para café de los medias rojas de Boston. No, pero sí, le voy a tomar una fotografía y te la voy a mandar, Lino. O sea, sí es, si era
2: verde. Aquel ni te lo regaló ese.
1: Qué distraído, ¿ah? Bueno, Tavo, padre, lo esperamos hoy en Santa Margarita. No, pues me espérame sentado, hijo, porque tengo precisamente el día de hoy tengo la misa de la Divina Providencia en Santo Toribio de Moglovejo a las 7 de la tarde. Misa de la Divina Providencia en Santo Toribio a las 7 de la tarde. Y esa misa se ha ido un poquito larga y termino como ahí de las 8:30, ¿verdad? Pero todos invitadísimos a esa misa que pues ya saben ustedes, ahí es un momento para exorcizar sal, agua, todas aquellas cositas cositas que sacramentales que nos ayudan a vivir más nuestra fe delante de los demás. Muchas gracias, Tavo. Ahí un fuerte saludo para los de Santa Margarita. Sí, Santa Margarita, gracias por la invitación, pero te va a quedar mal, ¿verdad? Te va a quedar muy mal. Pero bueno, muchachos, también pues ya llegamos al final de nuestro programa. Ya les cobré mis 10 minutos que me debían ahí. Muchas gracias a todos ustedes. No se les olvide, este fin de semana hay que irnos de retiro con los de la renovación. Vámonos de retiro con la renovación. Hay que echar en la mochila, Biblia, cuaderno, lápiz y acuérdense, mucha disposición. Se la pueden llevar en lata, en paquete, de a kilo, de a litro, como quiera, pero llévese su disposición. Entonces, nos vemos, si Dios lo permite, el próximo viernes. Sí, bueno, el viernes en la radio y el fin de semana allá con los de la renovación. Acuérdense, aquí está cerquitas, ahí en la...
4: El
1: Señor de la Misericordia.
4: Pero... Valentín Fuentes y Simona Barba.
1: Valentín Fuentes y Simona Barba, ahí en la mera esquina, ahí no hay pierde, ahí está el Señor de la Misericordia. Ojalá que se puedan dar ahí el tiempo para ese retiro. Nos encomendamos a María, nuestra Madre Santísima, que siempre nos acompaña, que nos ayude en este inicio de fin de semana, en este inicio de retiro, para que nos acompañe ella. Y nos vemos, si Dios lo permite. Los que vayan al retiro, ahí me van a ver. Voy a ir por primera vez, después de tanto tiempo, voy a darme un tiempo para ir a verlos allá en la Misericordia. Que tengan un excelente día. Y nos vemos para allá. Voy con mi camisa del MFC. Ah, no se queda. ¡Ah! Bonito día. Cuídense. Excelente fin de semana. Dios me los cuide.
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14: Oración por la paz. Señor Jesús, tú eres nuestra paz. Mira nuestra patria dañada por la violencia y dispersa por el miedo y la inseguridad. Consuela el dolor de quienes sufren. Da acierto a las decisiones de quienes nos gobiernan. Toca el corazón de quienes olvidan que somos hermanos y provocan sufrimiento y muerte. Dales el don de la conversión. Protege a las familias, a nuestros niños, adolescentes y jóvenes, a nuestros pueblos y comunidades. Que como discípulos misioneros tuyos, ciudadanos responsables, sepamos ser promotores de justicia y de paz, para que en ti nuestro pueblo tenga vida digna. Amén. Santa María de Guadalupe, Reina de la Paz, ruega por nosotros.
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21: El ángel del Señor anunció a María. Dios te salve María, llena eres de gracia, el Señor es contigo. Bendita tú eres entre todas las mujeres y bendito es el fruto de tu vientre, Jesús. Y aquí la esclava del Señor. Dios te salve María, llena eres de gracia, el Señor es contigo. Bendita tú eres entre todas las mujeres y bendito es el fruto de tu vientre, Jesús.
22: Santa María, Madre de Dios, ruega por nosotros pecadores, ahora y en la hora de nuestra muerte.
21: Y el Verbo se hizo carne. Dios te salve María, llena eres de gracia, el Señor es contigo. Bendita tú eres entre todas las mujeres y bendito es el fruto de tu vientre, Jesús.
22: Santa María, Madre de Dios, ruega por nosotros pecadores, ahora y en la hora de nuestra muerte.
21: Ruega por nosotros, Santa Madre de Dios. Derrama, Señor, tu gracia sobre nosotros, que por el anuncio del ángel hemos conocido la encarnación de tu Hijo, para que lleguemos por su pasión y su cruz a la gloria de la resurrección, por Jesucristo nuestro Señor.
22: Amén.
21: Gloria al Padre, y al Hijo, y al Espíritu Santo.
22: Amén.
21: Gloria al Padre, y al Hijo, y al Espíritu Santo.
22: Amén.
21: Gloria al Padre, y al Hijo, y al Espíritu Santo.
22: Amén.
21: Recordemos los fieles difuntos, dale, Señor, el descanso eterno.
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3: Queridos hermanos y hermanas, en esta catequesis reflexionamos sobre el cuarto capítulo de la Constitución dogmática Lumen Gentium, dedicado a los laicos. Con el nombre de laicos, el Concilio designa a todos los fieles cristianos.

Hermanos, que en cuanto incorporados al pueblo de Dios por el bautismo, son partícipes a su modo de la función sacerdotal, profética y real de Cristo, ejerciendo en la Iglesia y en el mundo la misión de todo el pueblo cristiano en la parte que a ellos corresponde. Los laicos llamados a profundizar en la naturaleza, dignidad, espiritualidad, misión y responsabilidad de su vocación bautismal hacen posible, con su testimonio de fe, esperanza y caridad, que la belleza de la vida cristiana se extienda por diferentes lugares y ámbitos de la sociedad. De ese modo, forman parte activa de una iglesia encarnada en la historia, siempre abierta al anuncio de Cristo, en la que todos estamos llamados a ser discípulos misioneros, apóstoles del Evangelio y testigos del Reino de Dios. Saludo cordialmente a los peregrinos de lengua española. En particular a los jóvenes venidos de distintas partes del mundo para participar en el Encuentro Internacional UNIF 2026. Pidamos al Señor Jesús que el misterio pascual que nos disponemos a celebrar en estos días santos renueve nuestro compromiso bautismal, impulsándonos a ser alegres testigos de su resurrección. Que Dios los bendiga. Muchas gracias.

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1: Oración por la paz. Señor Jesús, tú eres nuestra paz. Mira nuestra patria dañada por la violencia y dispersa por el miedo y la inseguridad. Consuela el dolor de quienes sufren. Da acierto a las decisiones de quienes nos gobiernan. Toca el corazón de quienes olvidan que somos hermanos y provocan sufrimiento y muerte. Dales el don de la conversión. Protege a las familias, a nuestros niños, adolescentes y jóvenes, a nuestros pueblos y comunidades, que como discípulos misioneros tuyos, ciudadanos responsables, sepamos ser promotores de justicia y de paz, para que en ti nuestro pueblo tenga vida digna. Amén. Santa María de Guadalupe, Reina de la Paz, ruega por nosotros.
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3: Con cierta frecuencia comparto con ustedes los trabajos y los estudios del Instituto de Política Familiar de la Universidad de Virginia en los Estados Unidos, ¿no? Es un instituto académico totalmente secular, pero que tiene respuestas y preocupaciones sobre la familia y la paternidad de sentido común tan claros que realmente sintonizan 100% con lo que los católicos decimos respecto del valor de la familia. Recientemente, un estudio en base a algunos fenómenos sociales en Estados Unidos les ha permitido insistir, porque ya lo habían dicho antes, que la respuesta a la caída dramática de la natalidad en todo el mundo, incluyendo América Latina, y que es un problema serio, lo he explicado, cuáles son las consecuencias económicas, sociales, del hecho de que una sociedad como media de edad envejezca y no existan suficientes jóvenes para realizar lo que los jóvenes realizan. Primero, generar más riqueza porque pueden trabajar más y generar más innovación. Entonces, para que una sociedad pueda ser sostenible, para que los ancianos puedan recibir su pensión de retiro, necesitas tener una población joven económicamente activa. Y si es que la población termina siendo una pirámide invertida en términos de edad, donde la gran mayoría de la población es vieja y ya no produce, ¿no? Y la menor parte de la población produce, esa es económicamente inviable. Entonces, esa es la razón por la cual personas que no tienen nada con la religión, como Elon Musk, ¿no?, advierten que la catástrofe inmediata de la caída poblacional es gravísima. Y China, el principal enemigo del crecimiento poblacional, el de la imposición de los abortos forzados y del hijo único, ahora están desesperados estableciendo políticas para que la gente tenga hijos, ¿no? Entonces, a no tener hijos, tú puedes coaccionar a la gente para que no tenga hijos, no puedes obligarlos a abortar, etcétera, pero no tienes cómo coaccionarlos para que tengan hijos. Y China se ha encontrado con que la promoción, ¿no?, las leyes que dicen ya no hay límite de hijo único, puede tener hijos, puede comenzar a tener hijos, no han servido para nada y están comenzando a pensar en incentivos económicos. Y esos incentivos económicos, como han demostrado algunos países europeos que ofrecen incentivos económicos, a Francia hace que el tercer hijo, o sea, un segundo hijo, reciba atención médica al 50% del costo, y el tercer hijo, y de ahí cualquiera en adelante, no va a pagar impuestos y lo que gaste el padre en ellos es descontado de los impuestos del papá. Hungría, si es que una pareja de esposos tiene un tercer hijo, esa pareja de esposos deja de pagar impuestos. Miren los beneficios, ¿no? Y sin embargo, el crecimiento poblacional que se ha registrado con estos beneficios económicos ha sido modesto. En Hungría, en Polonia, ha funcionado algo. En Alemania y en Francia no han funcionado. Este Instituto de Política Familiar ha notado que en las redes sociales un número importante de influencers mujeres han comenzado a decir: yo quiero tener un hijo. ¿Cuál ha sido la razón de pronto mostrar interés? Una generación, además, de jóvenes ha dicho para arriba y para abajo que no le interesa tener hijos. cuál ha sido la razón que ha dado, es sorprendente. Y es el hecho de que la segunda dama de los Estados Unidos, la esposa del vicepresidente J.D. Vance, Usha Vance, haya de pronto aparecido embarazada. Ella ya está en sus 40, ya tienen 3 hijos, o 4, si no me equivoco, no quiero dar una cifra exacta ahí, no recuerdo el número, pero han decidido tener un hijo más. Sorpresa, ¿no? O sea, están en una función pública enorme, con muchísimas demandas. Los hijos tienen que ser educados, prácticamente ser educados en casa, porque J.D. Vance es joven, su esposa es joven, y quieren viajar con sus hijos, quieren viajar con su familia. Entonces, muchos viajes internacionales que J.D. Vance tiene que hacer, y los tiene que hacer, los hace acompañados de su familia y de sus hijos. Entonces uno diría, este es el peor momento, además que ella ya no es una jovencita, para tener un hijo. Pero J.D. Vance cuenta qué es lo que lo llevó a decidir con su esposa Usha tener un hijo. Este gran polemista y apologista conservador, Charlie Kirk, que fue asesinado y que era un cristiano devoto, y que muchos dicen que estaba considerando entrar al catolicismo, cuando fue asesinado, él era muy amigo de J.D. Vance, y esto lo conmovió mucho, ¿no? Entonces, J.D. y su esposa Usha, una de las cosas que hicieron, una de las cosas que decidieron hacer fue proteger, digamos así, a la joven esposa, la viuda de Charlie Kirk, ¿no? Que tenía dos hijitas chiquitas, ¿no? Y Erica Kirk, la viuda de apologista asesinado, Charlie Kirk, en un momento, sentados con ellos y llorando por la muerte de su esposo, le dice, por favor, ¿saben qué? No se cierren a tener más hijos. Yo ya tenía 2 hijos con Charlie, y me arrepiento de, pensábamos tener más, pero me arrepiento de haberlo pausado. ¿Cuánto quisiera ahora tener todos los hijos que pude tener con Charlie? Y eso que eran esposos jóvenes, ¿eh? Entonces, J.D. Vance dice que eso lo conmueve mucho, y le pregunta qué piensa su esposa, y su esposa dice, mira, yo ya había cerrado, digamos, las posibilidades, pero este testimonio del valor de los hijos es no solamente tan conmovedor de Erika, sino que es verdad. O sea, no estamos contentos con nuestros hijos, no nos hacen felices. Entonces, ¿por qué creemos que uno más va a restar en vez de sumar al amor de la familia? Y Usha Vance, pues, se ha vuelto el foco, y su embarazo y cómo lo está llevando, se ha vuelto el foco de todas las revistas de chisme y de moda para ver cómo se está vistiendo, cómo está manejando, digamos, el embarazo y obviamente el vientre que va creciendo con elegancia, ¿no? Y Usha Vance se ríe de todo esto porque él es una mujer con mucha clase, ¿no? Entonces siempre se la ve bien plantada, bien vestida. Y dicen, ¿quién habrá diseñado? Especulan, ¿quién habrá diseñado ese vestido de maternidad que le queda tan bien con ese diseño, etcétera, ¿no? Especulan. Y resulta que esa especulación termina volviéndose viral, y especialmente cuando Usha Vance en sus redes sociales comparte riéndose que la había comprado en una tienda de ropa de estas comunes y corrientes para cualquier otro mortal de clase media. Esto, digamos, termina siendo no solamente cómico, sino viral. Y el Instituto de Política Familiar dice, muchas de estas influencers jóvenes dicen, pucha, o sea, resulta que ahora la vicepresidenta, la esposa del vicepresidente de los Estados Unidos, una mujer graduada en Yale, una abogada de primera antes de dedicarse exclusivamente a su familia, está teniendo otro hijo, y además aplauden sus opciones de vestimenta, de fashion, ¿no? Entonces el Instituto de Política Familiar dice, ¿sabes qué cosa pasa? La principal influencia es la influencia cultural, es la influencia que pueden dar los líderes de opinión. Cuando vemos a todas las actrices que están casadas y divorciadas, que no tienen hijos, tuvieron uno que lo tienen ahí encargado a una niñera, que hablan de qué importante que fue el aborto que tuvieron para poder desarrollar su carrera. Es que culturalmente se ha creado un gueto, una forma de pensar antifamilia. Entonces, el impacto de los buenos ejemplos y el hecho de que están surgiendo mujeres exitosas, bien parecidas, ¿no? Dicen, yo soy mamá o yo estoy optando por dejar mi carrera exitosa para tener hijos porque es lo más hermoso del mundo, y comparten en redes sociales lo bello que es la maternidad, lo bello que son los hijos, ese, lo rápido que pasa el tiempo con los hijos y cómo no hay que pestañear, ¿no? Eso tiene muchísimo más impacto. Pero justamente el mensaje del Instituto de Política Familiar es muchos de los jóvenes, ¿no? Hombres y mujeres que están pensando, su preocupación es económica, ¿no? Para no tener hijos, que lo vuelvan a pensar, la que en realidad está teniendo peso, y que se den cuenta que al final, efectivamente, las cosas se pueden, que las familias numerosas existían cuando nuestras economías eran todavía más estrechas que las que son ahora, y en consecuencia es una cuestión de opción. Y esa opción hay que animarla porque los niños son una bendición y la familia es la estructura más importante de la Iglesia y de la sociedad. Que tengas un buen día.
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1: 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Pongamos atención.
2: ¿Qué tal, amigas y amigos? Espero que se encuentren muy bien y les doy la bienvenida a una emisión más de este programa que se llama Había una vez. Bueno, llámale como tú quieras, pero recuerda que en este programa, con mucho cariño para ti, estamos contando historias, cuentos que nos ayuden a detenernos un poco del ajetreo de la vida cotidiana y reflexionar. Quizás detenernos un poquito para tomar nueva fuerza, nueva energía, continuar con nuestros proyectos, pero quizás también para cambiar de rumbo, de dirección, o incluso omitir aquel camino que estábamos pensando iniciar. ¿Y por qué? Pues porque el ser humano, anciano, hombre, mujer, joven, niño, es un ser que tiene la posibilidad de, en cada momento, tomar decisiones. En este momento que estás escuchando este programa, tú tomaste la decisión de escucharlo, pero también puedes optar por apagarlo, puedes optar por poner atención o no poner atención, de compartirlo con tus seres queridos o incluso de escribir aquellas cosas que te llamen la atención. El ser humano en cada momento, en cada instante, puede tomar decisiones que lo lleven hacia el bien o hacia el mal. Y yo especialmente quiero que tú, por la invitación de Dios, elijas el mejor camino para ser feliz, para compartir tu vida, para sacar de ti lo mejor e ir expulsando poco a poquito aquello que no es conveniente. ¿Qué actitud tienen el día de hoy, amigas, amigos? ¿Qué actitud tienes hoy tú que me estás escuchando en tu auto, en tu casa, en tu trabajo, o quizás a punto de descansar un poquito del ajetreo de la vida? Bueno, yo espero que sea una buena pero maravillosa actitud para que no te vaya a pasar lo que le sucedió a este hombre, a esta persona de el cuento, la historia, solo una casa más. Comenzamos. Un maestro albañil, después de cumplir la edad requerida, pensó en su jubilación y retiro. En una reunión, le explicó a su jefe sus planes de dejar su trabajo como construcción de viviendas a fin de llevar una vida más placentera con su esposa y disfrutar a su familia. Le dijo que iba a extrañar su pago quincenal, pero que necesitaba retirarse. Confiaba en superar, de alguna manera, esta nueva etapa. El jefe aceptó la petición a cambio de que solo construyera una casa más. El albañil accedió, pero se quedó intrigado del extraño encargo. ¿Solo una casa más?, se preguntaba. Pero no pidió ninguna explicación al jefe, ni éste se la dio, pues solo le dijo que era un favor muy especial. Aquel hombre empezó la obra y de inmediato se notó que ya no estaba poniendo su mayor atención y empeño, y mucho menos su corazón. Hacía su trabajo solo por cumplir el compromiso, y su actitud era la de «ahí se va». La mano de obra estaba resultando de una calidad bastante inferior a como lo hacía normalmente. Era una desafortunada manera de retirarse. Cuando por fin terminó la obra y lo notificó a su jefe, este fue a recibir la mal construida vivienda. Sin embargo, al final de la sesión aceptó el trabajo y solo se limitó a decir, al tiempo que le entregaba al albañil las llaves de la puerta, «Toma, esta es tu casa. Es un regalo sorpresa de jubilación especialmente construido para ti». reflexión. No olvidemos que cada quien construye su propio futuro. La calidad y el empeño deben de ser una norma de vida. Bueno, amigas, amigos, en este caso se está hablando de una construcción. Pero cada día estamos construyendo nuestro futuro. ¿Y cómo lo construimos? Como el mejor futuro bien hecho, con los detalles, con los planos, con la dedicación, con el entusiasmo necesario, o vamos construyendo un futuro con desgano, con pereza, sin gusto, con enojo. Bueno, ¿qué futuro vamos a tener? Y fíjense que a propósito de esta casa también quisiera hacer una comparación. Todos recibimos una casa cuando acabábamos de nacer. Esa casa incluso nos las dieron antes de que empezáramos a nacer, antes de que estuviéramos en este mundo. Esa casa es el cuerpo que se fue formando a través de células que se fueron reproduciendo. Es tu casa, es nuestra casa que nos ha acompañado a lo largo de la vida. Quizás una casa más delgada para algunos, una casa más rellenita para otros, una casa más bajita de tamaño, otros una casita más alta, otros una casa con ojos azules, otra casa con... Cada uno de nosotros tenemos esta casa que nos ha acompañado desde que nacimos. Bien, ¿qué hemos hecho con esta casa? Bueno, a nuestra casa ordinaria donde vivimos, la barremos, la trapeamos, le ponemos los mejores muebles, permitimos que entre la luz, le ponemos un jardincito, en fin. Eso, si tenemos atención a ella, porque hay gente que permite que su casa se llene de telarañas, de rincones sucios, que se vaya agrietando, que tenga goteras, bueno... Incluso hasta la pintura le ponen la pintura más corriente que puedan encontrar. Y lamentablemente ahí es donde viven. Algunos ya se acostumbraron a vivir entre cucarachas, entre humedad, entre moho. Bien, cada quien decide cómo quiere tener su casa. Pero regresando a nuestro cuerpo, ¿por qué? Porque recuerda que el cuento, la historia terminó diciendo que cada quien construye su futuro como quiere. ¿Cómo estás construyendo tú tu futuro para tu vejez? ¿Quieres que este cuerpo, esta casa que tienes ahora, dure muchos años? A cuidarse. ¿Quieres que esta casa no te dé problemas de diabetes, problemas de estreñimiento, problemas de triglicéridos, etcétera? Pues a cuidar la casa, porque de día en día vamos poniendo ladrillos buenos o ladrillos malos, cemento de buena calidad o cemento de pésima calidad. Por ejemplo, un desayuno con demasiada grasa o un desayuno saludable. Una tarde con un poco de ejercicio o simplemente estar echado en el sillón. Una visita al médico de vez en cuando, por lo menos para una revisión, o una visita al médico cuando lamentablemente ya no puede hacer nada. Así que si tú al principio te burlaste o te llamó la atención este albañil que construyó su casa con desgano y lamentablemente fue la casa que le entregaron como regalo, pues piensa también un poquito, porque esa casa que tienes como cuerpo, a lo mejor es el regalo que Dios te está dando para que te acompañe durante muchos años, durante toda tu etapa madura, tu etapa de ancianidad, y no la estás construyendo adecuadamente. Y por supuesto, la casa tiene que tener siempre buenos cimientos y buena estructura. Recuerda que cuando hay un sismo, los arquitectos, los ingenieros, cuando revisan una casa, llegan a ver su estructura, la parte estructural del edificio, es decir, que lo que está sosteniendo a la casa, esto que se llaman castillos, traves, etcétera, no estén dañados. Pueden estar dañadas las paredes, puede haberse caído un poco del aplanado, pero si la parte estructural está dañada, esa casa ya va a caerse. ¿Y cuál es nuestra parte estructural? Nuestra psicología, nuestro espíritu, nuestro buen ánimo, y yo diría que también nuestra fe. Por eso hay gente que tiene un cuerpo perfectamente saludable, pero su mente, su espíritu, están tan dañados que tienen poco interés en la vida, no tienen un sentido de la vida, e incluso, lamentablemente, algunos terminan renunciando, quitándose este don tan maravilloso, este regalo tan maravilloso que Dios nos dio. Y nosotros vamos a continuar para ti contando la siguiente historia. Hace algún tiempo, cuando un amigo mío, cuya profesión era consultor de negocios, se mudó a su nueva casa, decidió contratar a una profesional con estudios en horticultura, con experiencia, sumamente competente y conocedora de la materia, para el diseño y el cuidado de su extenso jardín. Mi amigo tenía una gran visión con respecto al terreno, pero como estaba demasiado ocupado y viajaba mucho, insistía en que era preciso que su jardín exigiera poco, o mejor dicho, ninguna atención o cuidado de su parte. Destacó que era indispensable instalar aspersores automáticos, mangueras y otros implementos que ahorraran trabajo. No conforme con lo anterior, insistía en encontrar la forma de reducir el tiempo que debía dedicar al mantenimiento de las instalaciones. Fue entonces cuando, llegado a ese extremo, la especialista lo detuvo y le aclaró con severidad: «Mire, señor, entiendo lo que dice y lo que quiere, pero hay algo en lo que usted debe pensar primero antes de proseguir». Y le dijo enfáticamente: «Sin jardinero no puede haber jardín». Reflexión. Si queremos obtener una abundante cosecha, debemos regar, cultivar, cuidar y limpiar nuestro jardín en forma constante y sistemática. Por lo tanto, descubre y analiza cuáles son tus jardines a los que debes de atender y cuidar. Y en esta historia, amigas, amigos, yo quisiera enfocarme particularmente a la pareja. A la pareja, o quizás también a los hijos, a los amigos, a los padres. Fíjense que dentro de las letanías a la Virgen María hay una que le llama jardín cerrado. Y esto nos indica que un jardín necesita tener mucho cuidado para poder florecer. Evidentemente que la Santísima Virgen María pudo ofrecerle muchos frutos a Dios porque ella le dedicaba mucho tiempo a su jardín espiritual, a su oración, a su acercamiento con Dios, a cumplir con los mandamientos y todo aquello que hace florecer una vida. Porque las vidas no florecen simplemente porque pasen los años. Hay personas que han llegado a la ancianidad llenas de amargura, de tristeza, de rencor, de deseos de venganza, de muchas cosas que serían más bien como cardos, espinas en lugar de flores. A la Virgen María se le llama huerto florido. ¿Por qué? Porque en ella especialmente floreció nuestro Señor Jesucristo como el mejor fruto. Y Él también puede florecer en cada uno de nosotros si nosotros somos como aquel terreno que decía Cristo en una parábola. El terreno que recibe la buena semilla. El terreno que atiende esa buena semilla para que crezca. Pero no solamente se trata de ser jardines para nosotros mismos, sino también hacer que aquellos terrenos, permítanme la comparación, que Dios ha puesto en nuestras manos, también puedan florecer. Imagínense a un esposo. En el momento del matrimonio, él está recibiendo un terreno, que sería su esposa, para que aquel terreno sea fecundo. Pero no me refiero únicamente a la fecundidad en cuanto a tener hijos, sino a la fecundidad de que aquella mujer sea cada día más feliz, se sienta cada vez más realizada con aquella pareja con la que ha iniciado un matrimonio. Lamentablemente, una vez que se casan, no siempre los esposos se cuidan uno del otro, como dice la Sagrada Escritura. Si es carne de tu carne, sangre de tu sangre, ¿cómo cuidas tu cuerpo? Ya hablamos hace un momento de esto. Si una persona no es capaz de cuidar su cuerpo, de ponerse atención, de buscar su desarrollo, su salud psicológica, corporal, ¿va a ser capaz de poner atención en la otra persona? Pues lo más seguro es que no. Por eso, yo te diría a ti que me estás escuchando que el día de hoy te preguntes cuántos jardines ha puesto Dios en tus manos, empezando por tus padres. Ellos también, aunque tú ya te hayas casado, ya seas adulto, ya tengas tu profesión, tengas resuelto tu problema económico, ellos siguen necesitando también apoyo, diálogo, visitas y muchas otras cosas más. Y a veces por esta falta de atención de lo que te he mencionado, los ancianitos envejecen antes de tiempo, se deprimen, pierden el sentido y las ganas de vivir. Incluso hasta algunos dicen, ya mejor que Dios me lleve. En cambio, cuando un jardín está bien cuidado, no, aquellos ancianitos siguen con entusiasmo, bailando, cantando, queriendo salir, queriendo alimentarse y muchas cosas más. Tu esposa, tu esposo, ¿cómo están? ¿Los ves constantemente con una sonrisa, con ganas de vivir? ¿Les preguntas constantemente cómo te sientes, en qué puedo ayudarte? ¿Hay alguna cosa que pueda hacer por ti? ¿Tus hijos o aquel amigo al que constantemente ves con frecuencia? ¿También es un jardín? ¿Y también aquella persona que a lo mejor encuentras en la calle pidiendo alguna limosna? ¿También es un jardín? A lo mejor no puedes darle algo, pero puedes decirle, mire, no tengo en esta ocasión nada, pero le deseo un día bonito, voy a pedir por usted, espero en otro momento poder ayudarle. Porque a veces las palabras son mucho mejores que la cuestión económica. Por eso decía el Papa Francisco que cuando alguien dé limosna a otra persona, lo haga mirándola a los ojos, no simplemente a la mano, sino entendiendo que del otro lado hay una persona. No es un bulto, no es una molestia, no es un maniquí, no es un animal, es un jardín al que podemos nosotros ayudar a florecer. ¿Y sabes quién es el mejor jardinero de nuestra vida? Nuestro Señor Jesucristo. Él vino a cuidar a cada uno de nosotros como si fuéramos una plantita, a darles el riego necesario,

0: a intentar tomar una bellota y obligarla a crecer para que se convierta en una gigantesca secoya. Imaginemos esta escena. «Bellota, creo que tienes el potencial», dice el gerente al nuevo empleado o el coach al jugador. «Pienso que podrías llegar a ser grande. De hecho, si te aplicas, podrías convertirte en una secoya gigantesca, en un árbol gigantesco». ¿Acaso se convertirá esa bellota en una gran secoya? Por supuesto que no. Como sabemos, las bellotas se convierten en grandes robles o encinos, pero no son secoyas. Por la misma razón, las semillas de secoya no se convierten en robles o encinos. En otras palabras, las bellotas, aunque quisieran, nunca se convertirán en impresionantes secoyas. En cambio, sí podrán convertirse en los más maravillosos robles o encinos del mundo, y en eso no tendrán competencia alguna. Tal vez, por ahora, tú y yo solo seamos una simple bellota, pero todos podemos convertirnos en el más fuerte roble. Esto es lo que debemos de hacer todos los que dirigimos y motivamos a los demás: convertir a las bellotas en los más fuertes robles o encinos. Reflexión. ¿Qué clase de semilla está dentro de ti? ¿Estás en el camino correcto para convertirte en un fuerte roble, o simplemente estás queriendo imitar a los demás? ¿Quieres ser algo que no eres tú? Y esto va en contra de tu propia identidad. Es cierto, hay que ser altos como las secoyas, pero cada quien a su manera. Y a propósito, fíjense que mucha gente no conoce las secoyas porque especialmente se dan en el norte de Estados Unidos, en la región, por ejemplo, de Oregón. Son árboles de una familia del ciprés que crecen altísimos, altísimos. Quien visita los bosques de Oregón puede darse cuenta de la altura de estos árboles, que rebasarían algunos rascacielos. Incluso algunos de ellos han tenido algunos locuaces, diría yo, algunos expertos también, la oportunidad de hacer una especie de túnel a la mitad del tronco, es decir, en la parte de abajo del tronco, para que pasen los autos en la carretera por debajo de estos árboles, las secoyas. Si tienes interés, busca en tu internet secoya y vas a conocer este árbol que a lo mejor no conocías. ¿Por qué? Porque aquí en este programa siempre aprendemos algo. No solamente tú, sino también yo.
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2: Oración por la paz. Señor Jesús, tú eres nuestra paz. Mira nuestra patria dañada por la violencia y dispersa por el miedo y la inseguridad. Consuela el dolor de quienes sufren. Da acierto a las decisiones de quienes nos gobiernan. Toca el corazón de quienes olvidan que somos hermanos y provocan sufrimiento y muerte. Dales el don de la conversión. Protege a las familias, a nuestros niños, adolescentes y jóvenes, a nuestros pueblos y comunidades, que como discípulos misioneros tuyos, ciudadanos responsables, sepamos ser promotores de justicia y de paz, para que en ti nuestro pueblo tenga vida digna. Amén. Santa María de Guadalupe, Reina de la Paz, ruega por nosotros.
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3: Y ahora voy a contar un pequeño fragmento de un cuento que muchos de ustedes quizás habrán visto en dibujos animados a través de la versión de Walt Disney. Es un cuento muy interesante que habla de una niña que cae en un pozo y se va encontrando a lo largo de su historia con distintos personajes: el sombrerero loco, un conejo que corre a todas horas, siempre corriendo, una reina de corazones, un gato que desaparece y muchas cosas más. Es de alguna manera una historia que nos habla de que con cada persona que encontramos podemos aprender algo. Con cada experiencia que tenemos podemos aprender algo, aunque parezca estrafalaria, aunque parezca loca aquella persona. De todos, absolutamente de todos, podemos aprender, como esta niña que vivió un sueño, pero aún de los sueños pudo sacar algunas lecciones. Las creencias de la reina. Por supuesto, estamos hablando de la reina de corazones. Aquella mañana, Alicia fue a pedirle consejo a la reina sobre qué hacer para hacer realidad sus sueños. Tienes que creer y debes estar convencida de poder tener todo aquello que desees, aunque te parezca imposible, le contestó la reina con aire de sabiduría. Solo tienes que cerrar los ojos. No puedo hacerlo, dijo Alicia, con singular asombro y desconfianza. ¿No puedes?, cuestionó la reina de corazones en tono compasivo. Inténtalo nuevamente, respira profundo y cierra los ojos. Una risa nerviosa se reflejó en el rostro de Alicia. Es inútil intentarlo, dijo. Uno no puede creerse cosas imposibles. Yo me atrevería a decir que no has practicado lo suficiente, dijo la reina. Cuando yo tenía tu edad, siempre lo hacía durante media hora cada día. A veces ya me había creído hasta 6 cosas imposibles antes de desayunar. Cierra los ojos y sueña. Hasta aquí el pequeño fragmento de la historia. Nuestras creencias ejercen una gran influencia en nuestra conducta, nos motivan y dan forma a lo que hacemos. Cuando creemos realmente en algo, actuamos como si fuera verdad. Y esto, amigas, amigos, tiene mucho que ver con la autoestima. La persona que tiene baja estima cree que no va a poder hacer las cosas. Cree que todo le va a salir mal. Cree que no merece a una pareja correcta, adecuada, digna. Cree que nunca va a poder sacar un título. Cree que si se equivocó en algo, se va a equivocar todas las veces siguientes. Cree que los errores son parte de su vida y no los logros. En fin, esta persona está haciendo que lo que cree se convierta en realidad. De otra manera, una persona con baja estima cree que puede lograr algo y aunque nunca se ha subido a una bicicleta, creo que voy a aprender Se sube, se cae, se vuelve a subir, se vuelve a caer y aprende. La persona que cree que puede sacar una carrera se inscribe, para las clases, hace las tareas y saca la carrera. La persona que cree que puede formar una familia casándose, busca el novio, la novia. Si con uno u otro no se lleva bien, pues deja a aquella pareja, busca otra y finalmente puede lograr una familia. El que creyó que podía elevar algún aparato y que pudiera volar, inventó los aviones. El que creyó que podía hacer que dentro de una esferilla de cristal un filamento eléctrico se iluminara, inventó el foco. El que creyó que las personas se podían comunicar a distancia, inventó primero la comunicación Morse o inventó también la comunicación a través de señales de humo, o bien el que inventó también algún elemento alámbrico y después inalámbrico. El que creyó que podía enfrentar, por ejemplo, el paludismo o la viruela o el COVID, inventó una vacuna u otro elemento u otro elemento. Creer que algo se puede permite que la gente haga cosas y esté en forma activa, no cruzada de brazos. Te voy a poner un ejemplo de lo que tú crees y cómo esto que crees se convierte en realidad. ¿Crees que el día de mañana te vas a levantar vivo y por lo tanto pones el despertador? Si tú no creyeras que te vas a levantar vivo, no podrías el despertador. Si tú no creyeras que el día de mañana vas a estar vivo, no dejarías preparado en la cocina el jamón y el pan para el desayuno. Si tú no creyeras que vas a estar vivo, no harías muchas cosas. Por lo tanto, lo que nosotros creemos hace posible que venga el futuro, o mejor dicho, que el futuro se haga realidad. Yo únicamente lo que añadiría a este cuento sería, mejor no cerremos los ojos, mejor con los ojos abiertos y sobre todo creer cosas posibles. Porque de repente, a ver, yo creo que la esposa de mi mejor amigo se va a enamorar de mí, me voy a casar con ella. Pues sería posible si hubiera una infidelidad. Si tú estuvieras buscando la manera de acercarte a esa persona, o bien no pusieras un alto si esta persona te está buscando a ti. Pero creo que en el ámbito de creer en algo, de lograr algo, tienen que entrar también los valores. Tienes que creer cosas positivas para crear cosas positivas. Porque si crees en cosas negativas, las vas a crear también. Puedes convertirte en un asesino. Puedes convertirte en una persona dependiente. Puedes convertirte en una persona manipuladora. Si crees eso, claro que lo vas a lograr. Por lo tanto, hay que creer, pero también en relación con los valores. En cosas positivas, no hacerte daño a ti, no hacer daño a los demás, no alejarte de Dios, no dañar a la naturaleza y muchas otras cosas más. Creencias de la Reina de Corazones. Pero esta reina es un cuento. En cambio, tú eres rey, tú eres reina de tu propia vida y tú eres una realidad. Yo te invito a que, antes de irnos al corte, tú pienses en qué estoy creyendo. ¿Estoy creyendo en cosas positivas o me estoy dejando llevar por miedos? Porque los miedos también tienen que ver con creencias. Se me va a aparecer un muerto, en la noche me van a jalar los pies, ay, nunca voy a salir de esto. Bueno, ¿en qué crees? Y fíjate lo que nos dijo nuestro Señor Jesucristo. Creer en Dios, amar a Dios por encima de todas las cosas. Cuando uno ve un panorama hermoso, cuando uno cree en algo hermoso, las cosas cambian radicalmente. Por eso quiero contar esta historia antes de irnos a un breve corte. Dos hombres y sus sueños. Había dos hombres que estaban en prisión pagando su condena. Ambos tenían serios problemas. A lo lejos se podía observar a cada uno de ellos asomándose a través de la ventanilla enrejada de su celda. A simple vista, Se podría decir que eran escenas iguales, pero al acercarse y ver su rostro, había una diferencia abismal. ¿Por qué? Porque la mirada del primero al asomarse tras aquella reja era un fiel reflejo de la tristeza. Era el símbolo del hombre derrotado. En cambio, la mirada del otro revelaba a un hombre resuelto y decidido. Era el símbolo de los sueños, la esperanza y la grandeza. ¿Por qué? Porque el primero se acercaba a la ventana, pero miraba al suelo, al fango. En cambio, el otro miraba al cielo, a las estrellas. Reflexión. Los problemas son inherentes a la naturaleza del hombre. Todos tenemos problemas. Pero la diferencia entre un hombre, una mujer, ganador, ganadora, y el perdedor o perdedora, reside en la forma de cómo enfrentarlos. ¿Cómo vemos los problemas? ¿Cómo vemos la vida? Por eso te decía que es muy importante creer en Dios, amar a Dios, y con esto las cosas se ven totalmente distintas. Si les parece, vamos a continuar con la siguiente historia, que se llama El estanque de los sueños. Una mañana encontré a un forastero que guiaba su carreta con aire seguro por el sendero. Sorprendí a su manera de conducir porque era ágil y alegre, deprisa pero sin perder el control. Observé que en la carreta llevaba cántaros, vasijas y jarros cuidadosamente acomodados. Unos eran grandes y pesados, otros redondos y más pequeños. Otros eran alargados y esbeltos, pero todos eran, al parecer, importantes, pues los cuidaba por igual. Se podía pensar que cada uno cumplía con una determinada función, y es que, aunque conducía viendo hacia el frente, mantenía su mirada y vigilancia sobre ellos, pero sin sobreprotegerlos demasiado, porque aunque las diferentes piezas eran delicadas y corrían el riesgo de romperse, él tenía confianza en ellas. Mi curiosidad fue tan grande que, con toda prudencia, detuve su marcha y le pregunté: ¿hacia dónde te diriges con tanta prisa y con ese cargamento tan pesado? Él me miró y con una sonrisa en sus labios aminoró su paso. Luego, con una voz agradable, casi melódica, que podría haber cautivado y convencido a cualquiera, expresó: me han dicho que al final de este sendero puedo encontrar el estanque de los sueños. Llevo todas estas vasijas para llenarlas con agua. Sé que con ellas calmaré mi sed y la de todo el pueblo. Llevaré agua para dar alegría a los sedientos y refrescar a los niños y jóvenes. También ayudará a aliviar a los enfermos, a limpiar las impurezas de los adversarios egoístas y eliminar asperezas entre las relaciones que han sido agresivas. Lavaré las ideas de los necios, mitigaré las heridas de los tristes y contagiaré a todos con mis grandes pensamientos que, en realidad, no son míos sino de todos los sabios que han existido. Con su ayuda, regaré amor, felicidad, satisfacción, bienestar y alegría. Luego, aclaró con firmeza: llevo mucha prisa porque tengo la ilusión de llegar a tiempo para poder regresar durante el atardecer, antes de que caiga la noche. Y por último, agregó con solemnidad: mi cargamento es mucho y vaya si pesa, pero curiosamente lo puedo llevar y mantener porque lo llevo bien sujetado a la mente de mis deseos. Con alegría, extendió su mano y sin detenerse, se despidió dejándome una dulce lección de vida. Reflexión. El forastero soñaba, pero no se quedó allí estático. Se puso en marcha para convertir sus sueños en realidad. ¿Y saben qué? Yo también hice lo mismo. Claro, el que quiere lograr algo no se queda parado, no se queda platicando, no se queda hablando de sus sueños, de sus ilusiones, de sus deseos, no, se pone en práctica. ¡Ay! ¿A cuántos jóvenes particularmente he escuchado constantemente hablar de sus sueños? Y cuando les pregunto, ¿y cuándo empiezan? No se trata únicamente de tener sueños. Es cierto, Alicia en las Maravillas tenía que creer, pero no solamente creer, creer y trabajar, creer y moverse, creer y construir. Bueno, y en este momento yo les preguntaría a ustedes si se les antojaría una pizza. Desde mi punto de vista, claro, todas son sabrosas, pero a mí las que me gustan son las italianas. Unas pizzas con una pasta, con una masa sumamente delgadita que permite que queden bien doraditas en las orillas y no tan gruesas como algunos las hacen. Me gusta el olor de la albahaca, especialmente en la pizza. Me gusta el sabor fuerte de la anchoa en la pizza napolitana. Y en algún momento probé una que hacen en una de las calles de Roma que se me hizo bastante rara. Fíjense, meten la pizza al horno. Y una vez que sale así del horno caliente, caliente, estrellan un huevo y se lo ponen encima. Claro, el calor de la pizza está tan fuerte que el huevo termina cociéndose ahí y tiene una textura bastante agradable. Recuerdo mucho mi estancia en Roma y el sabor de estas pizzas. Pero bueno, la pizza se fue extendiendo por todo el mundo, así como el jitomate, el tomate que surgió de nuestro continente, llegó a Italia en algún momento y se convirtió en un ingrediente especial para el espagueti y para las pizzas. Pero bueno, no voy a hablar de esto, sino de cómo se extendieron las pizzas por todo el mundo. Y este cuento se llama Sueños, Pizzas y Béisbol. Y como subtítulo, para los genios soñadores no hay imposibles. Pues bien, Thomas Morhagen, fundador de Domino's Pizza, desde niño tuvo grandes sueños. Proveniente de una familia de campesinos de Michigan, Tom soñaba desde su adolescencia y ya huérfano con ser el dueño del equipo de béisbol de las grandes ligas, los Tigres de Detroit. Abandonó la universidad para abrir una pequeña tienda de pizzas en 1960. Ese fue su comienzo. Terminó con encabezar una de las compañías de pizzas a domicilio más grande del mundo, con ventas anuales mayores a los 3 mil millones de dólares. Dueño de los derechos de más de 5 mil tiendas, su negocio siguió en plena expansión con una mercadotecnia vanguardista. Emplea a más de 200 mil personas y naturalmente cumplió su sueño de llegar a ser el dueño de los Tigres de Detroit, el cual compró en 1983 pagando 53 millones de dólares. Tom Monaghan declaró en cierta ocasión a Los Angeles Times: soñar sirve como una especie de preparación para luego conseguir la riqueza. Y digo que es una preparación porque cuando llega esa oportunidad, uno debe estar listo para recibirla. Luego agregó: muchas personas a mi alrededor me hacen ver cosas que para mí no tienen sentido. ¿Por qué? Porque yo me les había adelantado. Es decir, yo ya había pensado y soñado en eso desde muchos años antes. Reflexión. Soñar es el primer paso para lograr no solo la riqueza, sino el éxito y las satisfacciones inherentes. Soñar, soñar, soñar, pero también ponerse a trabajar. Creo que la creatividad es importante en esto. Cuando una persona va buscando cómo puedo crear un pastel que no hayan hecho otros, todos lo hacen redondo, yo lo voy a hacer cuadrado. Todos lo hacen con un merengue de tal sabor, yo voy a hacer un sabor distinto. Todos lo hacen de una manera, yo voy a esconder algo dentro. Yo voy a hacer esto, aquello más. La creatividad hace que no repitamos el mismo esquema que los demás han repetido. Creo que ahí está el éxito para muchas personas que hacen vestidos, que hacen pasteles, que hacen marcos para fotografías, que hacen decoración en restaurantes, la creatividad. Y tenemos que reconocer que en ocasiones las circunstancias nos hacen soñar a la fuerza. Por ejemplo, la circunstancia del COVID, que hizo que se cerraran restaurantes, que se cerraran negocios, y la gente abusada dijo, bueno, la gente no puede venir a mi restaurante, puedo enviar alimento a qué lugar. Bueno, no se me están vendiendo los vestidos, con la tela que tengo, hago cubrebocas. Bueno, no tengo negocio, voy y compro gel por litros, lo envaso en pequeños frasquitos y lo vendo de esta manera más fácilmente. Como pueden ver, las circunstancias y la creatividad con el sueño, pero no sueño de dormirse de ¡ay, qué sueño! Me voy a dejar llevar por la pereza, sino soñar en cambiar la vida, pueden hacer que las cosas caminen mucho mejor. ¿Se acuerdan? Así lo cantaba una princesa. Soñar es desear la vida en nuestro corazón. Y bueno, buscó al príncipe y lo encontró. Pero esa es otra historia. Y yo solamente te recuerdo que tú nunca estás solo, nunca estás sola, porque Dios siempre está contigo en tu camino. Hasta el siguiente programa y que Dios les bendiga.
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7: Oración por la paz. Señor Jesús, tú eres nuestra paz. Mira nuestra patria dañada por la violencia y dispersa por el miedo y la inseguridad. Consuela el dolor de quienes sufren. Da acierto a las decisiones de quienes nos gobiernan. Toca el corazón de quienes olvidan que somos hermanos y provocan sufrimiento y muerte. Dales el don de la conversión. Protege a las familias, a nuestros niños, adolescentes y jóvenes, a nuestros pueblos y comunidades, que como discípulos misioneros tuyos, ciudadanos responsables, sepamos ser promotores de justicia y de paz, para que en ti nuestro pueblo tenga vida digna. Amén. Santa María de Guadalupe, Reina de la Paz, ruega por nosotros.
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10: Nos pareció que la mejor manera de preparar el camino, preparar el corazón para tener a Jesús Eucaristía aquí, es cantar en primer lugar, envía tu fuego, el fuego del Espíritu, para que nos revitalice. Si hay algo que hemos estado sintiendo en las distintas comunidades que hemos visitado en Lima, en el Perú y fuera del país, es un profundo desánimo. Nos golpeó mucho la pandemia, se fueron muchas comunidades, se dejaron de reunir, perdimos casi 3 años de vida sacramental. Eso golpea mucho. Golpea mucho también ver a la iglesia tan desunida, ¿no? Tan dividida, con bandos que no se pueden ni ver entre sí. Eso desanima mucho. Por eso es que vamos a pedir al Espíritu Santo que envíe el fuego de su amor para revitalizarnos, para reanimarnos. Inmediatamente después vamos a cantarle a nuestra Reina del Cielo y de la Tierra, a la Santísima Virgen María. ¿Qué mejor que llegar a Jesús a través del Inmaculado Corazón de la Virgen María? ¿No es cierto? Un aplauso para la Reina, venga.

queremos poner bajo tu intercesión un tema muy particular: la paz del mundo. En estos momentos, como nunca antes, ni siquiera en la Guerra Fría, hemos estado tan al borde de la destrucción total como en este instante. El mundo entero está en manos de dos o tres líderes mundiales que están provocándose continuamente entre sí. María, te pedimos de todo corazón que intercedas por la paz del mundo. Te pedimos que nos acompañes a rezar el rosario, que es un arma poderosa, mucho más poderosa de lo que nosotros podemos imaginar, para que a través, a golpe de rosarios, podamos parar esas manos que están a punto de apretar un botón y acabar con todo. Te pedimos, Madre Nuestra, específicamente, hay muchas cosas que pedirte, pero esto en particular es algo realmente grave, mucho más grave de lo que nosotros podemos imaginar. Ayúdanos, Madre Nuestra, tú nos advertiste desde hace mucho tiempo, desde Fátima, desde Lourdes, desde todos tus mensajes. Acompáñanos. Y por eso decimos juntos: Dios te salve María, llena eres de gracia, el Señor es contigo. Bendita eres entre todas las mujeres, y bendito es el fruto de tu vientre, Jesús. Santa María, Madre de Dios, ruega por nosotros, pecadores, ahora y en la hora de nuestra muerte.

¿Recuerdan en el Evangelio el milagro de la transfiguración? Cuando Jesús decide llevar a Pedro, Santiago y Juan a un sitio apartado. ¿Y qué fue lo que vieron? ¿Se acuerdan? Vieron a Moisés, a Elías y a Jesús conversando los tres. El cielo se abrió ante sus ojos. Jesús se transfiguró. Bueno, en cada misa sucede algo similar. Jesús no se transfigura, pero se transubstancia. En cada misa Él queda oculto en las formas del pan y el vino. Ahí está su cuerpo y su sangre. Quiso transubstanciarse. ¿Por qué? Porque si Jesús se hubiese transfigurado en cada misa, ¿ustedes se imaginan lo que sucedería? Si Jesús se transfigura en cada misa, en cada misa se nos abriría el cielo. ¿Y qué cosa veríamos? Veríamos el Gólgota. Veríamos a Jesús muriendo en la cruz. Veríamos a María, a Juan, a las mujeres llorando la muerte de Jesús, a los soldados romanos jugándose sus ropas. Veríamos ese momento. Ese momento que para nosotros es parte de la historia, sucedió hace 2000 años. Ese momento en la eternidad no es pasado, es presente. En la eternidad no existe el tiempo, ni futuro ni pasado, todo es un eterno presente. Si Jesús se transfigurara en cada misa, se nos abriría el cielo y veríamos a Jesús muriendo en la cruz. Y les aseguro que igual que Pedro, Santiago y Juan, nos volveríamos locos. Quisiéramos vivir todos metidos en el templo. ¿Y quién sale a evangelizar? Por eso es que Jesús dice, no me voy a transfigurar, porque si no todos ustedes van a querer hacer tiendas acá en el templo y no van a querer salir. Y necesitamos salir a evangelizar. Por eso es que Él se oculta detrás del pan y el vino. Está Él presente, pero no lo vemos. Él nos pide tener fe. Esta noche vamos a recibir a Jesús Eucaristía. Detrás de ese pedacito de pan está Jesús. Por un instante imagínense si fuese la transfiguración. Veríamos el Gólgota. Él está aquí, en cuerpo, sangre, alma y divinidad. Solo hace falta creerlo para que realmente el cielo se nos abra. Entonces ahora vamos a recibirlo.

Señor Jesús, estamos aquí esta noche para adorarte, para reconocerte y para poder escuchar tu voz en medio de tanto ruido, Señor, en medio de tantas dificultades que vamos viviendo. Solamente tú conoces nuestro corazón. Solamente tú sabes quizá lo alejados que estamos de ti en este tiempo, aunque parezca que estamos cerca. Solamente tú sabes las heridas que cargamos. Pero a pesar de todo, Señor, tú nos pensaste esta noche aquí, contigo, no para escuchar estas canciones, no para recordar viejas épocas, sino para verte a ti, Señor, y para permitir que tú entres a nuestro corazón y que puedas hablarnos en el silencio, en la música, en el testimonio de otras personas. Y esta noche, Señor, de todo corazón, te pedimos que vuelvas a ser el dueño de nuestra vida. Que te animes a poder entrar a nuestro corazón, aun si lo sientes duro, aun si parece que no hay por dónde entrar. Te pedimos que nos guíes, Señor, porque estamos perdidos en este mundo y no sabemos qué hacer con nuestra vida. Queremos seguirte, pero no sabemos cómo, Señor Jesús. Te pedimos que recibas nuestro corazón tal cual hemos llegado aquí el día de hoy. Con dudas, con miedos. Recibe nuestro corazón, Señor.

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5: Ofrezcamos un ramo de flores espirituales para la Madre de Jesús. Acompáñanos en el rezo del Santo Rosario.

0: vamos a considerar los misterios gozosos.
1: Ora y espera, no te inquietes. La inquietud no conduce a nada. Dios es misericordioso y escuchará tu oración.
0: Primer misterio gozoso, la Anunciación.
2: Padre nuestro que estás en el cielo, santificado sea tu nombre. Venga a nosotros tu reino. Hágase tu voluntad en la tierra como en el cielo.
3: Danos hoy nuestro pan de cada día. Perdona nuestras ofensas, como también nosotros perdonamos a los que nos ofenden. No nos dejes caer en la tentación y líbranos del mal. Amén.
0: El ángel Gabriel fue enviado por Dios a una virgen, y el nombre de la virgen era María.
4: Dios te salve María, llena eres de gracia, el Señor es contigo. Bendita tú eres entre todas las mujeres, y bendito es el fruto de tu vientre Jesús.
5: Santa María, Madre de Dios, ruega por nosotros pecadores, ahora y en la hora de nuestra muerte. Amén.
0: Alégrate, llena de gracia, el Señor es contigo.
4: Dios te salve María, llena eres de gracia, el Señor es contigo. Bendita tú eres entre todas las mujeres, y bendito es el fruto de tu vientre Jesús.
5: Santa María, Madre de Dios, ruega por nosotros pecadores, ahora y en la hora de nuestra muerte. Amén.
0: Al oír estas palabras, María se turbó y se preguntaba qué podría significar este saludo.
4: Dios te salve María, llena eres de gracia, el Señor es contigo. Bendita tú eres entre todas las mujeres y bendito es el fruto de tu vientre Jesús.
5: Santa María, Madre de Dios, ruega por nosotros pecadores, ahora y en la hora de nuestra muerte. Amén.
0: Mas el ángel le dijo, no temas María, porque has hallado gracia con Dios.
4: Dios te salve María, llena eres de gracia, el Señor es contigo. Bendita tú eres entre todas las mujeres y bendito es el fruto de tu vientre Jesús.
5: Santa María, Madre de Dios, ruega por nosotros pecadores, ahora y en la hora de nuestra muerte. Amén.
0: He aquí que vas a concebir en tu seno y darás a luz a un hijo y le pondrás por nombre Jesús.
4: Dios te salve María, llena eres de gracia, el Señor es contigo. Bendita tú eres entre todas las mujeres y bendito es el fruto de tu vientre Jesús.
5: Santa María, Madre de Dios, ruega por nosotros pecadores, ahora y en la hora de nuestra muerte. Amén.
0: Él será llamado Hijo del Altísimo y su reino no tendrá fin.
4: Dios te salve María, llena eres de gracia, el Señor es contigo. Bendita tú eres entre todas las mujeres y bendito es el fruto de tu vientre Jesús.
5: Santa María, Madre de Dios, ruega por nosotros pecadores, ahora y en la hora de nuestra muerte. Amén.
0: Entonces María dijo al ángel, ¿cómo podrá ser, pues no conozco varón?
4: Dios te salve María, llena eres de gracia, el Señor es contigo. Bendita tú eres entre todas las mujeres y bendito es el fruto de tu vientre Jesús.
5: Santa María, Madre de Dios, ruega por nosotros pecadores, ahora y en la hora de nuestra muerte. Amén.
0: El Espíritu Santo vendrá sobre ti y el poder del Altísimo te cubrirá.
4: Dios te salve María, llena eres de gracia, el Señor es contigo. Bendita tú eres entre todas las mujeres y bendito es el fruto de tu vientre Jesús.
5: Santa María, Madre de Dios, ruega por nosotros pecadores, ahora y en la hora de nuestra muerte. Amén.
0: Porque el santo ser que nacerá será llamado Hijo de Dios.
4: Dios te salve María, llena eres de gracia, el Señor es contigo. Bendita tú eres entre todas las mujeres y bendito es el fruto de tu vientre Jesús.
5: Santa María, Madre de Dios, ruega por nosotros pecadores, ahora y en la hora de nuestra muerte. Amén.
0: Entonces María dijo, he aquí la esclava del Señor, hágase en mí según tu palabra.
4: Dios te salve María, llena eres de gracia, el Señor es contigo. Bendita tú eres entre todas las mujeres y bendito es el fruto de tu vientre Jesús.
5: Santa María, Madre de Dios, ruega por nosotros pecadores, ahora y en la hora de nuestra muerte. Amén.
2: Gloria al Padre, al Hijo y al Espíritu Santo.
3: Como era en el principio, ahora y siempre, por los siglos de los siglos. Amén.
1: María, Madre de Gracia, Madre de Misericordia,
3: en la vida y en la muerte, ampáranos, Gran Señora.
0: Segundo misterio gozoso, María visita a su prima Santa Isabel.
2: Padre nuestro que estás en el cielo, santificado sea tu nombre, venga a nosotros tu reino, hágase tu voluntad en la tierra como en el cielo.
3: Danos hoy nuestro pan de cada día, perdona nuestras ofensas, como también nosotros perdonamos a los que nos ofenden. No nos dejes caer en la tentación y líbranos del mal. Amén.
0: En aquellos días María fue a una región montañosa. Entró en la casa de Zacarías y saludó a Isabel.
4: Dios te salve María, llena eres de gracia, el Señor es contigo. Bendita tú eres entre todas las mujeres y bendito es el fruto de tu vientre Jesús.
5: Santa María, Madre de Dios, ruega por nosotros pecadores, ahora y en la hora de nuestra muerte. Amén.
0: Cuando Isabel oyó el saludo de María, el niño saltó de gozo en su seno e Isabel quedó llena del Espíritu Santo.
2: Dios te salve María, llena eres de gracia, el Señor es contigo. Bendita tú eres entre todas las mujeres y bendito es el fruto de tu vientre Jesús.
5: Santa María, Madre de Dios, ruega por nosotros pecadores, ahora y en la hora de nuestra muerte. Amén.
0: Y exclamó en voz alta, bendita tú entre las mujeres y bendito el fruto de tu seno.
2: Dios te salve María, llena eres de gracia, el Señor es contigo. Bendita tú eres entre todas las mujeres y bendito es el fruto de tu vientre Jesús.
5: Santa María, Madre de Dios, ruega por nosotros pecadores, ahora y en la hora de nuestra muerte. Amén.
0: Dichosa tú que has creído, porque se cumplirá en ti las promesas hechas por el Señor.
2: Dios te salve María, llena eres de gracia, el Señor es contigo. Bendita tú eres entre todas las mujeres y bendito es el fruto de tu vientre Jesús.
5: Santa María, Madre de Dios, ruega por nosotros pecadores, ahora y en la hora de nuestra muerte. Amén.
0: Y María dijo, mi alma glorifica al Señor y mi espíritu se regocija en Dios mi Salvador, porque ha mirado la humillación de su esclava.
2: Dios te salve María, llena eres de gracia, el Señor es contigo. Bendita tú eres entre todas las mujeres y bendito es el fruto de tu vientre Jesús.
5: Santa María, Madre de Dios, ruega por nosotros pecadores, ahora y en la hora de nuestra muerte. Amén.
0: Y he aquí, que desde ahora me llamarán todas las generaciones bendita, porque aquel que es todopoderoso hizo cosas grandes en mí.
2: Dios te salve María, llena eres de gracia, el Señor es contigo. Bendita tú eres entre todas las mujeres y bendito es el fruto de tu vientre Jesús.
5: Santa María, Madre de Dios, ruega por nosotros pecadores, ahora y en la hora de nuestra muerte. Amén.
0: Santo es su nombre y su misericordia para los que le temen. No variará de generación en generación.
2: Dios te salve María, llena eres de gracia, el Señor es contigo. Bendita tú eres entre todas las mujeres y bendito es el fruto de tu vientre Jesús.
5: Santa María, Madre de Dios, ruega por nosotros pecadores, ahora y en la hora de nuestra muerte. Amén.
0: Desplegó el poder de su brazo, dispersó a los que se vanaglorian y a los orgullosos de corazón.
2: Dios te salve María, llena eres de gracia, el Señor es contigo. Bendita tú eres entre todas las mujeres y bendito es el fruto de tu vientre Jesús.
5: Santa María, Madre de Dios, ruega por nosotros pecadores, ahora y en la hora de nuestra muerte. Amén.
0: Quitó del trono a los poderosos y ensalzó a los humildes.
2: Dios te salve María, llena eres de gracia, el Señor es contigo. Bendita tú eres entre todas las mujeres y bendito es el fruto de tu vientre Jesús.
5: Santa María, Madre de Dios, ruega por nosotros pecadores, ahora y en la hora de nuestra muerte. Amén.
0: Colmó de bienes a los hambrientos y a los ricos despidió vacíos.
2: Dios te salve María, llena eres de gracia, el Señor es contigo. Bendita tú eres entre todas las mujeres y bendito es el fruto de tu vientre Jesús.
5: Santa María, Madre de Dios, ruega por nosotros pecadores, ahora y en la hora de nuestra muerte. Amén.
2: Gloria al Padre, al Hijo y al Espíritu Santo.
5: Como era en el principio, ahora y siempre, por los siglos de los siglos. Amén.
1: Sagrado Corazón de Jesús,
5: en vos confío.
0: Tercer misterio gozoso, el nacimiento de Jesús.
4: Padre nuestro que estás en el cielo, santificado sea tu nombre, venga a nosotros tu reino, hágase tu voluntad en la tierra como en el cielo.
5: Danos hoy nuestro pan de cada día, perdona nuestras ofensas, como también nosotros perdonamos a los que nos ofenden. No nos dejes caer en la tentación, y líbranos del mal. Amén.
0: Mientras estaban José y María en Belén, llegó para ella el tiempo de su alumbramiento.
2: Dios te salve María, llena eres de gracia, el Señor es contigo. Bendita tú eres entre todas las mujeres y bendito es el fruto de tu vientre Jesús.
5: Santa María, Madre de Dios, ruega por nosotros pecadores, ahora y en la hora de nuestra muerte. Amén.
0: Y dio a luz a su primogénito y lo envolvió en pañales.
2: Dios te salve María, llena eres de gracia, el Señor es contigo. Bendita tú eres entre todas las mujeres y bendito es el fruto de tu vientre Jesús.
5: Santa María, Madre de Dios, ruega por nosotros pecadores, ahora y en la hora de nuestra muerte. Amén.
0: Y lo acostó en un pesebre porque no hubo lugar para ellos en la posada.
2: Dios te salve María, llena eres de gracia, el Señor es contigo. Bendita tú eres entre todas las mujeres y bendito es el fruto de tu vientre Jesús.
5: Santa María, Madre de Dios, ruega por nosotros pecadores, ahora y en la hora de nuestra muerte. Amén.
0: Había en aquel entorno unos pastores y aquí que un ángel del Señor se les apareció.
2: Dios te salve María, llena eres de gracia, el Señor es contigo. Bendita tú eres entre todas las mujeres y bendito es el fruto de tu vientre Jesús.
5: Santa María, Madre de Dios, ruega por nosotros pecadores, ahora y en la hora de nuestra muerte. Amén.
0: Y les dijo: No temáis, les anuncio una gran alegría para todo el pueblo.
4: Dios te salve María, llena eres de gracia, el Señor es contigo. Bendita tú eres entre todas las mujeres y bendito es el fruto de tu vientre, Jesús.
5: Santa María, Madre de Dios, ruega por nosotros pecadores, ahora y en la hora de nuestra muerte. Amén.
0: Pues hoy os ha nacido en la ciudad de David un Salvador que es Cristo Señor.
4: Dios te salve María, llena eres de gracia, el Señor es contigo. Bendita tú eres entre todas las mujeres y bendito es el fruto de tu vientre, Jesús.
5: Santa María, Madre de Dios, ruega por nosotros pecadores, ahora y en la hora de nuestra muerte. Amén.
0: Gloria a Dios en las alturas y en la tierra paz a los hombres de buena voluntad.
4: Dios te salve María, llena eres de gracia, el Señor es contigo. Bendita tú eres entre todas las mujeres y bendito es el fruto de tu vientre, Jesús.
5: Santa María, Madre de Dios, ruega por nosotros pecadores, ahora y en la hora de nuestra muerte. Amén.
0: Llegaron de Oriente unos magos, entrando en la casa vieron al niño con María, su madre.
4: Dios te salve María, llena eres de gracia, el Señor es contigo. Bendita tú eres entre todas las mujeres y bendito es el fruto de tu vientre, Jesús.
5: Santa María, Madre de Dios, ruega por nosotros pecadores, ahora y en la hora de nuestra muerte. Amén.
0: Entonces, postrándose, le ofrecieron sus dones, oro, incienso y mirra.
4: Dios te salve María, llena eres de gracia, el Señor es contigo. Bendita tú eres entre todas las mujeres y bendito es el fruto de tu vientre, Jesús.
5: Santa María, Madre de Dios, ruega por nosotros pecadores, ahora y en la hora de nuestra muerte. Amén.
0: Y María guardaba todas estas cosas en su corazón.
4: Dios te salve María, llena eres de gracia, el Señor es contigo. Bendita tú eres entre todas las mujeres y bendito es el fruto de tu vientre, Jesús.
5: Santa María, Madre de Dios, ruega por nosotros pecadores, ahora y en la hora de nuestra muerte. Amén.
4: Gloria al Padre, al Hijo y al Espíritu Santo.
5: Como era en el principio, ahora y siempre, por los siglos de los siglos. Amén.
4: María, Madre de Gracia, Madre de Misericordia,
5: en la vida y en la muerte, ampáranos, Gran Señora.
0: Cuarto misterio gozoso, la presentación del Niño Dios en el Templo.
2: Padre nuestro que estás en el cielo, santificado sea tu nombre, venga a nosotros tu reino, hágase tu voluntad en la tierra como en el cielo.
3: Danos hoy nuestro pan de cada día, perdona nuestras ofensas, como también nosotros perdonamos a los que nos ofenden. No nos dejes caer en la tentación, y líbranos del mal. Amén.
0: Según la ley de Moisés, llevaron a Jesús a Jerusalén para presentarlo al Señor.
4: Dios te salve María, llena eres de gracia, el Señor es contigo. Bendita tú eres entre todas las mujeres y bendito es el fruto de tu vientre, Jesús.
5: Santa María, Madre de Dios, ruega por nosotros pecadores, ahora y en la hora de nuestra muerte. Amén.
0: Y he aquí que había en Jerusalén un hombre llamado Simeón, hombre justo y piadoso.
4: Dios te salve María, llena eres de gracia, el Señor es contigo. Bendita tú eres entre todas las mujeres y bendito es el fruto de tu vientre, Jesús.
5: Santa María, Madre de Dios, ruega por nosotros pecadores, ahora y en la hora de nuestra muerte. Amén.
0: A quien le había revelado el Espíritu Santo que no moriría sin haber visto al Cristo del Señor.
4: Dios te salve María, llena eres de gracia, el Señor es contigo. Bendita tú eres entre todas las mujeres y bendito es el fruto de tu vientre, Jesús.
5: Santa María, Madre de Dios, ruega por nosotros pecadores, ahora y en la hora de nuestra muerte. Amén.
0: Y cuando María y José, sus padres, llevaron a Jesús al templo, él lo tomó en sus brazos y bendijo a Dios.
4: Dios te salve María, llena eres de gracia, el Señor es contigo. Bendita tú eres entre todas las mujeres y bendito es el fruto de tu vientre, Jesús.
5: Santa María, Madre de Dios, ruega por nosotros pecadores, ahora y en la hora de nuestra muerte. Amén.
0: Ahora, Señor, puedes dejar a tu siervo que muera en paz según tu palabra.
4: Dios te salve María, llena eres de gracia, el Señor es contigo. Bendita tú eres entre todas las mujeres y bendito es el fruto de tu vientre, Jesús.
5: Santa María, Madre de Dios, ruega por nosotros pecadores, ahora y en la hora de nuestra muerte. Amén.
0: Porque mis ojos han visto la salvación que preparaste a la vista de todos los pueblos.
4: Dios te salve María, llena eres de gracia, el Señor es contigo. Bendita tú eres entre todas las mujeres y bendito es el fruto de tu vientre, Jesús.
5: Santa María, Madre de Dios, ruega por nosotros pecadores, ahora y en la hora de nuestra muerte. Amén.
0: Luz de revelación para los gentiles y gloria de tu pueblo Israel.
4: Dios te salve María, llena eres de gracia, el Señor es contigo. Bendita tú eres entre todas las mujeres y bendito es el fruto de tu vientre, Jesús.
5: Santa María, Madre de Dios, ruega por nosotros.
0: Y dijo María, su madre, este niño está destinado para la caída y para la elevación de muchos en Israel y para ser una señal de contradicción.
4: Dios te salve María, llena eres de gracia, el Señor es contigo. Bendita tú eres entre todas las mujeres y bendito es el fruto de tu vientre Jesús.
5: Santa María, Madre de Dios, ruega por nosotros pecadores, ahora y en la hora de nuestra muerte. Amén.
0: Y a tu misma alma una espada la atravesará, a fin de que sean descubiertos los pensamientos de muchos corazones.
4: Dios te salve María, llena eres de gracia, el Señor es contigo. Bendita tú eres entre todas las mujeres, y bendito es el fruto de tu vientre Jesús.
5: Santa María, Madre de Dios, ruega por nosotros pecadores, ahora y en la hora de nuestra muerte. Amén.
0: Volvieron a su ciudad Nazaret, y el niño crecía y la sabiduría estaba en él.
4: Dios te salve María, llena eres de gracia, el Señor es contigo. Bendita tú eres entre todas las mujeres y bendito es el fruto de tu vientre Jesús.
5: Santa María, Madre de Dios, ruega por nosotros pecadores, ahora y en la hora de nuestra muerte. Amén.
4: Gloria al Padre, al Hijo y al Espíritu Santo.
5: Como era en el principio, ahora y siempre, por los siglos de los siglos. Amén.
4: Sagrado Corazón de Jesús,
5: en vos confío.
0: Quinto misterio gozoso, el niño Jesús perdido y encontrado en el templo.
2: Padre nuestro que estás en el cielo, santificado sea tu nombre, venga a nosotros tu reino, hágase tu voluntad en la tierra como en el cielo.
3: Danos hoy nuestro pan de cada día, perdona nuestras ofensas, como también nosotros perdonamos a los que nos ofenden. No nos dejes caer en la tentación y líbranos del mal. Amén.
0: Cuando tuvo Jesús 12 años, fueron a Jerusalén, según la costumbre para la fiesta de la Pascua.
4: Dios te salve María, llena eres de gracia, el Señor es contigo. Bendita tú eres entre todas las mujeres y bendito es el fruto de tu vientre Jesús.
5: Santa María, Madre de Dios, ruega por nosotros pecadores, ahora y en la hora de nuestra muerte. Amén.
0: Mas a su regreso, se quedó el niño Jesús en Jerusalén sin que sus padres lo advirtieran.
4: Dios te salve María, llena eres de gracia, el Señor es contigo. Bendita tú eres entre todas las mujeres y bendito es el fruto de tu vientre Jesús.
5: Santa María, Madre de Dios, ruega por nosotros pecadores, ahora y en la hora de nuestra muerte. Amén.
0: Se volvieron a Jerusalén en su busca y al tercer día lo encontraron en el templo.
4: Dios te salve María, llena eres de gracia, el Señor es contigo. Bendita tú eres entre todas las mujeres y bendito es el fruto de tu vientre Jesús.
5: Santa María, Madre de Dios, ruega por nosotros pecadores, ahora y en la hora de nuestra muerte. Amén.
0: Estaba en medio de los doctores de la ley, escuchándolos e interrogándolos.
4: Dios te salve María, llena eres de gracia, el Señor es contigo. Bendita tú eres entre todas las mujeres y bendito es el fruto de tu vientre Jesús.
5: Santa María, Madre de Dios, ruega por nosotros pecadores, ahora y en la hora de nuestra muerte. Amén.
0: Y todos los que le oían estaban asombrados de su inteligencia y de sus respuestas.
4: Dios te salve María, llena eres de gracia, el Señor es contigo. Bendita tú eres entre todas las mujeres y bendito es el fruto de tu vientre Jesús.
5: Santa María, Madre de Dios, ruega por nosotros pecadores, ahora y en la hora de nuestra muerte. Amén.
0: Hijo, ¿por qué te has comportado así con nosotros? Tu padre y yo te hemos buscado con angustia.
4: Dios te salve María, llena eres de gracia, el Señor es contigo. Bendita tú eres entre todas las mujeres y bendito es el fruto de tu vientre Jesús.
5: Santa María, Madre de Dios, ruega por nosotros pecadores, ahora y en la hora de nuestra muerte. Amén.
0: ¿Cómo es que me buscan? ¿No saben que debo atender los asuntos de mi padre?
4: Dios te salve María, llena eres de gracia, el Señor es contigo. Bendita tú eres entre todas las mujeres y bendito es el fruto de tu vientre Jesús.
5: Santa María, Madre de Dios, ruega por nosotros pecadores, ahora y en la hora de nuestra muerte. Amén.
0: Pero ellos no entendieron estas palabras.
4: Dios te salve María, llena eres de gracia, el Señor es contigo. Bendita tú eres entre todas las mujeres y bendito es el fruto de tu vientre Jesús.
5: Santa María, Madre de Dios, ruega por nosotros pecadores, ahora y en la hora de nuestra muerte. Amén.
0: Y regresó con ellos a Nazaret y les estaba sujeto.
4: Dios te salve María, llena eres de gracia, el Señor es contigo. Bendita tú eres entre todas las mujeres y bendito es el fruto de tu vientre Jesús.
5: Santa María, Madre de Dios, ruega por nosotros pecadores, ahora y en la hora de nuestra muerte. Amén.
0: Jesús crecía en sabiduría, edad y en gracia ante Dios y ante los hombres.
4: Dios te salve María, llena eres de gracia, el Señor es contigo. Bendita tú eres entre todas las mujeres y bendito es el fruto de tu vientre Jesús.
6: Santa María, Madre de Dios, ruega por nosotros pecadores, ahora y en la hora de nuestra muerte. Amén.
7: Gloria al Padre, al Hijo y al Espíritu Santo.
8: Como era en el principio, ahora y siempre, por los siglos de los siglos. Amén.
9: María, Madre de Gracia, Madre de Misericordia.
10: En la vida y en la muerte, ampáranos, Gran Señora.
11: Padre nuestro que estás en el cielo, santificado sea tu nombre. Venga a nosotros tu reino. Hágase tu voluntad en la tierra como en el cielo.
12: Danos hoy nuestro pan de cada día. Perdona nuestras ofensas, como también nosotros perdonamos a los que nos ofenden. No nos dejes caer en la tentación y líbranos del mal. Amén.
13: Dios te salve María Santísima, templo y trono de la Santísima Trinidad, Virgen concebida sin la mancha del pecado original.
14: Dios te salve, Reina y Madre de Misericordia, vida y dulzura y esperanza nuestra, Dios te salve. A ti llamamos los desterrados hijos de Eva, a ti suspiramos gimiendo y llorando en este valle de lágrimas. Ea pues, Señora abogada nuestra, vuelve a nosotros esos tus ojos misericordiosos, y después de este destierro muéstranos a Jesús, fruto bendito de tu vientre. Oh clemente, oh piadosa, oh dulce Virgen María, ruega por nosotros, Santa Madre de Dios, para que seamos dignos de alcanzar las promesas de nuestro Señor Jesucristo. Amén.
15: Señor, ten piedad.
16: Señor, ten piedad.
15: Cristo, ten piedad.
16: Cristo, ten piedad.
15: Señor, ten piedad.
16: Señor, ten piedad.
15: Cristo, óyenos.
16: Cristo, óyenos.
15: Cristo, escúchanos.
16: Cristo, escúchanos.
15: Dios Padre Celestial, que eres Dios.
16: Ten piedad de nosotros.
15: Dios Hijo Redentor del mundo, que eres Dios.
16: Ten piedad de nosotros.
15: Espíritu Santo, que eres Dios.
16: Ten piedad de nosotros.
15: Santísima Trinidad, que eres un solo Dios.
16: Ten piedad de nosotros.
15: Santa María.
16: Ruega por nosotros.
15: Santa Madre de Dios.
16: Ruega por nosotros.
15: Santa Virgen de las Vírgenes.
16: Ruega por nosotros.
15: Madre de Jesucristo.
16: Ruega por nosotros.
15: Madre de la Divina Gracia.
16: Ruega por nosotros.
15: Madre Purísima.
16: Ruega por nosotros.
15: Madre Castísima.
16: Ruega por nosotros.
15: Madre intacta.
16: Ruega por nosotros.
15: Madre sin mancha.
16: Ruega por nosotros.
15: Madre amable.
16: Ruega por nosotros.
15: Madre del buen consejo.
16: Ruega por nosotros.
15: Madre del Creador.
16: Ruega por nosotros.
15: Madre del Salvador.
16: Ruega por nosotros.
15: Madre de la Iglesia.
16: Ruega por nosotros.
15: Virgen prudentísima.
16: Ruega por nosotros.
15: Virgen venerable.
16: Ruega por nosotros.
15: Virgen digna de alabanza.
16: Ruega por nosotros.
15: Virgen poderosa.
16: Ruega por nosotros.
15: Virgen misericordiosa.
16: Ruega por nosotros.
15: Virgen fiel.
16: Ruega por nosotros.
15: Espejo de justicia.
16: Ruega por nosotros.
15: Trono de la sabiduría.
16: Ruega por nosotros.
15: Causa de nuestra alegría.
16: Ruega por nosotros.
15: Vaso espiritual.
16: Ruega por nosotros.
15: Vaso honorable.
16: Ruega por nosotros.
15: Rosa mística.
16: Ruega por nosotros.
15: Torre de David.
16: Ruega por nosotros.
15: Torre de marfil.
16: Ruega por nosotros.
15: Casa de oro.
16: Ruega por nosotros.
15: Arca de la alianza.
16: Ruega por nosotros.
15: Puerta del cielo.
16: Ruega por nosotros.
15: Estrella de la mañana.
16: Ruega por nosotros.
15: Salud de los enfermos.
16: Ruega por nosotros.
15: Refugio de los pecadores.
16: Ruega por nosotros.
15: Consoladora de los afligidos.
16: Ruega por nosotros.
15: Auxilio de los cristianos.
16: Ruega por nosotros.
15: Reina de los ángeles.
16: Ruega por nosotros.
15: Reina de los patriarcas.
16: Ruega por nosotros.
15: Reina de los profetas.
16: Ruega por nosotros.
15: Reina de los apóstoles.
16: Ruega por nosotros.
15: Reina de los mártires.
16: Ruega por nosotros.
15: Reina de los confesores.
16: Ruega por nosotros.
15: Reina de las vírgenes.
16: Ruega por nosotros.
15: Reina de todos los santos.
16: Ruega por nosotros.
15: Reina concebida sin pecado original.
16: Ruega por nosotros.
15: Reina subida al cielo en cuerpo y alma.
16: Ruega por nosotros.
15: Reina del Santísimo Rosario.
16: Ruega por nosotros.
15: Reina de la Orden Capuchina.
16: Ruega por nosotros.
15: Reina de la Paz.
16: Ruega por nosotros.
15: Cordero de Dios, que quitas el pecado del mundo. Cordero de Dios, que quitas el pecado del mundo.
16: Escúchanos, Señor.
15: Cordero de Dios, que quitas el pecado del mundo.
16: Ten piedad y misericordia de nosotros.
15: Bajo tu amparo nos acogemos, Santa Madre de Dios. No desprecies las súplicas que te dirigimos en nuestras necesidades. Antes bien, líbranos de todos los peligros, oh Virgen gloriosa y bendita. Ruega por nosotros, Santa Madre de Dios.
16: Para que seamos dignos de alcanzar las promesas de nuestro Señor Jesucristo.
13: Oremos con las palabras del Padre Pío. Señor Jesucristo, que por amor a los hombres permaneces noche y día en el sacramento del altar, esperando, llamando, acogiendo a los que vienen a visitarte. Yo creo que estás presente en el sagrario. Te adoro abismado en mi propia nada. Te agradezco por tantas gracias que me has concedido, en especial por haberte entregado a mí,
17: por haberme dado como madre a tu misma madre y por haberme llamado a esta iglesia.
14: Amén.

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1: Oración por la paz. Señor Jesús, tú eres nuestra paz. Mira nuestra patria dañada por la violencia y dispersa por el miedo y la inseguridad. Consuela el dolor de quienes sufren. Da acierto a las decisiones de quienes nos gobiernan. Toca el corazón de quienes olvidan que somos hermanos y provocan sufrimiento y muerte. Dales el don de la conversión. Protege a las familias, a nuestros niños, adolescentes y jóvenes, a nuestros pueblos y comunidades, que como discípulos misioneros tuyos, ciudadanos responsables, sepamos ser promotores de justicia y de paz, para que en ti nuestro pueblo tenga vida digna. Amén. Santa María de Guadalupe, Reina de la Paz, ruega por nosotros.
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0: En el nombre del Padre, del Hijo y del Espíritu Santo.
1: Amén.
0: El Señor esté con ustedes.
1: Y con tu espíritu.
0: Celebramos hoy la memoria de San Alfonso María de Ligorio, obispo y doctor de la Iglesia, fundador del Orden de los Redentoristas. Vamos a implorar su intercesión en esta Eucaristía. Consciente de nuestras debilidades y caídas antes de iniciar sus sagrados misterios, pidamos perdón a Dios. Yo confieso
1: ante Dios Todopoderoso
0: y ante ustedes, hermanos, que he pecado mucho de pensamiento, palabra, obra y omisión. Por mi culpa, por mi gran culpa. Por eso ruego a Santa María, siempre Virgen, a los ángeles y a los santos, y a ustedes, hermanos, que intercedan por mí ante Dios nuestro Señor. Dios Todopoderoso, tenga misericordia de nosotros, perdone nuestros pecados y nos lleve a la vida eterna.
1: Amén.
0: Señor, ten piedad.
1: Señor, ten piedad.
0: Cristo, ten piedad.
1: Cristo, ten piedad.
0: Señor, ten piedad.
1: Señor, ten piedad.
0: Oremos. Oh Dios, que suscitas continuamente en tu Iglesia nuevos ejemplos de virtud, concédenos seguir las huellas del obispo San Alfonso María en el celo por las almas, de modo que consigamos su recompensa en el cielo. Por nuestro Señor Jesucristo, tu Hijo, que vive y reina contigo en la unidad del Espíritu Santo y es Dios por los siglos de los siglos.
1: Amén. Lectura del libro del profeta Jeremías. En aquellos días, los sacerdotes y los profetas dijeron a los jefes y al pueblo: ese hombre, Jeremías, merece la muerte, porque ha profetizado contra esta ciudad, como ustedes mismos lo han oído. Pero Jeremías les dijo a los jefes y al pueblo: el Señor me ha enviado a profetizar todo lo que han oído contra este pueblo y esta ciudad. Pues bien, corrijan su conducta y sus obras. Escuchen la voz del Señor su Dios, y el Señor se retractará de la amenaza que le ha pronunciado contra ustedes. Por mi parte, yo estoy en manos de ustedes. Hagan de mí lo que les parezca justo y conveniente. Pero sépanlo bien, si me matan ustedes, la ciudad y sus habitantes serán responsables de la muerte de un inocente, porque es cierto que el Señor me ha enviado a ustedes para anunciarles todas estas cosas. Los jefes y todo el pueblo dijeron a los sacerdotes y a los profetas: este hombre no merece sentencia de muerte, porque nos ha hablado en nombre del Señor nuestro Dios. Entonces, Ahicam, hijo de Safán, defendió a Jeremías para que no fuera entregado en manos del pueblo y lo mataran. Palabra de Dios.
0: Te alabamos, Señor.
1: Defiéndeme y ayúdame, Dios mío.
0: Defiéndeme y ayúdame, Dios mío.
1: Sácame de este cieno, no vaya a ser que me hunda. Ponme a salvo, Señor, de los que me odian y de estas aguas tan profundas. Defiéndeme y ayúdame, Dios mío. No dejes que me arrastre la corriente y que me trague el remolino. No dejes que se cierre sobre mí la boca del abismo. Defiéndeme y ayúdame, Dios mío. Mírame enfermo y afligido. Defiéndeme y ayúdame, Dios mío. En mi cantar exaltaré tu nombre, proclamaré tu gloria agradecido. Defiéndeme y ayúdame, Dios mío. Se alegrarán al verlo los que sufren. Quienes buscan a Dios tendrán más ánimo. Porque el Señor jamás desoye al pobre, ni olvida al que se encuentra encadenado.
0: Defiéndeme y ayúdame, Dios mío.

0: El Señor esté con ustedes.
1: Y con tu espíritu.
0: Lectura del Santo Evangelio según San Mateo.
1: Gloria a ti, Señor.
0: En aquel tiempo, el rey Herodes oyó lo que contaban de Jesús y les dijo a sus cortesanos: Es Juan el Bautista, que ha resucitado de entre los muertos, y por eso actúan en él fuerzas milagrosas. Herodes había apresado a Juan y lo había encadenado en la cárcel por causa de Herodías, la mujer de su hermano Filipo, pues Juan le decía a Herodes que no le estaba permitido tenerla por mujer. Y aunque quería quitarle la vida, le tenía miedo a la gente, porque creían que Juan era un profeta. Pero llegó el cumpleaños de Herodes, y la hija de Herodías bailó delante de todos y le gustó tanto a Herodes que juró darle lo que le pidiera. Ella, aconsejada por su madre, le dijo: Dame sobre esta bandeja la cabeza de Juan el Bautista. El rey se entristeció, pero a causa de su juramento y por no quedar mal con los invitados, ordenó que se la dieran. Y entonces mandó degollar a Juan en la cárcel. Trajeron pues la cabeza en una bandeja, se la entregaron a la joven y ella se la llevó a su madre. Después vinieron los discípulos de Juan, recogieron el cuerpo, lo sepultaron y luego fueron a avisarle a Jesús. Palabra del Señor.
1: Gloria a ti, Señor Jesús.
0: El Evangelio que acabamos de escuchar viene a recordarnos algo importante, sumamente importante, que a veces podríamos dejar pasar desapercibido o hacer como si no estuviera. ¿Y cuál es esa verdad? De que la conciencia humana es voz de Dios. Y la conciencia, cuando está desviada, acusa. La conciencia acusa. Y cuando la conciencia te acusa ante un hecho, lo que pasa es que tú vives siempre con ese sosiego. Tú vives como una persona que está en alerta, porque lo que tú has hecho es algo que no se debería hacer, es algo indebido. La conciencia nos acusa cuando nuestros actos van en contra de Dios. Esto es sumamente importante. Cuando lo que hacemos está en orden a Dios, nuestra conciencia es tranquila. Pero cuando va en contra de Dios, en contra de la naturaleza, porque la naturaleza nos habla de Dios, nos acusa. ¿Por qué? Porque hemos tocado a lo que no deberíamos tocar. La conciencia es voz de Dios y la conciencia es verdad. Herodes, al escuchar hablar de Jesús, dijo inmediatamente: Es Juan el Bautista que resucitó. ¿Por qué inmediatamente Herodes tuvo que hacer esa afirmación? Porque no está tranquilo en su conciencia por aquel hecho que él ha cometido. Queridos hermanos, recuerden esas palabras de Pedro ante el Sanedrín, cuando les apresaron y le llevaron, diciéndoles que no pueden seguir enseñando y hablando en nombre de Jesús. ¿Qué es lo que dijo Pedro ante el Sanedrín? Hay que obedecer a Dios antes que a los hombres. Esas palabras, queridos hermanos, son las que pueden ayudar a nuestra conciencia a buscar siempre lo que es recto, lo que es justo, lo que es agradable a Dios. Hay que obedecer a Dios antes que a los hombres, antes que a mis propios placeres, antes que a mis propios halagos. Hay que obedecer a Dios. Pero para llegar a eso, queridos hermanos, es sumamente importante educar la conciencia, formar la conciencia para que esté siempre recta, para que nos ayude ante esos momentos en que queremos hacernos prepotente antes que Dios, que nos ayude a poder ser humildes. Eso es lo que no quisieron esos sacerdotes y profetas de la primera lectura de hoy. Son esos falsos profetas y sacerdotes que acusan a Jeremías ante los jefes. Ellos deberían ser aquellos que ayudan al pueblo, que enseñan al pueblo la verdad, pero se han desviado. Y como Dios manda a Jeremías para llamar a la conversión, ellos querían matar a Jeremías. ¿Por qué? Porque lleva esa voz de Dios. Y su conciencia les dice, lo que están haciendo está bien. No querían escuchar esa voz. Querían matar al inocente. Eso es lo que hizo Juan el Bautista. Y hoy eso sigue pasando mucho. ¿Cuántas veces no vemos en la sociedad? No vayamos hasta a los altos cargos de la sociedad, incluso entre nuestras relaciones de amistad, de trabajo,

¿Cuántas veces no vemos esa situación de que uno pasa detrás de otro para decir lo que no es, para ganar un puesto? Y así sucesivamente. ¿Cuántas personas no se han enriquecido por derramar sangres inocentes? Y muchas veces la conciencia les acusa, pero lo tapan. San Alfonso María de Ligorio, un gran maestro de la teología moral, ha pasado toda su vida para enseñar y formar a gente sin formación. Necesitamos formarnos. No todo vale en la vida. Sobre todo, formarnos a saber que hay cosas que nuestra mano no puede tocar, que es la vida humana. La conciencia es voz de Dios, es viva, no es una utopía. Aprende a escucharla. Cuando te acusa, retráctate para no llegar a cometer algo horrible, para no llegar a ir en contra de Dios. Porque cuando el hombre toca a Dios y toca lo que no debe tocar, siempre las consecuencias son drásticas. Que el Señor nos ayude. Nosotros que sabemos de esa verdad, que podamos ser esas antorchas que ayudan a otros, desde la familia, a educar a los hijos y a ayudarles a que su conciencia sea educada sobre la palabra de Dios y la verdad. Y a saber de que en la vida hay que ser humilde para poder defender los derechos de Dios, cumpliendo con nuestros deberes de defensa de la vida, de la dignidad de la persona humana, de la familia y del matrimonio natural. Hacemos un momento de oración en silencio.

0: confiando en Dios, que nunca abandona a su pueblo. Elevemos nuestras súplicas a Él, en primer lugar por la Santa Iglesia de Dios, para que siga siendo esa luz que ilumine el camino de la vida y lleve a los hombres a Dios. Roguemos al Señor.
1: Te rogamos, Señor, óyenos.
0: Pidamos por la paz en el mundo, especialmente en los lugares donde está más amenazada. Roguemos al Señor.
1: Te rogamos, Señor, óyenos.
0: Por aquellos que nos piden que recemos por ellos, a quienes hemos prometido nuestras humildes oraciones, roguemos al Señor.
1: Te rogamos, Señor, óyenos.
0: Pidamos por los enfermos, los niños en la pediatría, las víctimas del aborto, las víctimas de la eutanasia, las víctimas de cualquier ideología, roguemos al Señor.
1: Te rogamos, Señor, óyenos.
0: Pidamos por todos los aquellos que han sido llamados a formar conciencias, los médicos, los profesores, los abogados, los jueces, los sacerdotes, para que aprendamos a educar nuestra propia conciencia a la luz de la palabra de Dios y también ayudar a otros defendiendo lo que es justo, verdadero y recto. Roguemos al Señor.
1: Te rogamos, Señor, óyenos.
0: Por nuestros difuntos, para que el Señor en su misericordia les acoja en su seno, roguemos al Señor.
1: Te rogamos, Señor, óyenos.
0: Dios Todopoderoso, acoge esas súplicas que te presentamos por intercesión de San Alfonso María de Ligorio y concédenos lo que te pedimos según tu voluntad, tú que vives y reinas por los siglos de los siglos.
1: Amén.

0: trabajo del hombre que recibimos de tu generosidad y que ahora te presentamos, Él será para nosotros bebida de salvación.
1: Bendito seas por siempre, Señor.
0: Oren, hermanos, para que este sacrificio mío de ustedes sea agradable a Dios Todopoderoso.
1: El Señor reciba de tus manos este sacificio
0: para alabanza y gloria de su nombre, para nuestro bien y de toda su santa iglesia. Inflama, Señor, bondadosamente nuestros corazones con el fuego celestial del Espíritu, tú que concediste a San Alfonso María celebrar estos misterios y ofrecerse a sí mismo por medio de este santo sacrificio, por Jesucristo nuestro Señor.
1: Amén.
0: El Señor esté con ustedes.
1: Y con tu espíritu.
0: Levantemos el corazón.
1: Lo tenemos levantado hacia el Señor.
0: Demos gracias al Señor nuestro Dios.
1: Es justo y necesario.
0: En verdad es justo y necesario. Es nuestro deber y salvación darte gracias siempre y en todo lugar, Señor Padre Santo, Dios Todopoderoso y Eterno, por Cristo Señor nuestro. Porque de tal modo concedes a tu Iglesia la alegría de celebrar hoy la festividad de San Alfonso María de Ligorio, que la fortaleces con el ejemplo de su vida piadosa, la instruyes con la predicación de su palabra y la proteges con su intercesión. Por eso, unidos a la multitud de los ángeles y de los santos, te aclamamos llenos de alegría. Santo,
1: santo,
0: santo, santo, santo es el Señor,
1: Dios
0: del
1: universo.
0: Llenos están el cielo y la tierra de tu gloria. Hosana en el cielo. Bendito el que viene en nombre del Señor. Hosana en el cielo. Santo eres en verdad, Padre, corazón, te alaban todas tus criaturas, ya que por Jesucristo, tu Hijo, Señor nuestro, con la fuerza del Espíritu Santo, das vida y santificas todo, y congregas a tu pueblo sin cesar, para que ofrezcan tu honor un sacrificio sin mancha, desde donde sale el sol hasta el ocaso. Por eso, Padre, te suplicamos que santifiques por el mismo Espíritu estos dones que hemos separado para ti, de manera que se conviertan en el cuerpo y la sangre de Jesucristo, Hijo tuyo y Señor nuestro, que nos mandó celebrar estos misterios. Porque Él mismo, la noche en que iba a ser entregado, tomó pan, dando gracias te bendijo, lo partió y lo dio a sus discípulos diciendo: tomen y coman todos de él, porque esto es mi cuerpo que será entregado por ustedes.

Del mismo modo, acabada la cena, tomó el cáliz, dando gracias, te bendijo y lo pasó a sus discípulos diciendo: tomen y beban todos de él, porque este es el cáliz de mi sangre, sangre de la alianza nueva y eterna, que será derramada por ustedes y por muchos para el perdón de los pecados. Hagan esto en conmemoración mía.

Este es el sacramento de nuestra fe. Anunciamos tu muerte, proclamamos tu resurrección. Ven, Señor Jesús. Así pues, Padre, al celebrar ahora el memorial de la pasión salvadora de tu Hijo, de su admirable resurrección y ascensión al cielo, mientras esperamos su venida gloriosa, te ofrecemos en esta acción de gracias el sacrificio vivo y santo. Dirige tu mirada sobre la ofrenda de tu iglesia y reconoce en ella la víctima por cuya inmolación quisiste devolvernos su amistad, para que fortalecidos con el cuerpo y la sangre de tu Hijo y llenos de su Espíritu Santo, formemos en Cristo un solo cuerpo y un solo Espíritu. Que Él nos transforme en ofrenda permanente, para que gocemos de tu heredad junto con tus elegidos, con María la Virgen Madre de Dios, su esposo San José, los apóstoles y los mártires, San Alfonso

0: María de Ligorio y todos los santos por cuya intercesión confiamos obtener siempre tu ayuda. Te pedimos, Padre, que esta víctima de reconciliación traiga la paz y la salvación al mundo entero. Confirma en la fe y en la caridad a tu iglesia peregrina en la tierra, a tu servidor el Papa León, a nuestro obispo Nelson, al orden episcopal, a los presbíteros y diáconos y a todo el pueblo redimido por ti. Atiende los deseos y súplicas de esta familia que has congregado en tu presencia. Reúne en torno a ti, Padre misericordioso, a todos tus hijos dispersos por el mundo, a nuestros hermanos difuntos. Y a cuantos murieron en tu amistad, recíbelos en tu reino, donde esperamos gozar todos juntos de la plenitud eterna de tu gloria, por Cristo Señor nuestro, por quien concedes al mundo todos los bienes. Por Cristo, con Él y en Él, a ti Dios Padre Omnipotente, en la unidad del Espíritu Santo, todo honor y toda gloria por los siglos de los siglos.
1: Amén. Amén.
0: Fieles a la recomendación de Salvador y siguiendo su divina enseñanza, nos atrevemos a decir, Padre nuestro que estás en el cielo, santificado sea tu nombre. Venga a nosotros tu reino, hágase tu voluntad en la tierra como en el cielo. Danos hoy nuestro pan de cada día. Perdona nuestras ofensas, como también nosotros perdonamos a los que nos ofenden. No nos dejes caer en la tentación y líbranos del mal. Líbranos de todos los males, Señor, y concédenos la paz en nuestros días, para que, ayudados por tu misericordia, vivamos siempre libres de pecado y protegidos de toda perturbación, mientras esperamos la gloriosa venida de tu Salvador Jesucristo.
1: Tuyo es el reino, tuyo el poder y la gloria por siempre, Señor.
0: Señor Jesucristo, que dijiste a tus apóstoles, la paz les dejo, mi paz les doy. No tengas en cuenta nuestros pecados, sino la fe de tu iglesia. Y conforme a tu palabra, concédele la paz y la unidad, tú que vives y reinas por los siglos de los siglos.
1: Amén.
0: La paz del Señor esté siempre con todos ustedes.
1: Y con tu espíritu.
0: Dense fraternalmente la paz.
1: Cordero de Dios, que quitas el pecado del mundo, ten piedad de nosotros. Cordero de Dios, que quitas el pecado del mundo, ten piedad de nosotros. Cordero de Dios, que quitas el pecado del mundo, danos la paz.

0: Este es el Cordero de Dios que quita el pecado del mundo. Dichosos los invitados a la cena del Señor.
1: Señor, no soy digno de que entres en mi casa, pero una palabra tuya bastará para sanarme.

Creo, Jesús mío, que estás realmente presente en el Santísimo Sacramento del altar. Te amo sobre todas las cosas y deseo recibirte dentro de mi alma. Pero como ahora no puedo comulgar, ven al menos espiritualmente a mi corazón. Y como si ya te hubiese recibido, te abrazo y me uno del todo a ti. Señor, no permitas que me aparte de ti. Amén.

0: Oremos. Oh Dios, que hiciste a San Alfonso María fiel dispensador y predicador de este misterio tan grande, concede a tus fieles recibirlo frecuentemente y alabarte sin cesar al recibirlo. Por Jesucristo nuestro Señor.
1: Amén.
0: El Señor esté con ustedes.
1: Y con tu espíritu.
0: La bendición de Dios Todopoderoso, Padre, Hijo y Espíritu Santo, descienda sobre ustedes.
1: Amén.
0: Pueden ir en paz.
1: Demos gracias a Dios.
0: Dios te salve. Reina y Madre de misericordia. Vida, dulzura y esperanza nuestra. Dios te salve. A ti amamos los desterrados hijos de Eva. A ti suspiramos gimiendo y llorando en este valle de lágrimas. Ea pues, Señora abogada nuestra, vuelve a nosotros esos tus ojos misericordiosos y después de este destierro muéstranos a Jesús, fruto bendito de tu vientre, oh clemente, oh piadosa, oh dulce y siempre Virgen María. Ruega por nosotros, Santa Madre de Dios, para que seamos dignos de alcanzar las promesas de nuestro Señor Jesucristo. Amén. Reina de la Paz,
1: ruega por nosotros.

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Muy buenos días, queridos amigos Radio Escucha. Sean todos bienvenidos a este su programa Pastoral Hispana. Yo soy José Luis Ceniceros y les saludo con mucho gusto y alegría. Gracias por su amable sintonía. Vamos a iniciar nuestro programa el día de hoy, ya que el día de hoy daremos continuidad a nuestro tema de la fe. Recordará usted que hemos estado hablando de esas virtudes teologales y hablábamos de la virtud de la fe, y de eso precisamente vamos a concluir el tema el día de hoy. Así que antes los invito a que se unan a esta oración. En el nombre del Padre, del Hijo y del Espíritu Santo. Amén. Te pedimos, Señor, que prevengas nuestras acciones y nos ayudes a proseguirlas para que todo nuestro trabajo empiece en ti y por ti alcance su fin. Todo esto te lo pedimos por Cristo nuestro Señor. Amén.

Pablo II, en una ocasión, el 6 de febrero del 81, se expresó sobre este tema. Y él compartió que desde todas partes se han difundido ideas que contradicen la verdad que fue revelada y que se enseñó siempre. En los dominios del dogma y de la moral se han divulgado verdaderas herejías que suscitan dudas, que suscitan confusión, que suscitan rebelión. Hasta la misma liturgia fue violada, sumergidos en un relativismo intelectual y moral. Los cristianos se ven tentados por una ilustración vagamente moralista, por un cristianismo sociológico sin dogma definido ni moral objetiva. La caída de la práctica religiosa en estos últimos 50 años es gran parte responsabilidad del espíritu satánico que se introdujo en la Iglesia y que levantó sospechas sobre toda la vida eclesiástica de tiempos pasados, de su enseñanza y su moral como estilo de vida. Durante siglos, todo se levantaba sobre los mismos catecismos que transmitían la fe inmutable de la Iglesia fundada por Jesucristo y reconocida por todos los episcopados. La fe se construía sobre certezas y esas verdades inamovibles se tomaban porque se las reconocía como palabras del Hijo de Dios, se dejaban porque resultaban indiferentes o se combatían porque generaban odio o rechazo. Hoy los padres constatan que aún enviando a sus hijos al catecismo, ya no se les enseñan las verdades de la fe más elementales como el juicio final, la Santísima Trinidad, el misterio de la Encarnación, el pecado original o la Inmaculada Concepción. Esto genera una tremenda sensación de inestabilidad e inseguridad, como si nos movieran al centro de gravedad, porque una cosa es alejarse libremente de la casa del Padre, sabiendo que uno puede irse y volver, y otra muy distinta es que se nos enseña ahora que la casa del Padre puede o no existir porque de tanto en tanto el Padre se muda. Y si uno lo necesita, no se sabe bien en dónde hay que ir a buscarlo. La fe se ha convertido así en un concepto vago, indefinido, que ya no nos sirve para vivir como relativiza las verdades esenciales. Al negar los dogmas de fe en la verdad revelada, todo puede ser o no ser. La caridad se ha transformado en una especie de solidaridad internacional que reparte alimentos o medicamentos, y la esperanza es la de poder vivir mejor en este mundo. Nada de todo eso tiene el ingrediente sobrenatural que viene precisamente de Dios. Esto no es la doctrina católica que sacia porque no corresponde exactamente a las aspiraciones del alma humana, según Dios la pensó y la creó, pero es el plan de Satán para el hombre, también expresado en las cartas del diablo a su sobrino. Usted por ahí debe leer ese libro, cuando la adoctrina para perder a las almas y le dice, nuestra tarea consiste en alejarles de lo eterno y del presente. Satán aleja al hombre de lo eterno, combatiendo la fe y fomentando el laicismo y el ateísmo en todas sus facetas, y del presente alejándolo de la realidad, alejándolo de todo lo natural y, por lo tanto, todo lo real, y sumergiéndolo en un mundo virtual y, por lo tanto, irreal. Desde la infancia, especialmente a través de la literatura, del cine, de la televisión, de los videojuegos e internet, esta falta de fe del mundo actual se refleja en nuestras actitudes en relación con Dios. Como no se les enseña en general en los colegios ni en el catecismo a los niños y jóvenes la majestad de Dios, tampoco tiene sentido hacer la genuflexión bien hecha y respetuosa. Entramos a la iglesia y nos sentamos como quien entra a un local cualquiera. La genuflexión bien hecha ya no es tan practicada por una gran mayoría de fieles y se la va reemplazando poco a poco por una inclinación de cabeza o simplemente nada. La gente entra a una iglesia y se sienta. Aquí se comprueba una voluntad de modificar las relaciones del hombre con Dios hacia la familiaridad, la desenvoltura, ir tratando poco a poco que el trato con Dios sea de igual a igual. Se van suprimiendo todos estos gestos de respeto
que materializan la virtud de la religión y apuntalan la fe y el debido respeto a lo sagrado. Gestos externos que nos recuerdan la presencia real del Creador y soberano en el sagrario y evangelizan tanto a quienes nos observan realizarlos. Esa actitud de tratar a Dios como a un igual, con esa familiaridad, esa desenvoltura y falta de señales de respeto, que no es otra cosa que falta de fe, es lo que hizo exclamar a un protestante: si yo creyera lo que ustedes los católicos dicen creer, que el Dios vivo está escondido con su presencia real en el sagrario, yo acamparía de rodillas ante el Santísimo. Valga a su vez como ejemplo, querido amigo radioescucha, la anécdota de un santo sacerdote ante un grupo de turistas en Europa que le preguntaron al entrar qué era lo más importante de la iglesia. El sacerdote los llevó en silencio ante el Santísimo y los hizo ponerse de rodillas, diciéndoles: aquí estamos ante lo más importante de la iglesia, estamos ante el mismo Dios. Todo este ambiente de falta de fe abre las puertas a la invasión de sectas, de hindúes, del yoga, del zen, de la nueva era o del New Age, que podrán ser atractivas a quienes no conocen el esplendor de la nuestra, pero que será una gran responsabilidad ante Dios para los que conocimos la verdad y hemos permitido apostatar de ella a tantos. La ritualidad es buena, pero si la vaciamos de contenido, no se sostiene en el tiempo, que es lo que ahora nos sucede, y por eso la revolución anticristiana arrasa con nosotros. Esta iglesia clandestina dentro de la misma iglesia es lo que expresa también el diablo viejo cuando alecciona a su sobrino y le dice: en la actualidad, la misma iglesia es uno de nuestros grandes aliados. No me interpreten mal, queridos amigos radioescuchas, no me refiero a la iglesia de raíces eternas que vemos extenderse en el tiempo y en el espacio, temible como un ejército con las banderas desplegadas y ondeando al viento, pues es un espectáculo que llena de inquietud incluso a nuestros más audaces tentadores, pero por fortuna se trata de eso, de un espectáculo completamente invisible para esos

de años en contra de la ley divina, es decir, del divorcio. De damos cuenta que realmente hoy la fe es tan importante para nuestra vida espiritual, está como en un sube y baja, está como en un ir y venir dependiendo de la situación que estamos experimentando en el mundo exterior y en nuestra propia realidad espiritual. Es decir, si vemos que la situación exterior, si hablamos de sociedad y vemos que a nivel gobierno las cosas funcionan bien, como que tendemos a creer un poco más. Pero si las cosas empiezan a fallar, y más aún cuando están en mi contra, pues empezamos a desfallecer. Y entonces mezclamos la realidad humana con la parte espiritual. Y es ahí donde nosotros, como cristianos católicos, tenemos ese gran reto de poder diferenciar y sobre todo actuar en ese sentido de lo que estamos viviendo humanamente y de lo que realmente es tu fe. Y en ese sentido tenemos y debemos de tener unas bases profundas en la fe. Desde luego que todo esto viene desde la misma enseñanza que se nos dio, no únicamente en la parroquia cuando fuimos a recibir esa enseñanza o esa doctrina, como usted le conozca, sino la enseñanza que se nos dio desde la familia. El Papa Francisco ha hecho mucho hincapié en que hay que regresar a la raíz. ¿Y cuál es esa raíz de la fe? Pues hay que empezar por analizarnos, autoanalizarnos, ¿verdad? Cada uno de nosotros, y ver qué es lo que yo recibí cuando era niño, cuando era adolescente, ahora que soy adulto, ahora que soy posiblemente adulto mayor, qué es lo que yo he venido reforzando en el diario caminar de mi vida. Es que es necesario que yo deba detenerme y reflexionar qué es lo que debo yo hacer. Porque en la iglesia estamos precisamente para ayudarnos, para enriquecernos, para unirnos todos como una iglesia santa, católica y apostólica. Y en ese sentido, todos ir caminando al encuentro de Cristo. No venimos a la iglesia a competir unos con otros, a ver quién sabe más, a ver quién tiene más cursos, a ver quién sirve en más ministerios, a ver quién hace esto con el padre, a ver quién está ahí al ladito del sacerdote. No, todos estamos llamados a la santidad, y el Papa Francisco nos lo viene a recordar ahora en su última exhortación apostólica, Gaudete et exultate, alegraos y regocijados. Pero ¿cómo lo vamos a implementar desde este punto de vista, desde este sentido de la fe? Pues que necesitamos realmente encontrarnos a nosotros mismos. Todo lo que hemos venido hablando a lo largo del programa, pues quedaría así, ¿verdad?, en puras palabras, si nosotros no profundizamos. Hay que reflexionar no solamente lo que pasa en mi vida, en mi parroquia, en mi grupo, en mi familia, etcétera, sino lo que pasa en la iglesia, porque yo soy la iglesia. Yo soy la iglesia y yo, de alguna manera, reflejo a ese Cristo humano. Y en ese sentido, todos tenemos una responsabilidad, una corresponsabilidad con la sociedad. No podemos ser individualistas y nada más tener esa preocupación de una relación yo con Cristo y nada más. No, somos una iglesia y como tal necesitamos apoyarnos en la oración, en las obras de caridad, en estar todos juntos y caminar en una misma dirección, todos bajo un solo pastor. Y de esa manera ir tomando bases profundas para ir acrecentando nuestra fe. Creo, Señor, pero aumenta mi fe. Creo, Señor, pero aumenta mi fe. Creo, Señor, pero aumenta mi fe. Los espero la próxima semana a través de Radio Guadalupana. Y recuerde, juntos construimos la civilización del amor. Muy buenos días.

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1: Oración por la paz. Señor Jesús, tú eres nuestra paz. Mira nuestra patria dañada por la violencia y dispersa por el miedo y la inseguridad. Consuela el dolor de quienes sufren. Da acierto a las decisiones de quienes nos gobiernan. Toca el corazón de quienes olvidan que somos hermanos y provocan sufrimiento y muerte. Dales el don de la conversión. Protege a las familias, a nuestros niños, adolescentes y jóvenes, a nuestros pueblos y comunidades, que como discípulos misioneros tuyos, ciudadanos responsables, sepamos ser promotores de justicia y de paz, para que en ti nuestro pueblo tenga vida digna. Amén. Santa María de Guadalupe, Reina de la Paz, ruega por nosotros.
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7: ¿Ya? Hey. Buenos y santos días les dé Dios, mis queridos hermanos. Les saludamos con alegría esta mañana de la 17ª semana del tiempo ordinario, en la que el salmista nos invita a solicitar de la manera más sencilla y humilde: defiéndeme y ayúdame, Dios mío. Sobre todo si estamos pasando por momentos complicados en este momento de nuestra vida. Cambiando un poquito la temática, celebramos la memoria de San Alfonso María de Ligorio, cuyo nombre era, tome nota usted cómo se llamaba este señor con manera original. Su nombre completo era Alfonso María Antonio Giovanni Francesco Cosma Damiano Michele Angelo Gaspare de Ligori. 10 nombrecitos se aventó este señor. Bueno, los papás, yo creo que tenían mucho apego por algunos familiares y le pusieron el nombre de toda la familia. Trae ahí cargando el árbol genealógico completo. Bueno, pues este señor fue un sacerdote y obispo católico, escritor y fundador de los misioneros redentoristas. Fue canonizado en 1839 y proclamado doctor de la iglesia en 1871. Y es patrono de los abogados católicos, de los moralistas, de los confesores y de los enfermos de artrosis. La artrosis es una alteración de las articulaciones que suele producir deformaciones muy visibles en la articulación o las articulaciones que va afectando. Y también, como breviario cultural, le platico que los misioneros redentoristas tienen como misión principal predicar el evangelio a los más necesitados y llevar el mensaje de la salvación, especialmente a todas aquellas personas que se encuentran alejadas de la fe o viven en condiciones de pobreza y marginidad. Y bueno, pues hasta aquí este breviario cultural. Es interesante ver la vida de los santos, que de alguna manera nos puedan ayudar, nos puedan inspirar a pues también hacer algo de provecho en favor de nuestro prójimo. Saludamos con gusto a Daniel, que hoy nos tiene oscuras en la pantalla y pues no vimos que cómo estábamos aquí el asunto, pero él como siempre al pie del cañón y bien contento, eso es bueno. Y su contentez es de esas contenteces contagiosas que le hacen a uno así como que bonito el día. Gracias, Daniel, por tu servicio. Y para iniciar nuestro programa de hoy, y en ausencia de Katy, que está de manteles largos porque tiene un cumpleañero ahí en su casa, al cual le mandamos una felicitación muy grande, vamos a hacer la oración que nos pone en sintonía con el Señor. Moni.
8: Sí, claro que sí. Envía, Espíritu, los rayos celestiales de tu amor hasta lo más profundo de mi alma, para que penetrando en ella enciendan todas mis debilidades, mis negligencias, mis languideces. Amén.
7: Amén.
9: Amén.
7: Muchas gracias por esta bonita oración, muy concreta y pues muy nutritiva si la aplicamos y hacemos caso de todo esto. Y bueno, pues vamos a pasar entonces a nuestra primera sección del programa del día de hoy, que es Introducción a la Biblia, porque Luis nos trae un reto bastante interesante.
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10: Estoy vendido al pecado que habita en mí. No hago el bien que quiero, sino que practico el mal que no quiero. Y me encuentro con esta fatalidad, que deseando hacer el bien, se me antepone el mal. Desgraciado de mí. Híjole, querido oyente, buenos días. Esto es un drama lo que escribe aquí Pablo y lo que nos expone aquí el Señor. Y Pablo lo describe así, al irnos paseando por una escalada ahí en Romanos 7 del 14 al 24, que va desde una decepción a una serie de encrucijadas de la vida hasta llegar un grito desesperado porque se perdió la gracia. Desgraciado de mí, pues perdí la gracia. Que pues sí. Hay cosas internas y cosas externas que suceden. Por ejemplo, los versículos del 14, el 19, el 21. Esos generan fuerzas contradictorias en el interior del corazón que anulan toda capacidad ética y afectiva de hacer el bien. Eso nos dice Shekel. Fíjese, es el los primeros tres que dije, ¿no? Estoy vendido al pecado. No hago el bien que quiero, sino el mal que no quiero. Me encuentro con esta fatalidad que deseando hacer el bien se me antepone el mal. Ahí están las cosas externas, se me antepone el mal. Pero yo quiero hacer el bien. Está la parte interna del ser humano, ¿no? Está tremendo esto. Y bueno, Pablo hasta se regaña a sí mismo. Y no nos sucede en ocasiones a usted y a mí, querido oyente, que vamos entrando al sacramento de reconciliación y estamos que nos rajamos. O a veces me ha tocado conocer personas que ni siquiera quieren ir al sacramento de reconciliación porque no se han perdonado a sí mismo alguna falta. Es que la conciencia zarandea. Y en ocasiones, pues, eso nos puede desanimar o nos lleva a no confesarnos. Pero mire, hoy no venimos a cortarnos las venas porque somos pecadores. Ya eso ya lo sabemos, ya está. No venimos a enjuiciar a nadie. Nomás vamos a hacer una disertación al respecto. A ver, para sacarle jugo a esto. Y luego ya veremos después cómo se hila esto con Deuteronomio. Vemos que la cualidad del ser humano, pues, se interioriza profundamente. Esto ya no es solo elegir entre dos caminos externos, sino también experimentar la lucha interna entre lo que se quiere y lo que se debe hacer, entre lo que se quiere y lo que en realidad se hace. Aquí San Agustín entra con unos pensamientos muy interesantes, profundiza él la idea con el concepto de la voluntad dividida. Él lo escribe en su libro Confesiones. Dice, el mal no tiene sustancia propia. El mal no es un ser, sino la privación o carencia del bien. Así pues, el hombre no tiene dos naturalezas en pugna, sino es una sola naturaleza herida que puede orientarse hacia el bien o desviarse del bien. No todo me lleva a hacer el bien, de eso debemos estar conscientes, pues, para actuar en consecuencia. Entonces, mi querido oyente, huye de las ocasiones de pecado como quien se topa con un alacrán o con una serpiente. Pega el brinco, súbete a la mesa, sal corriendo, hazlo como sea, ¿no? Pero sal de ahí. Si la situación externa te está incitando o te va a incitar al pecado. Entonces, pues, el mal surge de la elección desviada que hace una criatura libre, porque tú y yo somos libres. El ser humano elige, en base a las circunstancias que está viviendo en ese momento, eso es lo exterior de su ser, y en base a sus procesos interiores de razonamientos, de emociones, de decisiones. Y dice Søren Kierkegaard, es un filósofo danés, interesante la vida de este muchacho, pero bueno, dice, aquí es donde se presenta el vértigo de la libertad. Uy, y fácilmente de la libertad pasamos la línea punteada, la frontera que lo divide con el libertinaje. ¡Ájale! Así lo llama Søren Kierkegaard, el vértigo de la libertad. Entonces, a veces me siento que somos como el perrito que le quitan la cadena, ¿no? Y le abren la puerta y sale corriendo y se va a perder y se vuelve loquito. O sea, así nos volvemos locos con solo pensar que somos libres.
7: Y luego lo atropellan a media calle.
10: Y luego, pues sí, o luego se pierde y acabo con otros amos.
7: O acaba en la calle también.
10: O acaba de callejero.
7: De callejero.
10: Y entonces, pues así nos pasa a nosotros por andar de chino libres.
7: Vamos a acabar pulgosos y garrapatientos.
10: Y mordisqueados por otros perros más bravos.
7: Sí.
10: Porque quiero hacer lo que se me pegue la gana. Y luego agrégale, mi querido oyente, lo que le agrega, lo que nos agrega el mundo al oído. Por eso también el Señor nos enseña en Corintios 10:23, la primera Corintios 10:23 dice, todo está permitido, dicen, pero no todo conviene. Todo está permitido, pero no todo edifica. Aprendamos pues a discernir, mi querido oyente, sobre lo que me lleva a la vida eterna y lo que no me lleva a la vida eterna. Y fíjese, me causó sorpresa ver esto en la traducción de Shekel, que dice, todo está permitido, dicen. En ese dicen está el mundo que me está aconsejando, eres libre, haz lo que quieras. ¿Quién te detiene? Tú sé feliz. Dale rienda suelta al niño gozador, ¿ok?
7: Hazle guiños al niño risueño.
10: Y entonces, bueno, por eso Eclesiastés 3:11 nos dice que Dios nos invita a mirar el conjunto. Así que pues, vámonos a ojo de águila. Vamos a verlo todo así un poquito para verlo en conjunto. Seguir en esta reflexión. Todo lo que existe, en cuanto existe, es bueno porque fue creado por Dios. El mal, entonces, es una carencia del bien, es una corrupción, una deformación del bien que debería estar presente y no está. Así es como si dijéramos que la ceguera, se ve que la ceguera no es una cosa en sí, sino es la ausencia de vista. La oscuridad, más bien lo que existe es la luz, y la ausencia de luz viene a ser la oscuridad. Igual el frío y el calor, existe la temperatura, ciertos grados de temperatura y de calor. El frío no existe, sino que se va ahuyentando o va bajando el calor. Por eso llegamos a los 0 grados Kelvin, ¿no? Que es el le llaman el frío máximo, pues la ausencia absoluta de calor, el 0 grados Kelvin, que es como menos 273 centígrados, si mal no recuerdo, de mis clases de prepa. Eso póngalo en tela de duda, mi querido oyente, porque hace mucho de eso. Entonces, así pues, entonces, no hay dos naturalezas que están en lucha dentro del hombre. ay, la buena y la mala, el yin y el yang, y son iguales, y no es cierto esas cosas, véngase a la doctrina de la fe católica. Hay una sola naturaleza humana, creada muy buena, porque así nos dice Génesis, muy buena. Se corrompió por el uso indebido de la libertad. No son dos voluntades las que luchan, pues, sino una sola voluntad enferma, herida, dividida por el peso de hábitos, de afectos desordenados, debilitada por los vicios que llevan y han llevado a ejecutar el pecado y hacer el mal, o a dejar de hacer el bien. Y finalmente, ¿qué es el pecado de omisión? Tuviste la oportunidad de hacer el bien y no lo hiciste, y tuviste la oportunidad de evitar un mal y no lo hiciste. Ese es el pecado de omisión, ¿no? No hay una lista de pecados de omisión como tal, sino así de fácil. Tenías ante ti el bien y no lo hiciste. Pudiste evitar un mal y tampoco lo evitaste. Pues entonces, pecado de omisión. En fin, Pablo aquí nos está presentando la dualidad en la voluntad como una fractura dentro del alma, ya vivida, ya en tensión constante. Por eso dice, es el bien que quiero. Nótese, ese que quiero expresa su voluntad. Ahí está la médula de todo esto, mi querido oyente, la voluntad. Sin embargo, distinto a Pablo, ahora sí entramos al Deuteronomio. Aquí se presenta la dualidad como una decisión ante lo que se presenta afuera, ante uno, y que todavía no elijo. Entonces, Pablo nos está mostrando la parte interior del ser humano, y el Deuteronomio nos muestra la parte exterior del ser humano. En realidad, ambas son verdaderas, suceden, se complementan, y en ese momento se presentan, por un lado, silenciosa y cadenciosa la señora tentación, y por otro lado, el apasionado ego vestido y engalanado. Échele cómo se pone la cosa que arde, pues. Entonces, bueno, ya nos damos cuenta de eso. Ya reconocemos que cada quien tiene su debilidad, cada quien ha cometido su o sus pecados. Y entonces nos podemos dar un bandazo a decir que está bien difícil cumplir lo que nos enseña la Biblia. Hoy el Deuteronomio es bien exigente y repite una y otra vez, y no, pero está bien difícil. Ahí es cuando llegamos a decirlo, pues, es inalcanzable, es lejano, no, hombre, solo los perfectísimos, es como una estrella, yo soy débil y no puedo. ¿Quién puede con tanto? Suena así casi como novelesco. E incluso hay quien dice, ya no aplica, necesita actualizarse la Biblia. Sí, no sé cuántas veces cosas le inventamos, ¿no? Pero vamos, pues, entonces a Deuteronomio. Estoy en Deuteronomio 30, del 11 al 14. Está para los que decimos que está muy difícil, ¿eh? ¡Ay, soy débil y está difícil! Ahí le va. Este es el Señor hablándole a usted y a mí. Estos mandamientos que yo te doy no son superiores a tus fuerzas ni están fuera de tu alcance. No están en el cielo para que puedas decir que suba alguien al cielo a buscar esos mandatos y después escucharemos y los pondremos en práctica. Tampoco están al otro lado del mar para que tengas que decir que alguien pase hasta el otro lado y que los traiga de vuelta, y entonces escucharemos y los pondremos en práctica. Todo lo contrario, mi palabra ha llegado bien cerca de ti, ya está en tu boca y en tu corazón para que las pongas en práctica. Esta es palabra de Dios, mi querido hermano. Aquí contradice totalmente la idea de que la voluntad de Dios sea siempre un misterio inalcanzable y que requiera hazañas heroicas. Uy, subir al cielo, cruzar el mar. Oiga, si para astronauta no nacimos todos. No. Ay, es que quiero conocerla, pero ahí es que está. Y luego me encantó esta parte que dice, entonces cuando me traigan eso, ya la escucharemos y ya la pondremos en práctica. Mira qué buenos somos para las excusas, ya desde los tiempos de Moisés. La palabra ya ha sido revelada y te fue regalada y está al alcance. ¿Cuándo? Hoy, es lo que nos repite tantas veces Deuteronomio. Por eso te dice, está bien cerca de ti, en tu boca, en tu corazón, para que la pongas en práctica. ¿Cuándo? Pues hoy. Ya te la suelto tal cual. Ya deja de hacerle al monje, pues. En tu boca y en tu corazón quiere decir de memoria, con la interiorización afectiva, recitada, amada, bien masticadita, saboreada, asimilada. No es una teoría, no es una filosofía de vida, es algo vivido. ¿Y cómo se da esa experiencia? Practicando, mi querido oyente. Entonces, vuelvo a esa expresión futura. Ya después la escucharemos y luego después la practicaremos. Aquí se refuerza el tema, pues, de la decisión presente. Es una realidad actual, para ti, para mí, hoy. Dios te muestra su voluntad y la pone a tu alcance, mi querido oyente. ¿Qué dices tú? Parecerte a Jesús puede ser un buen comienzo. Ay, ¿cómo, Luis, que fumaste? Ahí te va, Juan 4:34. Mi alimento es hacer la voluntad del que me envió. Ahí está fácil. Nada más. ¿Cuál es la voluntad de Dios? Leemos la palabra y ahí nos dice cuál. Y luego Jesús, si vamos a parecernos un poquito más bonito hacia Jesús, el momento cúspide de su vida, que es el momento cúspide en la agonía, que está diciendo, todo está cumplido. Ah, quiera Dios que podamos llegar al momento de nuestra muerte, unos instantes antes, y decir, he cumplido. A eso nos invita Dios el día de hoy. Pero te la pongo más fácil. En caso de que no te animes a llegarle a ese nivel de Jesús, pues le bajamos un escaloncito. Hazle como María, una esclava de su palabra, pero esclava en el amor. Su vida entera fue así, y sobre todo ante la cruz. Ella no renegó, no negoció, no blasfemó, no dijo tráiganmelo de la cruz después. Simplemente lo enfrentó y solo aceptó lo que veía, porque sabía que esa era la voluntad de Dios para que tú y yo pudiéramos salvarnos eternamente. Por eso ella es corredentora, porque Jesús se entregó a sí mismo en la cruz, pero María entregó lo más valioso de su vida, a su hijo mismo, ahí ante la cruz, y se lo entregó a Dios porque sabía que Él era el Salvador, el Redentor, y que estaba muriendo para salvarnos a ti y a mí. Ella es corredentora. Hazle como María. Cierro con Romanos 7 otra vez, del 21 al 25. Gracias a Dios por Jesucristo, Señor nuestro. Aquí se resume la visión del Señor. La ley moral, que es el mandamiento señalando el bien, pero el cumplimiento de ese bien requiere un don que va más allá de la voluntad humana sola, porque la voluntad humana no puede, no podemos solos. Está el Espíritu Santo para que te fortalezca, para que te lleve a la templanza, para que te renueve y puedas lograr tener victorias en Cristo, venciendo al pecado y venciendo los vicios que te alejan de Dios. En otras religiones se necesita ser bueno para poder acercarse a Dios. En la cristiana no. Bendito sea Dios que estamos en esta iglesia. El cristianismo concuerda con la realidad de la vida. Si en el mundo todo estuviera facilito y perfección y no necesitaríamos a Dios porque ya la tenemos hecha y somos perfectos y no tenemos nada que nos perdone nadie. Pues entonces no se necesitaría a Dios. Pues entonces no estás en la religión católica. Es imprescindible por esa razón contar con la presencia divina, la presencia del Redentor, para que te acerques a Él y le digas, he pecado contra el cielo y contra ti, igual que el prójimo, igual que el hijo pródigo. Anímate, mi querido oyente, vuelve tu rostro a Dios, sí se puede hoy. A esto nos invita el Señor, no esperar a que vaya un astronauta a la luna o a Marte o a no sé qué, solo a qué planeta, y luego regrese 35 años después. ¡No! Cristo ya murió y ya bajó a los infiernos y ya subió al cielo y ya resucitó y está vivo por siempre para que podamos hoy gozar de la vida eterna. Tú y yo, en esta vida, gozar de ese rinconcito de cielo que es el amor divino y su misericordia inmesurable e inefable. Empieza a practicar su palabra hoy.
7: ¿Te fijas qué feito? Dijo tú y yo. Nosotros, pues, nos vamos por la sombrita, ¿verdad? Está bien, está bien. Pues esos son los amigos. Chihuahua. No, ¿sabes qué me llamó la atención? Dos cosas. Una, dices, nos dice el mundo al oído, pero no nos lo dice al oído, ya hoy día nos lo dice por los cinco sentidos.
10: Por todos lados.
7: Por todos lados. Estamos inmersos en una revolución de ausencia y de desconocimiento. Y la otra cosa que va ligada con esa es ese, no, pues que alguien vaya y después, ya cuando me lo traiga, ¿va? ¿Por qué? Porque lo queremos en todo en charola de plata. Aquí te traigo. Y eso me recuerda a muchas personas que me ha tocado ver, o sea, dices Luis que somos buenos para las excusas, y sí. Oye, vamos a un curso de esto, de formación de liturgia, de Biblia, de lo que todo lo que tú quieras. Ay, no, es que eso es muy complicado. Es que eso no. No, es que mira, yo prefiero no saber. Para así no caer en el mal. ¿Va? Esa es una. La otra, ah, no, es que tú sabes mucho. No, pues tú ya estás del otro. No, yo cuando tenga tiempo después, es que yo no sé, yo no puedo. Ante esa falta modestia, ya estarle buscando 20,000 pretextos. Y eso tiene que ver mucho, fíjate, lo ligué ahorita que vamos a empezar otra vez el diplomado en el instituto, y que en una población, vamos a poner que así muy pesimistamente, el 40% de la población de Ciudad Juárez siga siendo católica. De ese 40%, yo creo que anda como en un 4 o 3% la gente que realmente quiere aprender, que quiere saber esto que viene ahí, que no es cierto que las cosas estén muy elevadas o que sean muy difíciles o que... No, o sea, está en tu mano, pero no queremos

0: alguien cruce el mar, ¿verdad? O sea, alguien estudie para que después me lo traiga ya desmenuzadito y entonces a ver si lo pongo en práctica, porque todavía falta. Entonces escucharemos, o sea que antes ni siquiera escuchas. Entonces sí, andamos mal. Y finalmente dices, en otras religiones se necesita ser bueno y la gente piensa que uno por ser católico ya es bueno. Y que en la Iglesia Católica hay puros santos. Pero los santos, mis queridos hermanos, no nacen santos. Se hacen santos. Y se hacen por una decisión de amor. Por una decisión de amor. No es un amor de maripositas en el estómago, no es un enamoramiento fugaz. Es una decisión libre, pensada, estudiada, asimilada. Uno es lo que quiere ser. Así que, perdón, pero no le ande haciendo. Usted, tú dijiste que
1: Al monje.
0: no le andemos haciendo al monje. En la primaria, usaban otra expresión que decía que no le ande uno haciendo al Milky, ¿verdad? Usted conoce el chocolatito ese, el Milky, y ya se sabe la segunda parte. Entonces, pues, la mesa está puesta. Si no se quiere acercar, pues es porque no quiere. No porque no pueda, no porque no tenga tiempo, no porque sea difícil. El que no se acerca es porque, pues porque no quiere. Porque más claro que esto, que ya está en la boca y en el corazón, nomás es cuestión de activarlo. Pues ya, ¿verdad? ¿Qué más? Vamos a un corte y regresamos para nuestra siguiente sección.
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9: Oración por la paz. Señor Jesús, tú eres nuestra paz. Mira nuestra patria dañada por la violencia y dispersa por el miedo y la inseguridad. Consuela el dolor de quienes sufren. Da acierto a las decisiones de quienes nos gobiernan. Toca el corazón de quienes olvidan que somos hermanos y provocan sufrimiento y muerte. Dales el don de la conversión. Protege a las familias, a nuestros niños, adolescentes y jóvenes, a nuestros pueblos y comunidades. Que como discípulos misioneros tuyos, ciudadanos responsables, sepamos ser promotores de justicia y de paz, para que en ti nuestro pueblo tenga vida digna. Amén. Santa María de Guadalupe, Reina de la Paz, ruega por nosotros.

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0: Bienvenidos, mis queridos oyentes, a este su programa Palabra y Vida. Sin mucho darle vueltas, entremos directamente a nuestro personaje bíblico, porque hoy no vino Katy. Y bueno, pues Jorge nos va a compartir por aquí el personaje bíblico que viene muy interesante. Adelante.
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2: Bien, pues hablando de nombres, ¿verdad? Hoy les vamos a presentar aquí a una señora cuyo nombre era Claudia Prócula. Claudia seguramente es muy conocido de usted, el Prócula, pues procuramente no lo haya usted escuchado muchas veces, pero era un nombre en boga en aquellos años. Esta fue una mujer que intentó detener la injusticia, pudiéramos ponerle ese subtítulo. Y bueno, pues sí, sabemos que en la pasión de Jesucristo, en los evangelios, pues hay personajes que ocupan pues un lugar principal, de los que mucho se habla y que tienen un papel protagónico, que empezamos por el mismo Jesús, los apóstoles, Pilato, los sacerdotes, todos estos personajes que tramaron toda esta injusticia. Pero aparecen también por ahí como que de refilón personas cuya participación pues es casi puede pasar desapercibida, pero que dejaron huella. Y una de ellas es esta señora Claudia Prócula, que es o era o fue la esposa de Poncio Pilato. Es importante aclarar que la Biblia no menciona su nombre. El nombre lo viene desarrollándose algunas tradiciones cristianas antiguas, especialmente en las iglesias orientales, porque el Evangelio de San Mateo solo la identifica como la mujer de Pilato, pero pues esta mujer tenía su nombre y su apellido. Claudia vivía en un mundo totalmente diferente al de Jesús, porque ella pertenecía a la élite del Imperio Romano. Era esposa de un gobernador, disfrutaba de privilegios, comodidades y una posición honorable. Su vida transcurría entre los asuntos propios de la administración romana, las exigencias de una provincia difícil, con un clima difícil, pero pues que lo hacía más llevadero a través de esas comodidades de que ella disfrutaba. Mientras ella se desarrollaba en este escenario, en este mundo, en las calles de Galilea y de Judea, caminaba un hombre que predicaba un reino, el reino de Dios. Jesús, mientras ella disfrutaba de los goces del palacio, sanaba enfermos, devolvía vista a los ciegos, alimentaba a las multitudes y anunciaba el perdón de los pecados. Y aunque Claudia, pues con mucha probabilidad podemos presumir que jamás escuchó de labios de Jesús alguna de sus predicaciones, bueno, sí las cosas que se relacionaban con él, los acontecimientos que provocaba y la situación difícil que se vivió en esos momentos, sí llegó hasta el palacio del gobernador, porque pues usted sabe que en Pueblo Chico hay mucha chisme grande, pues sí, todo se sabe, todo se conoce. Recordaremos que los judíos, como no tenían autoridad para ejecutar una sentencia de muerte, pues llevaron a Jesús ante Poncio Pilato con el pretexto de que era, se había proclamado rey y que era una traición en contra del César y etcétera, etcétera. Pero este señor, Poncio Pilato, mientras está llevándose a cabo el juicio de Jesús, recibe una nota de su mujer, como lo relata San Mateo, diciendo: y estando él sentado en el tribunal, su mujer le mandó decir: no tengas nada que ver con ese justo, porque hoy he sufrido mucho en sueños por causa de él. Con un solo mensaje, Claudia le puso una pausa ahí a los procesos judiciales que se estaban llevando a cabo. No nos dicen qué fue lo que soñó. La Biblia guarda silencio sobre estos detalles, pero sin embargo el resultado fue evidente, ¿sí? Ella despertó profundamente angustiada y convencida de que Jesús, a ese que llamó ese justo era inocente, lo cual pues también tiene un significado muy, muy especial. En la Biblia el justo era conocido como quien vive en conforme a la voluntad de Dios, quien no merece ser condenado y cuya vida refleja una rectitud y una buena vida, vamos. Y sin haber convivido con Jesús ni haberlo escuchado, Claudia reconoció aquello que muchos, sobre todo en su medio en el que se desarrollaba, se negaban a aceptar. El silencio de Claudia después de ese momento también resulta significativo. La Biblia ya no vuelve a mencionarla. No sabemos qué pasó durante la crucifixión, si ella se asomó, si fue, si no fue. No sabemos, pues, si estuvo presente ahí en el Gólgota o estuvo de lejitos. Y tampoco sabemos cómo reaccionó cuando escuchó que Jesús había resucitado. Pero aún así, esta breve aparición de Claudia Prócula nos deja enseñanzas muy interesantes. Ella representa a todos aquellos que, aun estando lejos del pueblo de Dios, son capaces de reconocer la verdad cuando Dios toca su conciencia. Y ahí volvemos al tema de la libertad, ¿verdad? Sí. Tú lo ves y tú eliges, tú decides que esto es cierto o que no lo es. También nos recuerda que el Señor habla de maneras inesperadas. Sí, en este caso, mediante un sueño, el Señor advertía sobre la inocencia de su hijo. Claudia nos recuerda y nos muestra que tenemos que ser valientes e intentar todo lo que esté en nuestras manos para no dejarnos sucumbir por el miedo o por la presión social, o como dijo Luis, que no nos, lo que nos endulza el oído del mundo, pues no cedamos hasta ahí, para vencer a la señora tentación. ¿Y quién era el engalanado?
0: El ego alborotado.
2: El ego alborotado. Sí. Entonces tenemos que saber qué es lo correcto, porque no hacerlo nos puede llevar a hacer daño a alguien inocente. Fíjese usted qué interesante esto, ¿eh? No solamente al propio que se deja llevar por lo de, el desorden, sino que yo me dejo llevar por el desorden y seguramente voy a causarle daño a alguien más, a alguien que pueda resultar inocente. Y luego, cuando daño a ese inocente, habrá otra persona que diga, pero ¿por qué Dios permite esto? Por la libertad. No es que Dios lo permita o no lo permita. Dios nos hace libres, uno rechaza esa libertad y entonces anda después regando el tepache por todos lados. Y aunque la intervención de Claudia y el mensaje enviado a su marido no cambió el curso de los acontecimientos, pues esta nota sí quedó registrada como testimonio de que incluso dentro del palacio romano hubo quien pudo reconocer la inocencia de Cristo. Y no solamente la inocencia, sino la realidad que vino a traer Cristo al mundo. Seguramente Claudia siguió viviendo como romana y murió como romana, pero eso no le resta el mérito de haber reconocido que ese hombre era inocente. Pilato se dejó llevar. Él eligió la conveniencia. Fue una cuestión más política que de conciencia. Él iba a quedar mal, le iban a acusar con el César, probablemente le fueran a destituir de ser gobernador de la provincia, iba a acabar el éxito, la comodidad, el dinero. Muchas de las cosas que nos suceden a nosotros, que en las que nos dejamos llevar, precisamente porque nos endulzan el oído. Pero Claudia eligió hacer una advertencia, eligió hacer oír su voz en algo que ella consideraba que estaba mal, porque mientras la multitud gritaba por la muerte de Jesús, ella lo llamó el justo. Y hoy el Señor nos sigue preguntando, pues, ¿qué? ¿Para dónde vamos a jalar? ¿Vamos a jalar para el lado de la verdad? ¿O vamos a jalar para el lado de la presión del mundo que nos endulza el oído? Así que, queridos hermanos, pues que la vida de esta señora Claudia Prócula no recuerde que una conciencia abierta a Dios puede reconocer la verdad incluso en los momentos más oscuros, y que nunca debemos ignorar la voz del Señor cuando Él nos llama a hacer lo correcto, ¿sí? Hay que solicitar constantemente al Espíritu Santo el don del discernimiento para poder distinguir entre el bien que quiero y el mal que hago.
3: Pues está fuerte esta acción de esta mujer, ¿verdad? Claudia, porque dice, ya estando sentada en el tribunal, ¿no? Ya Poncio Pilato sentado ya en el último de los momentos, le manda a decir. Entonces, bueno, pues en ese tiempo sí, quizás esto llame bastante la atención de cómo puede ir. Y en este tiempo también, ¿no? Como que te va a llegar una nota de pronto ahí de tu esposa. Entonces, esa valentía de esta mujer, de lo evidente, que, y aparte, pues esa, digamos, eso que ella soñó, ¿no? Que dice, he sufrido mucho a causa de él en sueños. O sea, ¿qué cosas no estaría ella teniendo en esos momentos de su sueño, ¿no? Que la llevó a esto. Y bueno, pues es una valentía, es una acción valiente y determinante. Y como decías tú ahorita, pues, dice San Agustín, lo correcto es correcto aunque nadie lo haga, y lo incorrecto es incorrecto aunque todos lo hagan. Entonces, si a la vista tenemos algo tan evidente, pues tenemos que tener esa conciencia, esa valentía de actuar en consecuencia. Cueste lo que cueste, ¿no?
2: Así es.
0: Pues es que el pecado no es cuestión de democracia. Ahí es que todos lo hacen. Lo dijiste de otra manera. Si lo incorrecto es incorrecto.
3: Ajá, aunque todos lo hagan.
0: Sigue siendo incorrecto.
3: Lo correcto es correcto,
0: aunque nadie lo haga. No es cosa de democracia, pues. No es cosa de mano alzada ni de votación. Esto está en la conciencia, ¿no? Interesante tu comentario, Claudia. Y se puede ver también el papel de la mujer. No quiero ser machista con este comentario. Simplemente lo podemos ver como pareja, ¿no? Pero aquí lo pone la Biblia de esta manera. La importancia que tuvo esa mujer de apoyo y de esa lucecita o esa pequeña alarma que le dice a su marido, a su pareja, no está bien que sigas por ahí, mira, es por acá. Es una voz que existe en el mundo de nuestras, de los matrimonios. Nuestra pareja es muy importante. Eso que dicen, detrás de un gran hombre hay una gran mujer, no es cierto. Al lado de un gran hombre hay una gran mujer, y al lado de una gran mujer hay un gran hombre. Es de las dos, porque se apoyan ambos, porque se ayudan ambos. Y porque a veces nuestra esposa, esposo, nos ayuda a darnos cuenta cuando estamos cometiendo un error o por cometer un error. O a veces también, cuando es necesario, nos da palabras de aliento, de ánimo, para levantarnos y seguir adelante. Entonces, y no nomás en el matrimonio, sino ahora sí, ante la sociedad. José Ortiz de Domínguez, nomás para un pequeño ejemplo. Y la otra cosa que me llamó la atención, Jorge, que dices, la tela de juicio. No, dijiste, una conciencia abierta siempre está, una conciencia abierta a Dios, siempre fortalece al ser humano. Ahora sí que aquí no importa religión, creencia, edad, sexo, color, ¿no? Es
3: lo que está a la vista, ¿verdad?
0: Lo que está a la vista, lo que es correcto, la conciencia te lo va a hacer ver claramente.
2: Y es que si sacas a Dios de tu vida, pues te contaminas, y es más fácil. Yo no digo que sea una consecuencia directa, pero es más fácil que te desvíes del camino y empieces a decir que lo bueno es malo y que lo malo es bueno.
0: Exactamente. ¿Quién entonces dicta las normas en tu vida? Tu propio ego. Ah, pues depende cómo ande de ganas.
2: Por eso, en materia legislativa, no todo lo justo es bueno.
0: De acuerdo. De hecho, es un pensamiento muy sólido que dice, el hombre no se hizo para la ley. La ley se hizo para el hombre. De uh-huh. modo que si la ley no es justa, debe cambiarse por la justicia social. Pero bueno, entramos en materias de abogados aquí.
2: Sí, no. Sí. Es que Alfonso María Ligorio es patrono de los abogados católicos.
0: Ahí está, bueno, también, bueno, fíjate. Pues, santo patrono de los abogados.
3: Se nos vino el tiempo encima.
0: Sí, como que nos vamos, sí, porque estamos de largo. ¿Cómo,
2: oye,
0: ¿cómo andamos de tiempo?
2: ¿Cuánto tenemos, Dani?
0: Daniel. Tenemos cinco. ¿Tú ¿Sí? dices?
3: Bueno.
0: Un cachito, no nos dejes así, ya qué? Estamos entrados para... Bueno. Para la exhortación,
2: vamos a Magisterio de la Iglesia. Es que esto está muy bueno.
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3: Muy bien, bueno, pues continuamos con nuestra reflexión sobre las enseñanzas de la exhortación Dilexite del Papa León XIV. Y ahora sobre un tema fundamental, la educación de los pobres. Y es que desde los primeros tiempos los cristianos se dieron cuenta de que el saber libera, dignifica y acerca a la verdad. Entonces, bueno, pues es fundamental para la iglesia enseñar a los pobres, es un acto de justicia y de fe. Y hasta el día de hoy pues lo sigue siendo. La iglesia se inspira en el ejemplo del maestro que enseñaba verdades divinas y también verdades humanas. Y entonces esta misión de enseñar de la iglesia toma, digamos, forma con la fundación de algunas congregaciones que están dedicadas a la educación popular, y vamos a ver algunos ejemplos de estas congregaciones a partir del siglo XVI con San José de Calasanz. Él al realizar su ministerio sacerdotal, pues iba visitando enfermos en los hospitales y luego también visitaba a los presos en las cárceles. Pero al hacer estos recorridos en la ciudad de Roma, pues él se impresionó con los jóvenes que veía en las calles. Estaban estos niños pues desprovistos de todo, abandonados, pues tenían, pues niños que estaban ignorantes de todo, eran niños que estaban sumidos en vicios. Entonces él, al ver estos jóvenes, bueno, pues se dedica a rescatarlos, y para ello él implementa una educación que además de ser completa, integral, es permanente, y con ello pues surge la orden de los clérigos regulares pobres, llamados escolapios, y escolapios pues significa una escuela piadosa. Y el Papa León XIV dice que podemos considerar a San José de Calasanz pues como el verdadero fundador de la escuela católica moderna, porque busca esa formación integral del ser humano y está abierta a todos. Pero pues hay muchas otras congregaciones. En el siglo XVII está San Juan Bautista de La Salle, ahora en Francia. Igualmente, dándose cuenta de la exclusión de los hijos de los obreros, de los campesinos, fundó la congregación Hermanos de las Escuelas Cristianas, y el ideal era ofrecerles una educación gratuita, una formación sólida y un ambiente fraternal. San Juan Bautista La Salle veía el aula como un lugar para el desarrollo del ser humano, y además como parte de su desarrollo veía también el aula como ese lugar de conversión del ser humano. Entonces, estas escuelas combinaban un método que incluía la oración, el propio método de enseñanza, la disciplina y el compartir. Entonces, cada niño era considerado un don de Dios, y el acto de enseñar de estos sacerdotes eran un servicio directamente al reino de Dios. Entonces, así lo veían, por ejemplo, también en el siglo 19 también en Francia, San Marcelino Champagnat fundó el Instituto de los Hermanos Maristas de las Escuelas, y pues también era sensible a esta ignorancia religiosa, a las situaciones de abandono que vivían los jóvenes. En Turín, no se diga, San Juan Bosco, que inició la obra salesiana. es con estos tres principios también del sistema preventivo: razón, religión y amor, pues métodos muy profundos. El Beato Antonio Rosmini fundó también el Instituto de la Caridad, en el que la caridad intelectual junto con la caridad material y la caridad espiritual, bueno, pues se presentaba, digamos, como un aspecto indispensable, todos estos tres aspectos indispensables para cualquier acción caritativa, que buscaba el bien y el desarrollo integral de cada ser humano, ¿verdad? De cada uno de estos niños. También hubo congregaciones femeninas en el siglo XVIII, en el siglo XIX, ocuparon pues espacios donde el Estado estaba ausente. Entonces ellas llenaron esos espacios, como las ursulinas, las monjas de la Orden de la Compañía de María Nuestra Señora, las maestras pías, crearon escuelas en pueblos pequeños, en las periferias, a las afueras de las ciudades, donde no llegaban pues a todas esas personas que estaban ahí pues abandonadas, en los barrios obreros, y donde también la educación de las niñas era una prioridad. Entonces abarcaron todo ellas, todas estas congregaciones femeninas. Entonces estas monjas, estas congregaciones femeninas, bueno, pues fueron un faro de esperanza, porque alfabetizaban, evangelizaban, trataban mucho con las cuestiones prácticas de la vida cotidiana. Entonces ellas elevaban el espíritu también a través del cultivo de las artes, formaban conciencias. Su pedagogía era sencilla, era tener, bueno, pues esa cercanía con los niños, paciencia, dulzura. Enseñaban a través de la vida antes que con palabras, ¿no? Con ese testimonio. Y su misión era una misión muy hermosa, porque nos dice el Papa, el Papa León XIV nos dice, formaban corazones, enseñaban a pensar y promovían la dignidad. O sea, formaban corazones. Entonces, pues eso para nosotros, ¿verdad?, es también pues un, digamos, una guía, un ejemplo, porque también nosotros como escuela, como iglesia doméstica, pues tenemos que enseñar a nuestros hijos, ¿verdad?, a todas las personas que tengamos a nuestro alrededor, en las que nosotros podamos formar esos corazones, esas conciencias, y ayudar a los niños, porque ellos necesitan una guía, no ellos están aprendiendo apenas. Entonces, pues nosotros tenemos que prepararnos, como decías tú, ¿verdad, Jorge? Ahorita decías, pues lo vamos posponiendo, pero nosotros tenemos que prepararnos, porque tenemos esa responsabilidad de preparar a los que están al lado de nosotros. Entonces, ¿cómo podemos prepararlos si nosotros pues también nos hace falta esa preparación? Es como una necesidad doble, ¿no? O sea, tenemos que seguir siempre siendo discípulos del Señor, y para poder también después compartir en valores, a enseñar en valores a nuestros niños, a los más pequeños. Es lo que podemos aprender de todas estas fundaciones y congregaciones, hacerlo como lo hacían ellos, con oración, enseñando a los niños a orar, a agradecer por los alimentos, a leer el Evangelio, asistir a la misa juntos en domingo, y a formarlos, como decías hace rato tú también, ¿verdad?, en sembrar esas virtudes, arrancar esos vicios, moldear esa voluntad, corregirla, irlos formando a los niños. Entonces vemos cómo la iglesia, bueno, pues ha abarcado desde siempre esta parte de enseñar a los pobres, a los más pobres.
2: Y es que cuando hablamos de pobres, generalmente pensamos en los que no tienen recursos económicos, pero si vemos aquí lo que tú nos estás platicando, todas estas congregaciones y organizaciones religiosas no dieron la educación para que tuvieran más recursos, sino para formar corazones. Entonces, querido hermano, no nos hagamos, no le hagamos al monje
0: ensarapado.
2: Al ensarapado, como dijo acá Luis. Usted y yo somos también pobres, ignorantes de todas estas cosas de Dios. Y si usted quiere seguir en su ignorancia, pues allá usted. Pero si no, pues véngase, inscríbase con nosotros para que empiece a conocer más, para que pueda formar, para formar ese corazón, para poder dirigir nuestra libertad de forma adecuada. Digo,
0: para está. Promover la dignidad humana, lo mencionaste también.
2: Dignifica, dice. Dignifica.
0: Y me fui así muy rapidito a ver, me quería acordar de algo, pero fui y lo chequé. Efectivamente, la primer obra de misericordia espiritual, enseñar al que no sabe. Compartir tus conocimientos útiles o la fe cristiana con sencillez.
2: Pero para enseñar al que no sabe, se requiere de alguien que enseñe y alguien que escuche al que enseñe. Entonces, ahí cabemos todos. Si usted sabe, enséñele al que no. Y si no sabe, pues venga a aprender para que después pueda enseñar. Si no, pues, ¿cómo? ¿Ah?
0: Pues sí.
2: Bueno, pues ahora sí ya nos están echando ojitos, ya nos vamos. Los invitamos entonces, mis estimados hermanos, a inscribirse en el Instituto Bíblico San Jerónimo. De veras, es que si uno no conoce, anda bien perdido. Más perdido que un camello en el Amazonas. Usted sabe que los camellos pues no andan en la selva, ¿verdad? Entonces, pues, no nos hagamos que ay, alguien nos va a venir. No, si usted no hace por usted lo que usted tiene que hacer por usted, nadie lo va a venir a hacer. Pero, pues, antes de irnos, el camino de hoy, Mónica, sí, por favor.
3: Sí, claro que sí. El camino es el 667. Los actos de fe, esperanza y amor son válvulas por donde se expansiona el fuego de las almas que viven vida de Dios.
0: Ponerlo en práctica, los actos de fe.
2: Bueno, pues entonces, insisto, inscríbase, entre a la página del Instituto Bíblico San Jerónimo, que es www.biblico.mx, llene su solicitud de inscripción y le diremos qué es lo que tiene que hacer. Empezamos clases el 12 de agosto, ya merito. Nos despedimos con alegría y con la esperanza de que ha sido provechosa la información compartida y con el deseo de que la paz y el amor de Dios les acompañe siempre. Compartimos micrófonos el día de hoy.
3: Mónica,
0: Luis
2: y Jorge, en una emisión más de Palabra y Vida.
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5: Oración por la paz. Señor Jesús, tú eres nuestra paz. Mira nuestra patria dañada por la violencia y dispersa por el miedo y la inseguridad. Consuela el dolor de quienes sufren. Da acierto a las decisiones de quienes nos gobiernan. Toca el corazón de quienes olvidan que somos hermanos y provocan sufrimiento y muerte. Dales el don de la conversión. Protege a las familias, a nuestros niños, adolescentes y jóvenes, a nuestros pueblos y comunidades, que como discípulos misioneros tuyos, ciudadanos responsables, sepamos ser promotores de justicia y de paz, para que en ti nuestro pueblo tenga vida digna. Amén. Santa María de Guadalupe, Reina de la Paz, ruega por nosotros.
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6: Ave María Purísima, muy buen día le de Dios y María Santísima, amigo, amiga, semilla del bien, ¿cómo se encuentra usted el día de hoy? Yo en lo personal me encuentro bien, gracias a Dios nuestro Señor y a la intercesión amorosa de nuestra Santísima Madre, la Virgen María. Gracias por dejarnos entrar en ese rinconcito de su hogar, en su trabajo, en la oficina, en la guardería, en el hospital, donde quiera que usted se encuentre. Muchísimas gracias y bienvenidos a la Casita de María, donde tú eres el visitante principal. Vamos a consagrarnos con esta oración de consagración a María Santísima, como cada sábado en este programa. Te invito para que abras las puertas de tu corazón y juntos digamos, en el nombre del Padre, del Hijo y del Espíritu Santo. Amén. Oh Señor mía y madre mía, yo me entrego enteramente a ti y en prueba de mi filial afecto te consagro en este día y para siempre mis ojos, mis oídos, mi lengua, mi corazón, en una palabra todo mi ser. Y ya que soy todo tuyo, oh madre de bondad, guárdame y defiéndeme como cosa y posesión tuya. Amén.

Gracias por continuar en la casita de María, donde tú eres el visitante principal. Mi nombre es Diana Ceniceros y te invito para que me acompañes a conocer la casita de María y juntos reflexionemos mirando la vida en general. Amigo, amiga, semilla del bien, recuerda que no es lo mismo nacer en el norte que en el sur. Unos se despiertan en la violencia y otros en la abundancia. Unos respiran la cercanía de Dios y otros la ausencia. Pero todos tenemos rasgos culturales que nos identifican y por eso es bueno reconocer y asumir cada una de nuestras raíces. Pero ¿qué pasa cuando la semilla se hace árbol y brotan las ramas y aparece en nosotros miles de tendencias provenientes de razas, culturas, visiones del mundo distintas? Entonces surge el mestizaje y la certeza de que la piel de Dios y el mundo que el espíritu quiere dibujar es de un arco iris multicolor. Tenemos 50 millones de indígenas de todo el mundo que tienen su futuro seriamente amenazado por la destrucción de las zonas donde tradicionalmente habitan. Recuerda, amigo, amiga, semilla del bien, que debemos tener actitud para vivir. Te invito para que recuerdes hoy el lugar donde naciste y ábrete de él al mundo, que es la casa de todos. Y recuerda que para Dios todas las personas somos iguales, sean de donde sean, habitemos o no en lugares de origen. Que lo sean también a tus ojos, que es el desafío que pone ante ti el Espíritu. Te invito para que reflexionemos sobre el texto bíblico que nos dice: al sexto mes envió Dios el ángel Gabriel a una ciudad de Galilea llamada Nazaret. Reflexionemos, amigos y amigas semillas del bien, y recordemos que Nazaret es el pueblo de María. Nazaret es un lugar pequeño, alejado de la gran ciudad, y es un símbolo de todos esos lugares de los que muchas veces no se puede esperar nada bueno. Sin embargo, en una mujer virgen de ese pueblo, Dios pone los ojos. Por eso Nazaret representa la actuación libre de Dios, esa actuación que se estremece ante los humildes y obra en ellos las más grandes maravillas. Pues al llegar la plenitud de los tiempos, el Espíritu Santo, que ya había infundido la plenitud de gracia en María de Nazaret, plasmó en su seno virginal la naturaleza humana de Cristo. Nazaret, amigo, amiga, semilla del bien, es hoy la pasión de una tierra, la pasión de María. Cada día más deteriorada y violenta en busca de paz. Nazaret es una imagen de todo lugar de la tierra donde hay dolor, al que Dios no deja de mirar para abrir caminos a la esperanza y a la paz. Cuando Él llegó, ¿qué hora daba, madre, tu corazón? Mientras no llegaba, daba la hora de la esperanza. Pero cuando el ángel llegó, ¿qué hora daba? La respuesta, amigo, amiga, semilla del bien, la respuesta de cada persona, de cada pueblo, es siempre un canto a Dios, que reza: he aquí la esclava del Señor, hágase en mí según tu palabra. Y de la palabra brota una nueva civilización en la que ya no hay esclavos, ni división entre blancos y negros, ni división entre hombre y mujer enfrentados, ni lugares de íntima categoría. De la palabra acogida por María, recuerda, amigo, amiga, semilla del bien, que nace Dios. Nace Dios entre nosotros. Y ahí es cuando el Verbo se hace carne y habita entre nosotros. Pidámosle pues a Dios nuestro Señor que se haga presente en cada rincón del mundo, pero sobre todo que se haga presente en nuestro corazón. Que se anuncie en los hambrientos, en el odio, en las diferencias escandalosas entre ricos y pobres, y que la encarnación de su Hijo nos ponga a todos en camino hacia un mundo nuevo, hacia un mundo sin fronteras, donde cada uno de nosotros, semillas del bien, es importante por ser humilde reflejo de la belleza de Dios. Cuando Dios nos habla, cuando Dios habla al universo, y dice: y en el sexto día Dios creó a la mujer, y dijo Dios: te daré un compasivo corazón, un espíritu libre para volar junto a los pájaros. Te daré un cuerpo para que ofrezcas vida a este mundo. Te daré sabiduría para conocer grandes verdades. Te daré coraje para salir de la opresión. Te daré fuerzas para mover montañas. Te daré delicadeza para besar la tierra. Te daré pasión para incendiar el mundo.
Te daré visión para respetar la tierra que te formó. Te daré naturaleza alegre para bailar con los niños. Te daré sonrisa para llenar los valles. Te daré lágrimas para lavar el dolor. Te daré manos para trabajar y amar, intuición para conocer lo desconocido y deseos de aquello para lo cual fuiste creado o creada. Y Dios le dijo a la mujer: yo te crié a mi imagen y semejanza. Y cuando se cumplió el tiempo, entonces envió Dios a su hijo nacido de una mujer, nacido bajo la ley para rescatar a los que estaban bajo la ley, para que tú y yo recibiéramos el ser hijos por adopción. Y Dios puso sus ojos en una mujer. La encontró en medio de su pueblo, yendo y viniendo al pozo en busca de agua, poniendo detalles de limpieza y belleza en el hogar, conversando con sus vecinas y vecinos de las noticias de cada jornada. La encontró enamorada, muy enamorada de José, y le encontró abierta y disponible para un encuentro en el corazón, llena de esperanza por las promesas hechas al pueblo. Un verdadero ejemplo para cada uno de nosotros, amigos y amigas Semillas del Bien. Porque Dios puso sus ojos en una mujer y le encontró como a todas las mujeres de aquel tiempo, marginada por la sociedad, la religión y la ley, y la levantó despertando en ella y en ella su riqueza y originalidad, su creatividad y belleza. Y Dios puso sus ojos en una mujer y rompió una vez más los esquemas y quiso que naciera de ella la vida. Y Dios, amigos y amigas Semillas del Bien, buscó un corazón abierto, un corazón de mujer para derramar su amor. Dios buscó unas manos vacías de mujer para ser acogido y buscó unos oídos atentos de mujer para poner en ellos su palabra. Y Dios buscó unos ojos limpios de mujer para mostrarse en ellos. Y buscó una mujer para llenarla de gracia y convertirla en don para todos. Y llega la hora, amigo, amiga, Semilla del Bien. La hora en que la vocación de la mujer se cumple en plenitud. La hora en que la mujer adquiere en el mundo una influencia, un peso, un poder jamás alcanzado hasta ahora. Por eso, en este momento, en que la humanidad conoce una mutación tan profunda, las mujeres llenas del Espíritu del Evangelio, podemos ayudar mucho a que la humanidad no decaiga. Gracias a una mujer, el Hijo de Dios con su encarnación se ha unido en cierto modo con todo el hombre. Trabajó con manos de hombre, pensó con inteligencia de hombre, obró con voluntad de hombre y amó con corazón de hombre. Nacido de la mujer, nacido de la Virgen María, se hizo verdaderamente uno de los nuestros, semejante en todo a nosotros, excepto en el pecado. Y María, amigo, amiga, Semilla del Bien, misterio, ¿qué es lo que esconde dentro? Todos vienen llamando a su puerta. Viene veloz el mundo del internet, buscando nuevos usuarios de la red. Se acerca avasallador todo el mundo de la propaganda, buscando nuevos clientes para sus productos. Y viene Dios, amigos y amigas, Semillas del Bien. Viene Dios buscando amigos, rompe barreras, acorta por el amor toda distancia. Se acerca despacito desde abajo y le brota un grito en las entrañas. ¿Qué voces oiremos? ¿A quiénes daremos cabida en nuestro corazón? ¿Quién respetará el misterio de cada persona? ¿Quién contará con la libertad del ser humano? ¿Quién pensará que la verdad no se impone sino por la fuerza misma de la verdad? Pero el Señor, amigos y amigas Semillas del Bien, el Señor ha susurrado algo al oído y he aquí que se abre a la sonrisa. Ha murmurado algo a la piedra y la ha convertido en piedra preciosa. Y cuando dice también algo al oído del sol, la mejilla roja del sol se cubre de eclipses. Juntos diciendo: aquí has entrado, Señor, y en María, una de nosotros. Has mostrado su rostro. ¡Qué poder tan revelador el de tu llamada! ¡Qué lucidez despierta en nosotros el paso silencioso de tu mirada! ¡Qué valor das con tu presencia a todo lo nuestro! María, nos haces protagonistas de la historia y nos tomas en serio. Amigo, amiga, Semilla del Bien,
Te invito para que cada mañana abras la puerta de tu vida y emprendas el camino con alegría, saludando siempre a María. Y alégrate y sonríe, dice la Escritura. Y recuerda, amigos y amigas, semillas del bien, Dios se hace uno de nosotros y aparece Jesús, y en el seno de María aparece Jesús, la alegría del mundo. Y Dios se presenta como una alegría para el ser humano y no como una carga y una obligación. Y así comienza el Evangelio. Así se quebranta la vieja e incalcable tristeza del mundo. Dios se acerca con alegría y genera vida, crecimiento, esperanza. Por eso, quienes de veras aman a Dios, todo lo bueno aman, todo lo bueno quieren y todo lo bueno favorecen. Y recuerda, amigo, amiga, semilla del bien, que tú y yo somos dichosos porque somos llamados a la vida. Y somos dichosos porque el Padre nos amó primero y ama más a los más pobres. Recuerda que somos dichosos porque Dios Padre y Madre es mejor de lo que nos imaginamos. Recuerda que somos dichosos porque Jesús se ha empeñado en un proyecto de familia para la humanidad. Y no te olvides que somos dichosos porque el Evangelio alienta siempre a la fiesta de la ternura y de la bondad. Somos dichosos también porque, como a María, Dios nos saluda cada día con el gozo. Mi nombre es Diana Cenicero.

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4: Oración por la paz. Señor Jesús, tú eres nuestra paz. Mira nuestra patria dañada por la violencia y dispersa por el miedo y la inseguridad. Consuela el dolor de quienes sufren. Da acierto a las decisiones de quienes nos gobiernan. Toca el corazón de quienes olvidan que somos hermanos y provocan sufrimiento y muerte. Dales el don de la conversión. Protege a las familias, a nuestros niños, adolescentes y jóvenes, a nuestros pueblos y comunidades, que como discípulos misioneros tuyos, ciudadanos responsables, sepamos ser promotores de justicia y de paz, para que en ti nuestro pueblo tenga vida digna. Amén. Santa María de Guadalupe, Reina de la Paz, ruega por nosotros.
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1: Hola, hola, ¿qué tal? Muy buenos días, queridas familias. Sean todos bienvenidos a este espacio de su programa Creciendo en Familia a través de los micrófonos del 1560 de AM aquí en Radio Guadalupana. La alegría del Evangelio. Le damos la bienvenida a todos los que nos están sintonizando, pues a través de la frecuencia o a través de Facebook Live, que también estamos ya ahí en la transmisión en vivo, o a través de cualquier otra plataforma donde por internet nos puedan estar sintonizando. Muy buenos días. Hola, mi amor.
2: Hola, buenos días. Buenos días a todos. Nosotros somos el matrimonio de Iván y Gaby, conductores de este su programa semanal de Creciendo en Familia. Y pues hoy tenemos un programa muy especial, ¿verdad?, con invitados muy especiales. Seguimos en el tema de la pesca, ¿verdad?, para nosotros, para el movimiento es algo, pues, son momentos muy importantes, ¿verdad?, para nosotros y para cualquier servidor, ¿verdad?, del movimiento. Y así que hoy nos acompaña, pues, un matrimonio muy querido muy por el querido, equipo coordinador diocesano, ¿verdad?, que... son muy buenos amigos, compañeros, y así es que ellos van a ayudarnos aquí a compartir el tema que hemos preparado para el día de hoy. Pero pues vamos a ponernos primero que nada en presencia de Dios.
0: Familia que reza unida, permanece unida. Unámonos en oración por todas las familias de nuestra diócesis y del mundo entero.
3: Ven Espíritu Santo, llena los corazones de tus fieles y enciende en ellos el fuego de tu amor. Envía, Señor, tu Espíritu y todas las cosas serán creadas y se renovará la faz de la tierra. Oh Dios, que has instruido los corazones de tus fieles con la luz del Espíritu Santo, danos a saber rectamente la verdad según tu mismo Espíritu y gozar para siempre de tus consuelos. Por Jesucristo nuestro Señor. Amén.
2: Bueno, pues el día de hoy, el tema, pues es también dar a conocer los servicios que el Movimiento Familiar Cristiano ofrece, ¿verdad?, a la comunidad como una expresión concreta del amor de Dios y como una puerta de entrada para que muchas familias descubran el movimiento. Así es que, chicos, aquí que se presenten. Para que la gente,
1: ya han estado con nosotros, pero no solitos,
2: ¿verdad? Y no solos, con un tema especial que son los expertos.
1: Para ustedes que son los responsables de esta bella actividad y este carisma que tenemos en el MFC.
4: Bueno, pues buenos días a todos. Primero que nada, agradeciendo a Dios por otra vez esta invitación. Y pues presento a mi amada esposa, Mirta Bustillos, aquí presente.
5: Muy buenos días. Francisco Coronado Reyes.
4: ¿Y qué dice la audiencia?
1: Como
4: una costumbre.
1: Hay que acercarse un poquito más al micrófono. Muy bien. Lo puedes jalar un poquito, mira, hacia enfrente, para que lo tengas ahí cerca y que te puedan escuchar bien. Sale.
4: Perfecto, muchas gracias. Pues agradecidos con Dios, como decía, de poder ofrecer a las familias estos servicios, ¿verdad? Estos servicios que pone el MFC, pues para bien de la comunidad. Si hay algo que se distingue el movimiento, es que en su estructura está todo incluido, ¿verdad? Está todo incluido, como dicen, en el kit, ¿verdad? Bien. Entonces, el servicios institucionales, como es conocido, o el área 2, se enfoca precisamente a la comunidad, ¿verdad? No necesitas ser MFCista para poder obtener estos recursos que el MFC pone al servicio de las familias.
1: Bueno, pues
2: aquí vamos, el tema de hoy se llama Compartiendo Nuestro Tesoro, servir a todas las familias con el corazón de Cristo. Así es que, pues vamos a presentar el tema del día de hoy.
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1: Pues como bien ya lo mencionó mi esposa, el tema se llama así, Compartiendo Nuestro Tesoro, ¿verdad? Hay que servir a todas las familias y MFC, pues es precisamente eso, un tesoro que queremos compartir con todas las familias, aun y cuando no pertenezcan todavía a la membresía del MFC. Tenemos

0: mucho que compartir con ustedes y por eso precisamente el día de hoy Francisco y Mirta nos van a hablar un poco, ¿verdad? Lo que alcancemos aquí durante esta hora de programa para que ustedes conozcan qué es lo que el MFC le ofrece a toda la comunidad en general. No es nada más para quienes formamos parte de la membresía del MFC, sino para todos aquellos que traen alguna situación particular. Ahorita vamos a ir nombrando algunos de esos servicios institucionales, pero primero que todo, pues queremos ir empezando para agarrar rumbo. A ver, Francisco y Mirta, ¿qué significa para ustedes compartir nuestro tesoro a través de la área que ustedes son responsables?
1: Compartir el tesoro, pues, es descubrir el amor de Dios en nuestras familias. Y, pues, nosotros pues lo encontramos por medio del MFC, ¿verdad? Ahí encontramos, la verdad, el mayor tesoro. Y, pues, nos invitan a compartir eso que descubrimos en el MFC.
0: Esas bendiciones, ¿verdad?, sí, que hemos recibido a través del movimiento.
2: Sí, la verdad que nuestro tesoro, pues, se radica en el corazón, ¿verdad?, en el corazón del hombre. Y compartir este tesoro a través específicamente del área 2, ¿verdad?, de servicios institucionales, es dar poquito de lo mucho que Dios nos ha dado a través de este servicio. Iniciamos apenas en enero, ¿verdad?, pero ya conforme vamos avanzando en este caminar, nos damos cuenta de que esto que nosotros vamos aprendiendo a través del área 2, no podemos quedarnos con ellos. Es evidente que tenemos que promoverlo, ¿verdad? Como es uno de nuestro macro valor, ¿verdad? Uh-huh. Promover los servicios en todas las comunidades, ¿verdad? Y no podemos quedarlo guardado, ¿verdad? Es para compartir realmente, porque son herramientas que les va a ayudar a todas las familias, a los jóvenes, y ahorita ahondamos un poquito más, como decía mi hermano Iván, ¿verdad?, de hacia quién va dirigido estos servicios. Y es una alegría enorme poderlos compartir, porque solo compartiendo, y decía el Papa Francisco, y lo vemos ahora en esta playera que traemos, ¿verdad?, la fe crece cuando se comparte. Entonces, esto es parte también de la fe que podemos recibir a través del amor de Dios, como decía mi amada esposa, y que es necesario compartirlo.
0: Pues sí, hoy por eso queremos descubrir, ¿verdad?, que el mayor tesoro son las personas transformadas por el amor de Dios y los caminos que el MFC concretamente ofrece para acompañar a otras familias, ¿verdad? No nada más a nuestras familias MFCistas. Entonces, ¿ustedes cuántos años tienen de matrimonio ya?
1: Tenemos 26 años.
0: ¡Aush! Ya andamos igual, 26 años. Sí. Bendito sea Dios. ¿Y en el MFC ya cuánto tiempo tiene que están sirviendo dentro del MFC?
2: 8 años. Nosotros iniciamos en el MFC en la pandemia. En el 2014... tuvimos una situación pues de familiar, ¿verdad? Que nos invitaron al movimiento en el 2014, pero por esa situación que vivimos no pudimos ingresar. Pero nuevamente el Señor, ¿verdad?, nos hizo el llamado en el 2018, si no mal recuerdo. Sí, en el 2018.
0: ¿Y ustedes ya servían en otro apostolado? ¿Ya tenían vida de iglesia, por así decirlo?
2: Sí, servíamos en la Capilla María Reina, en la Capilla San Luis Rey de Francia, y era nuestro servicio. Estábamos coordinando a monaguillos precisamente. Y yo pues ofrecía mis servicios como lector también, ¿verdad?
0: Sí. Muy bien, muy bien.
2: Y platico esto de la pandemia porque fue algo complicado vivir el ciclo básico de formación, hablando un poquito de la pesca, ¿verdad? Sí. Pero si Dios te llama, si sientes el llamado, pues ya, ¿verdad? Él te va a atrapar, ¿verdad? Solo es cuestión de que el tesoro que tengas en tu corazón, pues se lo dejes a Dios, ¿verdad? Lo compartas con Dios.
3: ¿Y cuántos hijos tienen aquí para los que no los conocen?
1: Tenemos 2 hijas, una de 21 y otra de 31, son 10 años de diferencia.
0: Nada más, 10 añitos. Hijo eso. Ahí luego hablamos de qué se siente de volver a cambiar pañales después de 10 años.
2: Con un cafecito.
0: Con un cafecito. Oiga, muchachos, y para todos los que nos están escuchando, siempre acá en el MFC los tecnicismos que área tal. Servicios institucionales. ¿Qué significa? ¿Qué ofrece servicios institucionales del MFC a la comunidad en general?
2: Bueno, yo, qué bueno que haces esa pregunta, porque yo quería mostrarles, ¿verdad?, nuestra agenda nueva que tenemos para este año.
0: ¡Vámonos!
2: Y no sé si lo podemos ver ahí, pero aprovecho el comercial para mandarle un saludo a la maestra María Isabel Cruz Ramos, quien nos hizo esta, ¿verdad?, y viene aquí todo muy bonito. Aparte de las agendas, viene todo lo que viene siendo lo que promovemos como área 2 de servicios institucionales, ¿verdad? Pero bueno, eso ya lo vemos acá más a detalle, pero viene desde cuándo se fundió el MFC, quién lo fundó, el primer equipo diocesano, y todos los servicios aquí vienen, viene bien especificado. Por ejemplo, aquí mi esposa tiene el de Confiamos en la Misericordia Divina de Dios, que somos familia de Dios, ¿verdad? Para aquellos matrimonios, como le llaman, divorciados, vueltos a casar. Entonces, volviendo a la pregunta, que ya se me olvidó cuál fue.
0: Justo eso ya. Te fuiste por el comercial, ¿ya? Sí, o sea, esos servicios institucionales. Para empezar, ¿cuáles son? Si nos pueden nombrar los principales o algunos de ellos de los que estamos ofreciendo actualmente aquí en nuestra diócesis.
1: Pues son 7 talleres, bueno, servicios. Que uno de ellos es el CEPIM, que es Alianza de Amor, es para los matrimonios.
0: Mejor conocidas como pláticas prematrimoniales.
2: Así es.
0: Se van a sacramentar en el matrimonio.
1: El Padres e Hijos Construyendo el Hogar, que es
0: taller para padres, buenísimo también.
1: Reconocer, que es para parejas en crisis. Acompañamiento en la viudez. El desafío de ser joven.
0: Eso también es muy bueno para todos los chavos, jóvenes, para toda la chaviza, para que vayan agarrando la onda.
2: La verdad que son 7 talleres, pero los que estamos trabajando muy duramente de acuerdo a lo que se vive, no que no sean importantes todos, sino que desde el nacional están viendo la situación de lo que estamos viviendo actualmente, ¿verdad? Y el Papa Francisco lo mencionaba mucho, ¿verdad? Sobre los jóvenes, ¿verdad? El taller que mencionas, el taller de los jóvenes, que es un desafío, dice, el desafío de ser joven, así inicia el libro. Y nos damos cuenta nosotros que es muy difícil en esta actualidad ser joven por todo lo que son bombardeados, ¿verdad? Por las redes sociales, lo que sabemos que a veces, o la inteligencia, que a veces no, la inteligencia que ahorita está muy de moda, pero que a veces no sabemos discernir como jóvenes, ¿verdad? Y pues para eso también va de la mano el taller para padres, ¿verdad? Que les va a ayudar a los padres a entender, a comprender a sus hijos de una manera muy bella y muy comprensible. O sea, es una lectura muy, muy fácil de digerir, y las herramientas que ofrecemos en estos talleres nos van a ayudar en cualquier ámbito que veamos, ¿va? Y quisiera hacer una pequeña aclaración aquí. Estos talleres que imparte el MFC están elaborados por psicólogos, por personas muy bien preparadas, sacerdotes católicos, que a final de cuentas nosotros que impartimos los talleres y nuestras bellas áreas 2 de sector, ¿verdad?, que les mando un saludo, nosotros no somos psicólogos, no somos terapeutas, no somos tanatólogos, ¿verdad? Por ejemplo, el del acompañamiento en la viudez. Solamente nos convertimos en facilitadores, somos facilitadores de los talleres que van a ayudar a las familias a crecer o a curar esas heridas que a veces traemos, como es el taller de reconocer, ¿verdad?, matrimonios en crisis, ¿verdad?, un matrimonio que está dubitativo en saber si son compatibles, y que llega un momento en que a lo mejor las mismas cosas que nos dan, pues no da para más, ¿verdad?, que a veces andamos queriendo tirar la toalla.
0: Oye, pero ahí vámonos, ahora sí que vámonos por partes y vámonos en orden, porque ya hablamos de 3-4 talleres que estamos ofreciendo. Ahorita mencionaste primero que todo el de taller para padres y nos empezaste a hablar un poco de eso. ¿Qué es lo que busca atender específicamente este taller?
1: Pues así como
3: lo dice. Si te puedes, nos comentan que no
0: se escucha. Sí.
1: Pues así como lo dice, el taller para padres es para ser mejores padres. A veces pensamos que yendo a un taller para padres vamos a tener... es para los hijos, y no, ahí nos damos cuenta que es para ser mejores padres, y de ahí parte todo, para que la familia
0: para tener un mejor diálogo con los hijos, que los hijos puedan tener en nosotros un mejor respaldo, por así decirlo, abrir ese canal de comunicación, y sobre todo también el camino de la fe, ¿verdad? Que como padres somos también responsables de mostrar el camino de la fe hacia nuestros hijos. ¿Sí?
2: Yo, en mi primera experiencia, como decían ahorita del testimonio, cuando tomamos el primer tema del taller para padres, y lo platico, siempre lo platico porque creo que es importante, terminamos el primer tema y llegamos a la casa y llegamos y estaba mi nieta, ¿verdad? Mi nieta Elena, que le mando un besote fuerte, un abrazo fuerte también.
0: ¿Cuántos años tiene la nieta?
2: 8 años tiene. Ay. Elena, 8 añotes. Y llegamos y de lo primero que vimos fue conductas adecuadas o conductas inadecuadas de los niños. Y no importa la edad, ¿eh? No importa la edad. Y llegamos y se comportó de una manera, pues, que no era la correcta, según lo que nos platica el hermano. Y le digo yo a mi esposa, mira, una conducta inadecuada. yo lo poniendo en práctica, ¿va? Entonces, sí es muy importante conocer este taller, porque nos damos cuenta de que no identificamos las etapas en que están viviendo nuestros hijos y no podemos atenderlos de esa manera.
0: Muy bien.
1: Y le digo yo, eso le toca a los papás. Abuelos, no. No, pero también sirve para los abuelos, para sí. Los abuelos que crían a sus hijos, a sus nietos. También ahí ven toda la problemática.
0: Ah, también muy interesante, porque es verdad, es una realidad que muchos abuelos, especialmente abuelitas, ¿verdad? Ayudan ahí en la crianza de los nietos, porque las hijas, los hijos andan trabajando, bueno, atendiendo alguna otra situación, y pues a ellos les corresponde de alguna manera hacer, vamos a decir, si vale la expresión, como padres sustitutos en lo que no están los padres biológicos, ¿verdad?
3: Y aquí también yo creo una cosa muy muy importante, ¿verdad?, que conozcan nuestros radioescuchas, es que estos servicios no es precisamente, o sea, los puede tomar gente que no esté dentro del movimiento, ¿verdad?, que a través de esos servicios pues va conociendo. Porque muchas veces dicen, ay, es que yo no estoy en el movimiento, o sea, no puedo entrar a ese taller. Eso también es importante, ¿verdad? Se pueden dar en las parroquias, ¿verdad? Es como hasta nos puede servir como pesca, ¿verdad? A nosotros, para que ellos, pues conozcan y tengan las herramientas de cómo ser mejor padres, ¿verdad?
2: Sí, muy bien, muy bien, muy buen comentario. De hecho, el área 2, así se denomina, el MFC y la comunidad, ¿verdad? El MFC tiene varias áreas, como se han platicado en algunos programas, pero exclusivamente el área 2, que es de servicios, está dirigido, como decimos, hacia afuera. Muchas de las áreas, como el área 5, el área 4, todas están enfocadas hacia adentro del movimiento, hacia la membresía. Uh-huh. En este caso, el área 2 es como estar en una rueda, todos mirando hacia adentro, y el área 2 está volteando hacia afuera. Es decir, son servicios que va abarcando a la comunidad en general, ¿va? Sea membresía o no sea membresía.
0: Así es, por eso mencionábamos el nombre de nuestro tema, es compartir ese tesoro, no solo con quienes estamos mismos, dentro del MFC, sino con la comunidad en general, ¿verdad? En este caso, por ejemplo, el taller para padres, pues está dirigido a todas aquellas parejas, ¿verdad? A todos aquellos padres que quieran mejorar en su relación, mejorar en su formación como padres, para precisamente ser mejores padres, y siendo mejores padres, formar mejores hijos, que después, con el favor de Dios, también serán mejores padres, y así sucesivamente. Pues muchachos, otro taller que tenemos
3: es formación en el amor, ¿verdad? Ese es dirigido a jóvenes. ¿Por qué creen que hoy es tan importante formar a los jóvenes antes del matrimonio? ¿Qué nos pueden ahí platicar de este taller? A ver, Mirta, si nos siguen diciendo que no te escuchas, no sé si te puedes pegar más, o si no, para que compartan.
0: Sí, si no, comparte el micrófono acá de tu amado esposo, para que le quites tantito el micrófono.
2: Fallas técnicas, muchachos, ¿eh? Recuerden que estamos en vivo.
3: Es que ya son varios los que nos dicen por eso. Sí.
0: Que te quieren escuchar, Mirta, sí. Te quieren escuchar, así es que tú acércate con confianza.
1: Bueno, la formación en el amor para los jóvenes, pues hay una meta para ellos, ¿verdad? Es una de ellas es que se conozcan y se acepten a sí mismos, que es muy importante, ¿verdad? Fomentarles eso, que definan su vocación y con ello construyan su plan de vida, que aprendan a comunicarse de una manera más personal e íntima con Dios, que aprendan a elegir a la mejor pareja para ellos y así tener un buen noviazgo. Ya, Francisco se los va a explicar.
0: Muy bien. Ahora, excelente.
2: La verdad que este taller de formación en el amor nos invita a platicar con los jóvenes, ¿verdad? Es un taller muy ameno porque hay muchas dinámicas que nos van a guiar para saber, como jóvenes, entender cómo estamos parados, si hay un proyecto de vida o no, y a través de cómo el amor de Dios se hace presente en los jóvenes, y que a partir de los temas, que son 8 temas los que se ven, ellos van descubriendo cosas muy importantes de actualidad. Por ejemplo, el tema de la sexualidad en el noviazgo, ¿verdad? Es un tema que se aborda, sí, y que a veces pareciera que no, pero sigue siendo un tabú, ¿verdad? Y se hace la pregunta muy directa: ¿cómo aprendiste la sexualidad en la escuela? ¿Con tus papás? ¿Si hay una relación muy cercana con los papás? ¿O lo que te ofrece el mundo? Por eso es muy importante guiarlos a través de este taller para que ellos vayan descubriendo. Inclusive a veces tenemos, en un tema se ve la cuestión de la identidad o de la autoestima, y vamos reconociendo esas facetas de los hijos o de los jóvenes, cómo se sienten ellos. Y a través de este taller ellos van a descubrir cada una de esas facetas y podrán tener un mejor discernimiento para su vida como adulto, ¿verdad? Entonces sí, es un taller muy, muy recomendable para los jóvenes.
0: Sí, súper importante el que como jóvenes puedan ir de la mano de Dios discerniendo precisamente esos temas que como jóvenes pues les atacan, por decirlo de alguna manera, ¿verdad? La cuestión de la autoestima, esa relación con los papás, con el mundo, y todo esto pues a la luz del Evangelio, ¿verdad? Porque todo el material, como bien lo mencionabas, está elaborado por especialistas, no está elaborado por nosotros como equipo diocesano o el equipo anterior, no, es un material estudiado, analizado y preparado por expertos en la materia, acompañados por sacerdotes, ¿verdad?, que también tienen estudios especializados en cada uno de estos temas, y por eso lo ofrecen, ¿verdad?, que es una metodología pedagógica, sistemática, progresiva, de manera que cada uno de los temas pues nos van llevando, nos van invitando precisamente a esa reflexión y a ese reconocimiento de nosotros, en este caso pues de los jóvenes, ¿verdad? ¿Tienes algún testimonio de este taller?
2: Antes del testimonio quisiera nomás mencionar algo de la palabra tan bella, discernimiento. Escuchamos el otro día al padre eclesiástico nacional del MFC, y también lo vimos en una homilía ahora que anduvimos por allá visitando a nuestros papás. No digo el nombre porque se enoja Pedrito, ¿va? Me dice: no presumas, mijo, me dice Pedrito. Pero la palabra discernimiento tiene que ver, la gente dice, es que voy a discernir entre esto y esto, pero el amor de Dios nos habla de que el discernimiento es elegir entre lo bueno y lo mejor. Uh-huh. Nunca va a ser entre lo malo, bueno, entre lo bueno y lo malo. Uh-huh. Entonces, cuando hablamos de discernimiento aquí en la parte de los jóvenes, hablamos de que van a elegir entre lo bueno y lo mejor. O sea, no va a haber otra manera de que ellos elijan un mal camino al momento de tomar este taller,
0: ¿verdad? Es como cuando dicen eso, ay, ¿qué tiene de malo? No te preguntes qué tiene de malo, pregúntate qué tiene de bueno.
2: Sí, porque si dices que tiene de malo, ya es malo, ya pensar en lo malo, ya está, ya estamos fritos, como decimos, ¿verdad? Oye, y de testimonio, pues la verdad hemos visto, y sobre todo porque en el trienio pasado, por gracia de Dios, estuvimos como área 6, entonces tuvimos mucha cercanía con los jóvenes.
0: Con los jóvenes.
2: Y al momento que ellos toman este taller, te das cuenta de las realidades que están viviendo los jóvenes, pero también te das cuenta de la realidad en los cambios que ellos tienen a partir de este taller. Te das cuenta, no es así nomás de decir, es que ahora son mejores jóvenes, no. Te das cuenta en las acciones que ellos van viviendo y dices tú, entendieron muy bien el tema, comprendieron el tema de tal manera que ahora son más fraternos, inclusive que ahora son más cariñosos, porque a veces ellos también no están tan abiertos. Nos hemos topado con jóvenes que son muy tímidos, muy cerrados, y aunque sepan amar y sepan dar cariño, no saben cómo darlo, en un abrazo o en un saludo, en un gesto, y el taller te ayuda a descubrir esas partes, y ya después tú los ves y dices, qué bonito están conviviendo, hay una fraternidad en esos jóvenes, y eso es, no porque el taller sea mágico, también queremos aclarar eso,
0: sí.
2: Sino que son herramientas y dinámicas que les ayudan a los jóvenes a descubrir habilidades, aptitudes, dones, y luego ya se reflejan en su vida.
0: De alguna manera ir acercándose a través de estos talleres, acercándose a Dios, y en el amor de Dios ir descubriendo precisamente ese tesoro que cada uno de nosotros guarda, ¿va? De acuerdo a los dones y virtudes que Dios nos ha concedido para la misión que nos ha pensado Él, ¿verdad? Entonces es muy importante que los jóvenes aprendan precisamente todo eso, porque luego se dejan influenciar muy fácilmente o se quiebran muy fácilmente con alguna crisis o dificultad. Entonces, además de eso, pues también se van haciendo esas fraternidades, ¿verdad? Esa hermandad entre jóvenes que siempre es un soporte, ¿verdad?, para cualquier persona y en especial para los jóvenes en momentos como los que estamos viviendo, donde es bien, bien fácil ver ahorita que los jóvenes luego son o demasiado sensibles o demasiado indiferentes. Entonces, creo que un taller como este les da una orientación muy precisa del camino que debemos de seguir y de esa formación que debemos de tener para esas decisiones importantes del matrimonio, ¿vale? Voy a elegir un novio, ¿por qué quiero un novio? Quiero que sea creyente, no creyente, que trabaje, que no trabaje, o sea, todo ese tipo de discernimiento, ¿verdad?, como decías, entre lo bueno y lo mejor.
2: Y no solamente para el discernimiento, viene también a raíz de lo que comentas, hermano, para saber si mi vocación es ser padre de familia, porque menciona el taller otras vocaciones, ¿verdad?, como la soltería, pero una soltería no, digamos, paganismo, ¿verdad?, sino una disoluta, soltería, una soltería con vocación en...
0: Con vocación al amor, ¿verdad?, a servir.
2: O igual puede ser sacerdote, ¿verdad?, o religioso, ¿verdad? Entonces...
3: Oye, sí. Mi duda era esa, o sea, este taller de formación en el amor, o sea, ¿es para jóvenes que tienen una relación de noviazgo o puede ir así como que cualquiera? O sea, yo no tengo novio, por ejemplo, alguien que diga, pero quiero tomar el taller. Así, ¿qué nos pueden ahí medio aclarar de este punto?
1: También les ayuda a los jóvenes a decidir su vocación, ¿verdad? Si su vocación es el matrimonio, así como dice mi esposo, a discernir bien si su vocación es el matrimonio, qué tipo... cómo es mi novio, si es el mejor o no, o su vocación al sacerdocio, a la soltería o a la vida consagrada.
0: Perfecto. Pues bueno, ya se nos terminó el tiempo de este primer bloque, entonces vamos aquí a una pequeña pausa comercial, como cada semana. No le cambie, quédese con nosotros y ahorita continuamos con este tema y les vamos a dar a conocer más servicios institucionales para que usted se pueda acercar allá a su comunidad parroquial y preguntar por cada uno de ellos. No le cambie, regresamos.

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2: Oración por la paz. Señor Jesús, tú eres nuestra paz. Mira nuestra patria dañada por la violencia y dispersa por el miedo y la inseguridad. Consuela el dolor de quienes sufren. Da acierto a las decisiones de quienes nos gobiernan. Toca el corazón de quienes olvidan que somos hermanos y provocan sufrimiento y muerte. Dales el don de la conversión. Protege a las familias, a nuestros niños, adolescentes y jóvenes, a nuestros pueblos y comunidades, que como discípulos misioneros tuyos, ciudadanos responsables, sepamos ser promotores de justicia y de paz, para que en ti nuestro pueblo tenga vida digna. Amén. Santa María de Guadalupe, Reina de la Paz, ruega por nosotros.
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6: Hola, hola, ¿qué tal? Bienvenidos nuevamente a este su programa Creciendo en Familia a través de los micrófonos del 1560 de AM de Radio Guadalupana. Y estamos en este tema tan interesante. El tema del día de hoy lo titulamos Compartiendo Nuestro Tesoro, Servir a Todas las Familias con el Corazón de Cristo. Y estamos hablando precisamente de los servicios, nosotros le llamamos servicios institucionales que ofrece el MFC hacia toda la comunidad. Y estábamos hablando antes de irnos al corte comercial, pues precisamente del curso dirigido a los jóvenes. Pero antes de continuar, pues ya saben que en este segundo bloque, tradicionalmente, pues hacemos una pequeña pausa para mandar saludos a todos los que nos están sintonizando.
7: Así es que aquí les cedemos el micrófono. Ahora, ¿quién quieren mandar saluditos?
6: A ver.
8: Y mandamos saludos a nuestras hijas, a nuestros nietos, a la familia, a las áreas 2 de sector, y a mi suegro, a mi suegra, que acaban de cumplir 50 años.
6: Ah, sí,
8: años
6: que anduvieron por allá, va, qué felicidad, qué chulada. Un abrazo hasta allá.
8: Dios nos conceda llegar
6: a esa edad, va, y celebrar. Muy bien, ¿Francisco?
9: No, pues ya no me dejó nadie, ¿no? No, la verdad, especialmente pues al padre Lalo Canales, que hoy está cumpliendo años, a que nos ha recibido muy
6: padre,
9: bien siempre ahí.
6: Chulado de padre también.
9: Como dice el señor de los agüitados, ¿va? Dicen así, pero es el señor de los afligidos. Le mando un fuerte abrazo.
6: ¿Qué barrio,
9: gracias,
6: padre? Saludos.
9: Gracias siempre por su hospitalidad, padre. Y pues como dijo mi mamá, esposa, a mi papá y a mi mamá, a mi hermana, a mi cuñado, a mis hijas, a mis nietos. Pues sí, evidentemente a nuestras queridas áreas, que hoy nos vamos a ver ahí en nuestra reunión, y pues agradecido simplemente con Dios, vea, de que nos da la oportunidad de poder compartir estos momentos, y pues saludos a todos los radioescuchas.
7: Así es, bueno, aquí les vamos a mandar saludos a todos los que nos están viendo, a Dani Quesada, saludos desde Transfi, a Rodrigo Cabral desde Riveras, que ahí estuvimos la semana pasada, a Manuel Romo, Área 6, también conductor de este programa. A Rosana Muñoz también les manda saludos aquí a los chicos. Ana Luisa Pérez, Anita. Saludos, Anita. A Magda Acosta, Inés, aquí nos están diciendo
6: la
7: que Mirta nos escuchaba. Maddy.
6: Esperemos que ya se haya resuelto.
8: Me apagaron el micrófono.
7: A Mario Culebro también saludos. Saludos. A Mara, saludos también, Mara. A Nitzia, ay, Nitzia, está pidiendo una
6: saludos,
7: gordita.
6: Corazón.
7: A Raúl. Raúl y Mara, a todos los que nos están aquí viendo y escuchando, a nuestras hijas también saludos.
6: Al nieto, que yo creo que ya está despierto el mocosillo, a todo el equipo coordinador diocesano, un saludo, un abrazo, esperemos que nos estén escuchando y si no, pues lo escuchan en la repetición. También a nuestros queridos asistentes eclesiásticos, Padre Amadeo, Padre Goyito, que por cierto, voy a ventanear al Padre Goyito, tenemos un buen rato invitándolo. Y se nos ha freseado el padrecito,
9: padre,
6: siempre,
9: favor,
6: anda, siempre anda ocupado. Entonces, padrecito, ya denos la oportunidad, ahí le mandamos el contrato. Y saludos a nuestros queridos amigos también, Fer y Sandra, acá del Paso, Texas, y al tremendísimo Teo, Angélica y su familia.
7: A ver si nos vienen
6: que
7: escuchando.
6: Ojalá que nos vengan escuchando en camino, vienen de Dallas hacia acá, hacia Juaritos a visitar su
7: mira
6: rancho.
7: Aquí uno de Oscar Pérez dice, saludos Francisco de su profe Oscar.
9: Sí, vámonos, se conectó, saludos. Mandó una foto que anda ya, es de Delicias, y anda ya en el riego, dice, allá anda en las parcelas, y ya se conectó, mire qué bueno que hubo señal.
6: Pues bueno,
9: saludos, saludo, profe, gracias.
6: Un saludo para todos. Pues muchachos, retomando el tema, otro de los servicios que ofrecemos, este lo vamos a mencionar así brevemente porque creo que es el que más conoce toda la comunidad, que es, se llama CEPIM, Curso de Preparación Inmediata al Matrimonio, o mejor conocido en el bajo mundo como las pláticas prematrimoniales, ¿verdad? Entonces, este taller, este material, pues lo damos en prácticamente todas las parroquias de la ciudad, y es precisamente una parte bien importante que comentábamos, ¿verdad? No necesariamente lo da los MFCistas, lo ofrecen los MFCistas. En muchas parroquias el material lo imparten, o estos talleres lo imparten otros servidores de esas comunidades, ¿verdad? Y es una de las cuestiones que en un momento más nos van a platicar aquí Francisco y Mirta de cómo se pueden acercar para poder ofrecer estos talleres ahí en sus comunidades. Entonces, nos vamos a ir directo a un taller que es muy, muy necesario, es muy delicado también. Estuvimos hace poco ahí en la graduación de los capacitadores, ¿verdad? Se estaban capacitando esos facilitadores que van a impartir estos temas, estos talleres tan delicados, y se llama Reconocer. Platícanos un poquito más sobre este taller, qué es lo que ofrece, quiénes son los que están, vamos a decir, invitados a tomar este taller y qué herramientas pueden adquirir al terminar estos temas.
8: Pues los matrimonios invitados a este taller son aquellos matrimonios que están en crisis, que pues ya están a punto de colgar la toalla, como dicen. Sí. Y pues ellos son los que están invitados a este taller.
9: Este taller, cuando tuvimos la experiencia de empezar a llevarlo, nos catapulta que muchas de las veces como matrimonios no sabemos que estamos en crisis. Esa es la primera como incógnita que se presenta. Pensamos que es normal lo que estamos viviendo y dejamos que vayan pasando las cosas. Y cuando menos pensamos, ya estamos pidiendo el divorcio a nuestro cónyuge, sino que este taller nos va a ayudar, y digamos matrimonios en crisis, porque así es una crisis, ¿verdad? Es como un periodo, un lapso donde el matrimonio se estanca, ¿verdad? Y ya no florece el matrimonio. Entonces es el momento de levantar la mano y todos aquellos matrimonios que sientan esa necesidad de que su matrimonio vuelva a ser lo que fue cuando se conocieron, cuando la miel, ¿verdad?, se derrama, cuando somos novios o cuando los primeros años de casado, y que por alguna otra situación, el trabajo, las dificultades de la propia vida, van como que irrumpiendo en nuestra manera de llevar el matrimonio, y detectamos algo que no está bien, podemos tomar este taller, ¿verdad? O sea, y precisamente el taller no es para que las familias, o en este caso los cónyuges, no se divorcien, ¿verdad? Porque eso no es eso el taller en sí. El taller es para que ellos puedan restaurar la relación que hay en ellos, y si deciden o no entablar su relación nuevamente o no, se restauran, se curan esas heridas que a veces tenemos como matrimonios, y les va a ayudar sobre todo también a no tener daños colaterales, ¿verdad? Porque a veces los hijos en un divorcio salen muy dañados y este también les va a ayudar a resarcir esa parte y poder de cierta manera despedirse en paz, ¿verdad? Si ya no funcionó realmente la situación, pero para gloria a Dios este taller también, como las otras herramientas, nos van a ayudar a que muchas de las veces, y eso sí hemos tenido varios testimonios, donde gracias a este taller la familia ha vuelto a... Perdonan. La verdad que no podemos dar muchos detalles, ¿verdad? por el tema.
6: Obviamente,
9: pero no tengan, yo los invito a esos matrimonios que nos están escuchando o que nos pudieran escuchar después, a que no tengan miedo de levantar la mano y pedir este taller para bien suyo. Primero que nada, para bien mío como cónyuge, ya sea esposo o esposa, y después para el bien de ellos como matrimonio y obviamente pues el bien para sus hijos, ¿verdad?
6: Pues entonces, este taller está dirigido para pues parejas en crisis, ¿verdad? Parejas que, como ya bien lo mencionaron, pues traen ahí situaciones ya muy difíciles, tal vez alguna separación, o ya están pensando en un divorcio, o si no están pensando en separación y divorcio, pero que son conflictos ya que se van subiendo de tono, tal vez que puedan llegar incluso a la violencia. Entonces, está dirigido para ellos y hay que hacer esa aclaración, ¿verdad? No es un... no es algo mágico, no es algo de que vas a salir del taller y ya todos tus problemas se van a resolver, pero de alguna manera quiero imaginarme es prender una velita en esa oscuridad que están viviendo, ¿verdad? Que están compartiendo esos momentos tan difíciles. Yo hace mucho leía, no recuerdo ahorita el nombre del libro, ya estoy como Peña Nieto, ¿verdad? Yo, ¿cuál libro leí? pero un libro que decía que cuando dos personas heridas quieren restaurar su relación, pues son como dos personas que están llenas de espinas, entonces se abrazan y se siguen lastimando. Entonces, si no tenemos esas herramientas o esa ayuda externa que nos permita ir quitando esas espinas para dejar de lastimarnos al momento de entablar una conversación o un reclamo, pues vamos a seguirnos lastimando. Y aunque la intención sea buena, ¿verdad? A lo mejor yo quiero hablar con mi esposa, a lo mejor le quiero hacer expresar cómo me siento o que me está doliendo algo, pero no lo sé. Entre mi corazón, mi cabeza y la boca, de repente está desconectado y termino por ofenderla o por hacerla sentir mal. Entonces, el taller nos ofrece precisamente esas herramientas, esas dinámicas de ir descubriendo en nosotros mismos pues cómo vamos a ir resolviendo esos nudos, ¿verdad? Que se hacen en esa relación, que nos van desgastando. Entonces, es una luz en medio de esa oscuridad, o si lo quiere ver como un salvavidas cuando ya están ahí nadando cada quien para su lado. La semana pasada estuvimos, saludos allá a todos los de Riveras, estuvimos allá acompañándolos, y decía el padre Salinas, saludos al padrecito, que es como que él les dice a los que se van a casar, a ver, se sientan, bueno, se hincan y luego pasan los padrinos de lazo, les ponen los lazos, el lazo en los hombros y luego dice, a ver, levántese y a ver, usted corra para la derecha y usted corra para la izquierda. Y los, no, ¿por qué? Pues nos vamos a ahorcar. Ah, pues justo eso es lo que sucede, ¿verdad? Que cada quien está por su lado y este tipo de talleres, pues de alguna manera ayudan a que vayan en la misma dirección, que vayan caminando juntos. Ojalá que sea al mismo ritmo, pero si no va al mismo ritmo, pues de pérdida que no se lastimen, va, que no se ahorquen, siendo una alianza para toda la vida y pues para toda la eternidad.
9: Este taller es tan bonito que también, para que no tengan temor los matrimonios de levantar la mano, es un taller que se trata con mucha discreción, con mucha confidencialidad, ¿va? No es así como que todo mundo se va a enterar de lo que estoy viviendo, no. Es un taller estrictamente personal.
6: Eso te iba, ¿verdad?, a comentar.
9: Estrictamente es personal. Una pareja, un facilitador, que ni siquiera los conocen, no hay ninguna relación, se guía a la pareja. A través de cada tema, porque son varios temas, son sesiones, se van brindando a los matrimonios herramientas que ellos mismos van a poner en práctica para poder ayudarse en su matrimonio, ¿verdad? A los facilitadores o a los capacitadores, por así decirlo de alguna manera, no nos interesa saber cuál es el problema, no queremos saberlo, ni siquiera les vamos a preguntar, solamente somos guías en el proceso para su reconciliación en caso de que se dé. Pero muy importante algo que nos platicaba nuestro hermanito Pedro, por cierto, cuando nosotros acompañamos a estas parejas en crisis, lo primero que vemos es que estamos salvando un alma, ¿verdad? Porque lo estamos guiando por el camino de Dios, no solamente es acompañarlo por acompañar. Estamos viendo a cada uno de ellos como hijos de Dios que son, ¿verdad? Que son amados por el Señor. Entonces, no vamos a conocer qué les pasa ni qué sucedió. Simplemente somos guías y, como dice la palabra, facilitadores del taller. Y cada sesión va acompañándolos en cada una de las etapas en las que ellos están, por las que ellos están pasando, ¿verdad? Y evidentemente, pues no puedo dar detalles de cómo es el taller, ¿verdad? Porque es vivencial, ¿verdad? Es prácticamente vivencial. Y no tengan miedo de acercarse y preguntar por este taller, ¿verdad? Se vive de manera muy, muy confidencial y muy, muy discreta.
7: Pues qué padre, ¿verdad? O sea, aquí vemos los diversos talleres, ¿verdad? Que podemos ofrecer como movimiento, bueno, a gente que, aunque no esté en el movimiento, y pues todos nacen por una necesidad, ¿verdad? Pues vemos esa necesidad de los matrimonios en crisis, de los jóvenes, de prepararlos, ¿verdad? Del taller para padres, cómo ser mejores padres, como decíamos, los prematrimoniales, que ahí nosotros hemos tenido oportunidad de participar. Y aquí también un comercial, ¿verdad? Los que se vayan a casar, los que vayan a tomar sus pláticas, pues ahí en la parroquia de Todos los Santos, ahí consiguen su librito del CEPIN. Sí, porque sí. Es importante aquí mencionar, como comentó aquí mi esposo, que pues ese sí es un material que se ofrece en todas las parroquias, ¿verdad? Y que es un material que salió pues del movimiento, ¿verdad? El Movimiento Familiar Cristiano creó ese material que sí, pues se debe llevar en toda la diócesis, y que ahí están en Todos los Santos, que es la sede diocesana, pues ahí pueden en la oficina
6: adquirir sus libros. Y ese libro también, y al igual que los libros que llevan en cada uno de los talleres, es material muy valioso, específicamente el de CEPIM. Los temas son verdaderamente maravillosos. Y nosotros que hemos tenido la bendición de participar en algunas ocasiones impartiendo estos talleres, también uno se lleva un gran tesoro, ¿va? De ver a los muchachos o a las parejas que ya llevan algún rato casadas y que ahora se quieren sacramentar, así como Gaby y yo en algún momento, ¿va? Duramos 14 años para casarnos por la iglesia y bendito sea Dios, tuvimos esa preparación también. Esos libros ofrecen un material muy, muy valioso. O sea, nosotros siempre le recomendamos a todos los muchachos que adquieren ese libro, no lo dejen ahí arrumbado, de vez en cuando léalo y reflexiónelo, porque son temas del diálogo, de la economía familiar, de la familia política. Entonces son cosas muy valiosas. Nosotros todavía conservamos el libro que tomamos hace más de 20 años, porque sí habíamos ido a las pláticas, pero luego ya no dimos el siguiente paso. Pero lo conservamos. Después de 26 años, ahí tenemos ese libro. Y es muy valioso, porque si lo leemos ahorita, pues te das cuenta de algunas cosas que tú pensabas antes, que todavía no sabías mucha, tal vez acerca de lo que es el sacramento, de la vida de la iglesia y demás. Entonces, es súper, súper valioso, al igual que cada uno de los libros que ofrecen en los diferentes talleres. Y como bien decían ahorita, cada uno de los talleres nace de una necesidad, decía Gaby, ¿verdad? Es atender. Nosotros como movimiento, pues nuestro carisma es la espiritualidad conyugal y familiar. O sea, queremos salvar almas a través de las familias. Nuestro principal objetivo es que los matrimonios sean, pues, formadores de personas, ¿verdad? En la fe, defensoras de la vida. Entonces, para eso, pues necesitamos ir atendiendo, ¿verdad? Desde los jóvenes, los que se van a casar, los que ya casados traen algún problema, los que por alguna situación, sí, no tuvieron a lo mejor oportunidad de resolver sus problemas, pero encontraron una segunda o tercera oportunidad. Aquellos que, pues a lo mejor por algún accidente, sobre todo después de la pandemia, pues entraron en la etapa de la viudez, y así.
7: A ser mejores padres.
6: Todo eso, si ustedes se fijan, pues es parte de una formación integral para formar mejores personas, mejores familias en cada uno de los ámbitos. que tenemos en nuestra realidad. Ustedes, muchachos, si tuviéramos ahorita, así como la oportunidad de que nuestro Señor nos visitara, que diga Jesús, pues voy a ir a echar una vuelta allá a Juárez a ver qué, cómo andan ahí mis hijos, a ver qué andan haciendo los del MFC. ¿Ustedes qué creen que sería lo primero que les diría a ustedes que atendieran? ¿A quiénes les diría Jesús a ustedes? ¿Saben qué, mis hijos? Vayan a misionar a esta población, a estas personas. ¿A quiénes?
9: Ay, qué pregunta.
6: ¿Verdad?
8: Pues yo pienso que a todos, ¿verdad? Porque en todos hay necesidad, tanto en los jóvenes como en los padres, como en los matrimonios, en todo mundo, en todos Juárez.
7: En los dos, en todas.
8: Y lo bonito del área 2 es que nos da la oportunidad de salir más allá de nuestros sectores, de nuestra iglesia, más allá de ellos, salir y dar a conocer pues nuestra fe, nuestros talleres. Por ejemplo, también se pueden dar en escuelas, en partes donde no conocen ni siquiera la palabra del Señor. Por medio de los talleres también podemos ir a evangelizar más allá de...
6: Y ahora que lo mencionas, ¿te acuerdas que tuvimos una amiga justo en el sector de Todos los Santos que lo empezó a impartir, creo que un taller para padres, uno de esos, en la escuela donde ella trabaja? Entonces, qué bueno que lo mencionas, porque sí, es una realidad también.
9: Sí, oye, la pregunta está muy buena, ¿verdad? Pero yo creo que más que él nos diga, nosotros debemos de discernir, ¿verdad? Debemos de hacer, digamos, y cada una de los sectores o de las comunidades, y obviamente, por ejemplo, aquí invito a nuestros asistentes eclesiásticos, donde haya MFC o donde no haya. Si algún sacerdote ve alguna necesidad en su comunidad, con todo gusto, acérquese con el área 2, ¿verdad? Y díganle, oye, ¿sabes qué? Aquí hay que trabajar con los padres, aquí hay que ver con los jóvenes, porque traemos estos problemas, ¿verdad? Juárez es una ciudad multicultural,
6: sí, muy
9: polifacética, diversa, de tal muy manera extensa, que lo que se pueda vivir en un sector de la sociedad no es lo mismo para otro.
7: Exacto.
9: Entonces ahí nosotros pues abogamos a los ojos de todos los sectores, de las áreas 2 y de los asistentes eclesiales, donde reitero, donde hay MFC o donde no hay MFC, y que puedan decir, ¿sabes qué? Aquí se requiere un taller para padres.
6: Oye, y justo eso, por ejemplo, donde no hay MFC. Donde hay MFC, pues de alguna manera es más fácil, ¿va? Tanto para el sacerdote como para la comunidad, pues acercarse a los MFCistas del sector y platicar al respecto. Pero donde no hay, ¿cómo le hacemos si algún padrecito que nos está escuchando dice, oye, pues me interesa tal o cual taller, ¿cómo le podemos hacer?
7: Taller para padres.
6: Para poder responder a esa necesidad que algún sacerdote quiere, que no necesariamente es para que el MFC se desarrolle en su comunidad, sino no, específicamente él dice, oye, quiero que me ayudes a darle taller para padres a este grupo de personas, o estoy teniendo 2 o 3 matrimonios servidores que están en crisis, ayúdame a atenderlos. ¿Cómo le pueden hacer ellos?
9: Pues tenemos nuestra página del MFC Católico, ahí pueden externar todas sus dudas, todos sus comentarios, y si requieren algún taller, que nos escriban a la página MFC Católico Ciudad Juárez, si mal recuerdo, pueden escribir, ya les van a contestar, y luego ya los direccionan, ¿verdad?, de una manera privada o más puntual, ¿verdad?, para atenderlos a todos.
7: Sí, pasa el contacto de los...
6: Y yo creo que también sería a través, pues, de nuestros asistentes, ¿va? Si el padrecito es el que tal vez trae la inquietud de conocer un poquito más o de saber de qué se trata, pues también precisamente es parte de lo que nos ayudan nuestros asistentes eclesiásticos, Padre Amadeo, que yo creo que todos lo conocen, el Padre Goyito, pues también. Entonces, si alguno de ustedes tiene la inquietud...
7: O asistentes de cada sector,
6: ¿verdad? Gracias a Dios estamos presentes en cerca de 20, 21 parroquias de la ciudad. Entonces, cada uno de esos padrecitos nos pueden ayudar a difundir y a compartir, ¿verdad?, con algunos otros sacerdotes que tengan esa inquietud, o esas comunidades de otros sacerdotes, ¿verdad?, que todavía no estamos presentes, pero que con mucho gusto podemos compartir estos tesoros con esas comunidades.
7: Así es, y pues aquí ya se nos está acabando el tiempo, ¿verdad? Así es que, pues los invitamos como a que inviten a nuestros radioescuchas a unirse al MFC, y pues o a algún servicio, algunas palabritas que quieran, una invitación abierta ahorita que estamos en tiempo de pesca y de decir, de compartir nuestro tesoro, ¿va? Pues esta es la parte que estamos platicando del tesoro que todos hemos vivido y que queremos que alguien más lo conozca.
9: ¿Tu amor?
8: Pues nosotros les hacemos la invitación, si quieren fortalecer su matrimonio, pues buscar a Dios principalmente, pues los invitamos al MFC, a que formen parte del MFC. Como dicen, haz la prueba y verás qué bueno es el Señor, ahí lo verán.
9: Y sobre todo, invitar a todos aquellos facilitadores que ya están capacitados, no de este trienio, sino de trienios anteriores. Una vez que tomamos los talleres, debemos de tener el compromiso de que ya somos servidores de estos talleres. Es decir, si fui área 2 el trienio pasado, sigo siendo área 2, ¿verdad? No, o sea, no en el sentido estricto de la palabra, sino que tengo de cierta manera el compromiso de poder seguir ayudando a las familias, ¿va? No quedarnos con ese tesoro como bien lo compartían ustedes en el tema, ¿va? Debemos de seguir compartiendo y no se trata de que andemos como activistas, ¿verdad? Que para allá y que para acá, no, simplemente estar centrados y donde me sea requerido yo levantar la mano como mefecista o como facilitador, ¿verdad? Decir, oye, yo puedo apoyar a esas familias, levantar la mano, invitarlos y exhortarlos a que ya somos facilitadores y sigamos promoviendo estos talleres para el bien de la comunidad. Estamos hablando de que es hacia afuera. Y con esto podemos construir evidentemente una mejor sociedad, unos mejores padres, mejores jóvenes que vean enfocados a un buen proyecto de vida. Por ejemplo, a las personas que han perdido a su cónyuge, ¿verdad? Que podamos construir desde estos talleres mejores personas, ¿verdad?
7: Bueno, pues hoy hemos descubierto que los tesoros del Movimiento Familiar Cristiano pues no son únicamente sus cursos o sus programas, sino el verdadero tesoro son las vidas que Dios ha transformado a través de ellos.
6: Así es, cada taller, cada encuentro y cada servicio nace del deseo de acompañar a las familias en sus alegrías, en sus desafíos y también en sus momentos más difíciles. Y si hoy nos escuchas y sientes que tu familia necesita esperanza, formación o simplemente un lugar donde caminar acompañada, queremos decirte que no estás solo. La Iglesia, a través del Movimiento Familiar Cristiano y de tantos otros apostolados, por supuesto, sigue abriendo sus puertas para recibirte con los brazos abiertos, porque los tesoros del Evangelio crecen, como decía Francisco hace rato, en alusión al Papa Francisco, pues cuando la fe se comparte, ¿verdad? Y las familias se fortalecen cuando descubren que Dios camina con ellas.
7: Muchas gracias.
6: Muchas gracias por acompañar a estos tremendos invitados.
7: Por aceptar la invitación.
6: Muchas gracias. Gracias a Dani, que en cabina siempre se la rifa. Dani, saludos a Claudita, al padre Juan Carlos y a todos. Gracias por escucharnos en este su programa.
7: Creciendo en Familia.
6: Nos vemos en la siguiente edición. Que tengan bendecido día y sigan en sintonía de Radio Guadalupana, la alegría del Evangelio.
9: Saludos. Gracias a todos.

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Oración por la paz. Señor Jesús, tú eres nuestra paz. Mira nuestra patria dañada por la violencia y dispersa por el miedo y la inseguridad. Consuela el dolor de quienes sufren. Da acierto a las decisiones de quienes nos gobiernan. Toca el corazón de quienes olvidan que somos hermanos y provocan sufrimiento y muerte. Dales el don de la conversión. Protege a las familias, a nuestros niños, adolescentes y jóvenes, a nuestros pueblos y comunidades, que como discípulos misioneros tuyos, ciudadanos responsables, sepamos ser promotores de justicia y de paz, para que en ti nuestro pueblo tenga vida digna. Amén. Santa María de Guadalupe, Reina de la Paz, ruega por nosotros.

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6: Hola, muy buenos días a todos. Mi nombre es Elena Ortiz. Bienvenidos a Educando con Amor, a través del 1560 de la AM en Radio Guadalupana, la alegría del Evangelio. Esta transmisión la pueden seguir totalmente en vivo a través de nuestra página de Facebook, YouTube y radioguadalupana.com. Muchísimas gracias por el favor de su atención. Hoy tenemos un tema muy interesante que tratar y es la culpa. Vamos a ver qué es, de dónde surge, cómo se va formando, si nos sirve para algo, realmente nada más nos estorba. Vamos a ir tratando de, conforme avance el programa, ir viendo qué podemos hacer cuando nos llega la culpa, cómo podemos enfrentarla. Para comenzar, tendríamos que definir qué es una emoción y un sentimiento, porque a veces nos confundimos. Cuando nosotros tenemos una emoción, es algo del momento. Quiere decir que algo nos ocurre y es lo que está pasando en ese momento, lo que nuestro cuerpo manifiesta. Tienden a ser más las reacciones físicas, como por ejemplo comenzar a sudar, tener una opresión en el pecho, temblar, sentirse como observado. Todas esas manifestaciones físicas que nuestro cuerpo expresa cuando ocurre una situación es una emoción porque es algo de ese momento. Cuando ya pasa a algo que es más duradero, es un sentimiento, porque aún tenemos estas sensaciones, pero nuestro cerebro ya procesó la información. Entonces, nuestro cerebro está haciendo un pensamiento reflexivo y dice, pasaron las cosas por esto, esto fue lo que hice mal, esto es lo que hice bien. Y es cuando surge este sentimiento de la culpa, porque ya tuvimos las sensaciones en nuestro cuerpo y nuestro cerebro comienza a hacer estas historias. No sé si les ha pasado que ocurre cierta situación, por más pequeña que sea, y nuestro cerebro comienza a hacer estas historias de qué fue lo que hicimos mal. Regularmente pasa eso, no cuando hacemos las cosas bien. Nuestro cerebro se enfoca más en las cosas que hacemos mal y estamos constantemente repitiendo esta historia. Es como si viéramos una película y viéramos una película a cada momento y es cuando empieza esta culpa a invadir todos los espacios de nuestra vida. La culpa es parte del desarrollo moral que tenemos los seres humanos y durante la infancia y la adolescencia es cuando los niños aprenden a diferenciar el bien y el mal. Entonces, como que lo correcto, lo incorrecto, lo que está permitido hacer, lo que no, hasta dónde puedo llegar. Y las interacciones que tienen con nosotros como padres o como maestros o como personas que estamos alrededor de ellos como adultos, somos su primer punto de referencia. gracias a nosotros como adultos, los niños aprenden sobre lo que es correcto y lo que no es correcto. Cuando nosotros comenzamos a criar a nuestros hijos o educarlos en base a la culpa, va a ser más difícil que nuestros niños puedan desarrollar este sentimiento de una manera adecuada, porque ellos van a asociarlo automáticamente con algo que está mal, con algo que debe hacerme sentir mal, algo que me debe de presentar un castigo o un sufrimiento. Cuando nosotros lo vemos desde el punto de vista de la educación, es decir, en la clase, en el aula, como maestros, el sentir la culpa nos ayuda a darles una manera para que los niños, los jóvenes, reflexionen sobre sus acciones. No es como estarles señalando o apuntándolos cuando cometen un error, sino ayudarlos a que ellos usen esta reflexión y entiendan lo que hicieron mal o lo que hicieron bien o en qué están fallando para que puedan corregirlo. Cuando nosotros en el aula promovemos entre los estudiantes la empatía hacia quien ha cometido esta falta, no culpándolo, no señalándolo, porque en ocasiones ocurre, alguien comete un error o hace alguna acción que no es correcta o que no es adecuada para todo el grupo, y se señala, se comienzan con burlas. Entonces, la persona que comete el acto va a sentir vergüenza, miedo, enojo. Entonces, lo que tendríamos que hacer nosotros sería ver qué pasó. Cuando nosotros les ayudamos a los niños, a los jóvenes, con este pensamiento reflexivo, a entender qué fue lo que pasó, para saber por qué lo hicieron, entonces ahí vamos a ir descubriendo de qué manera podemos solucionar las cosas. También tendríamos que motivarlos a que repararan el daño en la situación que, dependiendo de la situación en la que estén. Ya trata. Si fue tal vez algo, alguna agresión tal vez verbal, o se ofendió de alguna manera a alguien, entonces motivarlo a que se disculpe, pero que lo haga de una manera sincera, no porque lo estemos forzando. Explicarle qué es lo que no estuvo bien y cómo se sintió la otra persona con lo que se le dijo, para que este joven, este niño, comprenda la situación y pueda ponerse en el lugar de la otra persona y sea capaz de disculparse. También nos ayuda para fortalecer el sentido de responsabilidad. O sea, yo me hago responsable de mis actos, y el enseñarle, mostrarle a nuestros alumnos que deben ser capaces de reconocer lo que hicieron. Así como cuando hacemos algo bien, que preguntan, ¿quién fue el que pudo arreglar, no sé, la puerta porque no cerraba? Y se emocionan y levantan la mano muy, muy entusiasmados, porque me van a reconocer que yo reparé la puerta. De la misma manera, los errores también se tienen que admitir. Se tienen que admitir estas responsabilidades en cuanto a si yo hice o mi comportamiento hizo que alguno de mis compañeros se sintiera mal o tuviera algún percance o un accidente. Entonces ahí vamos fortaleciendo este sentimiento de responsabilidad. Cuando nosotros manejamos adecuadamente la culpa en nuestros estudiantes, ellos van a desarrollar la conciencia ética, que está basada en la comprensión de las consecuencias de sus actos y no en el temor al castigo. A veces enseñamos a nuestros alumnos a comportarse de una manera adecuada o que nosotros consideramos correcta a base de miedo, a base de amenazas o de estarles diciendo, te va a pasar cierta cosa, o si no haces esto, te voy a quitar puntos, o si no haces aquello, te vas a quedar sin recreo. Entonces, nuestros alumnos aprenden a comportarse, por así decirlo, de una manera adecuada a base de miedo, no porque realmente tengan este interés o tengan desarrollado esta actitud o esta habilidad de poder procesar la información de una manera correcta y saber qué está bien. Solamente lo hacen para evitar este castigo. cuando nosotros aprendemos también a diferenciar la culpa de la vergüenza, vamos a poder centrarnos en cómo resolver mejor o enfrentar mejor las situaciones. Cuando nosotros vemos la culpa, esta se centra en la conducta, en que hice algo incorrecto. Pongamos un ejemplo. Si vamos manejando, y sabemos que hay una vuelta prohibida. Entonces, nosotros decimos, no, es que está lejos, allá donde está el retorno, ahorita no viene nadie, bueno, voy a darme la vuelta. Es la conducta, o sea, hice algo incorrecto, me di una vuelta prohibida. Esa es la culpa. Si lo pensamos desde la vergüenza, sería que yo soy una mala persona. Dejo de lado la conducta, es decir, ya no pienso en que di una vuelta prohibida y cometí una infracción, sino pienso en que hice este acto porque soy una mala persona. Ay, soy una mala persona, soy un mal ciudadano, soy un mal conductor porque di la vuelta incorrecta. Es un ejemplo muy simple, pero para que podamos entender cuál es la diferencia entre la culpa y la vergüenza. La culpa se va a la acción como tal, a lo que está ocurriendo, y la vergüenza nos pone a nosotros como el villano, como la persona mala. No, si por accidente hiciste algo, de ahí se te juzga. Pero eso lo hacemos nosotros mismos en automático. Cuando sentimos esta culpa, cuando tenemos esta culpa, podemos impulsar el cambio. Podemos decir, bueno, ok, estuvo mal la acción que hice de darme esta vuelta prohibida. Así me cueste más trabajo o me quite más tiempo ir hasta donde está el retorno, lo voy a hacer. ¿Por qué? Porque existe una regla y puedo provocar un accidente. Porque ahí dice que no puedo dar vuelta y punto, o sea, nada más es eso. Y si lo vemos desde la vergüenza, vamos a afectar nuestra autoestima de es que no sé manejar, es que no pongo atención, es que soy torpe, y vamos a generar inseguridades, vamos a estar desmotivados. Y si llevamos este ejemplo a nuestro salón, si nosotros les decimos a nuestros niños, es que haces todo mal, no puedes quedarte sentado, o estamos constantemente avergonzándolos, ellos van a sentirse desmotivados, sin ganas de hacer las cosas, observados, juzgados, su autoestima va a bajar. Por eso cuando nosotros intentamos como maestros corregir alguna acción, es corregir la acción, no descalificar a la persona. Una sola acción aislada no te convierte en una mala persona. Si creemos, no, es que en una ocasión se me cayó llevaba una charola y se me cayó la comida. Automáticamente, si estamos viéndolo desde la vergüenza, vamos a pensar que somos torpes. Es que yo soy torpe. Y ya cada vez que vaya a hacer una acción similar o que tenga que volver a cargar algo, voy a resistirme a hacerlo y voy a argumentar que soy torpe. No, es que no lo quiero hacer porque lo voy a tirar. Yo cada vez que agarro algo se me cae. Y solamente fue una ocasión, fue un accidente. Entonces tenemos que identificarle esto a nuestro estudiante para que ellos comprendan que es la acción nada más, que no son ellos, fue la circunstancia. Y decir, bueno, ok, sí, fue un accidente, te tropezaste, bueno, entonces vamos a recoger lo que se tiró y vamos a volver a comenzar. Nosotros, hablando desde el lado de la educación, como docentes, pues se tiene que crear un ambiente en que los errores son vistos como oportunidades de aprendizaje. ¿Y cómo lo hacemos? Corrigiendo con respeto y con justicia. O sea, decir, ¿sabes qué? Esta ecuación, este problema matemático no está resuelto de la manera correcta por esto. Hay que hacer esta parte, en lugar de multiplicar esto, hay que sumarlo, en lugar de poner el punto aquí, va de este lado, cuando nos da esta indicación significa menos, para que nuestro alumno vaya entendiendo qué fue la acción que hizo que el resultado fuera incorrecto. Y también explicarles, por ejemplo, en alguna conducta que no sea adecuada en cuanto a la convivencia con los demás compañeros, por qué no está bien la conducta, el comportamiento que está teniendo. No puedo empujar a mi compañero, no puedo estarle quitando sus cosas, no le puedo tomar su lonche de la mochila. O sea, ese tipo de acciones, hacérselas saber. Y no es necesario que lo hagamos público. Se tiene a veces la costumbre de señalar los errores de las personas de manera pública. ¿Cuándo se puede hacer de manera personal, de manera más discreta? Y hacer, ¿sabes qué? He notado que estás molestando a tus compañeros durante la clase, los estás distrayendo, entonces vamos a tratar de modificar. En lugar de hacerlo delante de todos, y es que tal niño, tú nada más estás parado o nada más estás esto, porque hacemos que el niño sienta esta vergüenza. También tenemos que favorecer el diálogo y la reflexión. En otros programas se los he dicho, si nosotros le damos la oportunidad a los niños de que piensen lo que están haciendo, van a poder verbalizarlo. A veces los presionamos tanto por contestar que nos olvidamos de todo el proceso que tienen que llevar dentro de su cerebro para poder expresar las cosas. Entonces tendríamos que tratar de fomentar estas pláticas de donde ellos nos tengan la confianza para podernos decir qué está pasando, por qué están realizando estas acciones, qué es lo que está ocurriendo. También evitar el uso de la humillación, o sea, ese no evitarlo, o sea, realmente eliminarlo por completo. No nos causa ningún beneficio, no nos da ningún beneficio ni para nosotros como maestros ni para los estudiantes. Entonces, si vamos a estarles exponiendo delante de todos los demás, no vamos a pretender que con eso va a cambiar lo que ellos están haciendo, su conducta. Al contrario, regularmente cuando estamos exhibiendo o humillando a una persona sobre cierta conducta, en lugar de dejar de hacerlo, lo hace más frecuentemente. Las etiquetas o el estarlos culpabilizando, el tú nunca te sientas, tú nunca te callas, eres un niño problema, o tú haces todo, es que tú eres el culpable de que todos estén hablando, y es que el día que tú no vienes, todo está tranquilo. Todos esos comentarios van haciendo que nuestros alumnos vayan perdiendo el interés. No podemos estar generando en los alumnos estos sentimientos, estas emociones de vergüenza que pueden generar miedo, ansiedad. Pero sí tenemos la oportunidad de promover la responsabilidad, no solamente actuar de una manera correcta por no recibir un castigo, sino porque es lo correcto. Eso es en cuanto a la escuela, pero si lo trasladamos a nuestros hogares, como padres y madres de familia, sabemos que la casa es el primer espacio donde nuestros niños van a construir su personalidad. Entonces, si los ayudamos nosotros desde casa, desde pequeños, a asumir estas consecuencias de sus acciones, mediante el ejemplo sobre todo, van a ir creciendo con esta coherencia. Si nosotros como papás somos capaces de poder reconocer lo que estamos haciendo mal, lo que estamos haciendo bien, ellos van a poder entender y van a replicar estas acciones. Si nos basamos a educarlos en los castigos o en hacerlos sentir culpables, los niños van a tener sentimientos constantes de insuficiencia. Es que ¿para qué me esfuerzo si nada te gusta? Es que tú siempre me estás regañando, o nada de lo que yo hago te gusta, o yo no soy suficiente para ti, o me estás comparando con los demás. En cambio, cuando como adultos podemos identificar los errores y arrepentirnos y también buscar la manera de repararlos, bueno, vamos a darles este ejemplo a los niños para que aprendan sobre responsabilidad y autonomía. Si nosotros usamos esta culpa constantemente para educar a nuestros niños, ya sea como papás, mamás, cuidadores, como docentes, vamos a contribuir a que nuestros niños tengan una baja autoestima, a que puedan desarrollar ansiedad o estrés, un miedo a equivocarse, no un miedo a decir, ay, es que, ¿y si me equivoco? No, o sea, hay niños que les da terror equivocarse, jóvenes ya un poquito más grandes que están secundaria, preparatoria, les da terror equivocarse porque es que si me equivoco mi papá se va a enojar o me van a castigar o no voy a volver a salir porque viven con este miedo, con esta vergüenza. Desarrollan un perfeccionismo, pero no un perfeccionismo a me gusta que las cosas estén bien, tienen una manera y una forma de hacer para que estén bien hechas. No, es a un extremo en el que no permito un solo error. Si me equivoco, me voy a estar torturando constantemente, mentalmente, culpándome por lo que hice mal. También pueden desarrollar una dependencia a la aprobación de los demás. Es decir, que se les reconozca que está bien. Oye, está bien, te gustó la comida, me veo bien, te gusta cómo hago esto, qué hice. O sea, todo están en constante dependencia de que los demás lo aprueben. Si alguien les dice que no le gusta, por ejemplo, se va a comprar un vestido, una chica, y dice, bueno, a mí me gusta mucho este vestido porque es de color rosa. Y a ella le gustó, se vio en el espejo y dijo, me gusta. Y alguien más viene y le dice, ay, es que ¿sabes qué? Ese color no me gusta. Automáticamente va a decir, no, ya no lo quiero, aunque le haya gustado. Porque vive con esta... en este constante deseo de que lo aprueben. Tiene más dificultades para tomar decisiones de manera autónoma. Es decir, necesito que alguien más me diga que sí está bien lo que yo voy a hacer. Llevado a este mismo ejemplo del vestido, yo no lo voy a comprar si tú no me dices que se me ve bien. Yo no lo voy a comprar si tú no me dices que está bonito. O sea, depende de los demás para tomar decisiones en cuanto a cualquier aspecto de su vida. Lo que puede ocurrir también es que al estar recibiendo malos comentarios constantemente o castigos y humillaciones constantemente, van a querer ocultar sus errores, pues para no sentirse ni culpables o por este miedo que tengan de los castigos, y entonces van a ocultar en la medida de lo posible cualquier error que cometan. Y entonces suele suceder que ya es demasiado tarde cuando se descubre cierta situación. Esto pasa, por ejemplo, con los chicos que ya están en preparatoria, que ocultan que han estado reprobando materias, los papás tampoco prestan mucha atención, y ya en el último momento, cuando ya es inevitable que perdieron el año, se dan cuenta. Porque los chicos estuvieron ocultando. O hay algunos otros que no van a clases. O sea, se preparan para ir a la escuela, se ponen su uniforme y todo, y salen y regresan. Pero nunca fueron a la escuela. Hasta que ya es demasiado tarde, los papás que reciben. Es que su hijo no ha venido durante tanto tiempo a la escuela y pues ya se le dio de baja. Entonces ahí van ocultando estos errores. Nosotros tenemos que ayudarles a nuestros niños y jóvenes a gestionar la culpa de una manera que sea constructiva. Es decir, algo que me ayude, algo que me aporte, no algo que me quite. Si promovemos esta autorreflexión después de cualquier conflicto, no el estarnos, como les decía ahorita, torturando con estos pensamientos de qué fue lo que hice, ¿qué fue lo que hice mal? Porque es lo que hacemos. O sea, pasa la situación y nos ponemos a pensar, es que hice esto mal, y es que hice esto mal, y así se está en un círculo. Pero cuando lo cambiamos a una autorreflexión después de lo que pasa, es decir, hice esto mal, ok, ¿y qué pude haber hecho mejor? O en el futuro, ¿qué puedo cambiar? Ahí está la diferencia. de hacer una autorreflexión a estarte culpabilizando. También favorece la comunicación que sea abierta y respetuosa. Es decir, yo te puedo decir lo que siento, lo que quiero, lo que me gusta y lo que no me gusta, y tú también me lo puedes decir. O sea, es de ambas partes, no nada más de una, y sin estar como diciendo, bueno, es que me está atacando o me está criticando. También podemos ayudarlos a que hagan diferencias entre la persona y la conducta. Esto es muy importante. Siendo adultos todavía nos cuesta mucho hacer esta diferencia. Es lo que les decía ahorita en cuanto a la culpa y la vergüenza. Es decir, separar a la persona de la conducta. O sea, ahorita cometiste hiciste esta cosa, hiciste esta acción que no fue correcta, tal vez dañaste a alguna persona, pero eso no significa que seas una mala persona. O sea, fue esta conducta la que estuvo mal, pero tú como persona puedes rectificar. Una sola acción no te convierte en el villano de la historia. También les tenemos que enseñar habilidades para pedir disculpas. Nos cuesta mucho trabajo el poder disculparnos, el saber disculparnos. A veces las disculpas terminan siendo excusas o terminan escuchándose terrible. Lamento mucho que mi conducta te haya lastimado. Hasta el tono en que usan, las palabras que eligen, culpando a la otra persona cuando fue mi error. O sea, yo trato de culpar al otro, de darle toda la responsabilidad de las cosas. Es que si tú me hubieras dicho, es que si tú te hubieras defendido, es que si tú no hubieras salido, es que en lugar de aceptar esta responsabilidad y disculparnos y tratar de reparar las cosas. Ah, ok, rompí tal cosa, fue mi error, yo te la voy a pagar. También los cambios, reforzar estos cambios positivos, donde después de los errores, pues qué fue lo que aprendimos, y también fomentar la empatía para resolver los conflictos de una manera pacífica, con buenos argumentos, sin usar la violencia. Ahorita vamos a ir a un pequeño corte comercial y cuando regresemos vamos a seguir hablando sobre la culpa. No le cambien, están en Educando con Amor.

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2: Oración por la paz. Señor Jesús, tú eres nuestra paz. Mira nuestra patria dañada por la violencia y dispersa por el miedo y la inseguridad. Consuela el dolor de quienes sufren. Da acierto a las decisiones de quienes nos gobiernan. Toca el corazón de quienes olvidan que somos hermanos y provocan sufrimiento y muerte. Dales el don de la conversión. Protege a las familias, a nuestros niños, adolescentes y jóvenes, a nuestros pueblos y comunidades, que como discípulos misioneros tuyos, ciudadanos responsables, sepamos ser promotores de justicia y de paz, para que en ti nuestro pueblo tenga vida digna. Amén. Santa María de Guadalupe, Reina de la Paz, ruega por nosotros.
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6: Muchísimas gracias por continuar en sintonía a través del 1560 de la M en Radio Guadalupana. Hoy estamos hablando de la culpa. En la primera parte vimos algunas estrategias que nos ayudan a transformar la culpa en un motor para nuestro crecimiento personal en lugar de convertirse en una carga emocional que nos esté causando otros sentimientos u otras emociones o incluso algún trastorno. En esta segunda parte vamos a hablar sobre la culpa, pero ante la muerte de un ser querido. Esta también suele ser común en cuanto a la hora que estamos en este proceso de duelo. Cuando la muerte llega a nuestra familia, la muerte de un ser querido, viene acompañada de muchas emociones. Una de ellas es la culpa. Cuando los niños y los adolescentes piensan qué es lo que pudieron haber hecho para que esta persona falleciera, es porque en esa etapa, cuando los niños son muy pequeños, tienen algo que se llama pensamiento mágico. Aquí los niños creen que un pensamiento de enojo o una conducta que ellos tuvieron causó la muerte de su familiar. Es decir, los niños cuando son muy pequeños tienden a decir eso, es que yo hice enojar a mi abuelita y por eso se murió. O yo no me porté bien y por eso mi mamá se murió. Los niños empiezan a hacer estas historias en su cabeza y entonces los adolescentes también no tienen este pensamiento así como tal de los niños, pero también se cuestionan si su comportamiento hizo que su familiar falleciera. Sobre todo por si tuvieron alguna discusión reciente, si fue tal vez les llamaron la atención, una pelea, cualquier cosa, ellos lo asocian. También cuando ya somos adultos suele ocurrir eso de, es que si yo no me hubiera peleado con él, si yo no me hubiera enojado, si yo no me hubiera ido, son estos pensamientos que comenzamos a tener culpabilizándonos o creando historias en las que si yo hubiera estado más tiempo con él, debía haberlo llevado al médico antes, no le dije cuánto lo quería. En el proceso de duelo están constantemente estos pensamientos. Entonces sería importante enseñarles a los niños que es normal tener estos sentimientos de culpa, porque son parte del proceso de la adaptación a la pérdida y no es una responsabilidad real. O sea, es como que en ese momento nosotros podemos sentir que no hicimos lo suficiente o que estuvo en nuestras manos haberlo salvado. Pero nuestro trabajo durante el duelo es tratar de procesar esto, tratar de ver cuáles fueron los puntos que llevaron al desenlace, en este caso la muerte de nuestro ser querido. Tal vez ya estaba enfermo, tal vez no llevaba una vida saludable y nunca se cuidó. Entonces no depende de mí como quizás como hija, como hermana, como esposa, como mamá, el que esta persona falleciera. Entonces los niños tenemos que tratar de explicarles esto en la medida de que ellos puedan entenderlo de acuerdo a su edad, para que ellos puedan poco a poco ir superando este sentimiento de yo tuve la culpa y puedan comprender la diferencia para superar o lo que sí estuvo en sus manos o más bien reconocer lo que sí se hizo. Cuando nosotros nos equivocamos en cierta situación o en cualquier cosa que realizamos, en lugar de ver lo que hicimos bien, nos concentramos o nos enfocamos en lo que hicimos mal. Estuve entrenando mucho tiempo para mi competencia de nado. Hacía un tiempo récord y el día de la competencia no alcancé mi tiempo, una otra persona me ganó, yo quedé en segundo lugar. Bueno, no vemos todo el esfuerzo que hubo detrás, toda la práctica, todos los entrenamientos, solamente nos centramos en ese punto de no gané. Es que si hubiera entrenado más, es que si me hubiera concentrado, es que si no hubiera comido, y son estas cosas que no nos van dejando avanzar. Como familia y como docentes podemos ayudar a nuestros niños y a nuestros jóvenes explicándoles qué es la muerte, explicándoselos tal y como es lo que significa la muerte. Es un proceso que escapa totalmente del control. O sea, de mí como niño, decirle, ¿sabes qué? O sea, no porque tú te portes siempre bien o te portes siempre mal, significa que tu mamá o tu papá nunca va a fallecer. Es un proceso natural que en algún momento va a ocurrir. Entonces, quitarles este peso de si yo me porto bien, ocurre también con los niños o los jóvenes que tienen a algún familiar muy cercano, su mamá, su papá, abuelitos, que están en un proceso de una enfermedad degenerativa, una enfermedad progresiva que está deteriorando su salud y ellos creen con este pensamiento mágico que les comentaba ahorita, si yo me porto bien, si yo tengo buenas calificaciones, si yo soy un buen niño, mi mamá se va a salvar o mi papá ya no va a estar enfermo. Entonces tenemos que enseñarles a los niños esta parte de es totalmente independiente tu conducta de lo que le pueda pasar a tu ser querido. También hay que validar las emociones, lo hemos hablado en muchos programas, de tristeza que puedan sentir. La manera en que yo como adulto puedo sentir la tristeza va a ser completamente diferente a cómo la sienta un niño, un adolescente. Porque estamos perdiendo, puede ser la misma persona la que los dos perdimos, pero tal vez yo pueda decir, es que era mi esposo, pero el niño va a decir, era mi papá. Entonces cada quien lo va a vivir de una manera distinta y su tristeza no vale menos que la mía porque sea un niño. También tenemos que entender que puede haber enojo, miedo y esta culpa de la que hemos estado hablando. el miedo a estar solo, a que ya nadie me va a cuidar, nadie me va a querer, el enojo de por qué si era una buena persona o por qué se fue mi papá y no el de alguien más. Todo eso son situaciones que van a ir pasando en este proceso. También tendríamos que ayudarles a crear espacios seguros en los que ellos puedan expresar sus sentimientos. Es decir, ¿qué es lo que está sintiendo? O sea, ¿qué es lo que está pasando? Y también que nos puedan decir tal vez sus recuerdos, porque también tendemos a cuando una persona cercana fallece, no hay que hablar de él. No, porque es que me dan ganas de llorar. Y es que no, mejor así hay que dejarlo. Cuando es una muy buena opción recordar a la persona y agradecer el tiempo que estuvo con nosotros. Quizás fueron muchos años, quizás fueron pocos, pero el bonito recuerdo que se quedó de esa persona, guardarlo en nuestro corazón. De si nosotros ayudamos a nuestros niños a que vayan expresando estos recuerdos y se den esta libertad de poder reír y poder recordar con alegría, porque también ocurre que no, yo ya no puedo sonreír porque yo ya perdí a mi familiar y no puedo recordarlo con felicidad, yo tengo que estar sufriendo cada vez que pienso en él. También ayudarlos a distinguir entre esta responsabilidad real y objetiva. Es decir, cometí este error, hice esta acción, ¿cómo la voy a reparar? Pero algo que sí hice yo, algo que sí está en mis manos, no como esta parte de, si yo hubiera hecho esto, mi familiar no fallecía. Hay que ser objetivos y decir, lo que sí realmente puedes arreglar, lo que sí realmente puedes corregir, eso es lo que está en tu responsabilidad. Promover maneras de que puedan recordar a este ser querido de una manera positiva y donde puedan conservar estos recuerdos. Tal vez puedan decir, no, es que mi abuelito era una persona que a él le gustaba ayudar a los desfavorecidos y siempre juntaba cosas y iba y se las llevaba al asilo. Ah, bueno, entonces nosotros en recuerdo de su memoria vamos a continuar con esta actividad que él hacía y vamos a seguir haciéndolo. Hay otras personas que tal vez falleció algún hijo y luego dicen, no, pues es que la enfermedad que él tenía era muy rara, no hay estudios suficientes, bueno, vamos a crear una fundación en su memoria para recordarlo y para ayudar a los demás, para darle visibilidad a esta enfermedad, a esta condición, para que de alguna manera puedan ellos tener estos recuerdos de la persona más tangibles. Como profesores también se puede ayudar a los niños cuando nosotros sabemos que alguno de nuestros niños ha pasado por una pérdida, bueno, ayudarles a que puedan ir procesando en sus tiempos y a su manera este proceso de duelo, sin apresurarlos, sin exponerlos, darles tiempo, el estarles preguntando diariamente cómo se sienten, si están dispuestos a participar, si tienen alguna pregunta, para que como docentes se pueda contribuir a que los niños puedan entender de una mejor manera lo que está ocurriendo. Hablarles simplemente así desde la honestidad. Cuando a nosotros se nos habla con la verdad y se nos anticipan las cosas, es más fácil que podamos evitar esta ansiedad, este estrés, el no saber qué va a ocurrir. Cuando se está en una enfermedad, en un tratamiento o en una enfermedad que está progresando, que tal vez esté cerca el final, es necesario anticipárselo a los niños. El ser objetivos y decirles, bueno, es que mamá, papá tiene tal enfermedad, está en un tratamiento, se está haciendo lo posible, pero va a llegar un punto en que quizás ya no se va a poder mover, ya no va a poder hacer estas acciones, pero aquí va a estar. Entonces, irles explicando de manera honesta, sencilla, sin ocultarles las cosas a los niños, es más fácil que ellos puedan comprender las cosas. ¿Qué podemos hacer nosotros para ayudarles a afrontar este duelo a los jóvenes y a los niños? Pues siempre hablar de manera clara sobre la muerte. Cómo es el ciclo de la vida, así como les hablamos a los niños en la escuela, cómo se les habla sobre todo de los ciclos de las plantas y de los animales, y cómo primero siembras la semillita y luego crece el árbol y luego pierdes sus hojas. Igual el ciclo de la vida de los humanos, enseñárselos desde una manera clara para que ellos entiendan lo que va a pasar. También enseñarles que sentir culpa no significa ser culpable. Puede estar medio raro esto, pero o sea, yo tengo este sentimiento de culpa por lo que ocurrió, pero yo no soy el culpable. O sea, simplemente es algo que yo estoy sintiendo, pero cuando yo ya proceso o ya supero esta información, ya la entiendo, ya la verbalizo, ya la comprendo, me doy cuenta que a pesar de que yo me sentía culpable, no fue mi culpa lo que ocurrió. También invitarlos a que reflexionen sobre los hechos que son reales y diferenciarlos de los que solo nos imaginamos. Muchísimos de los escenarios que tenemos en nuestra cabeza son cosas que nunca pasaron y son las que más nos quitan energía, nos roban tiempo, nos roban tranquilidad. El estar pensando, y es que si pasa esto, es que si pasa lo otro, y si así, y nos estamos así constantemente en estos círculos que no avanzamos, en lugar de ver objetivamente y lo que sí puede pasar. Ok, yo sé que puede pasar esto. Y me voy a preparar para cuando esto ocurra. Siempre el favorecer, el impulsar, el motivar para que ellos expresen sus emociones mediante conversaciones. Tal vez les cueste trabajo ponerle nombre. Tal vez sea para ellos más fácil escribir. El decir, bueno, vamos a escribirle una carta de despedida al abuelo. ¿Qué te gustaría decirle a tu abuelo? O hacer, tal vez son personas artísticas o muy creativas que puedan hacer, no sé, voy a hacer un dibujo donde esté mi abuelito y mi abuelita abrazándose porque ellos se querían mucho. O cualquier actividad, como les comentaba ahorita, sobre que pudieran hacer para recordar la memoria de esta persona. El hacer alguna actividad que a él le gustaba, el continuar haciendo algo que a ellos realmente les generara una alegría. También promover el autocuidado es muy importante porque cuando se tiene esta culpa, no avanzan porque piensan que no tienen derecho a ser feliz. Es que yo ya no puedo sonreír porque yo ya no tengo mamá. Yo no puedo ser feliz porque no, es que estoy traicionando a mi papá. Yo no puedo querer a alguien más porque yo ya sufrí mucho y yo ya no quiero sonreír. No, se trata de que tenemos que superar poco a poco, cada quien a su tiempo, a su ritmo, a su manera, pero no significa que al ser nosotros felices o que podamos continuar con nuestra vida porque la vida continúa, es la parte yo creo que más complicada de decir, tal vez esta persona falleció, pero el mundo continúa. O sea, el mundo continúa, no se detiene, no nos espera. Y en algún momento tenemos que volvernos a integrar a este mundo que no nos espera, a seguir avanzando. Y no nos hace haber amado menos a esta persona o no le quita su importancia si nosotros sonreímos, nos divertimos, hacemos cosas que nos gustan. Cuando muere un ser querido, hay muchísimos sentimientos encontrados, es lo que mencionan las personas. Y a veces no saben precisamente eso, reconocer qué es lo que se está sintiendo en ese momento. El decir, es que tengo ganas de llorar y de reír al mismo tiempo. Tengo ganas de estar solo o que estén conmigo. O sea, no, como que no encuentran ese lugar en el que se sienten en paz. Es un momento difícil y todos lo vamos a enfrentar de una manera diferente. Pero si estamos acompañándonos, o sea, desde el amor, desde el cuidado, desde poder seguir con estos vínculos, el preocuparnos unos por otros, porque a veces se le da solamente atención a uno de los miembros de la familia porque se cree que es el que puede estar más afectado o el que necesita más cuidado, y se dejan de poner atención en los demás miembros cuando todos están pasando por un duelo. Entonces, es una oportunidad para juntos como familia vivir este duelo, el apoyarse, el darse ánimos, el hacer estas actividades en las que los pueden recordar, les va a ayudar a que puedan ir poco a poco soltando esta culpa y vean objetivamente qué fue lo que pasó. Ahorita ya se nos terminó el tiempo. Espero que el programa de hoy les sea de utilidad, que alguna de las cosas que aprendimos hoy la puedan poner en práctica, tanto en casa como en el aula. Tal vez una maestra, algún maestro que nos esté escuchando puede decir, tal vez algún detallito que escucharon hoy les pueda ser de utilidad, puedan ponerlo en práctica. Para que los niños, las niñas puedan ir aprendiendo más sobre la culpa y verla como una oportunidad para mejorar, en lugar de verla como algo que nos va como que retrasando en el camino o nos va pesando. Y pues espero que el programa de hoy les haya gustado. Los veo la próxima semana aquí mismo en el 1560 de la M en Radio Guadalupana, la alegría del Evangelio. Esto fue Educando con Amor. Mi nombre es Elena Ortiz. Recuerden que con amor y paciencia todo es posible. Nos vemos.
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1: Oración por la paz. Señor Jesús, tú eres nuestra paz. Mira nuestra patria dañada por la violencia y dispersa por el miedo y la inseguridad. Consuela el dolor de quienes sufren. Da acierto a las decisiones de quienes nos gobiernan. Toca el corazón de quienes olvidan que somos hermanos y provocan sufrimiento y muerte. Dales el don de la conversión. Protege a las familias, a nuestros niños, adolescentes y jóvenes, a nuestros pueblos y comunidades, que como discípulos misioneros tuyos, ciudadanos responsables, sepamos ser promotores de justicia y de paz, para que en ti nuestro pueblo tenga vida digna. Amén. Santa María de Guadalupe, Reina de la Paz, ruega por nosotros.
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Muy bienvenidos a tu programa Punto de Interés, todos los sábados del mes, a través de la frecuencia 1560 de amplitud modulada, Radio Guadalupana, la alegría del Evangelio. Mi nombre es Jorge Iturriaga y siempre con el gusto, con el agrado de saludarte, sabiendo que estás presente a través de tu aparato receptor de la señal de la AM, quizás pues estás pendiente a través de la página de internet www.radioguadalupana.com. O bueno, también hoy no solamente escuchándonos, viéndonos a través de Facebook Live, que estamos en vivo completamente, y nos puedes seguir a través de todos estos implementos de la inteligencia artificial, como las Alexas, que solamente le dices, ponme Radio Guadalupana, y estamos ahí al aire presentes. No, estamos en vivo completamente. Y bueno, recordarte, buscamos en Punto de Interés tener esta programación que aborde temáticas de actualidad, aspectos, puntos interesantes que suceden en nuestra vida diaria, en nuestro contexto, en nuestra ciudad. Hoy hablaremos de un tema sumamente interesante, de una gran asociación. Y bueno, pues aprovecho también para saludar a quienes hacen posible la transmisión de La Alegría del Evangelio de Punto de Interés desde esta legendaria misión de Guadalupe de los Indios Manso de Paso del Norte, que hoy es Ciudad Juárez. Y pues agradecer por supuesto al padre Juan Carlos López, director de Radio Guadalupana. Una felicitación al administrador que tenemos hoy en la diócesis, el padre Armando Benavides. Saludo, aprovecho también aquí en cabina, Daniel.

0: De abajo.
1: ¿Por aquí?
2: El cable.
1: ¿El cable? Ok.
3: Acomodarlo bien al micrófono.
1: Ah, perfecto. A ver, vamos a ver.
2: Para que vean que era en vivo.
1: Es en vivo, sí. A ver, ahí, ¿cómo está?
0: Lo desconecté.
2: Sí, con bueno, bueno, ¿sí? Mucho gusto, Wendy Ramírez. Un placer estar aquí con ustedes esta bella mañana.
1: Muchas gracias. Bienvenida, Wendy. Bonita mañana. Y bueno, también tengo el gusto de saludar a Laura Bailón. ¿Cómo estás, Laura? ¿Cómo te encuentras esta mañana?
4: Pues muy buenos días. Me encuentro muy contenta, muy feliz, muy agradecida de la oportunidad que tenemos esta mañana de abrirnos este espacio. Gracias, Jorge, porque la verdad, pues, es tener una oportunidad de hablar de lo que amas, pues nos llena de alegría, nos llena el corazón, y eso, pues, te lo agradezco.
1: Bienvenidas, además, lo demuestran. Yo creo que las cosas no solamente hay que verbalizarlas, tienes que expresarlas a través, y se les nota esta pasión por esta asociación. Ya nos platicarán un poquito, que tiene más de 50 años en nuestro país, que tiene presencia en más de 13 lugares, ¿no? En diferentes naciones de América Latina, en España. Está decenas de miles de personas que participan voluntariamente, que forman parte de esta membresía. Y que, bueno, pues justamente busca la superación personal como camino para la transformación, así titulamos el programa, pero la transformación de la familia, del trabajo, de la comunidad, ¿no? Un gran eslogan, sembrando esperanza y liderazgo. Pero bueno, me gustaría comenzar contigo, Laura, si nos platicas un poquito. Nuevamente bienvenida a Punto de Interés. Para quien no conocen ANSPAC, platícanos un poquito, pues, ¿qué es esta asociación? Un poco de cuál es su misión, que ya tiene un trabajo muy firme, surge desde la Sultana del Norte, desde Monterrey. Platícanos un poquito de la asociación, por favor.
4: Bueno, mira, ANSPAC es una asociación civil sin fines de lucro. Sí. Surge hace 52 años en la ciudad de Monterrey, como bien lo dices. Fue creada por 5 grandes mujeres que decidieron, ¿verdad? Vieron la problemática que había en la desintegración familiar, la pérdida de valores, que desde entonces, ¿verdad? Desde el 74 y desde mucho tiempo lo hemos visto, pero ellas se dieron a la tarea de trabajar en pro de la familia. Ellas, esposas de empresarios, ¿verdad? Así como conozco yo esta historia, que me parece fabulosa, como ellas, siendo mujeres, amigas, que se reunían por la amistad, ven la problemática de la sociedad y no lo dejan a nivel de un diálogo o una charla de café entre amigas, sino que van más allá, buscan cómo trascender, cómo aportar a la sociedad, cómo aportar al mundo en trabajando. ¿En dónde, verdad? Primero piensan ellas, si esta es la problemática, ¿cómo le hacemos para aportar al mundo? Y eligen justamente el pilar de la familia. ¿Quién es el pilar de la familia? Sin dentro de la familia, la mujer. O sea, la mamá, la mujer, es una figura súper importante. Y entonces ellas dicen, bueno, si hay una problemática a nivel laboral porque no se está haciendo una presencia en la empresa, o porque no se están viendo buenos resultados, si hay problemática con los hijos, pues hay que trabajar. Ellas le apuestan a la mujer y entonces empiezan a desarrollar un programa para trabajar en ella, fortalecerla de manera integral, hacerla que se conozca, que se ame, que reconozca su dignidad y su valía, y entonces, al reconocerse, va a impactar definitivamente en los hijos y en el marido. Y esto se va a ver reflejado en el fortalecer la familia, y obviamente va a repercutir a la comunidad y al mundo, como lo estamos viendo hoy. Hace 52 años surge en una ciudad, hoy estamos en 12 países y estamos en 62 ciudades dentro de la República Mexicana. Entonces, la visión, obviamente, ¿verdad?, inspirada por el Espíritu Santo, no lo dudamos, las llevó a trabajar en esto, ¿no? Reúnen un grupo de expertos, trabajan fuertemente para desarrollar este programa, que luego, pues, entre esas ciudades llega a Ciudad Juárez. En Ciudad Juárez tenemos ya 27 años.
1: ¿27 años?
4: Trabajando. Empezamos, pues, en el 74, ellas inician con el programa Mujer, es donde se empieza a trabajar. 10 años después, en el 84, se empieza a crear también un programa para jóvenes. Todo esto lo podemos ir desarrollando, pero para que te des más o menos una idea de conozcan, pues, cómo es que ha venido creciendo y trabajando ANSPAC. Y en el 2004 también se involucra a los varones. Y entonces se crea ya también el programa donde se involucra a los varones. Todo esto ha venido siendo, pues, a lo largo de todos los años, conformado por equipos, por personas expertas que han ido desarrollando los programas que están creados específicamente para aquellos a quienes van a ser compartidos. Todos con la visión misma, ¿verdad? Trabajar primero en mí, en reconocerme, en mirarme, en conocer mi valía, mi todos tenemos nuestra dignidad que hay que reconocer, claro, y nuestra identidad. Entonces, ¿quién soy? ¿Verdad? Yo soy, yo valgo, y entonces, cuando yo me reconozco, te reconozco a ti, me comporto de una manera, sí, diferente, traigo estos valores, soy consciente de la responsabilidad que tengo de mejorar, de superarme y de impactar a la sociedad, porque todos, como miembros de una sociedad, tenemos esta responsabilidad. Y esta es la visión de ANSPAC, trabajar en ello, para que todas nosotros podamos irnos superando, irnos transformando, mujeres, jóvenes, y pues todos, ahorita todos, porque trabajamos también, pues, en las empresas.
1: ¿Cuántos programas, entonces, dentro, bueno, de este contexto juarense tiene ANSPAC, que está trabajando la web? Bueno,
4: ahorita, aquí en Juárez, nosotros tenemos, les decía, 27 años, iniciamos con el programa Mujer, que hoy se llama Supérate, porque bueno, sí, vamos evolucionando. Hoy el programa se llama Supérate, que dura 3 años, ahorita lo podemos desarrollar. Trabajamos con la mujer en unidades, en grupos, donde se les imparten temas de desarrollo personal, humano, de desarrollo moral o el área moral, y habilidades y talleres. Tenemos otro programa que es enfocado en jóvenes, ¿sí? Este programa se comparte en secundarias, preparatorias, ahorita en algunas parroquias, donde trabajamos precisamente en el joven, en que él, lo mismo, ¿verdad? Yo soy, yo valgo, yo puedo. ¿Sí? Son, sí, los 3 años de programa que ellos viven. Y luego nos vamos al programa Retos, que es un programa que estamos compartiendo ahorita también aquí en Ciudad Juárez, en las empresas. Este es un programa dirigido a los colaboradores de las empresas. Sí. Definitivamente, también aquí, pues, es el beneficio personal, el beneficio que se va a llevar a la familia, y por qué no, ¿verdad? Es un hecho que se refleja en la productividad, en la armonía, en el día a día, en el desempeño de las labores, en que hay más integridad entre los compañeros, más corresponsabilidad hacia la empresa, y entonces es algo, son transformaciones muy bonitas de las que nosotras como animadoras, ajá, porque así nos llamamos quienes estamos frente a grupo, pues nos vemos muy privilegiadas de ver, porque sí, ver a una persona llegar y poder ir acompañando y disfrutando esa transformación, son nuestros mejores regalos, ¿verdad, Wendy?
2: Sí, claro, exactamente. A lo largo de estos años, pues, muchos testimonios de cambio de vida de las personas. Entonces, como dice Laura, es nuestro mejor regalo, es nuestra, pues, nuestro mejor paga, por así decirlo, ver que como mujeres estamos apoyando a otras mujeres, sí, a que logren esta transformación, como bien dicen, primero en ellas, para después hacerlo en su familia y después en la sociedad. Entonces, aquí es un ganar-ganar por todos lados.
1: Bueno, pues muy bien. Aquí pudimos ver, Laura pertenece al área de promoción, ¿no? Y lo hace además muy bien. Platícame, Wendy, de tu área un poquito y si puedes también, de alguna manera, ¿qué significa realmente la superación personal, ¿no? Desde la filosofía de la asociación. Cuéntanos un poco.
2: Sí, gracias. Mira, aquí, como dice Laura, desde que empezó la asociación y en esta plática, desayuno de estas 5 grandes mujeres que no se quedaron nada más en, sí, en la plática del café, que decidieron hacer algo, es que llegamos a esto. Y ellas lo que decían, tiene que ser un crecimiento integral, sí, o sea, no nada más personal, o sea, no nada más del modo del intelecto, también manejamos mucho lo que es la religión, o sea, porque somos mente, cuerpo y espíritu, claro, entonces tenemos que estar en perfecta armonía y en perfecto agradecimiento con Dios nuestro Señor. Entonces, desde ahí viene también una parte que es una catequesis, que también esto está muy padre, porque a veces es donde estamos muy, yo creo que muy débiles, porque a lo mejor fuimos a la primera comunión, fuimos al catecismo cuando nos tocó la confirmación, etcétera, cuando fuimos a lo mejor a las pláticas prematrimoniales, pero realmente ya no seguimos creciendo en esa área, en el área espiritual. Entonces, ANSPAC toma esta parte pues como una tercera pierna muy importante, que es nuestra religión. Entonces, está muy bien estructurado el programa. Manejamos 3 libros. Sí. Entonces, cada libro está dividido, como ahorita comentaba Laurita, en 3 bloques. Sí. El primer bloque nos habla de la mujer como persona.
0: Claro.
2: Entonces ahí aprendes a conocerte, a descubrirte, a valorarte. Son 10 temas. Estos temas se nos dan en las unidades, un tema por semana. Después viene la parte moral, igual, son 3 libros, la Biblia simplificada, Iglesia, Pueblo de Dios, etcétera. Entonces, igual, 10 temas, esos van también encaminados para ir conociendo un poquito más de la historia, de conocer la Biblia, la fe, etcétera, etcétera. Y luego también tenemos un programa de habilidades y talleres, donde se les enseña a nuestras asistentes, pues, a trabajar, o sea, a hacer cosas que en su momento les pueden ayudar a generar un ingreso adicional, extra, ahorrarse elaborar un regalito para la maestra de sus niños, para la vecina, para la comadre. Entonces, es un programa, pues, muy integral. O sea, te abarca todos los ámbitos del ser humano. Entonces, esto es lo bonito de este programa. Y como decía Laura, ves cuando llega por primera vez un asistente. Ajá. Y a lo largo de las semanas, cómo va cambiando hasta simplemente su presencia.
0: Claro.
2: Ya a lo mejor ya nos tocó que nos bañáramos, ya nos tocó que nos peináramos. O sea, cosas a lo mejor tan sencillas, tan cotidianas, y en los temas no estamos descubriendo el hilo negro, ni es una gran cátedra que a lo mejor no sepamos, pero a lo mejor te lo está diciendo otra mujer, otra mujer igual que tú, entonces como que se vuelve más de amiga, más empática, entonces dices, ah, caray, hay otra persona que está sufriendo lo mismo que yo, está otra persona que está pasando por este mismo problema con mi hijo adolescente, estoy viviendo el nido vacío, o sea, entonces ya se hace una red de apoyo de mujeres, muy padre, muy, muy padre. Entonces, pues eso es lo que hacemos, no sé si...
1: No, hombre, qué bien me lo explicaste. ¿Dónde estamos? Qué bonito programa. ¿Dónde estamos ahorita participando aquí en la ciudad?
4: Nosotros...
1: Él y quien quiera, me di cuenta que conocen muy bien el programa.
2: Sí, gracias. Ahorita estamos aquí en Ciudad Juárez, estamos en 18 parroquias a lo largo de toda... Sí. Pues tratando de cubrir
4: la sede,
2: toda la ciudad, sí, ¿verdad? Estamos, por mencionar algunas, estamos en el Señor de la Misericordia, en San Mateo, en San Judas Tadeo, en Todos los Santos, María Reina del Universo, Santa Margarita de Cortona, María Reina del Universo, 12 Apóstoles... ¿Cuál se me pasa? Nuestra Señora de la Paz.
4: En Todos los Santos.
2: Sí, entonces estamos en 18 parroquias con el programa Mujer, con el programa Supérate. Este se maneja una vez a la semana. Una vez a la semana, 2 horas, 2 horas y media, una mañana, como decimos, entre amigas. Las parroquias nos hacen el grandísimo favor de prestarnos pues las instalaciones, ya sea el salón parroquial, etcétera, alguna capillita, un espacio para reunirnos con las señoras, como les decíamos, una vez a la semana. Y algo aquí bien, que tratamos de ser bien congruentes, estamos con el calendario escolar.
1: Ah, qué bien.
2: Empezamos en septiembre. Bueno, nosotros ya ahorita ya estamos trabajando en agosto, pero sí, con las unidades empezamos en septiembre, para que nuestras mamás asistentes, pues no haya problemas de dejarlos a los niños en casa, ¿no? El claro. niño está en la escuela y mientras tu niño está en la escuela, pues tú estás...
1: Puedes estar y estás en vacaciones en este espacio. Te regresas otra vez.
2: Ajá, salimos de vacaciones en Navidad, salimos de vacaciones nosotros. Semana Santa, vacaciones también. O sea, es el horario, el calendario escolar, precisamente para que tú como mamá no descuides lo más importante y en lo que estamos trabajando, en fortalecer las familias.
1: Ah, qué genial. Sí, entonces, me interesó mucho lo de los talleres. ¿Qué talleres? ¿Qué es en el tercer año, verdad? Estoy entendiendo un poquito.
2: No, es desde el primer
1: desde
2: año.
1: Desde el principio los talleres de habilidades y todo
4: sí,
1: eso.
4: Sí, lo que sucede es que la dinámica es durante la mañana tienes los tres temas. Sí. Tenemos, quienes compartimos los temas nos llamamos animadoras dentro de la asociación. Entonces, está una animadora que te va a compartir el tema de superación personal, el tema de humano, perdón. Sí. ¿Sí? Va a llevar ella su manual, todo su material para compartirte este tema. Una animadora que te va a compartir el tema de desarrollo moral, ¿sí? Ese tema, y va a haber una animadora que te va a compartir una manualidad o una habilidad que puede ser pintar, cocinar,
2: tejer.
4: Hornear, tejer. Hay variedad. Aquí, ¿qué es lo importante? Lo que decía Wendy, es que sea por eso la formación integral, que podamos trabajar en la mente, en la emoción, en nuestro espíritu. Y a través de las manualidades vemos también, hay quienes llegan diciendo... No, yo no soy buena para nada. Bueno, y de pronto se descubren la cualidad y el talento, la creatividad. Y entonces resulta que luego de 3 años que se gradúan, porque déjame contarte que, bueno, hay un reconocimiento. Cada año ellas tienen un reconocimiento por su asistencia. Si tuvieron el 85% de asistencia, pues van a pasar al siguiente ciclo. Bueno, lo toman de todas maneras, ¿no? Se pueden integrar en cualquier momento. Pero hay una graduación, hay un reconocimiento a tu asistencia, a estar presente. Cada año tenemos una ceremonia especial donde reconocemos esa asistencia. Sí. Y luego de que cumpliste los 3 años, porque es cíclico el programa, o sea, tú puedes entrar en cualquier año y cuando cumples tus 3 años, te gradúas. Y entonces ya te graduaste del programa Supérate. Y entonces viene el programa Trasciende, que son 2 años.
1: Ajá.
4: Entonces pasas al programa Trasciende, tomas igual tus 2 años, igual lo fue compartido por tu animadora de moral, de humano y de manualidades.
1: De manualidad,
4: sí, en cada unidad tenemos esto, por eso es que si estamos...
1: ¿Cuánto dura cada sesión entonces?
4: Son como una hora, cerrado una hora, son 45 minutos, pero vamos a decir una hora, ¿no? 45 minutos para que sean 2 horas y media lo que dura nuestra sesión.
1: Una vez por semana.
4: Una vez por semana, ¿sí? Entonces... Pues ahí vamos siguiendo todo un programa.
1: Sí.
4: El de habilidades y talleres, o lo de manualidades, te digo, es va llegando la manualidad cada mes y se les va enseñando y ellas pues la van elaborando.
1: Claro.
4: Sí, básicamente. Y aquí lo importante es que, bueno, después de estos 3 o 5 años, que hay quienes tienen 5 años y no se quieren ir, quiero quedarme otro año más, por favor. Aquí algo muy maravilloso es que surge este amor al servicio, amor a ANSPAC y el no querer quedarme con este regalo que recibí. Y entonces existe la posibilidad de que yo me convierta en alguien que ahora va a compartir.
1: Ahora yo
4: puedo convertirme en animadora. Entonces, en ese momento, pues ahorita estamos con este número de parroquias y la información que te estamos dando, pero estamos en este periodo de arranque al siguiente ciclo, donde si Dios nos permite que tengamos muchas nuevas animadoras y que tengamos muchos asistentes, pues podamos crecer y ya no sean 18 parroquias, sino que ya podamos venir con más parroquias, ¿no? Y si algunos sacerdotes nos están escuchando y pues estamos en esta disponibilidad, ¿no? Sería cuestión de poder ver para que podamos seguir creciendo, porque son programas tan ricos, tan valiosos, que la verdad sería fabuloso que estuvieran en todos lados. Claro. ¿No? Y ese es el programa Mujer.
1: Puede estar en diferentes espacios, no necesariamente parroquia.
4: No necesariamente en parroquia. Fíjate que esa es una de las, eso es una de las características que nos comentan incluso a nivel nacional. Dicen, bueno, ¿por qué en Juárez hay tantas parroquias? ¿Verdad? Porque como lo comentábamos, este programa surge en las empresas.
1: Sí.
4: ¿Sí? Inicialmente, y esto sigue sucediendo, ¿verdad? Porque así es como el programa nace. Se compartía en las empresas para las esposas de los trabajadores, porque de esa manera se trabajaba con la esposa, pero se estaba impactando al trabajador, ¿sí? Al compañero a la familia, y a la familia, y obviamente a la familia completa. Esto sigue sucediendo. Por ejemplo, ahorita si hay una empresa donde le interesaría que las esposas de sus trabajadores recibieran el programa Mujer, y tienen un espacio, pues podemos hablar y buscar la manera de que ellos reciban este programa para ellas, como surge. Pero también puede suceder que hay un fraccionamiento donde hay un grupo de vecinas que ellas dicen, oigan, pues nosotros nos gustaría salacito, recibir el programa. Entonces se puede recibir el programa ahí. Trabajamos también con las instituciones gubernamentales.
1: Bien.
4: ¿Sí? Ahorita, por ejemplo, el programa Mujer está... Déjame te digo, ¿cómo se llaman los centros del DIF? Estamos en el DIF, en el... ¿sí? Estamos con ellos en sus centros, donde nosotros compartimos los temas. Tenemos la formación humana, la formación moral y lo de habilidades y talleres. ¿Sí? La formación moral, el enfoque que tiene y el sentido que tiene es... compartir y enseñarnos normas y valores que nos permitan y que nos lleven a ser mejores personas, ¿sí? Obviamente, en nuestro caso, está fundamentado en la religión, en la fe cristiana, ¿sí? En la fe católica. Hay empresas e instituciones que nos abren las puertas con el programa completo, pero hay espacios donde comprendemos que las reglas son respetar lo laico, y entonces vamos nada más con el programa humano y con habilidades y talleres, ¿verdad? Entonces, estas posibilidades existen, ¿sí? Entonces, podemos estar en las instituciones, en las escuelas, ¿sí? En los espacios donde podamos nosotros llevar el programa, lo llevamos de esta manera.
1: Donde llegue, seguramente a donde debe ser de gran bendición y de gran transformación, sobre todo.
4: Así
1: es. Ahora, ¿qué requisitos, Wendy, debe tener una mujer ciertos años para poder ser candidata, ser parte de vivir este gran proyecto?
2: Sí, gracias. Aprovechamos este espacio para invitar a todas las mujeres mayores de 18 años que acudan a cualquiera de estas parroquias en las que estamos presentes, a que quieran tomar el curso. Nos gustaría, ¿verdad?, que fueran muchísimo más jóvenes, que son mamás jóvenes, para que puedan ahorita todos estos temas ponerlos en práctica con sus hijos, pero sabemos que la mayoría, pues, y más aquí en Ciudad Juárez, pues la mujer trabaja. Entonces tenemos diferentes horarios para tratar de cubrir, pues, esos pequeños espacios que la mujer que labora tiene. Entonces tenemos algunas unidades que son en la mañana, tenemos algunas parroquias que son en la tarde. Y también va mucha persona de la tercera edad, porque sabemos que nuestras abuelitas son parte fundamental de nuestra familia y de nuestra sociedad, ¿verdad? Entonces, muchas veces esta abuelita, pues, está a cargo de los nietos. Entonces, también es bien importante que se sigan preparando, que sigan teniendo estas herramientas que a lo mejor en su época no tuvieron.
1: Claro.
2: Entonces, ahorita siguen teniendo ese impacto con los nietos, y por qué no con sus hijos todavía, ¿verdad? Entonces, a partir de los 18 años hasta los 99 son bienvenidas
1: y no limitemos arriba de 99.
2: A nuestros cursos.
1: Genial. Pues vamos a ir a una pequeña pausa comercial, pero regresando me gustaría, bueno, regresando vamos a agregar el logotipo y los teléfonos, el Facebook, y hablaremos al final también para darle un poco esta difusión, pero ir conociendo todos los programas, algo de los testimonios, muchas cosas que sería muy interesante poder escuchar. Realmente a mí ya me convencieron, me encanta la idea, qué genial que existan, gracias por existir, por estar. Y no se vayan, porque estamos hablando con Wendy Ramírez, con Laura Bailón, y estamos hablando de ANSPAC, esta gran asociación que busca sembrar esperanza y liderazgo, transformar la familia, el trabajo y la comunidad. Y regresamos en unos minutitos.
4: Y les contamos muchas cosas más. No se vayan. Les va a gustar.
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6: Oración por la paz. Señor Jesús, tú eres nuestra paz. Mira nuestra patria dañada por la violencia y dispersa por el miedo y la inseguridad. Consuela el dolor de quienes sufren. Da acierto a las decisiones de quienes nos gobiernan. Toca el corazón de quienes olvidan que somos hermanos y provocan sufrimiento y muerte. Dales el don de la conversión. Protege a las familias, a nuestros niños, adolescentes y jóvenes, a nuestros pueblos y comunidades, que como discípulos misioneros tuyos, ciudadanos responsables, sepamos ser promotores de justicia y de paz, para que en ti nuestro pueblo tenga vida digna. Amén. Santa María de Guadalupe, Reina de la Paz, ruega por nosotros.
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6: Pues bien, regresamos a tu programa Punto de Interés. Estoy con estas dos grandes mujeres, Laura Bailón, Wendy Ramírez, de ANSPAC, de la Asociación Nacional por Superación Personal, Asociación Civil, y realmente muy, muy interesante todo lo que trabajan, todo lo que hacen, pues no solamente en 13 países, como decían, en nuestro contexto realmente se está trabajando de una manera muy importante. Además, bueno, quiero, si me permites, Daniel, si podemos pasar un poquito de para quienes ya estén interesados, que tomen su lápiz, tomen nota, para que puedan encontrar ahí los teléfonos. Debo decirles que son diseñadoras, ahorita hicimos el bannercito, yo no podía, soy publicista, y ahorita lo resolvieron rápido, hicieron un bannercito digital muy bonito, y que a continuación las que están siguiendo la transmisión en Facebook Live lo pueden estar viendo. Quiero aprovechar antes de seguir con el tema, pues bueno, Jess Reyes dice ANSPAC, que es una asociación increíble. Lucimelda Durán nos dice maravillosa, humana y amorosa asociación ANSPAC. Ignacia Alemán, saludos, les manda.
7: Gracias.
6: De María Madre de la Iglesia. Ah, sí, Virginia Paredes también, Lucy, les manda saludos. Ajá. Uh-huh. Nicanor Cimental Batres, gracias ANSPAC por transformar nuestra familia a través de mi esposa Marisela en Santa Margarita de Cortona. Sí, perdón.
7: Ahí donde está Wendy.
6: Ahí está, tu parroquia. Ay, Wendy, sí. Mira qué hermoso. Y Lucimelda Durán, saludos a nuestras queridas compañeras maravillosas.
7: El Señor de la Misericordia.
6: Del Señor de... qué genial. Bueno, platícame ahorita que dices del Señor de la Misericordia, Laura, platícanos, ¿dónde estamos presentes? Los lugares donde estamos presentes, ANSPAC.
7: Bueno, mira, me voy a permitir seguir aquí mi guioncito para que no se me pierda
6: en pantalla,
7: nadie.
6: ¿Eh? Está saliendo, mira el bannercito que hiciste.
7: Ah, perfecto, perfecto.
6: Está saliendo en transmisión.
7: Entonces, fíjense muy bien, estamos con el programa Mujer, estamos en 17 parroquias de la diócesis con el programa Supérate, y en algunas de las unidades también tenemos el programa Trasciende, sí. ¿Sí? Que son los programas que están enfocados
6: es
7: en mujer.
6: Jóvenes, el de Trasciende.
7: En
6: ¿no?
7: mujer.
8: El de Trasciende es mujer. De los 2 años adicionales.
6: Sí. 2 años adicionales.
7: Son 3 no, Supérate y 2 Trasciende. Ajá, okay. Es el programa enfocado a la mujer, sí. Ahorita, ajá, y que estamos ahí, estamos en las parroquias. Con el programa Descubre tu Camino, no.
8: ¿De retos?
7: De está también Retos. Este es un programa que va a las empresas.
6: Sí.
7: ¿Sí? Tenemos nosotros ahorita, este programa lo estamos compartiendo en Nubo, al personal del Salón de Eventos Nubo. La verdad, es un grupo maravilloso. Desde aquí los saludo, no sé si nos escuchen, pero la verdad ha sido para mí un regalo poder colaborar. Sí, poder colaborar con ellos ha sido un regalazo, regalazo ver su transformación, estar con ellos cada 15 días, ya vamos a cumplir 2 años, y la verdad, el que nos hayan abierto las puertas y que podamos estar colaborando con ellos, pues es maravilloso. Así que si hay más empresas, estamos dispuestos a ir a colaborar. Estamos trabajando ahorita con otras 2-3 instituciones en diálogo, con el Grupo Arca.
6: Grupo Arca,
7: que
6: claro,
7: a nivel nacional está con ANSPAC, y es muy probable que ahora, de hecho, ya ahora para este siguiente ciclo, vamos a empezar nosotros también aquí en Ciudad Juárez. Entonces, es un regalazo. Entonces, ahí vamos a estar con el programa Mujer, porque sí, te decía que nos pueden abrir las puertas y colaborar con ellos con este programa. Pero lo que es el programa para jóvenes, estamos en secundarias particulares,
6: okay,
7: ¿sí? Estamos en secundarias públicas, en colegios de bachilleres, y estamos ahorita también en el Centro Especializado de Reinserción Social para Adolescentes. Sí. Ese ha sido el que nos abrían las puertas, trabajar con ellos. La verdad, las animadoras que han ido a colaborar con ellos se vienen con el corazón, pero
6: sí,
7: gozoso de poder acompañarles, de poder ver su transformación, de escucharles, de compartirles los temas. Entonces, es un regalazo.
6: Claro,
7: totalmente, totalmente, totalmente. Poder ver que ellos sonríen, ellas, ¿verdad?, que reciben los temas con tanta aceptación. Para adolescentes.
6: O sea, y mira que el Papa vino hace 10 años.
7: Es el centro para los jóvenes.
6: Funcionar, a promocionar eso, voltear a ver al que está excluido, ¿no?
7: Al que está privado de su libertad, así es. Este programa joven también está en la parroquia María Reina del Universo y está en el Señor de los Milagros con el padre Luis Salinas.
6: Claro.
7: Y,
6: sí. Salinas, un saludo, Jesús
7: Señor
6: Salinas.
7: De los Milagros, allá en Riverside, como él dice.
6: Como él dice,
7: Riverside,
6: claro.
7: Ahí estamos, y bueno, vamos a seguir creciendo, y estamos por abrir en otras parroquias. Estamos iniciando ciclo, así que, pues, todo es
6: ojalá
7: posible.
6: Se nos sigan abriendo
7: todo puertas, es posible.
6: Por supuesto.
7: ¿Sí? Entonces, esos son los lugares donde estamos ahorita nosotros aquí en Ciudad Juárez. Y te decía, en los centros, en los CACEF, estamos también con el programa Mujer, ajá, que son los centros del DIF, ¿sí? Colaboramos con el gobierno municipal a través de los centros CACEF.
6: Ahora, Wendy, yo percibo que en nuestra ciudad, pues seguramente hay muchos espacios, ¿no? Uh-huh. Y a lo mejor hay muchos liderazgos como los de ustedes. ¿Qué se requiere para poder ser esas animadoras? ¿Cuánto tienen que cumplir los 5 años? Platícanos un poquito de las diferentes formas para poder tener estos puestos que empoderan, que tienen ese liderazgo, que pueden transformar a la sociedad.
8: Sí, muchas gracias. Mira, platicábamos que el programa dura 3 años.
6: 3 años.
8: Que es el programa Supérate. Después de que nuestras asistentes terminan con éxito estos 3 años, se les hace una invitación a 3 diferentes apostolados, porque de eso es de lo que se trata, ¿verdad? Sí. Ya me di cuenta de lo que valgo, ya me di cuenta de lo importante de mi familia, pero también vivo en una sociedad, entonces también soy responsable de esas personas que están a mi alrededor. Entonces se les invita a participar cuando se terminan, a que sigan en el programa de Trasciende.
6: Sí.
8: Pero también tenemos un apostolado muy bello que es el de la Virgen Peregrina. Entonces ahí se les invita a que formen un grupo de 10 familias donde recemos el rosario en familia. Entonces este puede ser... En este apostolado puede ser desde el año 1, 2, 3, o sea, aquí en cualquier parte del año pueden hacerlo. Otra invitación a las que se les hace es que participen dentro de sus parroquias, en algún ministerio
6: apostolado
8: ministerio, que haya en la parroquia a la que pertenecen, porque a lo mejor hay personas que asisten habitualmente a una parroquia, pero que asisten a otra para el tema de ANSPAC, porque a lo mejor en su parroquia no hay, o el horario X, entonces Pero la invitación es esta, que después de que terminen sus 3 años, ajá, les decimos, se desdoblen, o sea, hagan algo,
6: sí, ya, ya te alimentaste, ya.
8: Contribuyan un poquito más. Como decíamos, al terminar tus 3 años, pasas a otros 2 años más, que es el de Trasciende, y ya después de Trasciende, hay personas que sí traen esa maderita de quererlo compartir, entonces se les invita a ser animadoras.
6: Sí.
8: Entonces ahí van a recibir otra capacitación, pues diferente, ¿verdad?
6: Sí.
8: Para ya estar frente a un grupo, frente a un público, etcétera. Entonces pues se les da otra capacitación adicional y ahí es cuando podemos abrir unidades nuevas. Entonces sí, sí necesitamos pues manos, porque quisiéramos estar en muchas más parroquias, claro, pero necesitamos voluntarias.
6: Cierto.
8: Esta es una de las maneras de donde sale, por ejemplo, el Señor de la Misericordia es nuestra fuente de animadoras nuevas que han hecho que podamos abrir más unidades.
6: Claro.
8: Pero también, y aquí aprovechamos para hacer la invitación, a lo mejor en nuestro ahorita, quienes nos escuchan, habrá maestras jubiladas,
6: sí,
8: a lo mejor habrá terapeutas que ya tienen esta capacidad, esta preparación. Ajá. Entonces vamos a tener el día 11 de agosto.
7: Ahorita les pasamos el banner.
8: Sí, el 13 de agosto, un taller de motivación para estas personas que a lo mejor ya tiene, como decíamos, que a lo mejor es una maestra jubilada, una doctora, yeah, una terapeuta, que quiera tener esas ganas de servir.
6: Que entierre sus talentos.
8: Sí, exactamente, que los ponga a trabajar. Entonces lanzamos esa invitación a que venga a este seminario para que conozca la asociación, para que vea cómo trabajamos, cómo funciona, y si quiere ser también una voluntaria, pues bienvenida. Entonces lanzamos esas dos invitaciones.
7: Sí.
8: La que guste ser asistente, mayores de 18 años hasta los 99, bienvenidas como asistentes y también bienvenidas a nuestro taller de motivación si gustan ser animadoras. Ahí pues claro, va a haber una entrevista, va a haber una capacitación, etcétera, etcétera.
6: Todo un procesito.
8: Y todo un proceso, sí, de... No de selección prácticamente como recursos humanos, pero sí que tengan ese perfil y ese don de servicio y que esté enfocado con nuestros mismos valores y criterios, pues, de la asociación, ¿verdad? Que estamos claro, tratando de tener esa uniformidad, todas con los mismos criterios, con los mismos valores.
6: Wendy Ramírez, de Eventos Especiales de ANSPAC, platícame un poquito de algún testimonio que hayas visto, algún proceso de transformación. Me imagino que son muchísimas, pero alguno que te haya impactado.
8: Uy, hay muchos, de verdad, que en el día de la graduación se selecciona a algún testimonio, porque al final nos escriben sus cartitas,
6: sí,
8: y pues quisiéramos tener el espacio para compartirlos todos, ¿verdad? Pero siempre se selecciona a una persona que dé el testimonio. A lo largo, yo tengo en esta asociación 18 años, entonces pues imagínate la cantidad de testimonios
6: que hemos visto,
8: que nos ha tocado, que decimos, híjole, yo soy la más beneficiada de este programa con tantos testimonios. Uno que me impactó a mí mucho,
6: ajá,
8: y que fue en una unidad en la que yo estaba, una vez dimos el tema del niño maltratado.
6: Sí.
8: Entonces, al dar el tema, pues damos el tema, bla, bla, bla, todo muy padre. Cuando finalizamos el año, una de las asistentes se acerca y me dice, yo golpeaba mucho a mis hijos.
6: Wow.
8: Y después de que tomé el tema, después, sí, de que vi... Porque lo padre de los temas que recibimos, aparte, se lleva una acción, proyección y vida. O sea,
6: sí,
8: encargamos una tareita, no nada más es dar un tema como...
6: Un conocimiento.
8: No, vamos comprometidas a hacer algo,
6: claro,
8: a cambio, porque si seguimos haciendo lo mismo, pues cómo queremos obtener resultados diferentes.
6: Entra
8: si estamos haciendo lo mismo.
6: Queda,
8: entonces, cada tema va acompañado por una acción, proyección y vida,
6: claro,
8: concreta. Esta semana voy a trabajar en esto en mi familia, en esta semana voy a trabajar en esto en mi persona. Entonces, ahí es donde vas haciendo ese ejercicio para que en verdad haya un cambio en tu vida. Entonces, el hecho que la señora nos haya dicho que ya no golpeaba a sus hijos, ay, para mí fue algo de los que...
6: Sí, ya es.
8: De los primeros que me marcó. Claro. Otro, por ejemplo, en los temas del aborto, en temas así más delicados, también ese fue en una empresa. Una de las chicas al final se acerca a la que dio el tema y le decía, hoy yo tenía una cita, ya no voy a ir. Entonces ese tipo de cosas, ay mira, hasta me pongo chinita porque son cosas que dices, vale la pena,
6: claro.
8: O sea, vale la pena y hay que seguir luchando, hay que seguir haciendo. Y algo que me gusta, y como decía ahorita Laurita, esto fue obra del Espíritu Santo, porque somos puras mujeres. Y decir, trabajar entre mujeres, los egos, las emociones, las hormonas y todo, está difícil. Entonces, que logremos esa armonía entre mujeres para ayudar a otras mujeres, tiene que ser el Espíritu Santo. Si no,
7: obviamente,
8: no habría otra manera. Entonces, por ponerte dos ejemplos así bien sencillitos, pero tenemos muchísimas personas que han enfrentado enfermedades, pérdidas, que dicen, si yo hubiera estado sola, sin un grupo de apoyo como esta unidad a la que pertenezco, no hubiera podido.
6: Cierto.
8: Entonces ya ven el dolor, ya ven la enfermedad con otros ojos de agradecimiento a Dios por cada día de vida. Valoramos, o sea, aprendes a valorar lo que a veces damos por hecho.
6: Exacto.
8: Entonces,
6: Laurita, tú cuéntame algún testimonio que recuerdes que te haya quedado tatuado, grabado.
7: Bueno, pues siempre. Mira, la realidad es que uno para mí, y siempre yo lo comparto, ¿no? Porque hay muchos, a lo largo de 18 años también ahí en la asociación, pues hemos visto la transformación de las personas.
8: No, o sea, sí, pero no. Sí, pero no, pero porque ella entró en el Señor de la Misericordia.
6: Ajá.
8: Y yo por otro lado.
6: Ah, sí. Genial.
7: Ahora coincidimos, ahora, pero cada quien recibimos nuestra formación diferente.
6: Qué bonito.
7: Sí. Para mí, ver el cambio en algunas mujeres que llegan en una depresión diagnosticada. Sí.
6: Claro.
7: ¿Sí? Y que no ha sido nada sencillo tomar la decisión de levantarse cada semana para estar en la unidad, para recibir el tema, pero que se van dando cuenta de que justo les da como que la inyección para poder regresar la siguiente semana. Y entonces hay una persona que yo no sabía que tenía ese diagnóstico, ¿no?
6: Sí.
7: Y justo como dice Wendy, ¿no? Al final del año, cuando haces esta pregunta, cuando les pides que nos escriban qué ha sido para ellas el ciclo, lo que aprendieron a lo largo, lo que recibieron a lo largo del ciclo, y poder decir, hoy yo me siento bien, y no es tanto, sin quitar el mérito, ¿verdad?, al médico, al medicamento, sino a esta compañía. O sea, era lo que yo necesitaba. Poder estar aquí me ayudó a superar que de un momento a otro me quedé, perdí a mi papá, perdí mi matrimonio. Entonces, estar en este grupo me ayudó a salir adelante. Y hoy no solo ver que esta persona ha superado este problema, sino que hoy es de nuestras animadoras más activas. ¿Sí? Hoy dio la vuelta, hoy es una persona activa, involucrada en el servicio, amante de la vida totalmente y de compartir la vida con los demás. Eso para mí ha sido maravilloso. Y otro para mí fue el de una señora, ella sabe que la amo y siempre le digo que comparto su testimonio, porque cuando yo la vi llegar, ella ni siquiera levantaba la mirada. Ella no se sentaba y era un silencio, y me acuerdo que yo en una ocasión, en el tema de conocer la Biblia, repartes las citas bíblicas para que participen leyendo la cita que nos toca y así vayan practicando y todo. Y entonces llego yo en la mañana, yo comparto los temas del área moral, y llego con mis papelitos y empiezo a repartirlos, y entonces de pronto se me queda viendo y nos vemos y uno me dice... Así como,
6: a mí no, por favor.
7: Y luego le digo, ¿quieres leer? Me dice,
6: ajá, no.
7: ¿Y si me equivoco? Pues te equivocaste.
6: No pasa nada.
7: No pasa nada. Te lo doy. Bueno. Bueno, es algo que dices tú, leer una cita bíblica en un tema, pero el brillo de sus ojos y de su cara, ese día cuando terminamos el tema y que me dijo gracias, para mí ha sido un gran regalo. La siguiente semana ella estaba esperando su papel.
6: Qué hermoso.
7: Y hoy es una animadora
6: fabulosa,
7: todo el mundo la ama, donde quiera platica, a todo el mundo le lleva, tiene una iniciativa, una participación, que yo digo, wow.
6: Las pequeñas cosas, detalles, estadios.
7: Y fue siempre algo pequeñito, sí, ¿no? Y obviamente es el trabajo, la participación de todas, porque todas nos compartimos, perdón, esa energía, ese amor, ese compañerismo, la empatía, ese vivir estos valores. Otra señora, ya, yo me acuerdo, nosotros volanteamos para que lleguen a la unidad, volanteamos en las iglesias, donde nos lo permiten, ¿no? Y me acuerdo que ella sale de misa y la veo yo triste, o sea, su aspecto, todo estaba triste. Y le doy yo el volante y le platico, le digo, venga, acompáñenos. Y le explico un poquito lo que es. Y se me queda viendo y me dice, creo que sí voy a venir, lo necesito, me dice. Digo, venga, no se va a arrepentir, yo la voy a estar esperando. Yo la voy a estar esperando y venga sin compromiso. Si no le gusta, no regrese, pero venga. Y hoy me dice, ¿verdad? Dice, cuando yo llegué y la vi esperándome, dice, dije, y luego entro a la unidad y cómo las animadoras me reciben, me abrazan, cada jueves llego y me abrazan, pues olvídate, hoy, guapísima, abre la casa a todo mundo, para lo que quieran en su casa, participa, colabora. Y bueno, esa persona acababa de enviudar, ella acababa de enviudar, y entonces supera esa viudez, gracias al acompañamiento de la unidad, o sea, al trabajo de cada semana. Y eso pues es algo hermoso. Y si quieres te doy otro testimonio, que ese me encanta, ese me encanta. Y mi amiga se va a acordar si me está escuchando. Tenía mucho tiempo yo diciéndole, porque ella me platicaba, pues, de su mamá, de que le gustaría que su mamá estuviera mejor, porque se había venido de otra ciudad a vivir para acá, y que pues la veía muy, pues la veía emocionalmente que pues estaba batallando, ¿verdad? Para adaptarse al cambio, pues ya una señora mayor. Y le digo, llévala a la unidad, llévala. Total, que se nos fue todo un año, si no es que 2 años en ándale. Y finalmente en convencerla, pero la señora no quería ir. Entonces un día le digo, ya por favor, le digo, llévala. Es más, ve tú con ella. Le dije, pues tú por tu trabajo no puedes, pero haz un huequito y ese día tú acompáñala. Y ya le abres el camino, ¿cómo la ves? Vamos iniciando el ciclo. Pues dice, ok, vamos a hacerle así. Y entonces ella, para convencer a su mamá, le dice, mamá, por favor, vamos. Mire, es que Laura ya me tiene hasta acá, mamá. Ya necesito que Laura me deje de molestar. Ya. Porque se la pasa diciéndome, lleva a tu mamá. Por favor, mamá, vamos. Ya quiero que se calle, ya con eso me voy a quitar a Laura de encima. Entonces la señora, pues, le hace el favor a la hija. Le dice, bueno, pero tú vas a ir conmigo. Sí, yo voy a ir con usted. Pues, ¿cómo ese día se le atora la situación a ella y no la va a poder acompañar? Entonces nada más va y la deja a la unidad. Y casualmente, mi mamá estaba de visita aquí, porque no vive aquí en Juárez, y yo la había invitado, mamá, pues vamos a la unidad, nada más que pues vas a entrar al otro grupo, porque va a ir la mamá de mi amiga, y así pues sirve que ahí se conocen y platican. Ah, dijo mamá, perfecto. Entonces van, pues cuando mi amiga deja a su mamá y le dice, ya cuando están ahí, mamá, no me voy a poder quedar porque me tengo que ir. Bueno, la señora, gracias a Dios, se baja y se queda. Pero estaba indignada porque la habían engañado, porque había llegado. Total, se desahogó un poco con mi mamá y todo. No les hago el cuento largo. Ese día fue la última en salir, feliz, saludando. Hoy se graduó ya de Supérate y está ya listísima y puesta para Trasciende. Y la ves feliz, dice mi amiga, va todo mi mamá, que si se reúnen para el café, que si la manualidad, que si ahora es el evento fulanito, que si ahora, dice, en todo, dice, o sea, transformada totalmente la señora. Entonces, esos son, pues son regalos, ¿no? Regalos. A veces historias medio chuscas, pero mira que al final nos dan estos grandes, grandes regalos, ¿no?
6: Platícame, se nos va, está yendo el tiempo, pero platícame de costos, por favor. Pues yo sé que es una asociación sin fines lucrativos, pero ¿cómo sobreviven? ¿Tiene un costo el que te inscriba? Cuéntanos.
8: No, es totalmente gratuito para nuestras asistentes, totalmente gratuito, así que asistan. Ahora sí que a veces dicen, híjole, cuando las cosas no cuestan, ha de ser... Ha de estar chafa, no ha de valer la pena, pero no, de verdad que vale la pena. Estamos, a lo mejor el único costo que tiene pues es el de su cuaderno, el de su material, porque está el programa muy bien
6: estructurado,
8: llevamos un manual, un cuaderno de trabajo, entonces a lo mejor ese pudiera ser el único costo, pero de nuestra parte no es ninguno, nosotros somos voluntarias, no recibimos ningún salario para subsistir el edificio, porque sí tenemos unas oficinas donde se da la capacitación a las animadoras para que a su vez pues ellas vayan a sus unidades. Entonces sí tenemos un centro de capacitación, pues ahí sí tenemos, aceptamos donativos, a donativos acerca, pues como decíamos, sí, de algunas de las empresas que nos hacen el favor de apoyarnos. Claro. Entonces también si por ahí algún patrocinador nos está viendo,
6: vamos haciendo
8: pues
6: la invitación para ir subiendo el logotipo, vamos invitando empresas, vamos invitando personas, vamos invitando todo, vamos a aprovechar este espacio que nos queda, por favor, Laura.
7: Sí, definitivamente, la invitación pues es abierta, desde trabajar en mi persona, unirme, acercarme como asistente. Ahí aparecen unos teléfonos en pantalla que les has estado compartiendo.
6: Se me hace favor, Daniel, de compartirlo nuevamente.
7: A estos teléfonos ustedes se pueden comunicar. Hay uno que les ponemos que es a partir de la próxima semana, porque ahorita lo estamos activando, pero a cualquiera de ellos se van a poder comunicar, les vamos a ampliar la información, les vamos a decir qué unidades está cerca de ustedes para que se puedan integrar si ustedes desean ser asistentes de unidad. También, si ustedes tienen estas cualidades que comentaba ahorita Wendy, y sobre todo también este espíritu de servicio, están ya sirviendo en su parroquia, les gustaría trabajar con mujeres, les gustaría aprender del programa y compartirlo, son maestras jubiladas, terapeutas, a veces han llevado ya el programa incluso en el seminario, la formación de filosofía, de teología, de moral, pues todo eso les puede servir como herramientas para venir a compartir, catequistas, claro, a compartir nuestros programas. Entonces, para ello les vamos a compartir también el banner. La invitación es para el 13 de agosto, jueves 13 de agosto, de 9 a 11 de la mañana en el edificio.

0: Edificio ANSPA, que estamos en la calle Baudelio Pelayo, también ahí van a tener todos los datos específicos de
1: La SNQ,
0: dónde,
1: sí.
0: ahí en CNQ, exactamente.
2: Baudelio Pelayo,
0: Entonces,
2: 146.
0: los esperamos ahí también para el miniseminario, sin ningún compromiso. Vayan, ¿qué es lo que va a pasar en el miniseminario? Vamos a ampliar la información, quiénes somos, cuáles son las oportunidades de servicio, en fin, una visión completa que les va a permitir tomar la decisión. Si van con el espíritu de servir y de ya integrarse como animadoras, o bien si desde ahí deciden, me integro a una unidad como asistente. Pero
1: Claro.
0: ya tengo información y aparte las difundo, ¿verdad? Difundo esa información. Otra más es empresarios. Si ustedes desean, o personas en general, aportar algún donativo a la asociación, pues también comunicarse para explicarles la forma, ¿verdad? Porque hay un procedimiento, nosotros no tocamos nada de dinero, hay todo un procedimiento porque, como les dijimos, somos totalmente voluntarias. Y si ustedes son empresarios, desean ser,
1: Aportadores,
0: aportar,
2: ser
0: alguna aportación, pero
2: patrocinadores,
0: también
2: inversión.
0: desean recibir los programas, ¿verdad? Para sus colaboradores, podemos apoyarlos. Desean abrir una unidad para las personas que viven en torno al área donde ustedes están y tienen un espacio donde nosotros podemos ir a compartir los temas y así ustedes están aportando a la comunidad a través de los programas, teniendo un mejor entorno social, ¿verdad? Porque van a
1: Sí.
0: trabajar en ello, también podemos hacerlo. Si ustedes como empresarios desean compartir el programa a las esposas de sus trabajadores, el programa Supérate, Trasciende, lo podemos hacer. Si ustedes desean, como empresarios, compartir el programa de los jóvenes, para los jóvenes, también lo podemos hacer, para los hijos de sus colaboradores, también podemos. Si ustedes tienen una escuela secundaria, son directores de alguna escuela secundaria, primaria, bachilleres, y les interesa trabajar con sus jóvenes, lo hacemos ahorita a través del programa de tutorías, por ejemplo, en la
1: Claro.
0: secundaria, en la hora que ellos tienen esta clase como de tutoría, de orientación,
2: De orientación
0: ahí
2: vocacional, ahí
0: entra,
2: entra el programa.
0: el programa para los jóvenes. Entonces, podemos hacerlo también. Así que la invitación, pues, es así, instituciones gubernamentales. Ojalá podamos continuar con los centros, con el DIF, como estamos ahorita, como te decía, con el Centro de los Adolescentes, de Rehabilitación para los Adolescentes, pero también hay más instituciones donde podemos ir a colaborar. Si ustedes tienen una, vale, se me fue el nombre, pues una asociación, aparte de una empresa, podemos también trabajar juntas, ¿verdad? Trabajar.
1: Claro.
0: Hay otras asociaciones civiles donde tienen
2: Los podemos
0: colaboradores,
2: apoyar.
0: podemos apoyar, ¿verdad? Tenemos el programa de retos, que es para colaboradores de empresas, pero es para todo equipo de trabajo.
1: Claro.
0: Entonces ahí también podemos aportar.
1: Y pueden encontrar información muy interesante de todos los eventos, graduaciones en la página de Facebook que transmitimos
0: Sí.
1: ahorita en la transmisión oficial del programa. Ahí podrán acercarse a la página, ¿no? Que está muy
0: Totalmente a la
1: interesante.
0: página, llamarnos nosotros, si ustedes están interesados, podemos concertar una cita, agendarla. Nosotros los visitamos, les presentamos todo el programa, a qué nos comprometemos como ANSPAC, porque hay una serie de compromisos. Nosotros tenemos ya los programas, los materiales elaborados, no hay nada que inventar.
1: Ajá.
0: Sí, hay un equipo de personas
1: Una
0: especializadas
1: metodología.
0: que
2: Una
0: desarrollan y que
2: metodología.
0: actualizan todos los temas. Entonces nosotros tenemos los cuadernos, los manuales de trabajo para quien comparte temas, porque lo capacitamos y tiene su guía. Tenemos los cuadernos de trabajo para
2: Para
0: los
2: el
0: que reciben los
2: asistente.
0: temas, para los asistentes, las presentaciones de PowerPoint que se van a utilizar como respaldo al tema. Entonces, y la capacitación que damos previo a que compartan los temas. Entonces somos una institución, una asociación que estamos trabajando de manera integral. Nos interesa muchísimo que las personas podamos ser mejores cada día, que impactemos a nuestra familia, que impactemos a nuestra sociedad, porque tenemos una responsabilidad con la sociedad y lo hacemos de una manera humana, amorosa, porque eso sí es lo algo que yo encuentro. Aquí hay, tiene que haber mucho amor porque todo esto se hace de manera voluntaria. Nadie recibe un peso, pero todo el mundo entrega amor. Y lo hacemos de una manera muy profesional. ¿Por qué? Porque reconocemos la valía de cada una de las personas y necesitamos mirarnos, atendernos y llevarnos hacia adelante de una manera amorosa y muy profesional.

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9: Oración por la paz. Señor Jesús, tú eres nuestra paz. Mira nuestra patria dañada por la violencia y dispersa por el miedo y la inseguridad. Consuela el dolor de quienes sufren. Da acierto a las decisiones de quienes nos gobiernan. Toca el corazón de quienes olvidan que somos hermanos y provocan sufrimiento y muerte. Dales el don de la conversión. Protege a las familias, a nuestros niños, adolescentes y jóvenes, a nuestros pueblos y comunidades, que como discípulos misioneros tuyos, ciudadanos responsables, sepamos ser promotores de justicia y de paz, para que en ti nuestro pueblo tenga vida digna. Amén. Santa María de Guadalupe, Reina de la Paz, ruega por nosotros.
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14: Muy buenas tardes a todos ustedes que nos sintonizan a través de la señal de Radio Guadalupana. Ya comienza su programa Ven y Sígueme. Vamos contracorriente aquí con su servidor, el padre David Hernández, ya en estos últimos programas especiales en lo que regresan los seminaristas, ya dos sábados más y ya regresan, o bueno, vamos a presentar al nuevo equipo de del radio que estará acompañándonos en este cada sábado. Son creo que 4 seminaristas, ¿verdad? Algunos de ellos ya van a repetir, ¿verdad? Ya los conocen, ya sabrán quiénes son. Y luego, pues, no les quisiera spoilear, porque a lo mejor alguno de los seminaristas está escuchando, entonces no les voy a decir nombres. Nada más les digo que algunos de los que regresan, pues ya los conocen, es decir, que de los que ya estaban, a lo mejor repiten alguno o dos, no sabemos, pero el próximo sábado ya les estaré dando más detalles de esto, ya que los muchachos sepan, ya les voy a decir quiénes son, y el siguiente sábado, o sea, dentro de 2 sábados, ya estarán viniendo aquí a Radio Guadalupana para que los conozcan. Bien, pues hoy tenemos un clima pues bastante agradable, bueno, se va subiendo la temperatura. Bueno, ahorita que estaba yo saliendo también del seminario, estaba más o menos el airecillo, ¿verdad? Y bueno, pues durante el día recuerden no exponerse tanto a los rayos del sol porque son peligrosos y pues sobre todo que esta semana ha estado bastante, bastante caluroso, pero pues bueno, aquí estamos dándole con mucho ánimo, con mucha pasión y sobre todo con muchas ganas. Fíjense que el día de hoy vamos a estar platicando, y espero yo también el próximo programa, acerca de los 100 años del conflicto armado de los cristeros. Estamos celebrando este año 100 años del cierre de los templos, que estamos recordando cómo este conflicto armado viene a razón de esta ley Calles, el 31 de julio de 1926, y después de 100 años estamos reviviendo esta memoria de cómo los cristianos de aquel tiempo, los mexicanos, respondieron a esta ley y cómo actuaron y cuál fue el camino que los llevó también hacia un levantamiento armado. Entonces, los señores obispos de México nos han dado un mensaje muy largo. La verdad que no lo he leído todo, ¿verdad? Vamos a estarlo leyendo aquí también. Pero al menos la primera parte es muy iluminador acerca de cómo debemos abordar este tema. Así que, pues bueno, vamos con una canción para poner ritmo y sabor a esta reflexión que vamos a estar platicando acerca de la guerra cristera, del cierre de los templos. Y pues vamos a escuchar a Gesed, ¿verdad? Uno de mis grupos favoritos, ya saben, Gesed Fan. Y este disco que se llama Viva Cristo Rey. Bueno, vamos a escuchar la primera canción que se llama Lucharemos. No se muevan, ya están aquí en Ven y Sígueme. ¡Vamos contra corriente!

junto a Cristo como los hermanos cristeros en aquel 1926, nuestros hermanos en la fe, que, bueno, los obispos, como les digo, nos lanzaron un mensaje el día de ayer a propósito de 100 años del cierre de los templos. Dice, mensaje 100 años de aquel 1926, el conflicto religioso en México. Fíjense que es muy interesante abordar este pasaje de nuestra historia de México, pero también de nuestra fe. Porque, por ejemplo, cuando yo estaba en la primaria, recuerdo yo que llegábamos a la Revolución y después de la Revolución Mexicana, que se promulgaba la Constitución, etcétera, en los libros de texto dedicaban solamente uno o dos párrafos máximo a la guerra cristera, ¿no? Como, ay, pues ahí surgieron estos y bueno, pues ahí la ley Calles y bye, ¿no? O sea, como pasándolo por alto. Y yo creo que no le hemos dado el justo valor a lo que este conflicto armado implica, no solamente en nuestra historia de México, sino sobre todo en nuestra fe. ¿Cómo reaccionaron los obispos, los sacerdotes, los laicos de aquel tiempo? ¿Qué los llevó a tomar las armas y qué los llevó también a la resistencia desde la fe? Bueno, pues vamos a abordar este mensaje que nos dan los obispos para comprender cómo es que debemos de reflexionar y sobre todo también considerar a 100 años de aquel 1926, hoy a qué nos compromete también la sangre de nuestros hermanos cristianos que murieron en aquel momento, de nuestros hermanos mártires mexicanos. Fíjense, dice, así se titula el mensaje, callaron las campanas de los templos, habló su sangre, memoria de nuestros mártires, libertad religiosa y construcción de la paz. Y hacen una alegoría con diferentes citas bíblicas de la carta a los hebreos, que dice así, rodeados por tal nube de testigos, con la mirada siempre fija en Jesús, ustedes se acercaron a Jesús, mediador de la nueva alianza, y a la aspersión de una sangre purificadora, mucho más elocuente que la de Abel. Por la fe, Abel habla todavía aún después de muerto. Y dice así, al pueblo de Dios que peregrina en México, a nuestros hermanos de otras confesiones y religiones, y a las autoridades de nuestra patria y a todas las personas de buena voluntad. Es decir, es para todos el mensaje. Dice, una fecha que no podemos dejar pasar en silencio. El 31 de julio de 1926 entró en vigor la ley reglamentaria en materia de culto, conocida como la Ley Calles, que penalizaba la vida ordinaria de la Iglesia y sometía el ministerio de los sacerdotes al control del Estado. Es decir, que si tú ibas a misa, estabas incurriendo en una falta a la ley. Si tú pues tenías tu altarcito afuera o organizabas el rosario ahí con tu familia y te cachaba la policía, vas para el bote. Y como también sometía el ministerio de los sacerdotes al control del Estado. Es decir, a ver, usted padrecito, usted me va a decir los pecados. No, usted no puede celebrar misa hasta que yo le diga. No, usted no puede andar bendiciendo. Entonces, el Estado quería controlar todas las actividades de la Iglesia porque, bueno, pues como había muchos religiosos que no eran de México, pues bueno, viene esta necesidad de tener el poder, el control, vienen las, ¿cómo se dice? Válgame, se me fue el nombre. Vienen las sospechas de un complot, de que otros países quieran meterse, que a través de la Iglesia pueda surgir algo, y entonces el Estado quiere controlar todo. Días antes del 25 de julio, los obispos de México publicaron una carta pastoral colectiva por la que, ante la imposibilidad de ejercer libremente el ministerio, se suspendía el culto público en todos los templos del país a partir de aquella fecha. Al amanecer del 1 de agosto de 1926, México despertó sin misas públicas. Los templos quedaron abiertos y silenciosos, custodiados por los propios fieles, ¿no? Como una manera de protesta. Ah, pues tú quieres controlar, pues no, vamos a tener misa pública, ¿verdad? Vamos a hacerla privada. ¿Por qué? Pues porque tú quieres controlar lo que decimos, lo que hacemos, entonces no va a haber misa, no pública, pues va a ser privada.
y los templos eran custodiados por los propios fieles. Se abría así uno de los capítulos más dolorosos de nuestra historia, que se convirtió en una lucha armada de 1926 a 1929, hasta los arreglos, entre comillas, de junio de 1929 y en una segunda etapa de hostilidad que se extendió hasta finales de los años 30. Entonces, pues, un capítulo bastante difícil. 100 años después, dice, los obispos de México queremos dirigirnos a ustedes, no para reabrir las heridas, sino para curarlas, no para juzgar a los muertos, sino para servir a los vivos. ¿Por qué? Porque a veces tenemos esta tentación de juzgar a nuestros hermanos cristeros como, no, es que si yo hubiera estado en ese momento, no me hubiera levantado en armas o hubiera preferido que me mataran. A ver, bueno, es que cada tiempo, cada mentalidad no se puede juzgar desde otro tiempo de manera anacrónica, sino que tenemos que entender desde el momento, desde el lugar, desde los recursos, desde la manera de pensar, la cultura de ese tiempo, ¿por qué reaccionaron de esta manera? Con ello no los juzgamos, sino que buscamos entender, ¿sí?, qué los llevó a esto. Hemos elegido entonces, dicen los obispos, inaugurar un tiempo de memoria agradecida, ¿sí? Agradecer a Dios, ¿por qué? Bueno, por el ejemplo de nuestros mártires y de discernimiento eclesial que nos acompañará en los próximos años. Es decir, la Iglesia, ¿cómo debemos de responder a los desafíos de este tiempo, a la realidad, así como aquellos mártires reaccionaron a la situación que estaban viviendo? Nosotros, ¿cómo ahora debemos de reaccionar? ¿Cómo debemos de posicionarnos frente a este mundo con tantos desafíos, con tantas aristas? Bueno, dicen los obispos, será durante estos años hasta el jubileo guadalupano de 2031 y el jubileo de la redención del 2033, que como en otra ocasión se los he dicho, si usted no sabe que estamos en esta preparación, pues no sé en qué iglesia vive, porque nos estamos preparando para celebrar los 500 años del acontecimiento guadalupano de 1531, ahora en 2031, 500 años de la aparición de nuestra madre en tierras mexicanas, y estaremos celebrando 2000 años de la redención, 2033, ¿sí? 2000 años de que Jesús dio su vida por nosotros y nos redimió, ¿sí? Así como en el año 2000, en el jubileo, se celebró la encarnación de nuestro Señor, ¿verdad? El nacimiento. Bueno, pues ahora se celebra la redención. Y nos estamos preparando para estos dos acontecimientos grandiosos, no solamente en México, que bueno, para nosotros será la Virgen de Guadalupe, sino para todo el mundo, en el año de la redención, 2000 años de la redención. Entonces, lo hacemos convencidos de que un pueblo que no recuerda queda a merced de quienes escriben la historia por él. Como les decía, ¿no? Yo que estaba niño veía los libros de texto gratuito y solamente dos textos, dos párrafos, ¿verdad?, escasos acerca de la guerra cristera. Y a veces los maestros se brincaban esa parte, ¿no? Como si, pues, ay, ya pasó, ¿verdad? Como que no es importante. Y por eso los obispos nos insisten. Un pueblo que no recuerda está a merced de dejar escribir su historia por alguien más. Y en México ha pasado mucho esto, que muchos han metido mano y han querido reescribir la historia a su manera. Bueno, y la memoria cristiana no es nostalgia del pasado, es fuerza para el presente, ¿eh? No es que añoremos las glorias del pasado, sino que hacemos presentes esos momentos para que nos dé fuerza de aquí en adelante. O sea, si los cristianos de aquel tiempo eran gente con fuerza, eran gente hábil, creativa, era gente convencida totalmente, eso nos debe estimular a nosotros para ser igual. No copiarlos, sino ser igual en la fuerza, en el ánimo, en la convicción de entregar nuestra vida a Dios. ¿En dónde? ¿En un conflicto armado? No, todos los días, porque así como había mártires cristianos, ¿verdad?, o de los cristeros, también había religiosas, obispos, sacerdotes que aún no siendo mártir vivieron el martirio de manera cotidiana y ayudaban a esconder a otros sacerdotes o a religiosas o a personas de buena voluntad que buscaban ejercer pues su culto de manera pública. Entonces, pues es una etapa interesante
muy, muy fuerte de nuestra historia, pero que nos debe estimular esto para que nosotros ahora en el presente imitemos la fuerza y la convicción de nuestros hermanos cristeros. Muy bien, antes del corte, recordamos también que apenas 7 meses antes del 11 de diciembre de 1925, el Papa Pío XI había instituido ya la fiesta de Cristo Rey con la encíclica Quas Primas, aquella enseñanza sobre la realeza de Cristo que no se impone con las armas, sino que reina desde la cruz, se convirtió en México en un grito popular que ningún ejército pudo apagar. ¡Viva Cristo Rey y Santa María de Guadalupe! 100 años después, ese grito sigue siendo un programa. Reconocer que ningún poder humano es absoluto, porque solo Dios es Señor de la conciencia y de la historia. Entonces, este grito tan hermoso, ¡Viva Cristo Rey, viva la Virgen de Guadalupe!, será no solamente el emblema, sino prácticamente el sello que distinguirá a nuestros hermanos que murieron en aquel momento. Entonces, para irnos al corte, vámonos con el himno cristero, ¿verdad? Vámonos con el himno cristero y enseguida el himno serán los comerciales. Así que vamos a escuchar cómo los cristianos, cómo los cristeros enarbolaban este himno para ir a la guerra, para que se pudieran ellos también animar y se pudieran también pues congregar en un grito de comunión. No es litúrgico, ¿va? Este canto que vamos a escuchar es un himno de guerra que utilizaban los cristeros para primero reconocerse, pero también para animarse unos a otros a combatir en medio de esta injusticia que para ellos pues era legítimo levantarse porque habían agotado todas las vías de diálogo, habían agotado todas las vías de encuentro, de resolución de este conflicto y los llevó a la guerra. Entonces vamos a escuchar el himno cristero y después de ello nos vamos a unos comerciales. Esto es Ven y Sígueme, no te muevas, ya volvemos después de estos comerciales.

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1: Oración por la paz. Señor Jesús, tú eres nuestra paz. Mira nuestra patria dañada por la violencia y dispersa por el miedo y la inseguridad. Consuela el dolor de quienes sufren. Da acierto a las decisiones de quienes nos gobiernan. Toca el corazón de quienes olvidan que somos hermanos y provocan sufrimiento y muerte. Dales el don de la conversión. Protege a las familias, a nuestros niños, adolescentes y jóvenes, a nuestros pueblos y comunidades, que como discípulos misioneros tuyos, ciudadanos responsables, sepamos ser promotores de justicia y de paz, para que en ti nuestro pueblo tenga vida digna. Amén. Santa María de Guadalupe, Reina de la Paz, ruega por nosotros.
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6: ¡Hey! Ya estamos de regreso. No dejan a uno echar chisme de este lado en cabina. Ah, se crean. Pues bueno, ya regresando, vamos saludando a las personas que se unieron a nosotros o que están conectadas a través de la frecuencia del 1560 AM en sus radios, en sus casas, en donde estén. Les mandamos un saludito a través de este de esta señal 1560 AM. Si va en el tráfico, maneje con cuidado y tenga paciencia. Yo sé que el calor ahora nos hace perder la paciencia muy rápido y nos sale el Hulk que traemos por dentro, pero tranquilos, tranquilos, ¿verdad? El tráfico es tráfico y por más que quieras brincarlos, no los vas a brincar, así que tranquilos. Y bueno, pues también a las personas que nos siguen a través del Facebook Live. A Bere, Bere Sánchez dice saludos. Gracias, Bere. Dios te bendiga. Saludos a tu familia también. Dice Rebeca Carrillo, Padre Davidcito, saludos y bendiciones. Gracias, Rebe, Dios le bendiga. Yolanda Ibarra dice saludos, Padre David, gracias, Yolanda. Y desde que colgaron el Cristo ahí en Reina del Universo ya no saludaba, ya ni siquiera un mensajito, nada. Ah, se crean. Claudia, nuestra productora, Claudia Robles, dice saludos, Padre. Gracias, Klaus, por estar en sintonía siempre también ahí escuchándonos o más bien supervisándonos. Vaya, yo agradeciendo que nos escuche, pero realmente nos está supervisando que no digamos algo extraño. Nada se crean. Y bueno, Cristina, buen día, dice buenas tardes, Padre David. Dios derrame muchas bendiciones en su sacerdocio. Un abrazo fraterno. Gracias, Cristina. También Romy Ibarra dice saludos, un abrazo. Gracias, Romana, que Dios le bendiga, Dios le siga animando en su día. Melina, hola padre, un gusto escucharlo. Aime y Melina, saludos y bendiciones. Gracias a las dos, que Dios la siga animando también en su servicio y sobre todo también le siga acompañando. Dice Emiliano Amador, saludos padre, saludos de parte de la familia Amador Valenciana. Saludos Emiliano y a toda tu familia, que Dios le siga bendiciendo y le siga animando hasta allá a la parroquia de Santa Inés, de donde es Emiliano. Bien, pues estamos hablando del conflicto armado de 1926, de cómo los cristianos estuvieron implicados en esta ley Calles y que se opusieron a ella. Y entonces, pues los obispos nos enviaron un mensaje que, como les digo, estamos leyendo a 100 años de este momento, ¿no? Y nos quedábamos con este grito tan icónico, vamos a decirlo así, el sello máximo de los cristeros, que era Viva Cristo Rey y Viva Santa María de Guadalupe. Muy bien, en un segundo momento, ¿qué es lo que conmemoramos y qué no conmemoramos, dicen los obispos? Bueno, queremos decirlo con toda claridad para que nadie se equivoque ni instrumentalice nuestra palabra. No conmemoramos una guerra, ni celebramos una victoria. No exaltamos las armas ni idealizamos la violencia, de donde quiera que haya venido. No convocamos a la revancha, no alimentamos el resentimiento. Y no ponemos esta memoria al servicio de ningún proyecto político ni partidista. Tampoco reducimos aquellos años a un pleito de sacristía. Ay, muy interesante esto, ¿eh? Fue un drama nacional que atravesó familias, pueblos, escuelas y campos enteros donde el gobierno federal atacó a sus propios ciudadanos, ¿sí? Entonces no fue un pleitito entre el padre y la doñita que quería que confirmaran a su hija sin pláticas y que quién sabe qué, no fue un pleito de sacristía. Fue un drama nacional, ¿sí? Que atravesó familias, pueblos, escuelas y campos enteros, donde, y hay que decirlo, el gobierno federal atacó a sus propios ciudadanos. ¿Cosa diferente a lo que vivimos? Juzgue usted. Conmemoramos, en cambio, tres cosas, dicen los obispos. Primero, la fidelidad de un pueblo creyente que en medio del miedo siguió rezando en las casas, bautizando a sus hijos a escondidas, protegiendo a sus sacerdotes y mantuvo viva la fe cuando no había templos abiertos. La fe de nuestras abuelas es el primer patrimonio de esta memoria. ¿Sí? La primera conmemoración que hacemos de este momento es la fidelidad del pueblo creyente, que a pesar del miedo y de la zozobra, seguían con su fe a escondidas. Muy importante para nosotros, que a veces nos da vergüenza profesar nuestra fe en público o realizar un acto de piedad frente a los amigos o frente a otras personas, cuando estos hermanos nuestros, arriesgando su vida, pues seguían con su fe. Y nosotros a veces, con cualquier palabrita o cualquier comentario en el Face, ya andamos ahí llorando que, ay, es que me dijeron, ay, es que no les caigo bien porque voy a la iglesia. Bueno, pues aquí estaban estos que el gobierno los perseguía y continuaban. Segundo, el testimonio de los mártires que no mataron por Cristo, sino que murieron por él perdonando a sus verdugos, ¿sí? Entonces celebramos a los mártires, a quienes entregan su vida de manera piadosa y que dan este testimonio de la fe, como nos lo han enseñado desde los primeros siglos de los cristianos que entregaban su vida y que pues eran considerados mártires. Tercero, la lección aprendida a un precio altísimo. ¿Cuál es la lección que aprendemos como iglesia y que debemos aprender como sociedad? Bueno, que la libertad religiosa no es un privilegio del clero, ¿sí? O sea, la iglesia no somos los sacerdotes nada más o las monjitas, no es solamente el clero, ¿sí? Los sacerdotes, los obispos, sino un derecho de toda persona humana, ¿sí? Tú quieres ser católico, es tu derecho, ¿sí? Quieres ser musulmán, quieres, lo que se te pegue la gana, es tu derecho desde la libertad religiosa. Y que su negación siempre termina costando la sangre, ¿sí? Entonces, eso es lo que debemos de aprender, que la libertad religiosa es un derecho y que no debe negarse, ¿sí? Bien, mando un saludo de manera especial a mi mamá que me está escuchando, dice, aquí escuchando la programación que fue por mi hermano al servicio militar que hoy empezó, por cierto. Uy, que le vaya bien, va, ahí lo van a traer nomás en el sol. Y a la parroquia de mártires mexicanos, ¿verdad? Que a propósito estamos hablando de sus santos patronos, ¿verdad? Para que les tomen cariño y los quieran también. Estos mártires, híjole, uno tras de otro, tiene una gran historia detrás y sobre todo también un gran estímulo para nuestra fe. particularmente aquí en Chihuahua, pues tenemos a San Pedro de Jesús Maldonado, ¿no? Bueno, continuamos. Dice, un memorial cristiano no repite el pasado, ¿sí? No repetimos lo que ya pasó, sino que lo purifica y lo entrega sanando a las nuevas generaciones, ¿sí? Entonces, hacer memoria no es revivir el pasado, es transformar, purificar aquello que sucedió, sanarlo y luego entregarlo a las siguientes generaciones. El magisterio reciente nos pide favorecer procesos de sanación de la memoria colectiva como parte de la justicia que repara los vínculos rotos, según el Papa León XIV, va en Magnificat Humanitas. A eso nos comprometemos, a una memoria que no justifica la injusticia, pero que tampoco se alimente del odio, ¿sí? Tenemos una herida. ¿Cuál es la herida que reconocen los obispos que tenemos a raíz de este conflicto armado? Pues la herida fratricida. ¿Qué es fratricida? El que mata a su hermano, ¿sí? Con esta pregunta, ¿dónde está tu hermano? La primera pregunta que Dios dirige al hombre después del pecado original no es sobre Dios, sino sobre el hermano. ¿Dónde está tu hermano Abel? Y la respuesta de Caín, ¿acaso yo soy guardián de mi hermano? Es la fórmula exacta de toda violencia que justifica, vaya, ¿no? Lo que ocurrió en México hace un siglo tiene ese rostro trágico. No fue una nación invadida por extraños, sino un pueblo que se dividió contra sí mismo. Voy aquí a hacer relucir un poco mi lado geek otaku. Ayer estaba yo viendo una serie, la serie del Avatar, del Último Maestro Aire. Bueno, estaba viendo la siguiente temporada, que era La Leyenda de Korra. Y ahí pasa que el pueblo de la tribu del agua se empieza a dividir por estas, diferencias o discrepancias culturales. Y aunque son el mismo pueblo del agua, tienen estas discrepancias y se levantan en una guerra civil. Bueno, en México sucedió esto parecido, ¿no? Que a pesar de que todos eran mexicanos, había diferencias, ¿sí? En la manera de expresar la cultura o de expresar la vida. Y pues quien tiene el poder a veces lo quiere ejercer para someter a quienes no lo tienen. Y a veces hay guerras de poderes. Bueno, así como en La Leyenda de Korra hubo este sometimiento de quien tenía más poder sobre aquellos que no lo tenían, pues de alguna manera también pasó así en México, que el que tenía el poder sometió a quienes no tenían una legislación superior que dentro del país, ¿va? Claro que tenían su fe, claro que creían en Dios, pero obviamente el poder terrenal lo tenía el gobierno. Entonces dice, del lado de las trincheras y del lado de los batallones había hijos de la misma tierra, bautizados en las mismas parroquias, herederos de la misma cultura, con la misma madre en el pecho, la Virgen de Guadalupe, hermanos que se mataron entre hermanos. Esa es la definición más exacta de una tragedia. Porque sí, había creyentes que eran parte del gobierno y que mataron a sus hermanos. Y al revés, ¿va? Quienes también se decían cristianos, pues mataron a aquellos que consideraron en ese tiempo enemigos, pero no dejaban de ser cristianos. O que creían, pues, o seres humanos también. Como pastores, dice, no podemos hacer esta memoria desde la comodidad de la propia inocencia, ¿no? Como, ay, pues nos fuimos las víctimas, ¿no? Con humildad reconocemos que en aquellos años, junto al heroísmo, hubo también entre algunos católicos dureza de corazón, cálculos políticos, palabras que encendieron los ánimos y decisiones tomadas sin la lucidez que hoy pedimos a los demás. Y que la Iglesia misma, en algunos momentos de la historia, no siempre ha sabido servir a la verdad con los medios apacibles del Evangelio. Pedir perdón por lo propio no debilita la denuncia de lo ajeno, sino que la hace más creíble. Entonces, imagínense, en este afán de una situación pues no provocada en su momento, pues los pastores, los políticos, pues tratan de resolver el conflicto a través de diálogos, a través de arreglos, de acuerdos, no siempre lo más evangélicamente posible, no siempre lo más santamente, y eso reconocen los obispos. No lo hicimos a lo mejor bien. En ese momento, pues tal vez se equivocaron algunos y otros acertaron. Y es reconocer que no somos perfectos, que nos equivocamos. Y en eso no debilita, dicen los obispos, la denuncia de lo ajeno, ¿no? Lo hace más creíble. O sea, no somos las víctimas perfectas que, ay, nos somos inocentes y nos lavamos las manos y por eso hicimos lo que hicimos, ¿no? También hubo acuerdos debajo de la mesa que no siempre son cristianos. Entonces, aquí los obispos reconocen esto. Y por último, dice, por eso les decimos con firmeza profética, la persecución contra la iglesia fue real, ¿sí? No es una invención, no nos queremos enarbolar en esta bandera de víctimas, sino que fue real, ¿sí? O sea, fue real esta persecución de la iglesia y sigue siendo real en nuestro tiempo. O sea, la iglesia sigue siendo perseguida y quien no lo quiera ver, pues no sé en qué mundo vive o no se entera de las noticias, pero en el mundo la iglesia sigue siendo perseguida, sigue siendo odiada. Y como muestra en estos días lo que sucedió en el santuario de Medjugorje, ¿no? La profanación del templo exterior y de las imágenes de la Virgen. Y bueno, nos escandalizamos a veces por estas situaciones y, ay Dios, perdónalo, sí. Pero, ¿cómo vamos a afrontar esta persecución? ¿Llorando y escondiéndonos? ¿O mostrando la verdad de nuestra fe, mostrando la otra mejilla como Cristo lo hizo, ¿no? Hubo templos cerrados y profanados, sacerdotes fusilados sin proceso, religiosas expulsadas, laicos ahorcados en los postes de los caminos, miles de asesinados, deportaciones, delaciones y niños convertidos en víctimas. Nombrar estas injusticias no es agraviar a nadie, es cumplir el deber de la verdad, sin la cual no hay reconciliación posible, solo silencio impuesto. ¿Lo hubo? Lo hubo. La sangre del hermano clama a Dios desde la tierra, pero la sangre de Cristo y con ella la de sus mártires es mucho más elocuente que la de Abel. No pide venganza, es una entrega para que haya vida. Callaron entonces las campanas de los templos, habló su sangre y su voz ha llegado hasta nosotros. Híjole, tremenda carta de los obispos. Y ni siquiera estoy a la mitad, ¿eh? Esta es apenas la tercera página y la siguiente semana estaremos hablando acerca de la parte que sigue, los mártires testigos que edifican el reino y la nación. Y aquí citan mucho al Papa Benedicto XVI, a Juan Pablo II, acerca de los mártires, de cómo los abordan y los ponen como testimonios para nosotros. Vamos a hablar próxima semana también de las asociaciones religiosas, cómo respondieron en ese momento, de algunos mártires como San Cristóbal Magallanes, etcétera. Vamos a ver los lugares en los que pues se hizo presente esta guerra, los más crudos, y cómo construir la paz, ¿no? El tiempo de gracia, etcétera. O sea, es una carta que vale la pena leer, darse la oportunidad, y que, como les digo, pues yo aquí se las voy a estar leyendo en estos fines de semana, al menos el que sigue y a lo mejor el otro que sigue. Entonces, pues bueno, híjole, mucho que decir de la guerra cristera, mucho que conocer de nuestros mártires y mucho también que hacer desde lo que somos, desde lo que el Señor también nos pide a cada uno de nosotros según nuestra vocación. Bien, pues vamos a despedirnos ya con los saludos y con un último canto, ¿verdad? Una última canción, que ni me acuerdo cuál te mandé, Daniel. Ahí te digo cuál, espérame. Ah, sí, Shalom, ya, sí, Shalom, a propósito de la paz. Entonces, pues vamos a despedirnos con los saludos y nos vamos con la canción ya para que pues se queden con el ritmo de Gesed y bueno, pues también con los comerciales y pues bueno. Gracias. A Caro Ramírez dice, saludo Padre David, bendiciones. Gracias, Caro, que Dios te bendiga. Ya, son los únicos que, la única que se agregó al último. Sí, Caro Ramírez, gracias, gracias por estar con nosotros. Y gracias también por seguir rezando por los seminaristas. El día de mañana estarán comenzando ciclo en el seminario. hacia las 3 de la tarde, ¿va? La hora de la misericordia, esa hora, ¿va? El calor, a esa hora del calor van a entrar. Y bueno, primeramente Dios, que serán 64 seminaristas en este año. Sigamos pidiendo por su perseverancia, sigamos pidiendo a Dios por ellos. Y si alguno se anda desviando en el camino, jálele las orejas, por favor, regáñemelo o dígame para que podamos luego, ¿verdad?, ayudarlo, encaminarlo y sobre todo también que pueda aprender para poder entregarse a Cristo el Señor de una manera cada vez más fiel, de una manera más alegre y sobre todo teniendo a Cristo fijo en los ojos, como los mártires. Muy bien, pues vámonos, que ya hace hambre, mucha hambre, ¿verdad? Y más los que no almorzaron, pues ni modo, ¿verdad? Así es la vida, ni modo, Daniel, a veces se come, a veces no. Y hoy hay que esperar un poco más, ¿sale? No te preocupes, ya llegará. Bien, pues nos vamos con esto de Hesed que se llama Shalom, esta canción que significa paz y que está en este disco de Viva Cristo Rey, que nos recuerda el testimonio de nuestros mártires cristeros. Yo soy el Padre David y nos vemos el próximo sábado en este su programa. Ven y sígueme, vamos contra corriente.

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5: Oración por la paz. Señor Jesús, tú eres nuestra paz. Mira nuestra patria dañada por la violencia y dispersa por el miedo y la inseguridad. Consuela el dolor de quienes sufren. Da acierto a las decisiones de quienes nos gobiernan. Toca el corazón de quienes olvidan que somos hermanos y provocan sufrimiento y muerte. Dales el don de la conversión. Protege a las familias, a nuestros niños, adolescentes y jóvenes, a nuestros pueblos y comunidades, que como discípulos misioneros tuyos, ciudadanos responsables, sepamos ser promotores de justicia y de paz, para que en ti nuestro pueblo tenga vida digna. Amén. Santa María de Guadalupe, Reina de la Paz, ruega por nosotros.
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0: a seguir el camino a Dios. Entonces, pues bienvenidos, gracias por escucharnos. Los invitamos a que se comuniquen con nosotros, a que platiquen con nosotros, que no nada más nos escuchen. Estamos en teléfonos en cabina, el 656-887-3702, en El Paso, Texas, 915-235-9525, y también se pueden comunicar con nosotros por el WhatsApp al 656-122-9434.
1: Así es, mándenos sus saludos, comuníquense. Como saben, cada sábado primero del mes platicamos de un santo. Entonces, el día de hoy no va a ser la excepción. Vamos a hablar de dos santos, tanto de San Lorenzo, que se celebra este 10 de agosto, una fiesta muy tradicional aquí en nuestra ciudad. Y también vamos a estar hablando de una santa no tan reconocida, Santa Filemona, que una amiga, Arlín, de ahí de San Felipe de Jesús, me compartía un poco de su testimonio. Y wow, una vida de santo muy, muy buena también. Pero pues como sabrán, cada programa comenzamos con una oración para encomendarnos a Dios nuestro Señor. Entonces, pues bueno, les adelantamos un poquito lo que vamos a ver para que le comente ahí a su familia, a sus compañeros, nos sintonicen, nos ayuden a compartir y nos llamen. Vamos a encomendarnos a Dios nuestro Señor en el nombre del Padre, del Hijo, del Espíritu Santo.
0: Amén. Amén. Oh inefable Creador nuestro, altísimo principio y fuente verdadera de luz y sabiduría, dígnate infundir el rayo de tu claridad sobre las tinieblas de mi inteligencia, removiendo la doble oscuridad con la que nací, la del pecado y la ignorancia. Tú que haces elocuentes las lenguas de los pequeños, instruye la mía e infunde en mis labios la gracia de tu bendición. Dame agudeza para entender, capacidad para retener, método y facilidad para atender, sutileza para interpretar y gracia abundante para hablar. Dame acierto al empezar, dirección al progresar y perfección al acabar. Oh Señor, Dios y hombre verdadero, que vives y reinas por los siglos de los siglos. Amén.
1: Amén. Que así sea. Y bueno, pues, como sabrán, como recordarán, hemos estado hablando de distintos santos durante estos programas. Y el día de hoy elegimos este santo justo porque estamos en agosto, porque pronto va a ser su celebración. Y como ya mencioné, porque pues es una fiesta como muy, muy tradicional aquí en nuestra ciudad, en nuestra diócesis, la fiesta de San Lorenzo, que incluso no nada más es como de la diócesis, sino de la ciudad, ¿verdad? O sí. Sea, viene gente en peregrinación caminando desde no sé qué lugares. Ojalá y nos pudieran escribir las personas que tienen datos de esto, ¿no? O que lo hacen, que han ido a las kermeses, que han participado en esto. Yo tengo recuerdos desde muy niño de esta fiesta y pues ciertamente hay muchas cosas que me llaman la atención, pero si les soy sincero, no fue sino hasta ahora que me puse a investigar para este programa que me di a la tarea de investigar del santo en específico, ya no tanto de la tradición, ¿verdad? Ajá. Sino en sí de este santo.
0: Sí, es algo muy importante porque en ocasiones pues nos vamos con lo que es popular, ¿no? Con la fiesta, con los antojitos, con los juegos para los niños, la visita, las danzas. Vamos al templo de aquí, por ejemplo, y vemos que hay un espacio especial, incluso está lleno de veladoras. Uno de los recuerdos que yo tengo de niña es que yo decía, es que donde hay muchas veladoras y ajá, siempre están prendidas, pero dejamos a un lado esta parte espiritual que es la más importante y que de hecho es lo que queremos recalcar el día de hoy, incluso continuando con lo que decía el padre David acerca de los mártires y esta importancia que tienen en nuestra vida espiritual como guías, pues precisamente San Lorenzo es un mártir también, que no solamente fue mártir, sino que dentro de la iglesia tuvo un papel importante y permitió sobre todo una conversión bastante amplia de muchas personas precisamente por esta vocación, este don y sobre todo este amor a Cristo que siempre manifestó. Entonces es muy importante el no quedarnos en esto pagano, sino el ver la profundidad de por qué es importante y sobre todo qué es lo que nos enseña en este caso San Lorenzo.
1: Así es. ir un poquito más allá, ¿verdad? No quedarnos en la superficie, en el milagro, que claro que es parte de lo que Dios nos ofrece, nos promete, pero está en nosotros el buscar justamente el testimonio, el hacernos, en el involucrarnos, el comprometernos. Para eso Dios nos regala la historia de tantos santos, ¿no? Para poder seguirlos, para poder guiarnos. Entonces, bueno, pues vamos a hablar un poquito de él.
0: Sí, sí, precisamente antes de ver esta santidad a la que llegaron, creo que es importante ver la persona y ver la motivación, porque todos los santos tiene cada quien su personalidad, ¿no? O sea, tiene cada quien su estilo, tiene cada quien esa manera de ver.
1: Su problemática.
0: Exacto, la problemática y la manera de ver el mundo y de cómo resolvió estos problemas. Entonces, es muy importante ver también a la persona. Y sobre todo nos enseñan que nosotros somos personas iguales a ellos. Y nos invitan a la santidad, a seguir este camino de amor a Cristo, que nos dicen, hay muchas maneras, no hay una sola, así que no puedes tener pretexto.
1: Amén, que así sea. Saludamos a la señora Vicky Virginia Valdés, le mandamos un saludo, nos pone sus saluditos aquí en Facebook. Edith Laguna también, hola Edith, qué bueno saber de ti, saludos. Dice, muchos saludos amigos, les mando un fuerte abrazo.
0: Un abrazo también. Edith.
1: Jessica Morales también nos escribe, saludos amigos, saludos para ti Jessy, nos vemos al ratito ahí en junta, en la asamblea. Así es, Patricia Mendoza, bonita tarde, bendiciones, Patricia Mendoza, que también nos manda sus saludos y se los agradecemos, también le mandamos saludos para usted, Patricia. Y bueno, todas las personas que nos estén sintonizando, les saludamos con mucho afecto, esperamos les sea de su agrado y de utilidad, ¿verdad? Este programa.
0: Sí, sobre todo que sea algo que no sea solamente como una plática, sino que nos mueva algo y que el Espíritu esté presente. Entonces yo creo que para iniciar, pues hay que ver quién fue San Lorenzo.
1: ¿Quién fue?
0: ¿Qué vamos a decir? ¿Quién fue Lorenzo? Vamos
1: a quitarle, Lencho, ¿verdad?
0: Sí, vamos a quitarle un poquito el San, al rato llegaremos al San, pero ¿quién fue Lorenzo?
1: Antes
0: ¿dónde nació? ¿Qué onda? ¿Qué hizo?
1: Así es, nace en Hispania, lo que es actualmente España, se le llamaba así en el año 225 aproximadamente cuando él nace, fue uno de los 7 diáconos de Roma que se les conoce, colaboró estrechamente con el Papa San Sixto II de aquellos años y administraba los bienes de la iglesia y ayudaba a los pobres.
0: Sí, es importante esto de los diáconos, el papel que Lorenzo jugaba era muy importante dentro de la iglesia, el Papa tenía a personas, digamos, allegadas en las que depositaba ciertas obligaciones y responsabilidades, eran 7 en ese entonces y Lorenzo era uno de ellos. Y el papel que él tenía era muy importante porque, de hecho, es parte de la historia y por qué fue martirizado, porque al final de cuentas lo que él tenía que hacer era estar al pendiente de los bienes de la iglesia. Es decir, él veía cómo ayudar a los más necesitados con lo que la iglesia tenía. Y eso es una de las partes importantísimas de esta persona, porque nos ayuda a entender que era un administrador, era alguien que veía cuáles eran las necesidades, no estaba ciego a las necesidades, al contrario, las vivía, las observaba, las compartía con los más pobres, con los huérfanos, con las viudas. En ese entonces, pues, la necesidad era bastante grande y esto nos ayuda a ver esta persona que ponía atención a muchos detalles y que tenía una responsabilidad y que era de confianza, que eso es algo muy importante, era una persona de confianza directa del Papa.
1: Así es, y entonces incluso por ello podemos darnos cuenta de cómo adquiere su título de patrono de los pobres, ¿verdad?
0: Así es.
1: Es complicado, las personas que nos comparten su testimonio de que son cuidadores de personas enfermas o de bajos recursos, nos comparten esta dificultad en la que no nada más se topan con cuestiones económicas, sino con cuestiones pues justamente de cultura, de creencias, de situaciones espirituales muy fuertes en las que se ven sumergidas muchas de estas personas, de desesperanza, de depresión, ¿verdad?
0: Sí, y que es justo, yo creo, esta parte en donde nosotros nos invita a reflexionar el servir, el servicio que Lorenzo daba a los más pobres, el servir a Cristo en los más necesitados. Y a veces nosotros lo consideramos así como, ah, pues sí, sí le doy dinero a la gente que me pide, ¿no? Pero no, no se queda solo en eso.
1: Así es.
0: Hay muchas necesidades y esas necesidades nosotros tenemos que tener ojos, oídos, tenemos que tener manos y boca para ayudar. Y es a lo que nos invita Lorenzo, ¿no? A observar estas necesidades, a ver a Cristo en estas personas necesitadas, porque sirviendo a los más pobres es como servimos a Cristo.
1: De acuerdo. Incluso en esta semana, en la misa, salía esta lectura de la viuda, ¿no? Y cómo a veces damos lo que nos sobra. En el caso de ella, daba incluso lo que no tenía, ¿no? Y a veces así somos, no quiere decir que esté mal, ¿verdad? Ayudar al que nos está pidiendo, pero no dar lo que nos sobre, sino realmente ayudar al que lo necesita, aún pese a que nosotros a veces también llegamos a necesitar, ¿verdad?
0: Sí, claro, y hacerlo con el corazón, sobre todo, el poder hacerlo no por él, sino porque vemos que ese servicio es a Cristo y poniendo a Cristo siempre delante. Entonces creo que esa es una de las partes más importantes que a mí sí me parecía relevante el recalcar aquí de Lorenzo, que Lorenzo como persona, no como santo, como persona, como administrador de la iglesia, como parte de la iglesia, él se encargaba de ayudar a los pobres y nos dice, hey, aquí hay un foco de atención y no es para mí, es para todos. Entonces, esa es una de las primeras partes.
1: Así es, qué importante esto de, no es como que me corresponde nada más a mí, somos hermanos, ¿verdad? Somos iglesia, o si tuviéramos que dejar la religión de lado, pues somos seres humanos, o sea, y bueno. Su lema de vida, servir a Cristo sirviendo a los pobres. Y cerca del año 258, durante la persecución del emperador Valeriano y tras el martirio del Papa San Sixto, Lorenzo fue arrestado. Fíjense, le tocó vivir, igual que muchos santos, esta parte de arresto o de cárcel que pues yo me pongo a pensar. ¿Qué pasaría si algún día yo me encarcelan, ¿no? Por la razón que ustedes quieran, como les ha pasado a muchas personas, muchos santos también. Pues no quiero ni siquiera imaginármelo, ¿no? O sea, lo difícil que es. Hace poco hubo un caso muy polémico de un profesor que lo acusan de abuso sexual y es encarcelado y él se quita la vida, ¿verdad? Pero, aquí, por lo que hago la referencia, es porque una de las cosas de las que él se quejó es por la mala práctica, ¿no? De estar viviendo en este encarcelamiento. Entonces, ha de ser horrible, ¿no? Estar en estas situaciones.
0: Sí, como decía el padre David ahorita, las persecuciones en aquellos entonces, y que no es algo de aquellos entonces, es algo que todavía se vive. Todavía hay críticas que tal vez no te encarcelan, tal vez no te matan, pero sí te juzgan, te critican, te señalan, te dicen cosas por traer la cruz, es que aquí traigo mi crucecita, por traer la cruz, por persignarte cuando vas enfrente de una iglesia. Ya no es el matarte, ya no es el encarcelarte, pero sí seguimos siendo señalados en muchas ocasiones por esta fe. Y en otras ocasiones no es por la fe, es por hacer cosas buenas, por seguir una enseñanza que probablemente muchos dirán, yo ni cristiano soy, pero el comportamiento, un comportamiento ético, un comportamiento responsable, también es señalado. Y eso es muy importante porque en el caso de Lorenzo, pues fue esta persecución que se hizo porque el emperador no era católico, era pagano, y entonces dijo, me matan por favor a todos los obispos, a todos los presbíteros y a todos los diáconos, yo no quiero ningún dirigente aquí, no fue con esas palabras, ¿verdad? Yo lo estoy inventando, no quiero ningún dirigente porque me están alborotando y yo no quiero esto aquí. Entonces hace un edicto, hace una orden, y en esa orden Eso es lo que establece, y entonces van, pues, obviamente, por el Papa y los siete diáconos, ¿no? La historia nos cuenta que esto es algo muy importante, ¿eh? Creo que en muchas ocasiones tenemos la historia, pero luego tenemos como varias versiones y no sabemos qué creer. Son historias que hay que aclarar, no se escribían en aquel entonces, no había esta tradición escrita. Ajá, o se perdieron los escritos, pero hay que recordar que la Iglesia parte de una tradición oral. Y entonces, mucho de lo que nosotros estamos comentando y vamos a continuar comentando tiene que ver con esta tradición oral y que coincide, o sea, no es una persona quien lo dijo y ya, sino que coincide con las historias que se contaban en aquel entonces. Entonces, cuenta la historia que el Papa en ese entonces estaba en el cementerio y ahí en el cementerio lo mataron, junto con tres de sus diáconos, déjenme ver, creo que sí, junto con tres de sus diáconos, cuatro de los diáconos y el papa estaban ahí. Y luego a otros dos, que eran Felísimo y Agapito, los ejecutaron el mismo día, pero no estaban ahí en el cementerio. Y entonces el único que queda es Lorenzo, el salvado por la campana. ¿Quién sabe qué andará haciendo? Repartiendo los bienes, trabajando como debía de ser, y por eso no lo encuentran ahí. Y él se salva, no por mucho.
1: Claro, pues, incluso podríamos decir que simplemente no era su hora, ¿no? Porque pues justamente sí vivió martirio, pero vamos a ver cómo termina. Me llama mucho la atención lo que le exigían, porque le exigían los tesoros de la iglesia. Y él, ¿qué creen que fue lo que hizo? Reunió a pobres, huérfanos, enfermos, viudas y les dijo: estos son los tesoros de la iglesia.
0: Sí.
1: Ahí los tienen.
0: Sí, sí, es una historia muy bonita. Bueno, no es bonita en sí, pero es bonito la visión que tiene Lorenzo, porque precisamente escapa de esta muerte del Papa. Incluso hay una versión que dice que estaba cerca del Papa cuando matan al Papa y que le dice: no me dejes, me quiero ir contigo. Y que dice: no te apures, en 3 días me alcanzas. Y está así como: no te preocupes, no me voy a ir sin ti, al rato te jalo también a ti. Y entonces hay una versión, esta versión menciona que no matan a Lorenzo precisamente porque él es el que tiene acceso a los dineros, él tiene dinero, bueno, no él, pero él tiene acceso a estos bienes, a este oro, que no eran cristianos, no eran católicos los que mandaron matar al Papa y a los diáconos, pero ellos sabían por habladurías que había cosas de oro, que había estos elementos importantes dentro de los ritos que tenían que ver con metales preciosos y que eran muy valiosos. Los candelabros también eran algo muy valioso y dicen: a ver, ven para acá, a ti te queremos para que nos des eso, los tesoros. Y hace precisamente esto, ¿no?
1: Y si lo pensamos, es muy real, esos son los tesoros de nuestra iglesia, ¿verdad? O sea, en ellos, ¿qué podemos encontrar? Primero, una oportunidad de salvación, ¿verdad? Entre otras cosas, porque ahí practicamos nuestra caridad, porque es un mandamiento de la iglesia. De hecho, son como dos, ¿no? Visitar al enfermo, ayudar al necesitado, etcétera. Entonces, pues ahí están los tesoros de la iglesia y él supo, pues, justamente cómo encaminarlo. Entonces, fue condenado a morir sobre una parrilla de hierro cuando no reciben lo que buscaban, cuando lo que querían obtener estas personas, pues ahora sí lo martirizan. Y yo recuerdo que esta historia, esta sí era conocida malamente expresado, pero se decía de que lo quemaron, ¿no? Algo así como que te van a quemar como San Lorenzo, algo así era la expresión que escuchaba.
0: Sí, así como cuando se dice de Cuauhtémoc que le quemaron los pies. Bueno, pues a San Lorenzo no le quemaron los pies, lo quemaron toditito.
1: Completo.
0: Y hablando, insisto, de estas versiones, se habla de que cuando quemaron a San Lorenzo, pues imagínense, ¿no? O sea, es una parrilla y así como si fueran a asar la carne, ¿no? Y dentro de este tiempo en el que él fue quemado, no había un mal olor, no había sufrimiento, a él no le dolía.
1: Como en las películas, ¿verdad? Que yo creo que es la referencia que tenemos todos de ver a alguien quemado.
0: Sí, sí, no gritaba, no le dolía, sino que hizo algo muy importante. Por esta comunión que tenía con Dios, él no sentía el sufrimiento, sino que él oraba por los demás. Wow. Oraba por las personas que se quedaban, oraba por quienes estaban haciendo esto, y entonces hay una semejanza con Cristo, porque es precisamente este amor a Cristo que nos enseñan los santos y sobre todo los mártires, es tanto el amor que tienen a Cristo que lo imitan. Y así como Cristo murió por nosotros, así como Cristo oró por nosotros, en ese momento ellos se olvidan de sí mismos y entonces oran por los demás. Y precisamente esta comunión que tiene con Dios, menciona la historia, él no vivió el sufrimiento. Leí en una de las versiones que se me hizo muy, muy cómico, que creo que es para podernos dar esta idea de lo que es la bendición de Dios, que él decía, bueno, pues ya me asaron por un lado, ahora denle vuelta, ya me falta el otro lado. Y cuando le dan vuelta dice, pues bueno, ya me asé, ya pueden comer carne. Entonces, okay, es esta parte de que no sufre la parte de su martirio, sino que la vive en comunión con Dios, y esa es la parte en donde muchos empezaron a creer, en donde muchos que eran paganos, viendo que él ni se quejaba, sino que hacía oración y todo lo ofrecía a Dios, entonces ahí es cuando empiezan a creer, y por eso se vuelve uno de los santos importantes, no solamente en ese momento, sino para la historia, porque es un testimonio público. Es un testimonio que, pues imagínense, lo que quería hacer el emperador era, vean qué es lo que pasa cuando no hacen lo que yo digo, ¿no? Entonces era algo público y ahí la gente se dio cuenta del amor de Cristo.
1: Claro, de la fe inquebrantable que tenía este santo. Uh-huh. Y pues justamente es a lo que nos invita a tener esta fe inquebrantable. Y yo no sé si nos vaya a tocar a nosotros morir así, ¿verdad? Cada quien tiene su historia, su misión, sus decisiones, pero lo que sí sé es que a veces vivimos cosas que pareciera que así se sienten, ¿no? Con esa crueldad, con esa dificultad, ¿y qué es lo que tenemos que hacer? Entregar nuestra vida y nuestra fe así, tal cual como ellos, como estos santos que han vivido estas situaciones.
0: Sí, de hecho, precisamente creo que en muchas ocasiones cuando hablamos de la santidad, incluso en el programa que se hablaba de qué es santidad y a qué estamos invitados nosotros, que estamos invitados todos los cristianos a esta santidad, no es, sí, pues cuando me muera y a ver cómo me muero y ahí en ese momento ya veremos. No, es las decisiones que tomamos todos los días y el poder ver a nuestros hermanos en Cristo, el poder ver a Cristo en ellos, el poder tener siempre presentes que todo lo que hacemos es para Cristo, que todo lo que hacemos, hay una alabanza que yo me acuerdo mucho que nos ponían cuando estábamos niños, era una de las alabanzas del cassette que escuchábamos, de Soy un mayordomo de Jesús, en donde todo nos lo dio Dios, todo lo tenemos por Él, y entonces, ¿qué haces con eso que Dios te da? ¿Qué haces con tus manos? ¿Qué haces con tus pies? ¿Qué haces con tus ojos? A veces es probable que, no sé, de repente ya ves, nos quedamos medio ciegos, ¿verdad? Así como que esta miopía, o perdemos algún sentido, pero eso no significa que ya te quedaste ahí, sino que con lo que tienes, ¿qué vas a hacer con lo que tienes? ¿Te queda algo para algo? No es solamente para seguir viviendo así como así, sino porque tienes una misión, y eso es lo importante. ¿Cuál es nuestra misión aquí en esta tierra? Que nos dice Dios, esto es lo que tienes que poner atención. Eres un mayordomo de Él porque Dios te dio todo. Entonces, así como Lorenzo era administrador, nosotros somos administradores de los bienes de la iglesia, y la iglesia no solamente son los demás, sino también uno mismo.
1: Así es, incluso de los bienes naturales y de todos los bienes, ¿verdad? Porque Dios los creó. Uh-huh. Y tenemos esa responsabilidad. Bien, vamos a ir a un corte, pero ahorita que regresemos vamos a terminar con esta historia de San Lorenzo. Les vamos a compartir la historia de esta santa que les decíamos en la primera parte, Santa Filemona, para que tengamos también la oportunidad de las personas que tengan alguna anécdota de San Lorenzo, una anécdota de la tradición del santo, una experiencia que nos quieran compartir, lo hagan y con mucho gusto recibimos sus respuestas.
0: Sí, sobre todo aquellos que son devotos, comuníquense con nosotros para que nos platiquen y sigamos esta experiencia.
1: Así es, estamos hablando de San Lorenzo. Regresamos aquí a su programa de la Pastoral Universitaria en Radio Guadalupana. Muy bien, continuamos.
0: Antes de irnos, algo que quería mencionar es cuando Lorenzo fallece, a él lo entierran en Campo Verano. Campo Verano era un cementerio en donde varios mártires fueron enterrados, y esta es una parte importante también de San Lorenzo, porque a partir de esta sepultura, entonces empieza un seguimiento hacia él.
1: Así es, falleció el 10 de agosto del año 258, y por eso lo festejamos este día. Parece que ahora sí ya estamos listos para ir al corte. Ahorita regresamos en un momento, gracias a los que nos han escrito. Continuamos.
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4: Oración por la paz. Señor Jesús, tú eres nuestra paz. Mira nuestra patria dañada por la violencia y dispersa por el miedo y la inseguridad. Consuela el dolor de quienes sufren. Da acierto a las decisiones de quienes nos gobiernan. Toca el corazón de quienes olvidan que somos hermanos y provocan sufrimiento y muerte. Dales el don de la conversión. Protege a las familias, a nuestros niños, adolescentes y jóvenes, a nuestros pueblos y comunidades, que como discípulos misioneros tuyos, ciudadanos responsables, sepamos ser promotores de justicia y de paz, para que en ti nuestro pueblo tenga vida digna. Amén. Santa María de Guadalupe, Reina de la Paz, ruega por nosotros.
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6: Estar acá con nosotros el día de hoy. Estamos hablando de San Lorenzo, sobre todo, un santo que es muy conocido aquí en Ciudad Juárez. Y que de hecho, platicando en el corte, le comentaba a Jesús, aprovecho, paréntesis, un saludo a mi familia que ahorita anda dispersa entre Virginia, Durango, Santiago, Babasquiaro, no sé dónde andan, pero ¿por qué le mencionaba esto de mi familia a Jesús? Porque justamente San Lorenzo es el patrono de la iglesia que está enseguida de la casa de mi abuelita, allá en Durango, y le platicaba que esta iglesia se construyó ahí en ese lugar. Mi abuelo donó el terreno para que se hiciera la iglesia, para que se construyera la iglesia, porque mi abuela en algún momento, bueno, esa es la historia, que yo me sé, si no es cierto, fueron los chismes entonces, que mi abuelita le dijo, es que después va a haber un momento en el que no voy a poder ir hasta el centro, ¿no? Porque ahí en Durango, donde viven, pues está alejado del centro, y entonces se construyó esta iglesia de San Lorenzo, y justo ahorita empieza, bueno, ya desde el mes pasado, todo el caos ahí, por la preparación de la fiesta de San Lorenzo, y nosotros siempre hemos vivido la fiesta de San Lorenzo como algo muy importante y algo que nosotros conocíamos a San Lorenzo como este mártir que fue quemado y que siempre ha estado presente en nuestra vida, ¿no? Entonces es algo muy, muy agradable. Cuando platicábamos de que él era el santo del que íbamos a hablar, yo dije, mira qué bonito, es como una alegría al corazón.
7: Claro, algo más familiar, ¿no? Yo creo que Dios nos habla a través de muchos signos en ocasiones, y ahí es como nos vamos dando cuenta de que Dios tiene mensajes para nosotros especiales. Revisando aquí los saludos que nos hicieron llegar, Marcos Olvera nos dice, felicidades por el programa, sigan adelante, un abrazote. Igual para usted también, señor Marcos Olvera, un abrazo, un saludo. Virginia Paredes nos dice, hola, buenas tardes, yo los estoy escuchando. Yo acompañé a la señora Agapita, mamá de mi amiga Rosa Isela. Ambas ya están en la casa del Señor, Padre Celestial, que así sea, descansen en paz. Y las acompañó a pie desde la casa de la señora hasta San Lorenzo. Lo que comentamos hace ratito, ¿no? Como hay muchos testimonios de personas que caminan hacia allá. Yo he escuchado de personas que hacen esto incluso de manera semanal, cada domingo lo hacen.
6: Sí, el peregrinar, que es una parte importante de la iglesia, este peregrinaje que es el peregrinaje de la vida, no, es la representación que nos lleva de donde estamos hacia Cristo.
7: Sí, sí lo he escuchado mucho, y en este caso Virginia Paredes nos comparte este testimonio. Dice: es un bello recuerdo que conservo en mi corazón. En otra ocasión regalé mis sandalias a una chica que estaba danzando en los matachines. Yo solo iba a caminar descalza hasta mi carro y ella estaba danzando. Fue muy hermoso y éramos del mismo número de zapatos. Ahí es cuando vemos otra vez a Dios, ¿verdad?
6: Era para eso.
7: Justamente, ¿no? Porque pues esa sería una buena pregunta, ¿le irán a quedar o no? Pues sí. Pues fueron del mismo número. Muchas gracias a Virginia Paredes por este testimonio. Uh-huh. También para quien nos esté escuchando y nos quiera compartir algún testimonio de estas experiencias de San Lorenzo. Claudia Salas nos dice: hola, qué gusto verlos en este programa, gracias por esta información tan edificante. Un abrazo a los dos, igualmente, Claudia.
6: Un abrazo,
7: nos vemos más al ratito. Y bueno, entonces estamos hablando de San Lorenzo, mártir, diácono, ¿verdad? Es una festividad muy importante en nuestra ciudad, como lo hemos platicado, y estamos justamente también no quedándonos nada más en la parte cultural o histórica, sino en esta parte espiritual, donde veíamos cómo por medio de su vida nos compartió mucho, nos dio muchos ejemplos, mucha guía para nuestras propias vidas. Y en la última parte nos quedamos en cuando fallece el 10 de agosto del año 258, y nos comparte Cintia esta parte en donde su fallecimiento pues también fue importante, no nada más por el martirio tan fuerte que vivió, sino pues porque el mensaje que nos deja pues es muy importante para todos nosotros como católicos, como fieles cristianos.
6: Sí, y hay unos datos que estaba leyendo en donde mencionaba que son varios papas los que han estado presentes en esta devoción a San Lorenzo, y que han llevado a cabo obras específicas, sobre todo para la construcción de la Basílica de San Lorenzo, que es la quinta más importante en Roma. ¿Y por qué es la quinta más importante en Roma? Pues precisamente por esto, ¿no? Porque la devoción de San Lorenzo es tan importante, y es estas enseñanzas que ha dejado que varios de los padres de los papas han puesto atención en ello. Entonces, fue enterrado. Después de que fue enterrado, se hizo un pequeño oratorio ahí en donde estaba su tumba. Después se embelleció esta parte de donde él fue enterrado, y luego empezaron a construir una basílica, no exactamente ahí, sino hagan de cuenta en la colinita, así como en la montañita, y ahí se empezó a construir la basílica, que claro, no fue de un año para otro, sino que hubo continuidad, y actualmente, les digo, es una basílica bastante grande y muy importante, que si lo trasladamos a nuestra ciudad, creo que también vale la pena mencionar que San Lorenzo pues no era como ahorita la vemos, sino que la capilla de San Lorenzo, la fueron modificando. Incluso si ustedes van a la iglesia, los invitamos, asistan a la iglesia de San Lorenzo sobre esto, sobre todo en estas fechas, vayan a la fiesta patronal, como no. Si ustedes observan, cuando uno va hacia las criptas, ahí hay una pequeña historia y una descripción en dibujo de cómo fue este cambio de la capilla de San Lorenzo a lo que ahora es, ¿no? Y que esta capilla inició porque también hubo una persecución, y quienes eran perseguidos traían consigo una imagen de San Lorenzo, y entonces construyeron una capilla, que no fue la primera. Allí donde está, no estaba, estaba un poquito más al norte, pero luego ya ven que está nuestro gran río, que ahorita no tiene agua, pero que sí trae agua hace tiempo.
7: Y más hacia acá, ¿verdad?
6: Sí, exacto. Entonces hubo una inundación y eso los obligó a moverse un poquito más hacia el sur. y es donde se edificó ya y se ha ido embelleciendo, se ha ido cambiando, se ha ido ampliando sobre todo. Entonces, así como empezó en donde San Lorenzo falleció y fue enterrado, así también esta devoción crece aquí en Ciudad Juárez, y es precisamente por esta favor que se pidió y que se observó como un agradecimiento, porque traían una imagen de San Lorenzo y confiaban en él, ¿no? Entonces es una historia muy similar que también es agradable contar, es agradable observar y tener en cuenta para ir a visitar. Y si no conocen, vayan a San Lorenzo, es la fecha propicia para.
7: Sí, incluso fíjense que me ha tocado ver personas que piensan que San Lorenzo es la catedral, personas que no son de Juárez, ¿verdad? Sí. Que no conocen Juárez. Entonces es como que no, pues catedral está acá en el centro, ¿no? Bueno, en el centro histórico. Uh-huh. Pero sí, o sea, es como muy importante este templo, y hasta pareciera que pues es el templo más importante de Juárez.
6: Sí, es por esto es el copatrono de Ciudad Juárez, no es el patrono, todas las ciudades tienen un patrón, pero en este caso es el copatrono, San Lorenzo, y pues sí tiene esta importancia. Que yo les decía ahorita, hay un espacio especial de las velas, y que me gustaría adentrarnos un poquito en esta parte.
7: ¿En ese significado?
6: Ajá, de estos significados que son las ofrendas que se llevan, sobre todo en las devociones a los santos. Porque debemos de recordar que los santos no hacen milagros. Así es. Los santos son intercesores con Cristo. Y entonces, porque mucha gente es...
7: Voy a prenderle la veladora a San Juditas para sí, que me haga un milagro.
6: Otro de los santos decía un padre que es muy taquillero, que es, no es el santo el que hace el milagro. El santo fue una persona que tuvo una vida que probablemente toda su vida no fue ejemplar, pero tuvo algo que fue ejemplar, y que ese ejemplo es el amor a Cristo. Y como tanto lo amó, Cristo dice así como... Eres más compa mío, así como está bien, a ti que eres justo, a ti que tienes este gran amor, te voy a escuchar, y entonces es por eso este intercesor. Entonces nosotros lo que hacemos es pedirle al santo, así como échame un favor, acá entre nos, ve e intercedes como un abogado, es ve y dile por favor, hagan de cuenta, y ayúdame con esto. Él no hace el milagro, es por Dios que obtenemos los favores que nosotros solicitamos, y es Dios el que dice si es benéfico para tu vida, si es benéfico para lo que necesitas y para lo que quieres hacer, y por este favor exacto, y sobre todo es para gloria de Él. Entonces es muy importante el considerar esta parte, que a veces también dicen, no, pues también le pedí, y nunca me hizo caso.
7: No me dio mi millón de dólares que le estaba pidiendo.
6: Exacto, sigo siendo pobre, Chihuahua. Y no, o sea, es importante considerar que lo que nosotros pedimos, a veces lo pedimos sin razón, o creemos que es lo mejor, pero no es así.
7: O con una razón humana en exacto, lugar de espiritual, ¿no? O superficial, y... Uh-huh. Y algo que a lo mejor va a terminar haciéndonos más daño, pues claro que Dios no nos va a conseguir algo que nos haga daño. Y si lo conseguimos, me atrevo a decir que no viene de Dios, ¿verdad? Exacto. O sea, sí es algo que nos hace daño.
6: Sí. Entonces, nosotros lo que hacemos, por ejemplo, es llevar veladoras, ¿no? ¿Quién no ha prendido una veladora? Y de hecho hay veladoras, así tienen el santito ahí, la etiqueta, la imagen, y llevamos la veladora diciendo es la veladora para el santo. Bueno, pues estas veladoras lo que significan es esta presencia. La veladora, si ustedes la prenden, es un fuego que se mantiene por un tiempo prolongado. Y esto es lo que significa, es la presencia prolongada de nuestra oración y nuestro agradecimiento a Cristo. Entonces, a nuestro Dios. Entonces es importante que consideremos que no es así como ir y pongo la veladora y ya. Porque muchos también hacen eso, hay que aclarar. Van, ponen la veladora
7: y ya hice. Yo ya cumplí.
6: Sí, yo ya hice lo mío, ya cumplí. Y no, es la oración. Es que tú vas a seguir, exacto, tu fe va a seguir siendo, va a estar siendo presente. Y eso es lo importante, ¿no? Entonces...
7: Incluso eso nos cuestiona Dios en la palabra, dice... con otras palabras, ahorita voy a decir lo que recuerdo. ¿Encontraría fe en el mundo? O sea, si imagínense que yo le estoy pidiendo a Dios que me dé el millón de dólares que ahorita dije de ejemplo, y luego esa pregunta me haría, yo pienso, bueno, ¿y si te lo doy, vas a seguir teniendo fe? O sea, y esa pregunta nos hace la humanidad. Uh-huh. ¿Encontraré fe en el mundo, verdad?
6: Sí, sí, sí, es muy importante. ¿Y cómo manifiestas esa fe? Así porque es. Esa veladora, esa oración, es más lo que llevamos de como representación del milagro, dicen por ahí, es que son los milagritos que nos hizo. Pues sí, es una representación, es una manifestación, pero la manifestación de nuestro ser, de nuestro espíritu, es esa comunión con Él y que tenemos que acompañar de la oración, de la comunión, de la gracia. No solamente es ir llevar la veladora y ya, yo sigo con mi vida haciendo un papalote, ¿no? El chiste es que sea un camino de vida,
7: de conversión diaria.
6: Exacto, para nosotros, a ejemplo de, en este caso San Lorenzo, pues llegar a Cristo.
7: Así es. Es importante que no, que busquemos realmente a Dios y no a los milagros, a los milagros de Dios. Una frase así nos decían cuando estábamos ahí en Confis, busca al Dios de los milagros, ¿verdad? No a los milagros de Dios. Uh-huh. Y bueno, pues importante para todas las personas que andamos por ahí, y que nos toca ver a lo mejor a otras personas el cómo podemos tanto practicarlo nosotros desde una fe católica e invitar a los demás para que lo hagan también. Uh-huh. Ya nos queda poquito tiempo, pero les estábamos compartiendo en el bloque anterior que íbamos a compartirles también de acerca de Santa Filemona. Entonces, como vamos a hablarles poquito, pues se van a quedar con tarea, ¿verdad? Las personas que quieran saber más de esta santa, pues puedan investigar un poquito más. Ella se celebra su día el 11 de agosto, un día después de San Lorenzo. Y curiosamente es más o menos de la misma época. Les voy a compartir un poquito. Era una joven cristiana muy querida por la tradición católica, especialmente por su ejemplo de pureza, fortaleza y fidelidad a Cristo. Según la tradición, era hija de un rey de Grecia y desde muy joven consagró su virginidad a Dios cuando el emperador romano quiso obligarla a renunciar a su fe y a casarse con él. Ella se negó, ella quería consagrar su vida a Dios totalmente. Por eso o por ello sufrió diversos tormentos y finalmente murió mártir entre los 13 o 14 años, imagínense eso.
6: Muy pequeña, y cuenta la historia que recibió azotes, por ejemplo, fue una de las cosas con la que la martirizaron, pero también por esta comunión con Dios, los azotes realmente desaparecieron de su cuerpo, no había marcas en su cuerpo. Y ahí imagínense al emperador que la manda a azotar por desobediente y por no cumplir su capricho, y entonces dice, ¿qué pasó aquí?
7: Quería verla castigada. Ajá, quería, claro, verla sufriendo.
6: Y sobre todo eso, el sufrimiento, creo que es muy importante porque lo que intentan los demás es hacernos sufrir. Y Dios dice, ¿para qué sufres?
7: Quebrantarnos, ¿no?
6: Exacto. O sea, si nosotros tenemos esta fe y si nosotros vemos a Dios en todas las acciones, a Filomena en este caso la mencionan como heroica y sonriente, es decir, y mucha gente lo dice, no es que no tengas problemas, es que tus problemas vistos con Dios de la mano son totalmente diferentes, y entonces es una de las cosas que nos invita y que nos pone a reflexionar esta santa, precisamente de por varias ocasiones. Ella no fue martirizada de una, sino estuvo siendo martirizada con varias cosas, y ella simple y sencillamente, heroicamente defendió su fe, defendió lo que ella tenía claro, que era esta parte de la virginidad y de la entrega a Cristo, y entonces dice, pues haz lo que quieras, a mí me da lo mismo.
7: Claro, y para una persona que no comparte esa fe, es difícil de entender, o sea, es difícil de entender cómo no vas a querer casarte, cómo vas a preferir entregar tu virginidad a Dios, o sea, entonces, curiosamente, por lo mismo al momento en que la castigaba, porque sucedió en varias ocasiones, le daba coraje, ¿no? A esta persona. Sí. Pero curiosamente también, parecido a lo que pasó con San Lorenzo, eso ayudaba a que las demás personas se convirtieran, porque al ver estos milagros, pues claro que se convertían, porque era algo público, el castigo era algo público que hacían enfrente de todos. Y recuerdo que Marlene, quien me contó de esta historia, me decía cómo nuestra madre María fue la que la abrazó y fue como pudo curar sus heridas, estas heridas que le provocaba esta persona. Entonces, sí, pero más ensañaba sí, y claro, peor la castigaba.
6: Y es algo que nosotros observamos al día de hoy, no es algo, insisto, de hace muchos años, es ahorita, como cuando una persona es feliz, cuando una persona no es que sea feliz porque tenga todo en el mundo, sino porque acepta lo que tiene, administra lo que tiene y sobre todo sabe que lo que tiene es por gracia de Dios, entonces las muchas personas, la envidia empieza ahí a rondar y dicen, ¿cómo puede ser posible? Y esto da un poco de coraje a estas personas que no comprenden el amor de Cristo, ¿no? Entonces, es muy importante el que nosotros observemos esta parte de que, me acuerdo mucho de Job, me vino a la mente, cómo también tenía tantas vicisitudes, tantos obstáculos, y él decía, pues si Dios me lo dio, que Dios me lo quite. Entonces, nosotros también tenemos que tener en cuenta que lo que tenemos es por eso, por gracia de Dios, y si no lo tenemos, es por gracia de Dios también.
7: Así es. Curiosamente, el diablo, el enemigo sale despavorido, ¿verdad?, cuando ve estas actitudes santas en nosotros, y en este caso de Santa Filemona, pues bueno, no le quedó de otra, entre comillas, porque ahora sabemos que era como parte de su martirio, pero no le quedó de otra a este tirano. Al ver que no eran efectivos los castigos, terminan decapitándola. Sus restos fueron descubiertos en 1802 en las catacumbas de Priscila en Roma, y lo que dio origen a una gran devoción. Muchos santos como San Juan María Vianney, el padre Pío de Pietrelcina, tuvieron una profunda devoción a ella y atribuyeron numerosos milagros a su intercesión. Aunque existen debates históricos sobre los detalles de su vida, y la Iglesia retiró su nombre del calendario litúrgico universal tras la reforma de los años 60, por falta de datos históricos suficientes, su culto sigue estando permitido y continúa siendo muy popular entre muchos católicos. De hecho, eso fue como comenzamos ahí nuestra plática, porque el padre Pío era devoto a ella y y pues bueno, una santa muy importante en nuestra Iglesia.
6: Sí, como decíamos, pues en muchas ocasiones no se tienen datos históricos, no se tienen datos comprobables, y eso hace un poco difícil el conocer a toda la vida y todas las obras, y sobre todo el cómo sucedieron exactamente los hechos, ¿no? Pero la fe nos mueve, y sobre todo algo que me repitieron mucho el semestre pasado en el bíblico, en el seminario, en el Instituto Bíblico, perdón, es que cuando las obras llevan a Cristo, entonces no tenemos mucho por qué dudar. Si lo que hacemos, lo que decimos y lo que en este caso sería la historia, y creo que es una de las razones por las que está permitido su culto, porque llevan a este abrazo la fe, ¿no? Entonces, por eso, pues es posible el considerar que las obras y la gracia que se tuvo fue por Dios.
7: Así es, además nosotros como humanos somos los que queremos eso, pruebas, ¿verdad? Y verlo escrito o verlo en un video, si no, no creo. Incluso, aunque ya veo algo en un video, ya salgo con que puede ser IA o cosas por el estilo, y puede ser, ¿por qué no? Pero justamente, pues, entonces vamos a estar, si tenemos esta lógica humana nada más, pues vamos a estar topándonos, porque curiosamente estos santos no buscaban fama, ¿verdad? Al contrario, yo creo que todos los santos de los que hemos compartido aquí testimonio, al contrario, vivían en el anonimato, ¿verdad? Sí. Vivían haciendo lo que les correspondía y nada más.
6: Y que de hecho es la enseñanza que nos dejan. La enseñanza no es que vayas y te martirices, la enseñanza no es que hagas algo extraordinario, sino que la enseñanza es solamente vivir la vida de acuerdo con las enseñanzas de Cristo. Esa es lo que ellos hacen, no hacen algo súper extraordinario. Las circunstancias son algo extraordinarias en ocasiones, sin embargo, ellos lo que hacen es vivir en comunión, vivir al lado de Cristo, viéndolo como, como su hermano, viendo a Dios Padre, siendo esta parte de la Trinidad importante en su vida y la base de su vida. Entonces esto es más bien lo que nosotros tendríamos que hacer y es como nosotros tendríamos que seguir a los santos, no siguiéndolos en toda la popularidad.
7: Sus
6: digo,
7: milagros.
6: Sí, los milagros, la verbena es muy buena, pero lo que nos invita es a seguir el camino a Cristo.
7: Amén, que así sea. Estamos en la parte final del programa. Agradecemos a todas las personas que estuvieron sintonizándonos, a los que nos escribieron, a todas las personas que nos hacen el favor de su atención. Esperamos que les haya sido de utilidad este tema para gloria de Dios, para que podamos nuestra conversión diaria, en nuestra oración, poder tener más ejemplos de santos, de personas que como tú y como yo, pues pasaron dificultades en este búsqueda de Dios, en esta búsqueda de su voluntad, de obedecer la voluntad de Dios, de construir el reino, y bueno.
6: Sí, y compartir sobre todo la historia de San Lorenzo con nuestros familiares, amigos, ver estas obras como obra de Dios y no alejarnos nosotros de este camino. Entonces, pues muchas gracias, los esperamos la próxima semana para que sintonicen su programa de PU, que sigan sintonizando Radio Guadalupana, tenemos mucho material y pues muchas gracias también a los que verán el programa después por Facebook.
7: Así es, en el caso del programa de Santos, nos vemos dentro de un mes, en el siguiente primer sábado del mes, esperando también poder compartirles acerca de la vida de otro santo que Dios nos ha regalado como testimonio. Y no olviden que tenemos nuestras asambleas universitarias, estamos juntándonos en Jesús el Salvador, nos vemos ahí de 4:30 a 6 para los que gusten acompañarnos. Ya tuvimos nuestra misa universitaria el sábado pasado, ya nos encomendamos a Dios para comenzar este semestre. Encomendamos a todas las personas que reanudarán sus clases, sus actividades, así es, y que Dios nos acompañe. Nos vemos el próximo sábado.
6: Gracias, hasta luego.
7: Gracias a Daniel en la cabina, que siempre es muy amable y nos ayuda mucho. Gracias, Daniel.
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3: Oración por la paz. Señor Jesús, tú eres nuestra paz. Mira nuestra patria dañada por la violencia y dispersa por el miedo y la inseguridad. Consuela el dolor de quienes sufren. Da acierto a las decisiones de quienes nos gobiernan. Toca el corazón de quienes olvidan que somos hermanos y provocan sufrimiento y muerte. Dales el don de la conversión. Protege a las familias, a nuestros niños, adolescentes y jóvenes, a nuestros pueblos y comunidades, que como discípulos misioneros tuyos, ciudadanos responsables, sepamos ser promotores de justicia y de paz, para que en ti nuestro pueblo tenga vida digna. Amén. Santa María de Guadalupe, Reina de la Paz, ruega por nosotros.
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Hola, buenas tardes. Yo soy María Esther y les hablo desde la Espiritualidad de la Cruz, específicamente Alianza de Amor con el Sagrado Corazón de Jesús, que es la tercera obra de las cinco obras principales de la Cruz del Apostolado. Gracias por estar con nosotros estos momentos tan apreciados para nosotros, porque es una manera de dar a conocer quién fue Conchita Cabrera de Hermida, qué es la espiritualidad de la cruz, qué tiene de diferente esta cruz. Hoy, como es muy poquito el tiempo,

0: Corintios, capítulo 1, en el versículo 18, que nos dice: porque el mensaje de la cruz es locura para los que se pierden, pero para los que nos salvaron, para los que nos salvaremos, es la fuerza de Dios. ¿Por qué locura para los que se pierden? Pues porque dejan de que su corazón se enfríe, que se convierta en una piedra, se deshumanizan. Entonces, el dolor humano ya lo ven como cualquier cosa. Ese es el egoísmo, ¿verdad? Bueno, pero en este caso vamos a hablar del amor. En el primer anuncio, que es el querigma. Entonces, ¿qué es lo que Dios, qué es lo que más Dios quiere al decirnos, habla? Porque si tú no hablas, las piedras hablarán. Entonces, ¿cuál es el deseo de Dios? El deseo de Dios es que le interesa que crezcamos en el amor. Por eso la cruz simboliza al hombre necesitado de ese amor. Y nosotros le hemos dado un significado equivocado. Creemos que la cruz significa dolor, pero no. La cruz significa todas las actitudes que yo tengo que cambiar. Eso significa la cruz. ¿Y cuáles son esas actitudes que debemos de cambiar? O sea, que para que mi corazón no se vuelva una piedra. ¿Qué es lo que quiere Dios? El amor, que haya amor en mí, pero no el amor que nos dan los medios de comunicación, no, el amor que viene de Dios, el amor que Él creó para nosotros, para cada uno de sus hijos. Entonces, esto es lo que significa esta cruz. No significa dolor, significa cambiar mis actitudes negativas. ¿Cuáles? Pues yo soy muy enojona. Cuando no me parece, luego me cambia el tono de voz y empiezo a hablar fuerte y mi expresión de la cara se ve diferente. O sea, ¿dónde está el amor de Dios ahí? Ahí, en ese momento, si yo empiezo a hablar con esta actitud, ¿qué hago? Rechazo. Ya no doy el querigma, el primer anuncio, ya no lo doy con amor. Lo estoy dando desde mi humanidad, desde lo que yo soy. Entonces, esa actitud es la que tengo que empezar a cambiar. Y hay muchas otras actitudes. La actitud de, si me dicen, oye, María Esther, ¿puedes ir en mi lugar a dar este tema? Y, ay, no, tengo mucha flojera. No. Siempre estar dispuesto. Claro que todo esto no nos viene nada más así. Hay que tener ese espíritu de fuego. ¿Y cómo se le hace para que yo pueda tener ese espíritu de fuego? Bueno, pues vamos a regresar. Fíjense cómo es que Dios nos quiere evangelizando, catequizando, nos quiere con amor, no imponiendo. Pero para esto hay que aprender, hay que ir poco a poco cambiando mis actitudes negativas por positivas. Solamente así puede entrar el anuncio a las personas con amor, con cercanía a las personas. Entonces, ya lo dice, esta fuerza del amor lo comunica en 1 Corintios capítulo 1, versículo 18, dice, porque siempre nuestro anuncio debe de ser basado en los evangelios. Entonces dice 1 Corintios capítulo 1, porque el mensaje de la cruz es locura para los que se pierden. O sea, para los que están pensando en, ay, ¿cómo me veo? ¿Me veo bonita? Ay, no, yo no puedo ir a tal parte si no traigo carro nuevo. Ay, o sea, no, eso no es. Entonces, dice aquí, la cruz significa todas las actitudes. Entonces, eso es lo que nos dice el mensaje de la Biblia. Jesucristo, entonces, en el querigma, como ya les decía anteriormente, hay que darlo con amor. ¿Por qué? Porque primero hay que tener ese espíritu de fuego. ¿Y de dónde lo vamos a sacar? Pues ya lo dice aquí, Jesucristo te ama. Dio su vida para salvarte. Y ahora está vivo a tu lado, cada día, para iluminarte, para fortalecerte, para liberarte. A mí me sucede, hermanos, soy mamá, ya mis hijos están casados, que cuando yo quiero dar un mensaje de... Claro que el mejor mensaje es el amor, ¿verdad? Las buenas palabras. Pero hay momentos en que uno como mamá empieza a decir, no, hija, en la iglesia, porque empiezan a criticar. No, que ¿por qué los sacerdotes no permiten que nosotros que no estamos casados por la iglesia, bla, bla, bla? Y luego entonces, ¿por qué? ¿Por qué no nos pueden confesar? Entonces, ¿por qué? Pues porque estás en pecado. Desde ahí empieza la discusión. Para empezar a explicarle, la confesión es arrepentimiento de lo que estoy haciendo mal. Entonces, ahí entra el conflicto. Entonces, ¿cómo les voy a dar a mis hijos ese anuncio, ese primer amor, ese de decir, recuerda, hija, Dios te ama como eres? Si no puedes ir a confesarte, pero Él te ama y te habla cuando estás aquí limpiando tu casa. Ya, háblale, habla con Él, siente lo que está a tu lado para que ese trabajo de la casa no se te haga rutinario, cansado. Que los niños molestan mucho. No, ¿por qué? Porque no tomas en cuenta ese amor que tienes de Dios y que lo tienes ahí, pero nunca le hablas. Entonces, para nosotros, bueno, para mí como mamá, es difícil dar a conocer este querigma. Pero miren, aquí tenemos una, ¿cómo les dijera? Una varita mágica, como dice mi niñita. Mira mi varita mágica. El primer anuncio, como nos pide Dios, es la fuerza del amor. Y el amor siempre tiene que ser precisamente con cariño, demostrar cercanía, demostrar no rechazo, no imponer, porque todo eso es alejar a la persona. Entonces, mejor salirme de ese tema que nos causa conflicto. Y mira, hija, darle vuelta al asunto, porque ya se está yendo por otro lado, porque el demonio es muy listo. Pero fíjense, vamos a regresar al primer anuncio. Dice, toda evangelización debemos sentir ese fuego del Espíritu, pero si no sentimos ese fuego, hay que detenernos en oración. Muchas veces nosotros que somos asiduos a misa todos los días, a confesarnos cuando nos sentimos, o sea, lo que hace un cristiano verdadero. Sí, pero muchas veces estamos ante el Santísimo sin detenernos a pensar qué significa que yo esté ante Jesús crucificado, ante Él, ante su presencia viva. ¿Qué significa? Fíjense, significa, hay las palabras que le dice en Juan, en el Evangelio de San Juan, en el capítulo 1, en el versículo 48, dice así: le preguntó Natanael a Jesús, estamos hablando de Jesús, le dice: ¿de qué me conoces? O sea, Jesús, sin que él se diera cuenta, ya lo vio. O sea, imagínense que Dios me vea, que Jesús me vea. ¿Qué significa eso? ¡Wow! Es como, ¿qué les explico? Como cuando yo estaba joven y me gustaba mucho un artista y la loquita iba a ver al artista. ¿Y qué tal que yo me fui por la puerta de la salida donde salen los artistas y sale el artista por detrás y lo primero que veo, ay, es el galán? Y entonces yo me quedo así con la boca abierta. Hagan de cuenta, así, eso debemos de sentir humanamente estando en el Santísimo. ¡Wow! Que él me vea. Eso sí, o sea, cuando Jesús le dijo a Natanael, le dijo, o sea, yo te vi debajo de la higuera. Y luego, ¿cuándo? O sea, Natanael así diciéndole, ¿cómo? ¿Me viste? ¿Te fijaste en mí? Pero si hay tanta gente, ¿cómo te fuiste a fijar en mí? Pero Jesús se fijó en él. Imagínense, eso es lo que yo, con esa actitud, debo estar de rodillas, ante el Santísimo expuesto, sentirme como Natanael. Dios, o sea, Jesús, el Padre Celestial, el Espíritu Santo, me están viendo. Y es el momento, por eso dice, si tú como evangelizador, si no tienes ese fuego del Espíritu, si para ti es una molestia ir a dar el primer anuncio, mejor detente, ve ante el Santísimo. Aliméntate de esa mirada de Jesús, que te llene ese amor de la Trinidad Santísima con el que fuiste creado. Porque el venir aquí simplemente a hablarles aquí en Radio Guadalupana, wow, para mí es lo máximo. Para mí es como diciendo: mamá, no vayas porque necesito que me cuides al nieto. No, mijita, no. Yo primero, esto nadie me lo va a quitar. Quiero dar ese anuncio, porque para mí es el evangelizar, el decir: esta cruz me ha levantado, esta cruz me ha hecho ver que el sufrimiento, el que yo tenía pensado, no es el dolor, no es estar siempre, ay, por favor, que yo no tenga esta enfermedad. ¿Por qué? Porque yo viví con mi esposo cómo el cáncer va consumiendo a la persona, y más si son jóvenes. Mi esposo se murió de 32 años. Entonces, yo lo viví. Entonces, ¿qué me sacó de ahí? ¿Qué me levantó? Mis convicciones de fe. Gracias, Dios mío, por esos padres que me diste y que me instruyeron en la fe. Por eso ahora con mis nietos, por favor, háblenles de Dios. No se acuesten sin antes decir: gracias, Padre, por tantas cosas que me das. Porque el mundo es absorbente. Te tapa la boca. Entonces, pensemos, si yo no siento ese fuego del Espíritu, me voy ante el Santísimo a llenarme de esa fuerza, con ganas de gritar, a subirme en las azoteas, como dice San Pablo, y gritarle a todo el mundo. Pero fíjense, en este versículo, lo que le dice: ¿de qué me conoces? Jesús le contesta a Natanael: antes de que te llamara Felipe, te vi bajo la higuera. Antes de que Fíjense, Felipe era un evangelizador. Él fue y le dijo, Dios te ama, Dios te quiere a ti, Dios te localizó en medio de la multitud, se fijó en ti, así en mí. No, hija, no te enojes. Dios es amor. Si yo no puedo explicarte qué es la confesión, qué es el estar en pecado, si yo no te puedo explicar, piensa, Dios te ama y te quiere como sea, divorciada, pero te quiere cerca. Eso es lo más importante, estar cerca de Él. Luego dice, qué dulce es estar frente a un crucifijo o de rodillas delante del Santísimo y simplemente ser ante sus ojos. Ser ante sus ojos. Por ejemplo, yo, ¿qué soy para mis hijos? O sea, si soy una madre amorosa, ¿qué soy para ellos? Pues es mi mamá es la que me inspira, mi mamá es la que me hace, es un ejemplo, ¿eh? No estoy diciendo que vean a su mamá como Dios. No. Estoy diciendo, ¿qué significa ser? ¿Qué significa María Esther para mi amiga Tere? ¿Significa mi consuelo? Bueno, eso creo. Significa que la consuelo cuando se enferma, que la visito, que le llevo un caldito para que se sienta mejor. O sea, eso es. Soy para Tere, soy para mis hijos. Así es esto de dar el primer anuncio, el ser. Entonces dice, qué dulce es estar frente a un crucifijo de rodillas delante del Santísimo y simplemente ser ante sus ojos. Cuiden mucho, sobre todo nosotras mamás que ya estamos grandes y que queremos componer la vida de los hijos, cuiden mucho ese amor, ser la alegría para ellos, ser la esperanza para ellos, ser ese abrazo que me consuela. Y luego dice, ¿cuánto bien? Pues estamos hablando de estar frente al Santísimo. ¿Cuánto bien nos hace dejar que él vuelva a tocar mi existencia y me lance a comunicar su vida nueva? Es que la vida con Jesús se ve más bonita. Como decían ahorita anterior a mí, los muchachos ¿cómo? Pastoral Universitaria, decían, busquen a Dios no por los milagros, búsquenlo porque yo quiero ser una persona humanizada, que le duela el dolor de la gente. Entonces, eso mismo, cuánto bien nos hace dejar que Él, o sea, que Dios Trinidad, vuelva a tocar mi existencia y me lance a comunicar el Evangelio. Entonces, la mejor motivación para decidirse a comunicar el Evangelio es contemplar con amor, es detenerse en las páginas precisamente de sus evangelios, leerlo con el corazón. Si lo abordamos de esa manera, su belleza nos asombra, nos vuelve a cautivarnos una y otra vez. Por eso, urge recobrar un espíritu contemplativo. El Santísimo está muy solo, entonces no dejemos de ir a estar 15 minutos, media hora, una hora, y se nos va rápido. Y ya para finalizar, quiero terminar nuestro momento de oración, nuestro momento de reflexión con la Cruz del Apostolado, con Concepción Cabrera de Armida, con el Padre Félix de Jesús que le ayudó, con el Beato Moisés Lira Serafín, que fue el primer misionero que se ordenó. Y dice así, oración por la santificación del clero. Oh Jesús, pastor eterno de las almas, dígnate escuchar nuestra oración por nuestros sacerdotes. En ella oyes tu mismo infinito deseo, porque no son los sacerdotes la palpitación más tierna y delicada de tu corazón, el amor excelso en que se cifran todos tus amores para con las almas. Confesamos, sí, nos hemos hecho indignos de tener sacerdotes santos, pero tu misericordia es infinitamente más grande que nuestra necedad y malicia. Oh Jesús, haz que solo asciendan a ti, a tu sacerdocio, los que por ti son llamados. Ilumina a los pastores en la elección, a los directores espirituales en el consejo, a los educadores en el cultivo de las vocaciones. Danos sacerdotes que sean ángeles por la pureza, perfectos en la humildad, serafines en el santo amor, héroes en el sacrificio, apóstoles en tu gloria y salvadores y santificadores de las almas. Muévante a piedad tantos ignorantes de quienes ellos deben ser luz, tantos hijos del trabajo que claman por quien preservándolos de los engaños los redima en tu nombre, tantos niños y tantos jóvenes que llaman a uno que los salve y los guíe a ti, y tantos otros que padecen y necesitan de un corazón que en el tuyo los consuele. Mira, ¿cuántas almas llegarían a la perfección por el ministerio de los sacerdotes santos? ¡Ea pues, Jesús! Compadécete una vez más de las muchedumbres que tienen hambre y sed. Haz que todos los sacerdotes conduzcan a ti esta lánguida humanidad para que así una vez más se vea por ellos renovada la tierra exaltada, tu iglesia y establecido en la paz el reino de tu corazón. Virgen Inmaculada, Madre del Eterno Sacerdote, y tú misma sacerdote y altar, que tuviste por primer hijo de adopción a Juan, el sacerdote predilecto de Jesús, y que te sentaste en el cenáculo como maestra y reina de los apóstoles, dígnate poner en tus santísimos labios nuestra plegaria. Haz que resuenen sus acentos como tuyos propios en el corazón de tu divino Hijo, y con la omnipotencia de tus súplicas alcanza para la iglesia de tu Jesús un perenne y renovado Pentecostés. Así sea. Aquí está ese librito, Ven, oh Santo Espíritu, de Concepción Cabrera de Armida. Lo pueden encontrar en El Señor de la Misericordia, si les interesa, que está muy bonito. Muchas gracias, Dios los bendiga, y nos vemos en el último sábado de este mes. Gracias.
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3: Oración por la paz. Señor Jesús, tú eres nuestra paz. Mira nuestra patria dañada por la violencia y dispersa por el miedo y la inseguridad. Consuela el dolor de quienes sufren. Da acierto a las decisiones de quienes nos gobiernan. Toca el corazón de quienes olvidan que somos hermanos y provocan sufrimiento y muerte. Dales el don de la conversión. Protege a las familias, a nuestros niños, adolescentes y jóvenes, a nuestros pueblos y comunidades, que como discípulos misioneros tuyos, ciudadanos responsables, sepamos ser promotores de justicia y de paz, para que en ti nuestro pueblo tenga vida digna. Amén. Santa María de Guadalupe, Reina de la Paz, ruega por nosotros.
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5: Buena parte de nosotros estamos con la resaca del Mundial de Fútbol, que como saben ustedes se realizó en 3 naciones, Canadá, Estados Unidos y México. Y aunque este evento, digamos, la decisión de partir el Mundial en más de un país ya tiene antecedentes, nunca había sido con 3 naciones tan grandes territorialmente y donde los equipos tenían que correr distancias tan grandes para moverse de una sede a otra en la medida que iban clasificando. También ha sido el Mundial que ha aceptado la mayor cantidad de participantes y en consecuencia con rondas con equipos que nunca antes se habían visto, y algunos de ellos equipos realmente heroicos, ¿no? Entonces, durante todo este tiempo en que se jugó el Mundial, hemos visto numerosas anécdotas, personalidades surgir de la nada, grandes ejemplos, y para nosotros los católicos ver grandes ejemplos de fe, ¿no? Futbolistas de auténtica fe, entrenadores como el entrenador de la selección española, por ejemplo, y no solo, ¿no? Varios otros, y personajes que también se convirtieron en totalmente emblemáticos y anecdóticos, ¿no? ¿Quién no conoce ahora al jugador noruego Haaland, ¿no? Y una de las anécdotas vinculadas a la figura de Haaland, por ejemplo, fue que una noticia de Associated Press revelando que en el Perú ya se habían registrado más de 100 bebés que les habían puesto de nombre Haaland, ¿no? Y esto en América Latina no es raro, no es raro que se escojan nombres de futbolistas famosos y en algunos casos extremos, pero en algunos casos incluso de equipos de fútbol, ¿no? Lo interesante es que a pesar de las controversias que siempre hay, ha sido una experiencia humana, como siempre, interesante, ¿no? El heroísmo, el esfuerzo, el sacrificio, la nobleza por encima de la trampa muchas veces, la amistad por encima de la violencia, a pesar de que estas cosas ocurren, ¿no? Y ese es justamente uno de los elementos fascinantes del Mundial, es que se ve a la humanidad en su totalidad, con sus defectos, con los fouls crueles, totalmente carentes de control, pero al mismo tiempo la nobleza de los que se disculpan, la nobleza de los que evitan cometerlos, y en consecuencia, como siempre, el mundial deja, desde el punto de vista humano, un balance positivo. Independientemente de quién gane, de quiénes hayan sido nuestros favoritos, el balance es un balance positivo. Y mucho ha tenido que ver el hecho de que vivamos un mundial donde las redes sociales han tomado muchas partes, múltiples partes, y se han convertido en vehículos para hacer conocer momentos de aventura, tanto dentro como fuera de los estadios. ¿Quién no ha visto videos en redes sociales de los mexicanos bailando Gunman Style, o sea, K-pop, ¿no? Con los coreanos que estaban de visita? Y como tras la eliminación de los coreanos, los mexicanos no mostraron más que gentileza, acogida, buen humor, el buen espíritu, aliento. Y esto sucedió también en muchas partes de Estados Unidos y de Canadá. Y en Estados Unidos ha sido particular en aquellos lugares donde se ha jugado y donde los locales no estaban muy familiarizados con el deporte. El deporte no es tan importante. Pienso en Kansas, por ejemplo, en la ciudad de Kansas City, y donde los jugadores que llegaron ahí para jugar en la sede recibieron una acogida fantástica simplemente porque los norteamericanos de Kansas, que son fanáticos del fútbol americano, porque tienen un equipo campeón, ¿no? Los Kansas City Chiefs, y además siguen mucho el béisbol y también el fútbol americano universitario. Pero sin embargo, ver a los hinchas del fútbol cantando canciones al unísono, camino o de regreso del estadio, creó un momento, digamos, de acogida, de alegría colectiva, de muestra de lo mejor que puede tener la humanidad, ¿no? Como digo, nunca es perfecto porque la humanidad no es perfecta, pero en las ocasiones en que se puede ver lo mejor es definitivamente en la Copa del Fútbol. Y más que en las Olimpiadas, para serles honesto, en mi experiencia, porque me gustan también seguir las Olimpiadas de verano, no me las pierdo, y se ve la agonía, el esfuerzo, el atleticismo, cosas muy hermosas y muy humanas, ¿no? Y muy cristianas también. Pero recuerden ustedes, San Pablo en más de una ocasión usa la metáfora de la lucha pugilística o de la carrera del deporte para explicar la vida cristiana, el esfuerzo y el premio, ¿no? Pero las Olimpiadas, como se realizan en una sola ciudad, no atraen las multitudes que atraen que atrae el mundial, ¿no? Y en consecuencia, además de ver a los atletas, además de ver a los futbolistas, además de ver a los protagonistas, digamos así, vemos multitudes y vemos encuentros de personas. Y creo que algo que los católicos podemos tomar con alegría es que lo que vemos, todas las cosas buenas que vemos del mundial, son fruto de la imaginación de un hombre profundamente católico, ¿no? Jules Rimet. Jules Rimet fue uno de los primeros directores de la FIFA, cuando la FIFA recién se fundó. Él estuvo en la fundación, después terminó siendo su principal dirigente, y ha sido el dirigente que más años ha ocupado ese cargo históricamente, y no creo que vuelva a haber un presidente de la FIFA que esté tantos años en la presidencia. Y él llevó adelante este esfuerzo de la FIFA y el sueño de crear un campeonato mundial. Y múltiples eventos, especialmente en la Primera Guerra Mundial, donde él participó combatiendo por el ejército francés y donde recibió condecoraciones por su heroísmo, retrasaron su idea, y problemas entre los países, etc. Pero él había fundado Jules Rimet, había nacido en un pueblo, se había mudado a París, estudió para ser abogado, se convirtió en un abogado bastante bueno, bastante próspero, y que tenía una gran sensibilidad por las personas más pobres y más necesitadas, y creó un club deportivo que fue el primero, probablemente el primero en Francia, en toda Francia, que no discriminaba para entrar, porque los clubes deportivos eran en realidad lugares de encuentro de personas por lo menos acomodadas, cuando no de personas de la élite, ¿no? Y él creó este club deportivo Estrella Roja, donde se jugaban distintos deportes, y se dio cuenta que el fútbol rápidamente se volvió en el más popular. Entonces él comenzó a pensar cómo promovemos este deporte para que más gente pueda jugarlo, sobre todo porque, a diferencia de otros deportes que requieren equipo más caro y más sofisticado, el fútbol solamente requiere una pelota, ¿no? En esa época no habían todavía uniformes hechos para sudar, no habían los zapatos especializados para el fútbol, ¿no? El contoperoles y etcétera, todo lo que vemos ahora, ¿no? Cómo se ha ido sofisticando el equipo. Y en consecuencia bastaba una pelota, ¿no? Y una pelota se podía hacer con cualquier cosa. Cuando Jules Rimet lee la primera encíclica social del Papa León XIII, la Rerum Novarum, él se queda profundamente conmovido con el deber que tienen que cumplir los católicos para promover la justicia, especialmente con las masas que habían emigrado a las ciudades en toda Europa y en Estados Unidos gracias a la mecanización. Es decir, el hecho de que la industrialización estaba avanzando, estaba absorbiendo mucha mano de obra del campo, pero con pagos minúsculos, con una gran explotación, con un número increíble de horas de trabajo, etc., ¿no? Entonces, Jules Rimet comenzó a promover el fútbol entre jóvenes y a promover los equipos de fútbol profesionales para que fueran un vehículo de progreso social para jóvenes que no tenían otro camino más que el ser buenos deportistas, ¿no? Él finalmente consigue que un primer país organice el Mundial, Uruguay, y él acepta que sea Uruguay a pesar de que en Europa era donde estaban el fútbol había venido avanzando más rápidamente, pero Uruguay se comprometió a pagar todos los gastos, ¿no? Y así es como sucede el primer Mundial y el resto es historia, ¿no? La Copa, después de su muerte, recibió su nombre, la Copa Jules Rimet, que la recibía emblemáticamente el país que ganaba el Mundial, y aquel país que ganara el Mundial por primera vez tres veces, que fue Brasil, se llevó la Copa, ¿no? Y Brasil se llevó la Copa de manera permanente, Lamentablemente la copa fue robada y desapareció para siempre. Se cree que como la copa era de oro, se cree que los ladrones probablemente fundieron el oro y lo vendieron. Pero el hecho real es que debemos esta gran experiencia humana del Mundial a un católico que no se sintió intimidado por la magnitud de lo que podía hacer, sino se sintió motivado por el mensaje de un papa que decía que la responsabilidad del católico tiene que mostrarse en la manera como hace todo lo que pueda para que la justicia prime allí en la realidad social que esté bajo su mando o a su alcance. Y ese sigue siendo el mensaje de la Iglesia para todos nosotros, especialmente los laicos. Y ahora sabemos la lección del Mundial. Que tengas un buen día.
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2: Oración por la paz. Señor Jesús, tú eres nuestra paz. Mira nuestra patria dañada por la violencia y dispersa por el miedo y la inseguridad. Consuela el dolor de quienes sufren. Da acierto a las decisiones de quienes nos gobiernan. Toca el corazón de quienes olvidan que somos hermanos y provocan sufrimiento y muerte. Dales el don de la conversión. Protege a las familias, a nuestros niños, adolescentes y jóvenes, a nuestros pueblos y comunidades, que como discípulos misioneros tuyos, ciudadanos responsables, sepamos ser promotores de justicia y de paz, para que en ti nuestro pueblo tenga vida digna. Amén. Santa María de Guadalupe, Reina de la Paz, ruega por nosotros.
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7: Yo soy el buen pastor que da la vida por sus ovejas.
8: El Señor esté con vosotros.
9: Y con tu espíritu.
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8: En aquel tiempo dijo Jesús a sus discípulos: Yo soy la verdadera vid, y mi Padre es el labrador. A todo sarmiento que no da fruto en mí lo arranca, y a todo el que da fruto lo poda para que dé más fruto. Vosotros ya estáis limpios por la palabra que os he hablado. Permaneced en mí y yo en vosotros. Como el sarmiento no puede dar fruto por sí si no permanece en la vid, así tampoco vosotros si no permanecéis en mí. Yo soy la vid, vosotros los sarmientos. El que permanece en mí y yo en él, ese da fruto abundante,

con una historia apasionante de novela. Nació en el siglo XIV, empezando el siglo XIV, en 1303. Hacía poco, unos pocos años que había muerto San Francisco de Asís y el cristianismo era relativamente reciente en Suecia. Nació en una familia noble, pero desde niña tuvo la presencia de Dios en su vida, que le regaló muchísimas apariciones de Cristo que empezaron ya con 12 años. En esa primera aparición, antes había tenido una aparición de la Virgen, pero en esa primera aparición del Señor, ella ve a Cristo en la cruz y le pregunta, ¿quién te ha hecho eso? Era una niña. ¿Quién te ha hecho eso? Y Jesús no dice, han sido los judíos o los sacerdotes. Jesús dice, he muerto por amor. Y estas heridas me las han hecho los que desprecian mi amor. ¡Wow! Tremendo, tremendo. Más tarde se hizo terciaria franciscana, después continuaré con su historia, pero es la misma espiritualidad que San Francisco cuando se pone a llorar al ver la iglesia llena de gente rezando y todo el mundo va a la iglesia a pedir. Los que desprecian mi amor. ¿Quiénes son los que desprecian, los que despreciamos el amor de Cristo? Primero, los que pecan, los que pecamos. Y segundo, desprecian el amor de Cristo los que no se convierten. Hacen inútil, desprecian. Hacer inútil algo es despreciarlo. Y despreciarlo es hacer que eso no sirva. Hacen inútil el sacrificio de Cristo. El Señor muere. Y lo dice previamente. Cuando sea levantado en alto, atraeré a todos hacia mí. Ese cuando sea levantado en alto, que hacía alusión a aquel paso de los judíos por el desierto del Sinaí, cuando fueron atacados por muchísimas serpientes, y el Señor le ordenó a Moisés que hiciera una serpiente de bronce en un palo y que la levantara, y que los que miraban la serpiente quedaban sanados de la picadura venenosa. Jesús está refiriéndose a aquella anécdota del Sinaí y está hablando de su cruz. Cuando ya sea levantado en alto, cuando yo sea crucificado, atraeré a todos hacia mí. El pecador sabrá que he muerto por él. Sentirá dolor en su corazón por haberme ofendido. No solo por las penas del infierno, sino por haberme ofendido. Y entonces se convertirá. Mi amor habrá logrado la conversión de su corazón. Siglos más tarde, San Juan de la Cruz dijo, donde no hay amor, pon amor y encontrarás amor. Era una visión del santo carmelita español, quizá demasiado ingenua. Porque Cristo puso amor y muchas veces no encuentra amor. Y eso es lo que le dice a Santa Brígida. No estoy así por los que me golpearon, los que me clavaron los clavos, porque ellos, lo había dicho él mismo, no saben lo que hacen. Estoy así por los que, sabiendo que he muerto por ellos, no se convierten. El pecador crucifica a Cristo. Y el que no quiere convertirse, el que no pide perdón, hace inútil su sacrificio. No desprecies al Cristo crucificado. No eches a la basura su cruz. No hagas inútil su dolor. No hagas que no sirva para nada su angustia y la angustia de su madre. Por eso cuando empezamos la cuaresma decimos, conviértete,

Es la conversión lo que el Señor busca en nosotros. Busca que no tengamos ningún pecado, pero si cometemos un pecado, conviértete. Ha venido para salvar a los pecadores, conviértete. Bueno, un poco más de la historia de esta santa extraordinaria. Esta fue la primera visión de Cristo y la acompañaron toda su vida. Pero al año siguiente, cuando tenía 13 años, como era costumbre en la época, la casaron con otro noble sueco. Tuvieron 8 hijos, 4 varones, 4 hembras. Una de sus hijas es también santa. Un hijo se hizo sacerdote, otra hija también entró de monja, pero también tuvo hijos difíciles. Viendo lo que había en la corte de Suecia, y ella era la acompañante principal, la dama de la reina, una reina de origen francés, se dio cuenta de que esa vanidad no era lo que el Señor le pedía. Y su esposo, también profundamente religioso, decidió acompañarla a la primera gran peregrinación que hizo, que fue a Santiago de Compostela. De regreso, su esposo enfermó, murió, pero tardó en morir. Y eso lo consiguió ella pidiéndole al Señor que le diera un tiempo para estar absolutamente en paz con Dios. Cuando se quedó viuda, fundó un monasterio, Bastena, con la peculiaridad, hablamos del siglo XIV, Santa Brígida vivió 70 años, muere en el 1073, la peculiaridad de que Bastena era un monasterio donde vivían monjes y monjas, primera cosa así en la historia, monjes y monjas, y vivían separados naturalmente, pero la superiora era siempre la abadesa y no el abad. Importantísimo en el apoyo que le dio al Papa que vivía en Aviñón para que regresara a Roma. En Roma ella vivió 12 años, era queridísima del pueblo, entre otras cosas porque se dedicaba a ayudar a las madres solteras y a los hijos de ellas que en aquella época estaban muy, pero muy marginadas e incluso expulsadas de sus familias. Tantas revelaciones que se concentran en esta primera que tuvo. No desprecies la cruz de Cristo, no desprecies el sacrificio de Cristo. Deja que toque tu corazón. Aprovecha esa sangre derramada. Báñate en ella. Sus heridas han curado nuestras heridas si nos dejamos curar por ellas. Que ante Cristo crucificado digamos, gracias, Señor, perdóname, Señor, que así sea.

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1: Hola, ¿cómo andan todos? Yo soy Atenas, él es Jonathan Narváez, y bueno, vamos a compartir unas canciones con ustedes, espero que les guste. Esta es Cristo Reina, es la que le da el nombre al disco, y bueno, esperemos que sea de bendición. Así que vamos.

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6: Oración por la paz. Señor Jesús, tú eres nuestra paz. Mira nuestra patria dañada por la violencia y dispersa por el miedo y la inseguridad. Consuela el dolor de quienes sufren. Da acierto a las decisiones de quienes nos gobiernan. Toca el corazón de quienes olvidan que somos hermanos y provocan sufrimiento y muerte. Dales el don de la conversión. Protege a las familias, a nuestros niños, adolescentes y jóvenes, a nuestros pueblos y comunidades, que como discípulos misioneros tuyos, ciudadanos responsables, sepamos ser promotores de justicia y de paz, para que en ti nuestro pueblo tenga vida digna. Amén. Santa María de Guadalupe, Reina de la Paz, ruega por nosotros.

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5: La comunicación en la familia. A ver, creo que los que estamos aquí presentes tenemos claro que...

importante, ¿no? Y hoy en día somos testigos de muchas dificultades de comunicación que terminan en rupturas familiares o cuando menos que generan muchísimo sufrimiento. ¿Cuántas familias hay que viven juntas pero desconectadas? Viven juntos pero desconectados. Comparten espacio pero no comparten vida interior. Y eso, pues, al final es una familia que no es feliz, no es feliz, ¿no? Pues bien, vaya por delante que en esta charla tengo la intención de descender a propuestas concretas. Tengo la intención, la he preparado también pensando en propuestas concretas de cómo hacer para poder comunicarse en el seno de la familia, ¿de acuerdo? Y que espero que puedan ayudar. Pero como creo que hay que ir a la raíz de los problemas, mi intención no es la de limitarme a dar algunas pautas a modo de alivio sintomático, para la incomunicación, sino también quiero abordar el problema de fondo a modo de terapia integral, ¿no? Y por ello voy a comenzar por hacer una afirmación que me parece clave, ¿eh? Y voy a partir de aquí. Uno dirá, lo lógico es partir de abajo arriba. Pues yo voy a partir de arriba abajo. ¿Me explico? Paraos el obispo, ¿no? Pues yo que sé, quizás sea que al obispo le toca ver las cosas desde arriba en primer lugar, antes de descender a detalles muy concretitos. Mi tesis es la siguiente. Una de las causas de la crisis de comunicación en el seno de la familia es el olvido de la comunicación con Dios. Es decir, de la oración. Esta es mi tesis, ¿sabes? Es mi tesis. Si nos desconectamos de la raíz, de la fuente, es esperable que nuestra relación mutua se vaya deteriorando. Y esto es así porque la comunicación con Dios no es un tema baladí, sino que es la raíz, es el lugar donde el corazón se ensancha, donde aprendemos a escuchar, a perdonar, a comprender las cosas desde dentro, ¿no? Por lo tanto, dicho a las claras, quien no escucha a Dios, quien no tiene comunicación con Dios, difícilmente sabrá escuchar de verdad a su esposo, a su esposa, a sus hijos, ¿no? Más aún, quien no ha tenido la experiencia de que solo Dios llena plenamente el corazón del hombre, tenderá a exigir a los demás lo que ningún ser humano les puede dar. Claro, esperar de los demás que ocupan el lugar que ocupa Dios te conduce a la frustración. A veces uno puede esperar del esposo o la esposa lo que solo Dios puede darte. Pues no le pidas eso. Eso se le pide a Dios, ¿eh? Pero es que nosotros no somos Dios. Entonces, tener claro que solo Dios puede llenar tu corazón plenamente, es que eso es importante. Luego nos exigimos ser dioses unos a otros, ¿no? A veces hay que decirse mutuamente, oye, mira, Dios existe y no eres tú, relájate, ¿eh? Ten un poco de paz, ¿no? Y confía, ¿no? Bueno, entonces, cuando hacemos una lectura sobre la dificultad de comunicación en la familia, dejando la relación con Dios fuera de la ecuación, el diagnóstico, bueno, pues tiende a ser superficial. El problema son las prisas, es que el problema es que damos respuestas automáticas, no las pensamos, tenemos falta de atención, luego hablamos y luego no llega nunca. Solemos hacer este tipo de diagnósticos, que están bien, que tampoco son mentira, ya, pero son superficiales, ¿no? Pero para entender lo que verdaderamente nos ocurre, es importante percatarse de que la comunicación no solo es hablar, es acoger, es hacerse cargo, es entrar en el mundo del otro con respeto. Y eso no nace espontáneamente, es fruto de un corazón trabajado, purificado, sostenido por la gracia de Dios. Y ahí es donde la oración actúa, tanto de un modo preventivo como reparador. La oración nos educa en la paciencia, nos devuelve una mirada limpia, nos hace capaces de detenernos, de dar espacio al otro, ¿no? Entonces, una familia que se reúne para rezar, pero de verdad, ¿eh? O sea, no de cumplimiento, de verdad.
está construyendo un lenguaje común, más profundo que cualquier palabra. Está aprendiendo a mirarse como Dios nos mira. Y eso es otro nivel de comunicación, ¿eh? Otro nivel de comunicación. En el fondo, la calidad de nuestra comunicación será siempre reflejo de la calidad de nuestra vida interior. Y ahí, en lo escondido, en la vida interior, es donde la relación con Dios marca la diferencia. Por ello, ¿no? Para hablar de la comunicación en familia, pues yo he tomado la opción de comenzar por hablar de la oración en familia. Todos recordaréis una famosa frase, ¿no?, que se hizo súper famosa. La familia que reza unida permanece unida. Eso fue un lema, joder, eso fue un lema. Pocos lemas ha habido que han tenido más éxito que ese. Ese fue un lema de un sacerdote católico llamado Patrick Peyton, que murió en 1992, con el que hizo una auténtica, sobre todo en Estados Unidos, hizo una auténtica misión por todo Estados Unidos, llenó estadios, bueno, fue un auténtico apóstol, y el hombre siempre iba con esta frase: la familia que reza unida permanece unida. No solo fue un lema, fue un diagnóstico, un diagnóstico. La oración bien hecha es un profundísimo vínculo. Unir nuestros corazones con Dios es unirnos entre nosotros. Porque la oración nos introduce en una presencia superior y la pone en el centro de la familia, ¿no? Y esa presencia genera perdón, humildad, sentido de que tenemos una misión compartida. Bueno, dicho de otra forma, lo que nos une de la oración no es tanto el mero rito de juntarse a rezar. Lo que nos une es la conversión interior que se desprende de esa oración si está bien hecha. Además de la ayuda que Dios nos dé cuando le pedimos que nos una en la familia, obviamente, que Dios siempre escucha nuestra oración, ¿no? Obviamente, si la oración es meramente formal, eso no funciona. Pero si es sincera, reordena nuestro corazón y transforma la familia. Entonces, bueno, pues yo diría que cada uno tiene que pensar cuáles son los momentos, de qué forma se hace oración en mi familia. Tradicionalmente ha habido un momento muy importante, que ha sido la última hora del día, Las familias españolas, pues a mediados del siglo XX rezaban el rosario. Vino la televisión y se cargó el rosario, Ahora ha venido las nuevas tecnologías y ya se han cargado ya, bueno, se han cargado otra cosa ya, Se han cargado la capacidad de vernos y encontrarnos. No sabemos, cada uno está en su cuarto. A ver, el momento final del día es un momento potente, ¿no? Un momento potente en que la familia se puede encontrar y puede buscar cuál va a ser nuestra forma de rezar. Yo, permitidme que en esta charla os comparta algunos recuerdos de infancia, porque son cosas que se te han quedado marcadas. Y que cuando voy a hacer por ahí visitas a los colegios, que suelo visitar un colegio cada semana, pues se las cuento a los chavales, que es en el fondo lo que te ha servido a ti, ¿no? Y yo me acuerdo cómo nuestra familia, pues rezábamos por la noche, y nuestro padre todas las noches decía: para que toda la familia nos juntemos un día en el cielo. Padre nuestro que estás en los cielos, madre mía, y tú verle a tu padre rezar por eso todas las noches, eran palabras mayores, Porque estaba marcando las cosas, estaba poniéndonos en nuestro sitio. Estaba diciéndonos que la familia somos una unidad de destino. Que somos una unidad de destino, que tenemos que ir todos a una. Que nuestra meta es, claro, yo, esa oración de mi padre todas las noches a mí me impactó, Y el día que me tocó despedirle a mi padre y luego a mi madre, esa oración estaba muy presente, ¿no? A ver, claro. Pero además mi padre era de los que siempre que íbamos por ahí, pues como nos pedían oraciones, y él se lo tomaba no como una frase hecha, sino súper en serio. Decía: nos han pedido oraciones de tal sitio, y añadía esto. Nos pidieron oraciones las carmelitas, ¿no? Mi padre iba añadiendo oraciones por todo el mundo, ¿sabes? Que claro, los hijos decíamos: madre mía, esta lista hasta dónde va a llegar, ¿no? Pero bueno, es que mi padre se tomaba en serio eso de cuando la gente pedía oraciones, se lo tomaba en serio, Bueno, ese era un momentazo,
era un momentazo. Hay que buscarse eso. ¿De qué manera una familia hace oración? Por ejemplo, en las comunidades neocatecumenales, ojo, tienen otro momentazo cuando los domingos por la mañana rezan laudes en familia. Ojo, en las familias neocatecumenales rezan laudes en familia. Yo he asistido en alguna ocasión con alguna familia a ese momento y es un momentazo, ¿eh? Porque ahí se rezan los salmos y desde la palabra de Dios también la gente se interpela y llega un momento en el que se piden perdón, ¿eh?, unos a otros por lo que ha pasado durante la semana. Papá quiere pediros perdón porque pasó esto el martes, pam, pam, pam. El otro, que eso es rezar, poniendo la vida, ¿eh? O sea, uniendo la vida a la oración. Claro, eso, ¿eh?, no es un mero rito. Otro momento posible de oración es el de preparar la misa. Claro, hay tanta diferencia entre vamos a misa, venga, que llegamos tarde, ¿sabes? O sea, hay tanta diferencia de eso, ¿eh?, a que una familia haya preparado la misa, haya leído conjuntamente las lecturas que allí se van a proclamar, haya hecho una reflexión de qué me dicen a mí estas lecturas. A mí esta lectura me dice, y dice otro hijo, a mí esta lectura me dice, a mamá esta lectura me dice, hombre, eso es otro nivel, ¿eh? Eso es otro nivel. Eso es orar permitiendo que Dios nos permita, ¿eh?, conocernos entre nosotros en lo más profundo, en lo más íntimo, ¿eh? Bueno, entonces, la oración bien hecha no solo es piadosa, es vital. Es vital, es poner la vida en la presencia de Dios, claro. Y eso va a tener influjo en la comunicación diaria entre nosotros. Por supuesto que sí, porque quien comparte ese nivel de comunicación, ya te digo yo que eso le va a influenciar en todo, claro. Avanzo y doy un paso más. Hablo ahora específicamente del matrimonio, porque he comenzado hablando de la familia, pero, ojo, tenemos que hablar específicamente del matrimonio. Porque la familia no es un molusco, la familia es un vertebrado, ¿eh? O sea, hoy en día se habla de la familia como un molusco, ¿sabes? O sea, no se sabe exactamente ni lo que es. No, la familia es un vertebrado, ¿eh? Es un vertebrado. Y está vertebrado por el matrimonio que vertebra la familia. Luego tenemos nosotros quizás, ¿no? A veces los padres, cuando tienen los hijos, o sea, se entregan a ellos de una manera como si se olvidasen de que lo que va a vertebrar todo es su matrimonio, Pues bien, la comunicación matrimonial, el amor matrimonial, comunica a los hijos mucho más de lo que suponemos. Mucho más, La comunicación que exista entre un matrimonio, el amor que exista entre él, eso está comunicando a los hijos mucho más de lo que suponemos. Un abrazo a tu esposa delante de tus hijos vale más que 100 abrazos a cada hijo por separado. Que no tengamos duda de eso. Que los padres se amen, ¿no?, que se perdonen y que los hijos lo vean, lo noten, lo sientan. Eso es la cumbre de la comunicación, ¿sabes? Eso es la cumbre de la comunicación. Luego, claro, vamos a hablar de la comunicación con los hijos, sí, pero por orden, ¿sabes? Vamos a poner por orden. Hablemos de la oración con Dios, de la comunicación entre nosotros. Entonces, ¿no?, hoy en día a todos nos parece tener claro que una clave determinante de las crisis matrimoniales suele ser las dificultades de comunicación, porque la comunicación entre el hombre y la mujer tiene sus dificultades psicológicas. Bien, de acuerdo. De hecho, existe toda una literatura que habla de este tema, y es interesante. Desde aquel clásico de 1992, que fue un bestseller, ¿os acordáis? Los hombres son de Marte y las mujeres son de Venus, o sea, ese fue un clásico muy interesante, que venía a decir, jo, es que realmente somos distintos y es un reto comunicarse con formas tan distintas psicológicamente de ser. Y es verdad. Y esa literatura puede hacer bien, da pautas comunicadoras, ¿no?
Por ejemplo, cuando tu esposa te cuenta un problema, ten en cuenta que no espera que se lo resuelvas, sino que le escuches. Por ejemplo, pues, dan una cosa. O sea, que lo que peor puedes hacer es decir, pero bueno, ¿por qué te preocupas de eso? Eso es una tontería, si no sé qué, eso es una bobada. Que no le digas eso, porque lo que estás haciendo es no tomarla en cuenta, su agobio. O sea, claro, esas pautas psicológicas de comunicación están bien, están bien. Es verdad que hay psicorritmos diferentes entre hombres y mujeres y que conviene tenerlo en cuenta. Y que la clave está en partir de que la base de la comunicación es un reto de adaptarnos también al ritmo psicológico del otro, ¿no? Ya que el matrimonio no deja de ser vivir el milagro de la comunicación entre personas incompatibles, ¿eh? Porque en el fondo, decía Chesterton, que es que en el fondo somos incompatibles, ¿eh? Chesterton, que es muy gracioso, decía él, leo esto: si es posible divorciarse por incompatibilidad de caracteres, no me explico cómo no estamos todos divorciados, ¿eh? Dice, he conocido muchas parejas felices, pero ninguna compatible, ¿eh? Eso decía Chesterton. Dice, a ver, yo no conozco una pareja compatible. O sea, que en el fondo, pues eso, forma parte de... Que sí, que es un reto. Pero voy a lo principal, me explico. Está muy bien esos libros, está muy bien los temas psicológicos, pero bueno, pero yo soy obispo, ¿eh? O sea, entonces los obispos tendemos a ir, yo creo, que un poco a lo más esencial, ¿eh? No quedándonos únicamente en la dificultad psicológica, que existe, que está muy bien. Yo también me he leído ese libro de Venus y de Marte y tal, ¿eh? Que está muy bien. Cuando hablamos de problemas de comunicación, en lo que deberíamos de centrarnos no solo es en las dificultades psicológicas para la comunicación, sino en la importancia de la conversión. Vamos a ver. De la conversión, que eso va a afectar muchísimo para la comunicación. Tú tienes que convertirte de tu pereza, de tu impaciencia, de tus celos, de tu orgullo, de tu impureza. Claro, es que nuestros pecados y nuestros defectos generan incomunicación, claro. Porque los pecados suelen molestar mucho a los demás, ¿sabes? Generan problemas. Y en segundo lugar, otra cosa que es clave es la importancia de compartir horizontes. Si tú no compartes horizontes con la otra persona, ideales de vida, si no compartes la intimidad del corazón, ¿pero qué comunicación vamos a tener? ¿Qué comunicación vamos a tener? Entonces yo creo que al final la comunicación se juega en estos... Es como un triángulo que se juega en tres cosas. En los problemas psicológicos de comunicación, vale. En los problemas morales... de que si tú no te vences tu propio hombre viejo, que tiene que convertirse, eso tiene muchas consecuencias en la relación con los demás, también. Y en los horizontes espirituales, también. Porque si no tenemos horizontes en los que creamos ideales que compartamos, ¿a dónde vamos, no? Y esto último de compartir horizontes, tiene que alcanzarse también por una fe compartida, por una oración conyugal. Fijaros, no sé si habéis escuchado una ocasión esta expresión, oración conyugal. No solo oración de familia, que nos suele ser bastante más fácil lo de rezar con los niños. Lo de rezar con los niños suele ser más recurrente, uno con los niños, ¿eh? Pero rezar con el esposo y la esposa a solas los dos, toma, eso ya, ¿sabes? Eso igual nos cuesta más. Y si entendemos por oración conyugal, no solamente recitar una oración vocal, sino hablar con el Señor, los dos, incluso en voz alta, tener la intimidad de hablar con el Señor en un trío, ¿eh? En un trío de que estamos los dos con el Señor hablando, ¿no? Claro, yo creo que la oración conyugal garantiza el diálogo entre el matrimonio, supone acoger el plan de Dios en nuestro matrimonio, supone compartir los ideales que llenan nuestro corazón. Claro, para eso hay que vencer el pudor y la vergüenza, porque muchas veces tenemos pudor y vergüenza. Nunca nos hemos visto hablando con Dios delante de mi esposo, de mi esposa, ¿no? Pero esa intimidad de hablar con el Señor en voz alta y compartirlo
da un gran grado de comunicación entre nosotros. Me permito compartir una anécdota que me viene a la mente ahora. Siendo yo obispo de San Sebastián, tenía un turno de adoración y la capilla de la adoración perpetua de madrugada, ¿no? Los sábados por la noche. Y yo creo que, me parece que era de 2 a 3 de la madrugada, una cosa así. Y entonces, en una ocasión, estaba solo en la capilla y entró un hombre que yo no conocía, un hombre así fuerte, rudo, ¿no? Y se sentó a rezar a lo mío. Y de repente me dijo el hombre, ¿no? Después de un rato de silencio, ¿le importa que hable al Señor en voz alta? Le dije, no, no, hable usted. Y el hombre se puso a hablar al Señor, ¿eh? Y bueno, yo ya me animé y también yo empecé, o sea, empezamos los dos a hablarle al Señor, los dos allí, ¿no? Joder, me impactó, claro, me impactó eso, ¿no? Terminó nuestro turno, vino el siguiente y salimos fuera. Y el hombre me contó la siguiente anécdota. Era un marinero, un marino mercante, y me contó que él no había sido creyente y que en una de esas grandes navegaciones con un barco mercante, esos increíbles que venían, ¿no?, que venían desde la India, bajando por el Cabo de Buena Esperanza, por la parte sur entre África y la Antártida, ¿no?, pasando por allí, que es un momento en el que, pues, por lo visto, el firmamento es impresionante, ¿no? Pues iban navegando por la noche. Y claro, hay una especie de protocolo de seguridad que es no dejarle en un barco así al piloto solo, sino que tienen que estar por lo menos 2 personas por la noche, ¿no? Entonces estaba él con el otro. Y dice que el otro, con aquel firmamento impresionante, un silencio increíble, el mar en calma, el otro le dice, oye, ¿te importa que recen alto? Y dice, no, no, haz lo que quieras. Y el hombre empezó allí, el otro, diciendo, Señor de las estrellas, Dios del universo. Y empezó el otro a hablarle. Y el otro se impactó, ¿no? Le impactó que, fíjate, en medio de ese contexto, el otro le hablase a Dios en voz alta. Y me dijo, y ahí nació mi fe. Dice, ahí nació mi fe. Dije, este hombre está hablando con alguien. Dije, ahí hay alguien que está escuchándole. Ahí nació mi fe. Viendo cómo el otro le hablaba a Dios, ¿no? Y luego este llega a la capilla y me dice a mí, ¿puedo hablar? O sea, vamos a ver, pongo este ejemplo, ya sé que es un ejemplo un poco, en fin, ¿no? Pero pongo este ejemplo para entender. El mayor grado de comunicación que podemos tener en un matrimonio es tener la intimidad de hablarle a Dios. Si tú tienes esa intimidad, el grado de comunicación que habrá en un matrimonio será muy profundo. Bueno, pues sigo adelante, ¿de acuerdo? Eso se le llama oración conyugal. No solo oración en familia, sino oración conyugal. Y bueno, pues en la Iglesia Católica existen ayudas para hacer oración conyugal. Existen métodos, existen retiros. Por ejemplo, el retiro famoso este de amor conyugal ayuda a las familias a rezar, a aprender a rezar juntos. Existen métodos, porque a veces no sabemos hacerlo, nunca lo hemos hecho, tenemos un cierto pudor. Yo ahí dejo la pelota botando, ¿de acuerdo? La dejo botando para que... Sigo adelante y paso al diálogo con los hijos, que igual es lo que todos estabais esperando desde el principio, ¿verdad? Bien, pero yo quería poner las bases, quería poner las bases que creo que son necesarias, ¿no? Bien, si hemos fundado la comunicación tal y como yo le he planteado, creo que entenderemos que la comunicación con nuestros hijos tiene que hacerse desde el horizonte vocacional. ¿Qué quiere decir eso? Que ser educadores de nuestros hijos es ayudarles a descubrir la vocación que Dios ha pensado para ellos. Que de hecho la etimología de educar, educere, es sacar fuera lo que el niño lleva dentro, el plan de Dios para él, ¿no? O sea, mi comunicación con mi hijo tiene que tener ese horizonte. Entonces voy a dar algunos consejos prácticos, de cómo hablar con los hijos, ¿de acuerdo? La verdad es que os voy a compartir cosas que creo que hicieron mis padres conmigo y creo que sirvieron, ¿de acuerdo? O sea, son cosas que mis padres creo que hicieron conmigo y creo que sirvieron. En primer lugar, creo que es importante que en la comunicación con nuestros hijos se hable de nuestra identidad familiar, de nuestra historia, la importancia de que seamos conocedores de la historia familiar, las circunstancias en las que papá y mamá
crecieron, luego se conocieron, quiénes fueron nuestros antecesores, ¿no? Yo recuerdo pues cómo me atraía de una forma especial cuando mis padres me contaban, me daban detalles de su infancia, de su adolescencia. Para mí era un momento sagrado cuando ellos me contaban esas cosas. Era introducirme en una intimidad, ¿no?, que nos permitía conocernos muchísimo, ¿no? Y es más, ahora me doy cuenta que me he quedado con montones. Quizás en aquel momento no era consciente de lo que eso suponía para mí, pero ahora soy plenamente consciente. Estoy lleno de recuerdos, de anécdotas que me contaban de su vida, ¿no? Y esto genera identidad familiar, historia compartida, ¿eh? Que luego además igual se reviven aniversarios, celebramos el aniversario de esto, de lo otro. Claro, eso es muy importante, que la familia haya una conciencia de identidad. También me parece muy importante que en una familia la comunicación se centre en compartir intereses, preocupaciones, ocupaciones, incluso hobbies también, ¿no? Tener conciencia de dónde están las preocupaciones del otro, en su trabajo. ¿En qué trabaja tu padre? No sé, me parece que trabaja. ¿Cómo que no sé? Me parece que trabaja. Vamos a ver, pero lo lógico es que en una familia tengamos conciencia de dónde estamos cada uno, ¿no? Y que además lo lógico es que si uno tiene sus problemas, allí los cuente y los comparta. Es que, de lo contrario, ¿no? Si cosas que a mí me están preocupando, yo en casa no las comparto, acabaré sintiéndome aislado y eso me llevará a tener doble vida. Porque claro, hay un sitio en el que comparto mis preocupaciones y otro sitio en el que no las comparto. Lo lógico es que en una familia cada uno sepamos cuáles son las preocupaciones del otro. Eso se tiene que compartir, tiene que haber ese grado de compartir las cosas, ¿no? Es que si no, crear un clima en que lo natural sea que cada miembro de la familia sepa de los demás cuáles son sus preocupaciones, cuáles son sus retos. Papá, ¿qué tal te ha ido esto? Y lo otro se ha solucionado. Y esto no sé qué. Ojo, eso es lo normal. Si no creamos ese clima, ¿qué comunicación va a haber? No únicamente en los temas que nos preocupen, también en los hobbies. Por ejemplo, pues el hecho de que pues un padre y un hijo compartan la afición por un equipo, pues es muy bonito. Es muy bonito porque crea un vínculo bonito, profundo, ¿no? También en los hobbies, obviamente, se crean vínculos potentes, ¿no? Avanzo. Otra cosa que también recuerdo que a mí me hizo, que fue un gran vínculo de comunicación con mis padres. El hecho de que tus padres te ayuden a interpretar la historia y el presente en el que vivimos. O sea, un padre tiene que introducir a sus hijos en la historia y en el presente, ¿no? Y eso también lo recuerdo con mucha gratitud, ¿eh? En mi infancia recuerdo el esfuerzo que hacía nuestro padre, que no tenía estudios, no tenía carrera, ¿eh? El esfuerzo que hacía nuestro padre de hablarnos pues de la invasión musulmana, de la reconquista de España, del descubrimiento de América, de la Guerra Civil de España y de la ETA. Porque nosotros vivíamos en aquel momento una situación súper dura con el tema de la ETA y tus padres te ayudaban a hacer una lectura de lo que estaba pasando. Y era muy importante, porque tú eras un chaval que podías estar en el influjo de y tus padres te ayudaban a hacer una lectura compartida de la historia y del presente. Eso es súper importante, claro. Es súper importante. Máxime, ¿no? Pues cuando yo creo que estamos en este momento, ¿no? Pues en una tendencia cultural en la que o pasamos de todo o hay una especie de desconexión, ¿eh? Una desconexión absoluta. Hay gente que vive en una cadena musical y no conoce las noticias para nada, ¿sabes? O sea, existe un riesgo. El riesgo es, yo creo que es doble. Por una parte, o de desconexión de la realidad, me meto en la música y no sé ni lo que ha pasado, vamos, ¿eh? O si no, me estoy viendo, ¿no? Pues arrastrado por una serie de ideologías de una cultura contemporánea wokista que te arrebata tus raíces históricas
para manipularte en la lectura de la realidad. Que eso ocurre. Entonces, o vas de pasota o te están de alguna manera comiendo el coco con unas concepciones en las que nos avergonzamos de nuestras raíces históricas, etcétera, etcétera. Entonces, tenemos que ayudar a nuestros hijos a hacer una lectura crítica del momento presente que estamos viviendo. Y eso yo creo que es muy importante. Tiene que existir ese diálogo. Se tiene que hablar de esas cosas. Yo recuerdo, por ejemplo, que cuando veíamos las noticias que veíamos eran fuente de diálogo entre nosotros. Eran fuente de diálogo. Es que es lo normal, ¿eh? Se ven las noticias y de ahí tenemos que compartir la visión de la vida, ¿no? Nos tenemos que implicar. Eso de que unos hijos no sepan sus padres dónde tienen su horizonte, en una convivencia, no hace mucho que estuvimos con unos chavales, le escuché a un chaval, estaban hablando de no sé qué, de política y tal, y va un chaval y dice, yo no tengo ni idea de mis padres a qué votarán. Y yo dije, pues esa expresión, desde luego a mí me da un nivel de comunicación en esa familia cero plano, porque vamos, ¿no? Si tú ni siquiera tienes conciencia de, no sé, de que tus padres hablen de un tema, de su sensibilidad, pero ¿qué comunicación tenemos ahí? Bueno, avanzo, ¿de acuerdo? Otro tema, temazo, el que voy a sacar ahora, ¿no? Nuestra comunicación con los hijos, el tema de la educación afectivo-sexual. Que en este congreso hay quien hablará de esto mejor que yo, pero que obviamente si no hablamos con nuestros hijos de la sexualidad, pues lo hará Internet o alguien que les quiera menos que nosotros, ¿sabes? Alguien que les quiera menos que nosotros. Entonces es verdad que hay muchos padres que reconocen sentirse desbordados para poder hablar también de los temas de sexualidad con sus hijos. Quieren educar a sus hijos, pero no saben cómo, no saben por dónde empezar. Entonces, ¿qué hacen? Delego esto, lo delego. O más bien me formo yo para poder vivir mejor, ¿no? La sexualidad según el plan de Dios y poder educar a mis hijos. Esto creo que es clave. Esto creo que es clave, clave, clave, clave. Yo recuerdo que siendo párroco en Zumárraga, en mis años de sacerdote, en una ocasión les cogí a los padres de primera comunión y tuve el atrevimiento, ¿sabes? ¿No? Tuve el atrevimiento, venga, charlas formativas para la primera comunión. Y tuve el atrevimiento de soltar una sobre visión cristiana de la sexualidad. Madre mía, cogí a los padres de primera comunión y pim, pan y pim, pan y... Había un silencio en la sala, ¿sabes? Un silencio que yo creo que se cortaba con una hoja. Terminé la charla, que además yo fui a por todas, dije, esta es la oportunidad, voy a por todas. Terminé la charla y va una madre, levanta la mano y dice, José Ignacio, dice, a ver, esto que has explicado a mí me ha impresionado, a mí me gustaría que se lo transmitieses a nuestros hijos, porque tiene una belleza muy grande, pero con nosotros has llegado tarde, ¿eh? Me soltó eso la madre, ¿no? Claro. Entonces, pues eso no vale, ¿sabes? Porque no vamos a poder transmitir cosas que nosotros no las hayamos hecho vida, ¿eh? No las hemos hecho vida. Entonces, esto supone también nuestra conversión interior, ¿no? La educación afectivo-sexual no es un complemento, es un núcleo de la vida. Supone educar el corazón. Supone saber, ¿no?, qué es lo más importante. Aprender a amar. Y eso supone tener criterios claros. Y que tengamos la capacidad de hablar, de tener un juicio moral, una valoración moral de muchísimas cosas, de los abusos, de la pornografía, de las crisis de identidad sexual, del aborto, de la anticoncepción, de las relaciones prematrimoniales, de las relaciones homosexuales. A ver, como no tengamos criterio, pues lo fácil es que asuman el criterio del mundo. Y además todo ello enfocado no como un mero moralismo, ¿sabes?, ¿no?, sin reducirnos a un moralismo, sino desde la formación del corazón. Yo creo que, voy a decir que yo no recuerdo que tuviese unos padres que tuviesen la capacidad de educarnos hablándonos de la sexualidad. ¿Por qué no? Mis padres también eran de una generación que quizás esto un poco lo delegaban, voy a ser sincero, ¿no? Creo que
hay que hablar a los hijos más de lo que me hablaron a mí de este tema. Pero, sin embargo, creo que mis padres sí que me transmitieron algo que era muy importante en mi vida, que es que la sexualidad es algo santo. Es algo santo, porque ellos lo viven en santidad. Tomás, si mis padres viven esto en santidad, esto no es como me lo cuentan en el cole, en el patio mis compañeros, porque ellos lo viven en santidad. Luego yo lo veo de otra manera. Y eso sí que me lo transmitieron mis padres. Avanzo, ¿de acuerdo? Porque yo quiero dar pautas de comunicación con nuestros hijos. Os voy a sorprender un poco igual ahora lo que voy a decir, pero me parece una herramienta muy importante. El cine. A mí me parece que el cine es una herramienta que en una familia puede tener una capacidad educadora para aprender a comunicarse en temas de fondo importante. Porque, claro, el problema de la comunicación en la familia es que nos comuniquemos en temas intrascendentes. No, pero queremos temas trascendentes para comunicarnos. Y el cine puede ayudar como herramienta, como herramienta. A ver, yo tengo un hermano sacerdote que tiene un año más que yo, que él es un amante del cine como herramienta. Tiene él una página web que se llama cineespiritual.org, que es una página web que lleva adelante él y que bueno, pues yo quiero trabajar con él esa página, porque ciertamente el cine bien utilizado a una familia le puede hacer mucho bien. Por ejemplo, ver con los niños, se armó el Belén, de esa película de Sony. A ver, esa película es muy buena. O con los más mayores ya, o con los adolescentes, pues la de Little Boy, de Eduardo Verástegui. A ver, tú puedes coger una película de esas y hacer que en el seno de la familia saques oro comunicativo, ¿no? Entonces creo que hay que elegir películas que provoquen preguntas, ¿no? No solo que entretengan, evitar lo plano, buscar historias con conflicto moral, con decisiones difíciles en las que se plantea el sentido de la vida, para poder dialogar en la familia, ¿no? Y ver, por ejemplo, imagínate una sesión semanal. La familia tiene un momento en el que ve una película juntos todos, ¿no? Pero yo voy a ver una película con mis hijos, no para mis hijos, no. Para mis hijos no, con mis hijos. Entonces yo me meto plenamente en esa lectura, ¿no? Me meto plenamente en esa lectura. Y resisto también la tentación de que voy a dar una lección a mis hijos. No, sino que intento superar el método pasivo. Ellos son pasivos y yo les voy a decir no. Voy a intentar ayudarles a pensar. No que yo les dé la lección y ellos se callen. No, voy a intentar ayudarles a pensar. Quizás con un tipo de método de ¿a ti qué personaje te ha llamado más la atención? ¿Qué habrías hecho tú en su lugar? ¿Qué parte te ha incomodado más? O sea, una serie de preguntas en un videoforum que ayuden a pensar, ¿no? Obviamente el cine también tiene un impacto emocional grande y el impacto emocional ayuda a pensar, ¿eh? Esto que acabamos de ver es fuerte, ¿no? Y esto en nuestra vida real, ¿cómo se aplica? ¿Cómo se aplica? Entonces, yo creo que es importante utilizar el cine como una herramienta que ayude a la comunicación, que ayude a pensar, porque es que todo está pensado, todo está organizado en esta vida para que seamos superficiales, ¿sabes? Para que seamos superficiales. Puede haber interpretaciones distintas, claro, y no por eso nos escandalizamos, ¿no? Bueno, yo lo veo un poco distinto. A mí me parece que esto, ya está, pues contrastamos visiones, ¿no? Pero creo que sí, que puede ser una herramienta que hay que explorar, que hay que explorar. Yo me acuerdo, incluso fíjate, yo suelo contar una anécdota que yo sería niño, y que estábamos allí viendo una película de indios y vaqueros, ¿no? Y entonces en el momento en el que empezaron allí los vaqueros, pim, pam, y empezaron allí a matar indios, que caían los indios como chinches, claro, estábamos mi hermano y yo pegando saltos de alegría en el sillón porque estaban cayendo todos los indios. Cogió mi padre y dijo, pues esos indios también tendrán papá y mamá.
Joder, y me acuerdo que me dejó absolutamente, vamos, truncado, ¿eh? Me dejó truncado, como de repente, o sea, dijo, tú te das cuenta que tú estás haciendo aquí una fiesta que se están cargando todos los indios, ¿eh? Bueno, mi padre soltó aquello, y yo dejé de botar en el sillón, ¿sabes, no? Y de repente vi las cosas de otra manera, ¿eh? De otra manera. A ver, el cine nos puede ayudar a pensar, ¿eh? Nos puede ayudar a pensar. Avanzo. Y la música, señores, música compartida. O sea, creo que también en una familia tiene que. La música es un espacio de comunicación muy grande. Para un joven hoy en día, la música es un lugar vital muy fuerte. O sea, que va a configurar mucho su vida. Dependiendo de en qué mundo musical caiga, claro, las cosas van a cambiar mucho. De que tu hijo le guste, pues, Hakuna o el Bad Bunny ese, ¿sabes? O sea, la cosa va a cambiar bastante. Va a cambiar bastante. Va a cambiar bastante la cosa. Entonces, yo creo que aquí hay una batalla comunicativa también, una batalla cultural, en la que los padres tendrán que hacer un esfuerzo. Ahora yo recuerdo cosas que digo, ojo, mis padres, qué suerte, ¿no? Ojo, tuve unos padres que les gustaba Elvis Presley. Ahora lo veo y digo, no, no creo que les gustase Elvis Presley. Lo que pasa es que a nosotros nos gustaba y ellos acabaron también gustándolo, ¿no? Entonces en nuestra familia, oye, que nos gustaba Elvis Presley. Pero yo ahora me doy cuenta de que, claro, de que ellos hicieron un esfuerzo de meterse en nuestro mundo. Igual que hay ciertas cosas, ¿no? Que yo decía en aquel tiempo, jo, que, jolín, qué suerte tenemos, porque pues cuando la mamá prepara, nuestra madre, amá, digo, que eso es en vasco, ¿no? Digo, cuando nuestra madre, ¿no? Pues prepara un pescado, oye, qué suerte tenemos que a nuestra madre siempre le gusta la cabeza, le gusta a ella la cabeza y tal, y el reparto sale perfecto, ¿no? Y cuando se hace un bizcocho, oye, qué suerte tengo porque a mi padre le gusta la cosa quemado, entonces todo sale perfecto el reparto, ¿no? Hasta que de repente abres los ojos y dices, oye tú, que aquí igual hay truco, ¿no? Pero durante muchos tiempos yo fui tan ingenuo de pensarme que verdaderamente a mi madre le gustaba la cabeza del pescado, ¿sabes? O sea, ¿eh? O sea, lo pensé así hasta que descubrí que los reyes son los padres, ¿sabes? ¿No? A ver, entonces, también en el mundo musical, ahí nos la tenemos que jugar. Es un mundo en el que nos la jugamos en buena medida. La tenemos que jugar. Entonces, escuchar canciones en un coche, ¿no? Pues, ir a conciertos también con nuestros hijos, ¿eh? Yo, por ejemplo, observo hoy en día que si hay un concierto de Hakuna, allí va la familia entera, ojos, es un temazo que se compartan, tener momentos familiares con música, incluso rezar con música, porque cuando la música se introduce en la oración, hay una conexión. La experiencia compartida crea una memoria afectiva. Una memoria afectiva, ¿eh? Fijaros que tú en una película es clave la música de que tú le pones de fondo. O sea, la música de una película es clave. ¿Te imaginas la película de Tiburón sin banda musical de fondo? A ver, más allá. La película de Tiburón sin banda musical no es la película de Tiburón. Claro. Entonces, la música es clave, ¿eh? Nos tenemos que hacer un esfuerzo de entender que ahí se está comunicando mucho. Entonces, cuando un hijo descubre que la música puede ser también vínculo de incluso de comunicación con Dios y con su familia, ha dado un paso de gigante. Ha dado un paso de gigante. Luego yo creo, que ese es un tema que no podemos abandonar. Ese es un territorio que no podemos abandonar. Como abandones ese territorio, comenzamos a tener el corazón en mundos distintos. ¿Y entonces qué comunicación va a haber? Si estamos en mundos distintos. Así sí que es que tú eres de Venus y tú de Marte. De Marte no, eres de la galaxia siguiente, ¿no? Avanzo un poco más, ¿de acuerdo? Creo que también los escenarios en los que nos encontramos, prefiero físicos incluso, ¿no? Los escenarios en los que nos encontramos condicionan para la comunicación. Lo lógico es que nuestra comunicación acontezca en el hogar, claro, es lo normal, ¿no?
es el lugar un poco de la intimidad, y para eso tiene que haber vida hogareña. Claro, si resulta que no tenemos vida hogareña, si resulta que la gente come a turnos, si la gente resulta que no sé qué, pues es que tenemos un problema. Esta casa parece una pensión. Bien, eso es obvio, ¿no? Pero cuidado, si se han llegado a adquirir vicios, si resulta que eso va a degenerar en que cada uno esté en su habitación, que se sale y se entra, que esto parece que es una pensión, será importante hacer planes conjuntos de familia. Igual hay que hacer planes conjuntos, porque si no hay planes conjuntos va a ser difícil la comunicación. Igual hay que estar dispuestos, venga, vamos a hacer un plan, el plan de salir al monte, el plan de ir al fútbol, el plan de visitas familiares, vamos a visitar a no sé qué familiares, vamos a ir a no sé qué santuario. Yo una cosa de la que me he dado cuenta es que los viajes pueden llegar a ser momentos claves en la comunicación de la familia. Es más, muchas familias solamente se comunican de verdad cuando van de viaje a un sitio. Que es el momento en el que nos sentamos juntos en el desayuno, en la comida, en la cena, en la que comentamos todo lo que estamos viendo. Yo solo vi, porque tuve la suerte hace ya muchos años, ¿no?, de hacer pues un viaje a Tierra Santa. Para una familia junta va a Tierra Santa, claro, tú sabes que el grado de comunicación que se genera ahí entre la familia está en otro nivel, ¿sabes? Está en otro nivel. Bien, no siempre se puede estar viajando, tienes, por el mundo mundial así, ¿eh? Pero hay que cuidar los escenarios, porque obviamente hay que buscar el escenario adecuado para que la comunicación sea más probable, más fluida, más profunda. Si tú te quedas a lo fácil, a que aquí estamos y cada uno que salga y entre de esta casa cuando quiera y cada uno que vete al frigorífico y coge lo que quieras y luego entras y sales, a ver, así la comunicación va a ser que se va deteriorando continuamente. Avanzo y llego a una cuestión que también no me voy a extender en ella porque sé que también forma parte de este congreso en el que estamos, pero es hablar de la comunicación en familia y no mentar el tema del ámbito digital. Es dejar una cuestión absolutamente clave y trascendente sin abordar, ¿no? En la práctica, un enemigo poderosísimo de la comunicación familiar hoy en día son el uso de las nuevas tecnologías. Vamos a ser claros. En la práctica, eso puede ser uno de los enemigos fundamentales. Y lo gracioso es que son tecnologías de la comunicación, tú. ¿Sabes? Que han venido para acercar a los que están lejos, pero para alejar a los que están cerca. Eso es así, ¿eh? Eso es así. Entonces, este es un temazo del cual sé que se va a hablar, ¿no?, en este congreso, pero que esto es un tema que hay que abordar y no se puede estar esperando a que nos lo aborde alguien desde fuera. Yo he contado en Radio María, en el programa de Sexto Continente, una anécdota que creo que fue buenísima, y es que en esta misma sala, me acuerdo que escuché yo una charla, pues claro, sobre el problemón que supone, ¿no?, pues que un joven se vaya por la noche a la cama con su móvil, haciendo bumping, que le llaman, ¿no?, haciendo un poco de bumping ahí yo, como un vampiro con el móvil iluminando mi rostro por las noches, ¿no? Lo escuché. Y yo tomé notas, dije, jo, esto es potente. Verdaderamente, en ese escenario de irse a la cama con un... Vale. Entonces, lo comenté en Sexto Continente. Y en Sexto Continente allí hubo una madre que me escuchó y dijo, esto es mi hijo. Y empezó a tomar notas de lo que yo decía, ¿no? Tomó notas. Y llegó la noche, y a la noche fue al cuarto de su hijo, y en efecto, ahí estaba su hijo haciendo bumping, ¿no? Y entonces, pues la madre le soltó todo lo que había escuchado en el programa, pim, pan, y pim, pan, y pim, pan, y se lo soltó. Y el hijo, por lo visto, pues se pegó un rebote del 5 y le faltó el respeto a su madre y le dijo un par de burradas y la madre hecha polvo se fue a su cuarto. Pero el chaval, que tenía buenos sentimientos, al cabo de un rato dice, me he pasado, le voy a pedir perdón a mi madre. Y se levantó y fue a su cuarto a pedirle perdón a su madre. ¿Y con quién se encontró? Pues con su madre haciendo bumping, ¿sabes? Y la madre escribió al programa, ¿no? Escribió al programa de Sexto Continente y contó la anécdota. Y entonces la madre
La madre dice, es que yo no me había dado cuenta de que tenía el mismo problema hasta que el hijo me pilló. En ese momento fue cuando me di cuenta que yo también tenía el problema. Es que hasta entonces yo pensaba que era una cosa de... Entonces, bueno, entonces, es que, o sea, esto es una cosa muy seria, en mi opinión. Es una cosa muy seria que tiene que haber una apuesta familiar, un pacto familiar, un pacto de cómo se utilizan las tecnologías, dónde entran, dónde sí entran, dónde se quedan, por la noche los móviles, que van a ir cada uno a su habitación con su móvil. No, hijo, no, eso no puede ser. Los móviles se quedan aquí de esta manera y el otro y el otro y el otro y tiene que haber un pacto familiar. Y al mismo tiempo también creo que hay que saber, ¿no?, educar en la austeridad, pero también educar en el buen uso, porque lo que es obvio es que nuestra lucha no tiene que ser únicamente para que no se utilice más de lo debido, sino también para que se utilice bien, bien, ¿no? Y también eso, lo mismo que la música, supone compartirlo. O sea, supone que yo también me vaya aprendiendo junto con mi hijo. ¿De qué lugares, internet, etcétera, son interesantes, y compartimos la jugada, ¿no? Compartimos la jugada en casa, y hablamos en casa de esto y lo otro, y lo comentamos en la vida, y profundizamos en casa, quizás tenemos pequeños rituales digitales, quizás un grupo familiar, donde cada uno compartía algo, quizás un vídeo interesante, que también lo compartía para... La ilustración de lo que pasa después, la conversación de la familia. También, obviamente, tendremos que tener un tipo de utilización de la tecnología que pues, nos ayude a la comunicación familiar, compartir algo que te haya tocado, ¿no? Bien, podríamos seguir dando muchos consejos prácticos, ¿no? Pero voy a concluir con algo que... Más que un consejo práctico, creo que es el marco de la comunicación, el marco. Y para mí, el marco de la comunicación tiene que ser la integración de la verdad y del amor, integrar ambas cosas. Porque creo que uno de los problemones que tenemos es que no integramos las dos cosas, el amor y la verdad. Comunicar el amor incondicional sin desligarlo de la verdad. La familia es el lugar en el que se expresa el amor incondicional. Nuestros hijos tienen que escuchar que les queremos. Igual que en un matrimonio se tiene que escuchar te quiero y te amo. Nuestros hijos tienen que escuchar eso. Tienen que saberlo. Y al mismo tiempo tienen que saber que ese amor no es manipulable. No es manipulable, ¿sabes? Sino que es un estímulo para la madurez y para alcanzar la santidad. Tiene que ser así, ¿eh? Tiene que ser así las cosas. Yo suelo contar la anécdota de que nuestra familia, nuestros padres eran exigentes con el tema de la comida. Nada, que esto me gusta y esto no me gusta. No, no, aquí se aprende a comer de todo. Venga, y pim, pam, y en eso fueron exigentes y vencieron, ¿eh? Porque es que después a mí me han enseñado a comer de todo y no existe lo que a mí no me guste. Vamos, no está inventado. Y el mérito es de mis padres, que fueron los que nos enseñaron eso, ¿no? Y en una ocasión invitaron a unos primos que vinieron el fin de semana de fuera. Claro, vienen los primos a casa. Y entonces de repente dice una prima, a mí esto no me gusta. Y va nuestra madre y le cambia de plato. Y yo me quedé alucinado. Dije, ¿y esto? ¿Y esto? Y bueno, y otro momento hubo también el día, no me gusta esto también. Claro, se fueron los primos y fuimos todos los hermanos, como comité sindical, ¿sabes? A pedir explicaciones de que aquí qué ha pasado, ¿no? Aquí qué ha pasado. Y entonces va nuestra madre y dice, oye, mira, yo a esos no les quiero lo suficiente como para pasar un mal rato con ellos, ¿sabéis? Que les eduque su madre, ¿eh? Pero a vosotros sí os quiere lo suficiente. A mí eso se me quedó claro. O sea, eso yo no sé cuántos años tendría cuando me lo dijeron, pero me quedó claro, concreto. Yo entendí que el amor es incondicional y por eso es exigente y por eso el amor se implica y se complica.
Al final se simplifica, pero el amor, claro. Entonces, eso es muy importante, claro. Entonces, creo que cuidado, porque yo creo que tenemos en nuestra sociedad

0: mal concepto del amor incondicional. Como tengo un amor grande hacia mi hijo, le sacaré la cara siempre, diga lo que diga. No, yo no le voy a sacar la cara a mi hijo, diga lo que diga. Si me dice que es un Terian, le sacaré la cara. Pues no, no le voy a sacar la cara, me explico. A ver, no voy a hacer eso, no voy a hacer esa imagen de que el amor es sacar la cara, diga o haga lo que haga. No, eso es un error, es un error. El amor es incondicional, pero precisamente porque es incondicional, desea la verdad. Y tiene que estar ligado a la verdad. Y esto es clave, ¿eh? Porque creo que uno de los... Igual que existe el modelo de la familia represiva, que pretende transmitir valores sin amar, y eso no es posible. También existe el modelo de la familia permisiva, que es... que como te quiero mucho, pues no voy a, pues no quiero ningún problema contigo, no quiero rozar en nada, luego haz lo que te dé la gana porque te quiero mucho y no pasa nada. Pues no, señor, porque eso es un error muy grande, ¿no? Entre la familia represiva y la familia permisiva, las dos tenemos que huir de ellas. Pero hoy en día estamos mucho más en la familia permisiva que en la represiva, vamos a ser claros, ¿no? Y creo que la familia equilibrada es la que es capaz de comunicar un amor incondicional sin desligarlo de la verdad. Y este para mí es el marco de la comunicación, ¿sabéis? El marco de la comunicación que creo que es clave. Bueno, pues me quedo en esto. Y si de todo lo que he dicho, ¿no? Pues algo, tendría que elegir algo. ¿Y qué es lo principal de todo? Madre mía, pues no lo sé, ¿sabes? Pero posiblemente por lo que he empezado, ¿eh? Que la principal comunicación tiene que ser con Dios, ¿eh? Y creo que nos da la pauta de cómo encontrarnos en todos nosotros, ¿no? Que Dios bendiga a nuestras familias y que nos dé la gracia, ¿no? de crecer en capacidad comunicadora. Muchas gracias.
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5: Oración por la paz. Señor Jesús, tú eres nuestra paz. Mira nuestra patria dañada por la violencia y dispersa por el miedo y la inseguridad. Consuela el dolor de quienes sufren. Da acierto a las decisiones de quienes nos gobiernan. Toca el corazón de quienes olvidan que somos hermanos y provocan sufrimiento y muerte. Dales el don de la conversión. Protege a las familias, a nuestros niños, adolescentes y jóvenes, a nuestros pueblos y comunidades.

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Hola amigos, una semana más para seguir profundizando en nuestra fe, en la fe católica. Recuerden, ya hemos visto en dos capítulos algo fundamental, no solamente las bases de nuestra fe, este aspecto personal y de confianza, ese aspecto que implica que yo no soy Dios y no puedo pedir a nadie que me trate como Dios porque no lo soy. No tengo derecho a ocupar el lugar de Dios ante nadie, ni puedo tampoco adorar a nadie que no sea Dios porque no lo es. Además, hemos visto la semana pasada algunos elementos fundamentales ya de nuestra fe con respecto a la primera persona de la Santísima Trinidad, a Dios Padre. Les dije a ustedes, nuestra fe empieza con Jesucristo, ciertamente en tanto que fe católica, pero Jesucristo era judío, es decir, hay un pueblo elegido en el cual Dios ha ido revelando algunos de los elementos esenciales de nuestra fe y purificando algunos elementos que no eran esenciales y que estaban en la intuición del ser humano. Pero algunos de esos elementos que estaban en esa intuición sí que son válidos. Desde la noche de los tiempos de la existencia de la especie humana, el hombre ha creído en la existencia de alguien, ha creído en medio de la confusión, ciertamente, pero ha creído cosas verdaderas, que ese Dios que existe puede intervenir en tu vida si tú le pides ayuda, que ese Dios que existe es el que ha creado, que ese Dios que existe es todopoderoso. Y después, a partir de Abraham, con la aparición del pueblo elegido, ha creído que era un único Dios, que era un Dios justo, es decir, un Dios que hacía justicia, y que era un Dios misericordioso, que al final la misericordia era lo más importante. Y terminaba la semana pasada hablándoles de la necesidad de aclarar algunas cosas en vista de tanta confusión como hay hoy en día, pues algunos opinan que Dios, como es Padre y como es misericordioso, no es juez, y por lo tanto llegan a conclusiones equivocadas con respecto a cosas esenciales de nuestra fe, que veremos con detenimiento en capítulos posteriores, como es la existencia del premio o del castigo. Quisiera hoy dar un paso más y entrar en un aspecto que al cual dedicaré varios capítulos, porque me refiero a la figura del fundador de nuestra religión, de Jesucristo nuestro Señor. Y lo primero que decimos de Jesucristo es que es Dios. Eso es lo primero. Jesucristo es Dios. Pero hemos dicho que el Padre es Dios. Entonces, ¿cómo puede ser que el Padre sea Dios y que Jesucristo sea también Dios? Jesucristo, que nos revela la plenitud de la fe, nos dice y nos enseña que hay un solo Dios, como creía Abraham, como creía el pueblo de Israel, un solo Dios, pero que este único Dios son tres personas distintas. A una de estas personas Jesucristo nos enseña a llamarle Padre, a otra de esas personas nos enseña a llamarle el Hijo, es Él, habla de Él como la segunda persona de la Santísima Trinidad, y a la tercera persona nos enseña a llamarle Espíritu, Espíritu Santo o Espíritu Santificador. Un solo Dios, tres personas distintas. ¿Y esto quién nos lo enseña? Jesucristo. Dices, bueno, esto es muy complicado, esto es algo muy difícil de entender. Vamos a los orígenes. Dios es Dios, yo no lo soy. Siempre tenemos que estar volviendo a este punto. Dios es Dios, yo no lo soy. Y por lo tanto, hay cosas de Dios que no son absurdas. Si fueran absurdas, no debería aceptarlas. Que son posibles. ¿Por qué va a ser imposible que exista un solo Dios y tres personas distintas? ¿Por qué va a ser imposible? Algunos santos han puesto ejemplos. San Agustín hablaba del triángulo, ¿no? Un triángulo equilátero, es una sola cosa, un triángulo, y tiene tres ángulos distintos cuyos grados son iguales, ambos tienen 180 grados, o sea, entre los tres suman 180 grados, ambos tienen 60 grados cada uno, es decir, ¿por qué va a ser imposible? Si utilizamos unos ejemplos más vulgares, podemos decir, bueno, vamos a ver, aquí tenemos una empresa, es una única empresa, pero tiene tres divisiones, tres aspectos. Una división, por ejemplo, de logística, de reparto del material, una división de, por ejemplo, producción de alimentos y otra división de producción de electrodomésticos, y es una sola empresa. Bueno, si esto lo podemos entender en cosas relativamente vulgares, ¿por qué no va a poder entenderlo o por lo menos aceptarlo en cosas mucho más importantes? Un solo Dios, tres personas distintas. Estas tres personas
a las cuales Jesucristo nos enseña que existen y que son Padre, Hijo y Espíritu Santo, son iguales en dignidad. No hay un Dios superior y un Dios menor. Iguales porque participan de la única naturaleza divina e iguales de dignidad, en dignidad. Por eso cuando nosotros confesamos nuestra fe, decimos, creo en un solo Señor Jesucristo, Hijo único de Dios, nacido del Padre antes de todos los siglos, Dios de Dios, luz de luz, Dios verdadero de Dios verdadero, engendrado, no creado, de la misma naturaleza que el Padre, por quien todo fue hecho. No creemos en un Dios mayor y un Dios menor y un Dios aún más pequeño, Padre, Hijo y Espíritu Santo, ¿no? Decimos, hay un solo Dios, una sola naturaleza divina, de la cual participan tres personas diferentes. Esto es lo que llamamos el dogma de la Santísima Trinidad. Y es un dogma que al hablar de Jesucristo enseguida tenemos que plantear. Y decimos que este Jesucristo, esta segunda persona de la Santísima Trinidad, por ser Dios de Dios, engendrado y no creado, existe igual que el Padre desde el origen e igual que el Espíritu Santo. Existe desde, hablamos lógicamente con un concepto que es difícil de emplear refiriéndonos a Dios, el concepto de tiempo, existe desde el origen, engendrado, no creado, de la misma naturaleza y dignidad que el Padre. Por lo tanto, sí que hay un momento en la historia, en nuestra historia, en el cual esa segunda persona eterna, que llamamos el Hijo, porque así Jesucristo se manifiesta y se nos manifiesta y nos enseña a llamarle, hay un momento en el cual esa segunda persona de la Santísima Trinidad va a tomar carne, se va a hacer hombre. De esto hablaré la semana próxima, fijándome sobre todo en la Santísima Virgen María. Pero esta segunda persona de la Santísima Trinidad, que en un momento concreto de la historia reinaba en Roma el emperador Augusto, en ese momento se va a hacer hombre, es la naturaleza divina, es la persona divina. Por lo tanto, nuestra fe con respecto a Jesucristo afirma claramente, para que no haya confusión lo digo, que solo hay una persona en Jesucristo, la divina, la segunda persona de la Santísima Trinidad, y que esta única persona, la divina, tiene dos naturalezas. La naturaleza divina, que comparte con el Padre y con el Espíritu Santo, y la naturaleza humana que asume desde el momento de la encarnación. Esta es nuestra fe con respecto a Jesucristo. No son dos personas, es una única persona. Hay una sola persona, la persona divina, preexistente al tiempo y a la historia, es decir, existente desde siempre, desde toda la eternidad. La segunda persona de la Santísima Trinidad se hace hombre y adquiere en el vientre inmaculado de María la naturaleza humana, sin perder la naturaleza divina y sin dejar de ser también la segunda persona de la Santísima Trinidad. Por lo tanto, lo que nuestra fe confiesa con respecto a Jesucristo es que hay una sola persona, la segunda persona de la Santísima Trinidad, que tiene dos naturalezas, la humana y la divina. La divina la tiene en tanto que segunda persona de la Santísima Trinidad, la comparte con el Padre y con el Espíritu, y la naturaleza humana la asume en el vientre de María. Es, por lo tanto, verdadero Dios y verdadero hombre, porque tiene la naturaleza humana. Esto es algo, naturalmente, que forma parte de ese patrimonio intelectual de nuestra fe, pero es algo que hay que tener claro. No son dos personas, no hay esquizofrenia en Jesucristo. Es una sola persona, la persona divina existente desde siempre. Eso sí, con dos naturalezas y, por lo tanto, auténticamente Dios y auténticamente hombre. Esta persona divina viene a la tierra por algo. No viene a darse un paseo, no viene de turismo, no viene a visitar las posesiones celestiales como enviado del Padre para darse una vuelta por aquí y ver si le estamos pagando los impuestos. Esta segunda persona de la Santísima Trinidad viene con una tarea, se hace hombre con una tarea, la tarea de ser el Salvador, el Redentor. Se hace hombre. San Pablo dirá, meditando sobre ello, era rico y se hizo pobre, era libre y se hizo esclavo.
para elevarnos a nosotros a la categoría de hijos de Dios, hijos adoptivos, pero hijos de Dios. Es decir, Jesucristo nuestro Señor, la segunda persona de la Santísima Trinidad, Dios verdadero, se va a someter a la limitación y a la esclavitud de la naturaleza humana, va a tener frío, va a tener hambre, va a pasar calor, va a morir. Se va a someter a esta esclavitud por un motivo, no por capricho, no por turismo, no para conocer experiencias nuevas, no porque estaba aburrido, no porque se había enamorado de una guapísima mujer, miembro de la especie humana, como creían los griegos o los romanos de sus dioses. Se hace hombre con un motivo: salvar a la humanidad. Cristo es el Salvador. Este Salvador, este Dios con nosotros, este Dios que se hace hombre, es el que nos va a dar la esperanza de poder estar definitivamente, eternamente con Dios, después de haber perdido esa posibilidad por nuestro pecado, el pecado de los primeros padres, transmitido con el pecado original y acrecentado por los pecados personales. Dentro de la Trinidad hablamos, por lo tanto, de una economía trinitaria, así se dice en teología. Una economía trinitaria, que no significa que hagan economías a ver si gastamos menos para llegar bien a fin de mes, no. Significa economía trinitaria que el Padre tiene una misión, tiene una tarea, el Hijo tiene una misión y tiene una tarea, y el Espíritu tiene una misión y una tarea. ¿Cuál es la misión del Padre? Hay que tener en cuenta, repito, que estamos hablando de un Dios único. ¿Cuál es la misión del Padre dentro de esta Trinidad? La misión de la persona del Padre va a ser la de crear. ¿Cuál es la misión de la persona del Hijo dentro de esta Trinidad? Va a ser la de salvar. ¿Cuál es la misión del Espíritu dentro de esta Trinidad? La de santificar, llevar a la plenitud de la santificación. Por tanto, nos encontramos con que la tarea encomendada por el único Dios a la persona de Jesucristo es la tarea de la tarea de salvar, la tarea de redimir. Por eso decimos, Cristo es nuestro Salvador, Cristo es nuestro Redentor. Así le conocemos, para eso ha venido. Es el Dios con nosotros que viene a salvar al ser humano, que viene a salvar al hombre. ¿Cómo le salva? Naturalmente, podemos fijarnos solo en un punto, la sangre derramada, porque es el punto supremo, el punto definitivo. Pero nos equivocaríamos si pensáramos que es lo único, que es lo único que va a hacer por nuestra salvación. El Cristo que muere en la cruz, antes se ha hecho hombre en el vientre de María. Ha nacido, ha crecido, ha vivido, ha empezado su vida pública, ha enseñado, ha hecho milagros. Y por supuesto, ha padecido, ha muerto y ha resucitado. Y después ha subido al cielo. Y más tarde vendrá para salvar a todos, para juzgar a vivos y muertos. Es decir, todo esto, todo lo que hace Jesucristo es salvador. Nos equivocaríamos si pensáramos que Cristo nos salva solo muriendo en la cruz. Esa es la plenitud. Es el momento supremo, es el momento cumbre. Pero para llegar a ese momento, antes ha tenido que hacer otras cosas. Todas las enseñanzas de Jesucristo son salvadoras. Corremos un grave peligro, un grave riesgo, y hoy en día hay muchos que caen en él, si pensamos que Jesucristo nos salva cuando muere en la cruz, pero no nos salva cuando nos enseña. Y por lo tanto, Jesucristo no es salvador cuando nos dice que hay determinadas cosas que están mal y que no podemos hacerlas. El intento de separar a Jesucristo de su mensaje es un intento viejo. Y es un intento malintencionado. Es decir, Jesucristo nos salva en cada momento, aunque la plenitud de esa salvación sea la sangre derramada en la cruz, cuando paga el precio de nuestros pecados. Pero cuando nos está enseñando, o cuando hace un milagro, también nos está salvando. Eso es también esencial
para nuestra salvación. Por eso Jesucristo dice de Él mismo, yo soy, está hablando de la divinidad, de su divinidad, yo soy el camino, la verdad y la vida. Es una frase que está recogida en el Evangelio de Juan y que no es una frase casual. Está dando una definición de sí mismo y Él da muy pocas definiciones de sí mismo. Normalmente le preguntaban y Él contestaba diciendo, tú lo has dicho, tú lo has dicho. Ese es uno de los pocos momentos en los cuales Él afirma algo de sí. Yo soy. Esa es la frase que escucha Moisés en el desierto cuando se acerca a la zarza que arde sin consumirse y le pregunta quién es. Y entonces se produce una teofanía, una manifestación de Dios, y una voz le dice, yo soy el que soy, yo soy. Esa es, digamos, una definición, una autodefinición de Dios. Dios es la esencia y el que sostiene en la existencia a todo lo que existe. Jesús dice de sí mismo, yo soy Dios, yo soy. Se hace igual al Dios de Moisés, al Dios de Abraham, al Dios judío, yo soy. Pero ¿qué dice además? No dice solo yo soy, dice yo soy el camino. Es decir, yo soy el camino que tú tienes que recorrer. ¿Para llegar a dónde? Para llegar a la vida, a la felicidad. A la felicidad aquí en la tierra y a la felicidad plena, absoluta, en la vida eterna en el cielo. Yo soy el camino para llegar a la vida. Pero antes introduce otra cosa. Yo soy el camino, la verdad y la vida. Es decir, tú tienes que recorrer mi camino, o dicho de otra forma, porque Él lo dirá de otra manera en la última cena, amaos unos a otros como yo os he amado, tienes que imitarme a mí, tienes que intentar parecerte a mí, sabiendo que nunca lo conseguirás, yo soy Dios, tú no eres Dios, eres un ser humano, pero tienes que ser mi discípulo, cristiano, seguidor de Cristo, tienes que intentar parecerte a mí para llegar a la vida, a la felicidad. Pero eso solo lo vas a poder hacer si escuchas mis enseñanzas, es decir, si eres fiel a la verdad. Quiero insistir en este punto porque hoy es un tema que está completamente comprometido, que está puesto en cuestión. Se habla, sí, de que Jesucristo es nuestro Salvador, pero no se habla de que Jesucristo es nuestro Maestro. Jesús Maestro es Jesús Salvador. Se dice, sí, que Jesús es la Divina Misericordia. Es verdad, es un título que me encanta, me da muchísima esperanza. Y le digo, en ti confío. Pero este Jesús Divina Misericordia es también el Divino Salvador, el Divino Maestro. Cuando Jesús enseña, cuando Jesús nos dice que esto está bien y que esto está mal, también nos está salvando. No podemos decir misericordia sí, verdad no. No podemos decir el Cristo que enseña es un Cristo humano, no es un Cristo divino. El Cristo que enseña es un Cristo influido por su contexto, por su tiempo, por su cultura, y por tanto no hay que tomarle en serio. No hay que tomarla en serio, no hay que tenerlo en cuenta. Podemos ser seguidores de Cristo al margen de sus enseñanzas. En cada época de la historia, seguro, ha existido esta tentación. En cada época de la historia, los hombres han creído que podían hacerse un Dios e incluso un Cristo a su imagen y semejanza, a su antojo, a su capricho. Un Dios, un Cristo que no les molestara. Un Dios y un Cristo al que pudieran decirle, te sigo, pero no me compliques la vida. Dime lo que quiero escuchar. Y esto no ha sido posible, ni es posible, ni será posible absolutamente nunca. Por eso nosotros, cuando decimos que Jesucristo nuestro Señor es Hijo único del Padre, Dios de Dios, luz de luz, Dios verdadero de Dios verdadero, engendrado, no creado, de la misma naturaleza del Padre por quien todo fue hecho, decimos, la segunda persona de la Santísima Trinidad se hizo hombre. Esa segunda persona es la única persona de Cristo, pero tiene dos naturalezas. Y esa segunda persona de la Santísima Trinidad que se ha hecho hombre, lo ha hecho para ser nuestro Salvador.
Solo Cristo es nuestro Salvador. Solo en Cristo encontramos la salvación. Solo Cristo es nuestro Señor. Mi Señor Jesucristo es mi Salvador y me va a salvar con su sangre derramada. Pero me va a salvar si yo soy capaz de recorrer su camino, de imitarle a Él, de intentar amar como Él amó. Y me va a salvar también a través de sus enseñanzas, también a través de su mensaje, también a través de su magisterio. Si no acepto esto, estoy entrando en el misterio de Jesucristo para cortar y expulsar aquello que no me conviene. Repito, en este momento de la historia, para mí, esto es una grandísima preocupación. Porque hoy hablamos continuamente de misericordia y no hablamos de verdad. Y pensamos que las enseñanzas de Jesús pueden ser olvidadas, como si eso supusiera que hagamos lo que hagamos, no solamente va a haber un juicio positivo para todos, sino que es incluso indiferente para nuestra vida presente. Si yo amo, eso me beneficia y beneficia a los demás. Y si yo no amo, si yo hago el mal, si yo cometo pecados, eso me perjudica. No puedo ser feliz al margen o en contra del amor. Para ser feliz tengo que amar. Es decir, para ser feliz tengo que imitar a Jesucristo, recorrer su camino, escuchar sus enseñanzas e intentar, con la gracia de Dios y con mi esfuerzo, llevarlas a la práctica. El Cristo de la misericordia es el Cristo de la verdad. No hay diferencia entre verdad y misericordia. Se lo decía a ustedes la semana pasada. Creo que es uno de los principales problemas de nuestra época. Creer que el Dios en el que creemos, en este caso me estoy refiriendo a la segunda persona, a Jesucristo, creer que el Dios en el que creemos, les decía la semana pasada, no es juez. Es un padre que no es juez. Esto es falso. El Dios en el que creemos es juez y el Señor Jesucristo en el que creemos y del que nos fiamos y al cual queremos amar es también el Maestro, el que me enseña, el que me dice esto es verdad, esto es mentira. Ese Dios en el que creo es el Dios que me salva. Creo en Jesucristo, me fío de Jesucristo, quiero seguir a Jesucristo, quiero parecerme a Él, quiero imitar a Jesucristo, pero también quiero aprender de Jesucristo. No estoy dispuesto a decirle a Jesucristo, no sabes nada, eres muy anticuado. Aquello que enseñaste ha pasado de moda. Más bien le digo a Jesucristo, yo soy tu discípulo, yo quiero aprender de ti, tú eres mi Señor, tú eres mi Salvador y yo quiero seguirte, seguir tus pasos. Jesucristo, divina misericordia, Maestro, yo me fío de ti misericordia y de ti Maestro, de ti camino, verdad y vida. Hasta la semana que viene, si Dios quiere.

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2: Oración por la paz. Señor Jesús, tú eres nuestra paz. Mira nuestra patria dañada por la violencia y dispersa por el miedo y la inseguridad. Consuela el dolor de quienes sufren. Da acierto a las decisiones de quienes nos gobiernan. Toca el corazón de quienes olvidan que somos hermanos y provocan sufrimiento y muerte. Dales el don de la conversión. Protege a las familias, a nuestros niños, adolescentes y jóvenes, a nuestros pueblos y comunidades, que como discípulos misioneros tuyos, ciudadanos responsables, sepamos ser promotores de justicia y de paz, para que en ti nuestro pueblo tenga vida digna. Amén. Santa María de Guadalupe, Reina de la Paz, ruega por nosotros.
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Hola, amigos. La semana pasada, confío en que lo recuerden, estábamos hablando de la Iglesia. Terminé hablando de los miembros, de los distintos miembros de la Iglesia, recordando que somos iguales todos en dignidad, hijos adoptivos de Dios, pero que somos diferentes en la medida en que cada uno tiene una tarea distinta, una misión distinta dentro de la Iglesia, como muy bien explicó San Pablo cuando habló de la Iglesia como cuerpo místico de Cristo. Volveré hoy, voy a seguir hablando de la Iglesia, volveré hoy un poco sobre ello más adelante, pero quiero hablar en este programa de las notas características de la Iglesia. Una, santa, católica y apostólica. Mi fe en la Iglesia, cuando digo que creo en la Iglesia, estoy diciendo que creo en la Iglesia, que es una, santa, católica y apostólica. ¿Qué significa? ¿Qué significa que la Iglesia sea una? Significa que no hay iglesias locales, en el sentido de iglesias independientes o diferentes. A veces decimos, la Iglesia española, la Iglesia norteamericana, la Iglesia mexicana, la Iglesia argentina. Esta es una pésima manera de hablar. Nuestra forma de hablar tendría que ser la siguiente: la Iglesia en España, la Iglesia en Argentina, la Iglesia en México, la Iglesia en, porque la Iglesia es una sola. El concepto protestante, incluso el concepto ortodoxo, es de iglesias nacionales. El concepto católico es de que hay una sola Iglesia. No hay en la Iglesia nacionalismo. Es decir, no hay, por ejemplo, en el caso de España, la Iglesia catalana que se va a defender de la Iglesia castellana, supuestamente, según ellos, opresora. No. Hay una sola Iglesia. La Iglesia que peregrina en Cataluña, o que peregrina en Madrid, o que peregrina en Washington, o que peregrina en Buenos Aires. Una sola Iglesia. Y esto nos lleva enseguida a otro concepto, el concepto de cómo la unidad tiene que expresarse sin asfixiar la legítima diferencia que tiene que haber entre un sitio y otro. Tenemos que remontarnos al concepto de Dios. Dios, decimos, es uno y trino, uno y diferente. Es decir, si no hay unidad, si no hay unidad en Dios, si no hay unidad en la familia, si no hay unidad en la patria, si no hay unidad en el género humano, si no hay unidad en la Iglesia, ¿qué es lo que hay? Caos. Cuando no hay unidad, hay anarquía, hay caos, hay destrucción. Jesucristo dijo, un reino en guerra civil no puede sobrevivir. Si no hay unidad, lo que hay es caos. Bueno, pues nosotros tenemos que dar un valor prioritario a la unidad. Y va a ser precisamente el Papa Vicario de Cristo, la cabeza de la Iglesia, aquel que destaque la importancia extraordinaria de la unidad. Él garantiza la unidad. Pero esta unidad no es sinónimo de uniformidad. Dentro de la Trinidad, el Padre es el Padre, el Hijo y el Espíritu, el Espíritu. El Padre no pretende que el Hijo se despersonalice para ser como Él. Y ambos no pretenden que el Espíritu Santo se despersonalice, no. Cada uno es distinto y cada uno es un don, una riqueza para el otro. Pero esta diferencia legítima no rompe la unidad. Unidad en la diversidad. Por eso decimos, la Iglesia es una, y decimos que la Iglesia es católica. Y al decir que la Iglesia es católica, estamos diciendo que es universal. Es decir, que la Iglesia está llamada, por el mandato de Jesucristo, a estar en todos los lugares de la tierra, a expresar el mensaje, el único mensaje de Jesucristo, en todos los idiomas, a todas las culturas. Hacerse uno con todos los pueblos para, como dice San Pablo, ganar al precio que sea a algunos para Cristo. Pero ese al precio que sea no es al precio de renunciar al verdadero mensaje, es decir, traicionar al mensaje de Jesucristo. Voy a insistir en este punto. Unidad
y catolicidad. Y voy a poner algunos ejemplos. Unidad y universalidad. Unidad que no es uniformidad, que es respeto a las legítimas diferencias, pero legítimas diferencias que no van ni rompen la unidad en lo que es esencial. Pongamos ejemplos. Sobre todo esto se dio más claro y a la vez más confuso después del Concilio Vaticano II. Se permite la misa en la lengua vernácula, en la lengua del propio país. Estupendo, la gente puede entender más, sobre todo en determinadas naciones donde el latín era totalmente ajeno y extraño a su cultura. Bueno, y la inmensa mayoría no sabía latín ni podía saberlo, aunque habían siempre los misalitos que iban traduciendo las palabras del latín a las palabras del idioma correspondiente. Bien, se permite la misa en lengua vernácula. Esta adaptación a las culturas no era solamente una adaptación lingüística. Se permite también la introducción de algunas características propias de la cultura del lugar. Bien, pero de ahí no podemos pasar a que la misa en determinados países sea como una especie de tablao flamenco o de juerga gitana o de bailes y gritos y chirridos y unos sonidos musicales que parecen discotequeros. Y dice, no, no. Es decir, el respeto a la legítima diferencia, sí. El romper la unidad, no. Si en un sitio me dicen, no, aquí es que el vino, no, no, el vino aquí no se usa. Mire usted, aquí vamos a consagrar con sake, que es un licor típico, por ejemplo, de Japón. No, y aquí vamos a consagrar la chicha, que es un licor que hacen en los Andes, el Perú o de Bolivia. Y aquí vamos a consagrar con el vino de arroz. Aquí vamos a... No, perdóneme, esto no. Y del mismo modo otros aspectos, y no solamente el litúrgico. No podemos decir, en África el problema es la poligamia. Entonces, en África, como hay que inculturizar la fe, que tiene que ser universal, hay que aprobar la poligamia. Y en cambio, por ejemplo, en África la homosexualidad está muy mal vista. En cambio, en otros países podrían decir, no, nosotros no tenemos ese problema de la poligamia, porque aquí tenemos otro tipo de poligamia, que es el divorcio y los nuevos matrimonios. Por lo tanto, aquí tengamos nuestra propia poligamia, aceptando la comunión de los divorciados vueltos a casar, N veces las que sean. Bueno, y aquí, en cambio, hay una fuerte presión a favor de la homosexualidad, aceptemos la homosexualidad. En África no tienen el problema de las sacerdotisas, lo ven mal, pero en cambio en otros sitios de Occidente querrían sacerdotisas. Esto no puede ser. O sea, no podemos tener una moral para Estados Unidos o para Alemania y una moral para Nigeria. No podemos tener una moral para España y una moral para China. No podemos tener un dogma en España, que amamos muchísimo a la Virgen y que la Virgen para nosotros, por supuesto, siempre después de nuestro Señor, es casi todo. No podemos tener una mariología en España y, en cambio, en otros países, no voy a decir nombres, les cuesta mucho trabajo aceptar los dogmas marianos, ¿no? La Iglesia es una, y esto hay que entenderlo, es una. Y además, en un contexto como el actual, que vivimos cada vez más en un mundo globalizado, donde un joven puede nacer en un país, irse a trabajar durante una parte de su vida a otro, terminar después en otro, casarse con una persona de otra raza y de otro idioma y de otro país y de otra nación. En un mundo globalizado, la Iglesia es la institución más presente en todo el mundo, más capaz de adaptarse, siempre y cuando no pierda su única naturaleza. Es decir, tenemos que ser capaces de celebrar la misma fe, es decir, de celebrar la divina liturgia del mismo modo, con sus matices, por supuesto, pero en lo esencial, del mismo modo, en un rascacielos que en una choza en la selva africana. En lo esencial tiene que haber unidad. Y después tiene que haber respeto a las legítimas diferencias. Por supuesto que sí, porque eso es lo que nos enseña la Santísima Trinidad. Unidad en lo esencial y respeto a las diferencias. Unidad, catolicidad. La Iglesia es una
La iglesia es universal. La iglesia no es uniforme. La iglesia no es en todos los sitios lo mismo. La iglesia es una y, por tanto, en lo esencial sí que es en todos los sitios lo mismo. Primer punto, ya he dicho dos notas de la iglesia. Además, está la nota de la iglesia como santa. La iglesia es santa. Bueno, ¿qué significa que la iglesia sea santa? ¿Podemos decir hoy en día que la iglesia es santa? Con todas las acusaciones que nos han hecho, ¿podemos decir que la iglesia es santa? Pues sí, hay que decirlo, que la iglesia es santa. Hay una definición de iglesia que la presenta en el tiempo, y dice que la iglesia es la iglesia triunfante, cuyos miembros están ya en el cielo, encabezados por nuestro Señor Jesucristo, la Santísima Virgen y los santos. Hay una iglesia purgante que está esperando a ir al cielo, que son los que están en el purgatorio, y hay una iglesia militante, que son los que estamos todavía vivos en la tierra, camino del cielo, probablemente pasando por el purgatorio, salvo que una indulgencia plenaria nos alivie de esa etapa de transición. En esta iglesia militante, en esta iglesia peregrina, en esta iglesia que está aquí todavía, en esta iglesia hay santidad y pecado. Cuando digo que hay santidad y pecado, no estoy diciendo que hay pecado. Digo que hay santidad y pecado. Y es absolutamente injusto, es una calumnia, es una bellaquería decir que en la iglesia solo hay pecadores. Recuerdo una anécdota muy simpática de la madre Angélica, la fundadora de WTN. En una ocasión una persona le decía: yo no voy a la iglesia porque en la iglesia hay muchos hipócritas. Y la madre contestaba: venga usted, siempre hay hueco para uno más. Es decir, ¿es que acaso tú, que señalas con el dedo, estás limpio de culpa? ¿Tú no eres pecador? Oh, por fin hemos encontrado a uno que no es pecador. Podrás decir que tú no eres tan pecador como... Bueno, y habrá que ver si es verdad, ¿eh? Habrá que ver si es verdad, porque eso lo sabe Dios. Pero en todo caso, pecador eres, ¿eh? Y si la iglesia fuera una iglesia de puritanos, de puros, desde luego ni tú ni yo teníamos cabida en ella. Ya se enfrentó la iglesia precisamente con una herejía en la Edad Media, la herejía de los cátaros, que eran los puros. Bueno, unos cuantos eran los puros. Los puros, solamente hay una, que es la purísima Virgen María, concebida sin pecado original y mantenida por su colaboración con la gracia sin pecado nunca en su vida. Los demás somos todos pecadores, grandes pecadores, medianos pecadores o pequeñitos pecadores, pero todos somos pecadores. Una santa como Santa Teresita de Lisieux, que pasó por una etapa muy difícil en su corta vida, una etapa de escrúpulos, y que reclamaba la confesión casi permanentemente, y que decía que jamás había cometido un pecado mortal, tenía clara conciencia de que era una pecadora, y sus pecados realmente, vamos, con toda certeza, no son nada comparado con los que tenemos nosotros. Y por lo tanto, la iglesia es santa, sí, y pecadora a la vez, sí. Y muchos de los miembros que estamos en la iglesia militante, con la esperanza de que un día lleguemos a la iglesia purgante y no al infierno, y después a la iglesia triunfante, al cielo, muchos de los que estamos en la iglesia militante, también nosotros somos trigo y cizaña. Yo creo que todos. Es decir, en cada uno de nosotros hay el bien y el mal. Y en cada uno de nosotros Cristo lucha una batalla diaria. Y el Espíritu Santo lucha una batalla diaria. En nosotros, a favor nuestro y contra nosotros a la vez. Es decir, contra la parte negativa que tenemos en nosotros, contra aquello que San Pablo decía, el hombre viejo. Lucha una batalla por nuestra salvación. Una batalla en la que nosotros tenemos que ser colaboradores activos. Pero mientras tanto, empezamos siempre la Santa Misa diciendo: yo confieso, Señor, ten piedad. Lo hacemos siempre. Y yo creo que los católicos somos los únicos que lo hacemos, por lo que veo. Cuando pasamos del año 2000, el Santo Padre Juan Pablo II fue el único que pidió perdón. Uf, como si no tuvieran que pedir perdón los demás. Cuando cayó el muro de Berlín, yo no escuché a los líderes comunistas pedir perdón. Muchos de los intelectuales, no todos, pero la inmensa mayoría de los que eran intelectuales de izquierda que defendían el comunismo, no pidieron perdón por lo que habían estado haciendo cuando descubrieron lo que había detrás de aquella pantalla.
Nosotros sí, nosotros pedimos perdón, lo siento, me he equivocado, lo siento en mi vida personal, he cometido un pecado, lo siento, Señor, perdóname, fulanito al cual he ofendido, perdóname. Pero también tenemos cosas positivas, también hacemos el bien. Cada uno de nosotros es trigo y cizaña. Y por eso el Señor dice, tranquilo, espera a la hora en la cual el trigo se podrá separar de la cizaña. Porque si lo haces ahora, te cargas todo. Espera la hora, que será la hora del juicio, en la cual el Señor podrá separar el trigo de la cizaña. Y habrá gente que saldrá a defendernos diciendo, me ayudó. Y habrá gente que saldrá a acusarnos diciendo, me perjudicó. Esperemos que los que dicen, me ayudó, sean más que los que dicen, me perjudicó. Y esperemos, sobre todo, que la misericordia de Dios nos dé el cielo prometido. Así pues, la Iglesia es santa y es pecadora. ¿Y esto significa que nosotros tenemos que convivir plácidamente con el pecado? No, no. Ni con el pecado personal, ni con el pecado colectivo. No podemos, no debemos, no queremos convertirnos en aliados del pecado, en complacientes testigos del pecado, en nosotros o entre nosotros. Y sobre todo, siempre desde luego, pero sobre todo de forma especial cuando el pecado va un poco más allá, o mucho más allá, y se convierte no en pecado, sino en delito. Delitos a veces infames, como la pederastia. Delitos contra los cuales, cuando han ido siendo conscientes de ello, los papas han luchado durísimamente. Y hay que recordar en primer lugar al Santo Padre Benedicto XVI, al cual le explotó en las manos un problema que venía de muy atrás, venía de esa liberalidad con que fue aplicado el Concilio Vaticano II, esos años un poco, por lo menos, caóticos del posconcilio. Y a él le explotó en las manos y él con toda firmeza se enfrentó a ello. Y ha continuado, por supuesto, la lucha el Santo Padre Francisco. Nosotros no somos complacientes con el pecado. Reconocemos que tenemos pecados, pero no somos complacientes ni con el nuestro ni con el de los demás. Es decir, el concepto de pecado está unido al concepto de misericordia. Reconozco que soy un pecador, pido perdón por ello, pido misericordia por ello y pongo los medios, del tipo que sean, para no volver a pecar. Esta es nuestra praxis, esta es nuestra fe. No decimos, no somos pecadores, no decimos, no queremos en nuestra iglesia pecadores, pues me parece que no se iba a quedar ninguno. Y si hay alguno que piense que él sí se puede quedar, pues me parece que es el primer pecador de todos, ¿eh? Porque se parecerá más a aquel fariseo del que habla Jesús que al publicano que humildemente pide perdón por sus pecados. Estamos luchando contra el pecado en nosotros y en la Iglesia. Le pedimos a Dios que tenga misericordia de nosotros y que nos dé la fuerza para vencer al pecado. Última nota de la Iglesia, apostólica. ¿Qué significa? Que está basada sobre la roca de los apóstoles. La apostolicidad de la Iglesia es lo que nos da la certeza, la garantía de que lo que predicó Jesucristo, lo que predicaron aquellos apóstoles primeros, y no solamente los apóstoles, eso es lo que hoy estamos recibiendo y transmitiendo. La apostolicidad de la Iglesia garantizada por los sucesores de los apóstoles, que son los obispos diocesanos, que en cada diócesis, en cada pequeña parte de la única Iglesia de Cristo, gobiernan la Iglesia como representantes de Cristo, como sucesores de los apóstoles, siempre unidos al conjunto de la Iglesia, es decir, siempre unidos de forma especial a Pedro, al Papa, que es el que garantiza la continuidad en la transmisión del mensaje, en la transmisión de la fe, siempre sub petro.